0: se sacrifiquen. En vez de usar el dinero para mantener y modernizar las centrales eléctricas que están dañadas, usan el dinero para construir más hoteles para extranjeros y para enviar a sus familiares a vivir con lujos en Madrid e incluso hasta aquí en Estados Unidos. Hoy, Cuba no está controlada por ninguna revolución. Cuba está controlada por Gaesa, un estado dentro del estado que no rinde cuentas a nadie y acapara las ganancias de sus negocios para beneficios de una pequeña élite. Y el único rol que desempeña el llamado gobierno es exigirle a ustedes que sigan haciendo sacrificios y reprimiendo a cualquiera que se atreva a quejarse. El presidente Trump ofrece una nueva relación entre Estados Unidos y Cuba, pero tiene que ser directamente con ustedes, el pueblo cubano, no con Gaesa. Primero, estamos ofreciendo 100 millones de dólares en alimentos y medicinas para ustedes, el pueblo, pero tiene que ser distribuido directamente al pueblo cubano por la Iglesia Católica o otros grupos caritativos de confianza, no robadas por Gaesa para que lo vendan en sus tiendas. Pero al pueblo cubano no le interesa la caridad permanente. Ustedes quieren la oportunidad de vivir en su propio país, como viven sus familiares en Estados Unidos o en otros países del mundo. Hoy, desde los medios de comunicación hasta el entretenimiento, desde el sector de los negocios hasta la política, desde la música hasta los deportes, los cubanos han llegado a la cima de prácticamente todas las industrias, en todos los países, excepto uno, Cuba. Hoy en Cuba, solo aquellos cercanos al élite de Gaesa o que forman parte de ella pueden tener negocios rentables. Pero el presidente Trump ofrece una nueva vía entre Estados Unidos y una nueva Cuba. Una nueva Cuba donde ustedes, los cubanos de a pie, no solo Gaesa, pueda ser dueño de una gasolinera o de una tienda de ropa o de un restaurante. Una nueva Cuba donde ustedes, no solo Gaesa, pueden abrir un banco o tener una constructora. Una nueva Cuba donde ustedes, y no solo el Partido Comunista de Cuba, pueda ser dueño de una estación de televisión o de un periódico. Una nueva Cuba, donde pueda quejarse de un sistema que falla, sin temor a ir a la cárcel o ser forzado a irse de su isla. Y una nueva Cuba, donde tengan la oportunidad real de elegir a quienes gobiernan su país y votar para reemplazarlos si no están haciendo un buen trabajo. Esto no es imposible. Todo esto existe en las Bahamas, en la República Dominicana, en Jamaica e incluso a tan solo 90 millas en Florida. Si ser dueño de su propio negocio y tener el derecho al voto es posible alrededor de Cuba, ¿por qué no es posible para ustedes dentro de Cuba? En Estados Unidos estamos listos para abrir un nuevo capítulo en la relación entre nuestra gente y nuestros países. Y actualmente, lo único que se interpone en el camino hacia un mejor futuro.
1: Ahí escuchábamos al secretario de Estado de Estados Unidos, Marcos Rubio, cubano, hablándole a su pueblo cubano, señores. ¿Qué va a pasar en los próximos días, en las próximas horas? Recordemos que algo que caracteriza al presidente de los Estados Unidos, Donald Trump, es que lo que dice lo cumple. Y él ya ha sido reiterativo en decir de que Cuba va a volver a ser libre, de que Cuba va a salir de la presión en la que se encuentra y de que Estados Unidos va a intervenir. Ya lo ha dicho en reiteradas ocasiones, de diferentes formas. Y este pronunciamiento y las nuevas tensiones, las tensiones que se están reavivando, están demostrando de que ese es el siguiente objetivo del presidente de los Estados Unidos. ¿Qué está pasando, por ejemplo, con Irán? Ya las cosas se han calmado. Hay una guerra silenciosa, una guerra de crisis pausada. Lo único que tenemos todavía es el tema que nos aprieta el bolsillo a todo el mundo, no solamente a los ecuatorianos, es el estrecho de Hormuz, que eso hace de que se encarezcan los costos de los combustibles. Y señores, con esto, ¿qué va a pasar? Donald Trump está cumpliendo lo que dice desde Radio Visión y de quien le habla, Tania Zambrano. Vamos a estar bastante expectativos de qué es lo que va a suceder en los próximos días o en las próximas horas. Con esta información quiero agradecerles a cada uno de ustedes por habernos acompañado. Yo sé que a esta hora ya produce disfrutar en casita. Espero que ya estén en su hogar. Gracias por estar en sintonía de Radio Visión. Gracias a quienes nos acompañan a través de Radio Bolívar FM. Un abrazo fuerte para cada uno de ustedes. Se despide quien les habla, Tania Zambrano. Néstor, muchísimas gracias por acompañarnos.
2: Muchas gracias, querida Tanya. Y bueno, la verdad, muchas gracias a ustedes por estar aquí presentes aquí en la televisión. Soy Néstor Contreras.

0: Les deseo unas buenas noches y cuídense mucho. Espero verlo mañana en Radio Visión Manabí a las 6 de la tarde.
1: Muchísimas gracias y también a nuestro productor en controles, a nuestro querido Steven Kijije. Así que muchísimas gracias a cada uno de ustedes. Oigan, es que si ustedes supieran que yo... Pero bueno, linda noche, un abrazo. Se despide quien les hable, Tenji Zambrano. La pasen bien, nos volveremos a encontrar Dios mediante el día de mañana en la primera jornada informativa junto a Roberto Reyes.
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3: Correcto, muchísimas gracias, Estudios Centrales. Regresamos ya desde este escenario deportivo. El Rodrigo Paz Delgado, que hoy quiere vivir una victoria más del equipo de Liga Deportiva Universitaria. Liga Deportiva Universitaria dice que ha perdido 3 de los últimos 9 duelos ante equipos argentinos, con 3 partidos ganados y 3 partidos empatados también el saldo. Nada favorable para Liga ante los equipos argentinos. Esperemos a ver cómo le va en esta fría noche capitalina. De momento, a poco de que arranque el compromiso, cerca de 20 minutos, tiempo para escuchar la idea táctica que propone Thiago Núñez para enfrentar al equipo Granate y cómo Lanús viene hoy preparando este compromiso desde el día lunes para enfrentar al rey de copas ecuatoriano. El análisis del señor Jimmy Escalante.
4: Así es, gracias, estimado Joel. Después de que hemos visto las alineaciones, realmente lo que veo en esta alineación que quiere poner el técnico Thiago Núñez es esperar igual de todas maneras el partido. Sé que suena un poquito paradójico, pero realmente una línea de 5, a no ser que haga un cambio estructural y que a Yerlin Quiñones lo ponga un poquito más adelantado como interior por la derecha, por la izquierda, porque por ese lado va a estar Cornejo. Pero también puede hacer caso que Yerlin Quiñones se vea por la izquierda para dejarlo a Villamil por el otro lado, a la derecha, o cambiarlos de punta y dejarlo como interiores centrales a Pretel y Cornejo para la recuperación y para proponer. Pero aquí hay un problema. Daverson va a estar o retrasado o como delantero, porque esa función es de Estrada. Entonces aquí viene la disyuntiva. ¿Quién va a ser primero? ¿Quién va a estar primero para la habilitación y quién va a estar para la recepción o viceversa? Entonces aquí más vale decir lo siguiente: si Thiago Núñez trabajó con este equipo y sabe cómo manejarlo, no tendría problemas para que Liga haga su idea de juego. Pero si en esta alineación, a medida que avancen los minutos, vemos que hay ciertas situaciones que por la naturaleza de Estrada y la naturaleza de Davidson pueden chocarse, y eso espero que no ocurra el día de hoy, porque si eso sucede, eso le facilitaría el sistema defensivo del técnico Mauricio Pellegrino. Así que hay que estar pendiente de eso, mi querido estimado Joel, porque donde hoy Liga se equivoca, cuidado, la pasas mal.
3: Correcto, de acuerdo. En el análisis previo, hoy Liga Deportiva Universitaria va a poner toda la carne en el asador. Recupera a eventos importantes como Cornejo, que viendo haciendo ya fútbol, un nombre realmente importante dentro del esquema táctico del profesor Thiago Núñez. La variante hoy que prueba el ingreso de Daverson Silva, el brasileño, en reemplazo de Jason Medina, y dejarlo a Michael Estrada, que en estos últimos 4 a 5 compromisos, Jimmy, ha sido un nombre recurrente en el esquema táctico de Liga Deportiva Universitaria, como lo es Michael Estrada. Ha sido uno de los hombres de la confianza de Thiago Núñez, pese a que en la mayoría o la gran parte de los compromisos que se disputaron en los primeros meses de Liga Deportiva Universitaria, inclusive en los primeros duelos por la fase de grupos de la Conmebol Libertadores, le tuvo más confianza a jugar con un solo delantero en punta, un único hombre en punta, que era Daverson Silva. Hoy apunta al doble 9, tal vez un poquito más retrasado Daverson, para dejar solo en las labores ofensivas a Michael Estrada. El enganche va a ser Fernando Cornejo con Gabriel Villamil. Por izquierda, otra pieza clave que ha ido de menos a más y se ha ganado el puesto a pulso ha sido Yerlin Quiñones, el número 23 de Liga Deportiva Universitaria, el ex de Libertad, que ha venido siendo regular, pese a que no Liga en conjunto no ha jugado bien. pero Yerlin Quiñones ha sido uno de los más deslotados de los dentro de los planteamientos tácticos del profesor Thiago Núñez. José El Choclo Quintero por derecha, Jesús Pretel, esa es una variante. Creo que por ahí no logra encontrar al jugador adecuado el profesor Thiago Núñez. Mi querido Jimmy, no sé si comparte esto, porque lo ha probado a Tobar, lo ha probado a Pretel, inclusive lo ha retrasado para que Villamil sea esa conexión en mitad de cancha hacia ataque, y de momento aún no logra encontrar ese jugador, esa pieza clave, logre conectar la mitad de cancha hacia la parte ofensiva.
4: Es correcto, Joel, eso le falta a Thiago Núñez, porque lastimosamente hay que decirlo, los volantes que tiene no congenian todavía, y eso hace de que el juego de liga tenga problemas, porque como siempre buscan las bandas para buscar el juego, en medio prácticamente queda desolado, y eso es un punto que tiene que seguir trabajando el técnico Thiago Núñez. Tal vez por eso utiliza la línea de 5, tal vez por eso utiliza este formato. ¿Para qué? Para algo compensar defensivamente atrás, pero limitando el medio, limitando el ataque, y eso debería trabajarlo más el técnico Thiago Núñez. Pero bueno, eso ya queda para materia de otro partido, porque estamos justamente a minutos de que el partido arranque. Vamos con los árbitros, que aquí los tengo justamente, estimado Joel. Vamos con los árbitros para este partido que se viene. Aquí está, perfecto. El árbitro central para este partido será nada más y nada menos que Andrés Rojas, de Colombia. Asistente 1, Richard Ortiz, de Colombia. Asistente 2, Roberto Padilla. Los tres árbitros colombianos. Cuarto árbitro, Augusto Menéndez, de Perú. En el VAR estará Mauricio Pérez. En el AVAR estará Lisandro Castillo, también de nacionalidad colombiana. Asesor de árbitro, José Lara. Y quality manager, Marcelo de León, de Uruguay. Entonces, terna arbitral colombiana para este partido, Joel.
3: Correcto, terna colombiana para este compromiso. Vamos a ver qué nos depara ya en cuestión de apenas ya 14 minutos. Bueno, el tiempo pasa volando. En 14 minutos se viene este compromiso. También recordar que Always Ready, el equipo siempre listo de Bolivia, cayó ante el equipo brasileño de Mirasol por 2-1. Y esto increíble, de local perdió el conjunto de Always Ready, motivo por el cual también se aprieta la tabla de posiciones. Hay gran oportunidad tanto para Liga como para el conjunto de Lanús. Lanús igual con un empate vendría bien en la tabla de posiciones, mientras que Liga es la oportunidad para sellar, clasificar hacia los octavos de final en este grupo tan apretado como se volvió el grupo G de esta Conmebol Libertadores, Jimmy.
4: Así es, está tan apretado que cualquier cosa puede pasar. ¿Sí? Si vemos la tabla de posiciones, mi querido y estimado Joel, la tabla de posiciones está de la siguiente manera. Mirasol ya clasificado, 12 puntos, nadie lo baja, pero aquí viene lo bueno. Liga está segundo con 6 puntos y 0 de gol diferencia. Tercero está Lanús, 6 puntos y 3 de gol diferencia, menos 3 de gol diferencia. Y Always Ready tiene 3 y menos 1. Yo sé que Always Ready todavía tiene una pequeña posibilidad, pero todo depende del partido de hoy. Porque si hoy Liga gana, se podría decir que estaría acariciando ya estar en los octavos de final. Pero si existe un empate, prácticamente a Lanús lo dejaría en una posición expectante. Y otra cosa, el gol de diferencia en esta oportunidad no vale. Si llega a haber puntajes similares, el primer argumento para evaluar esto será nada más y nada menos que el mejor resultado. Y si Liga tiene un mejor resultado, que hasta el momento lo tiene, pero si llegara a empatar a Pérez con Lanús, le puede estar quitando esa posibilidad. Entonces, más que eso, mi querido estimado Joel, la misión de Liga el día de hoy es ganar o ganar el partido.
3: Correcto, usted lo ha dicho bien, la consigna para Liga Deportiva Universitaria hoy en no perder. Un saludo a Cristian, a Omar Dopardo, a Ronaldo, a Garusin 2.0, a Ercio Hermosilla, a Gobi Ferrín, a Julio Rosado, a Cecilia Ilbay, a Fabián Morales, a Ricardo Valverde, bueno, y mucha gente más que se está uniendo a este servicio informativo. Muchísimas gracias. De momento para compartir con nosotros lo que será la fecha 5 del Grupo G, Liga Deportiva Universitaria ante el Club Atlético Lanús, un verdadero partidazo, por lo que las dos escuadras quieren dejar aquí todo, quieren conseguir la clasificación, ser el acompañamiento preciso y continuar en la, para los octavos de final de esta Conmebol Libertadores. Recordemos que el equipo de Mirasol ya selló su clasificación hacia los octavos de final de la Conmebol Libertadores. Y bueno, aquí el fútbol continúa. También estaremos pendientes de los otros equipos ecuatorianos, mi querido Jimmy. Los resultados que se han dado ayer, victoria categórica también de Independiente, que ya se consolida como otro de los firmes candidatos para seguir en pelea en la Conmebol Libertadores.
4: Así es correcto, mi querido estimado Joel. Y realmente hoy, pues hay que mirar a este partido. La gente está respondiendo poco, hay que decirlo, y realmente el hincha de Liga está muy preocupado. Otra vereda que hay que destacar es la del Independiente, que prácticamente ya está en octavo de final, con un fútbol que aún no convence, pero es práctico. Esa es la otra situación que pasa justamente con el equipo de Quito. Mientras Liga está allí, mientras Liga sé que está peleando todavía, aún no convence a su hinchada, pero está allí peleando. En cambio, Independiente ya está, ya nadie lo saca, entonces ya está esperando el rival, sea primero o sea segundo en la siguiente jornada, para saber con quién se enfrentará en octavo de final. Dicho sea esto, entonces, mis queridos estimados amigos, hoy Liga tiene toda la misión de tener este resultado. Dice por acá nuestro amigo Marco, Emelec eliminado. Oye, por cierto, Emelec quedó fuera de la Copa Ecuador ante el Daquilema, un equipo de segunda categoría que apenas tuvo un partido. No le pudo ganar y en penales se quedó afuera con un marcador de 10-9, estimado Joel. ¿Qué te parece?
3: Bueno, punto y aparte lo que pasa en el Club Sport Emelec y en Club Deportivo El Nacional, que en horas de la tarde, por cierto, esta información se confirmaba de que Nacional se quedó en acefalía, sin ningún tipo de dirigente en la parte administrativa. Renunció el presidente y el vicepresidente del Club Deportivo El Nacional. Una lástima por el conjunto militar, que hoy, por lo menos en esta temporada, va a ser imposible su retorno a la serie de privilegio del fútbol ecuatoriano. Pasemos de momento a la página amarga de nuestro campeonato y enfoquémonos, porque hoy juega Liga Deportiva Universitaria y el equipo de Lanús. Reiteramos las alineaciones para la gente que se está uniendo a este servicio informativo. Muchísimas gracias a Darwin Lozano, a Plinio Merchán, a Fabi, también que se une, a Marcos, a Espinal, a Toala Héctor, a Científico, un fuerte abrazo, muchísimas gracias. Más de 100 personas conectadas, un Dios le pague por seguirnos, por continuar en este servicio informativo a través de emisoras Gran Colombia y la Gran Cadena del Pacífico. Deje su pronóstico, aquí ya juegan Liga ante Lanús, se va a venir el compromiso en cuestión nada más de minutitos. De Liga, que sale con Gonzalo Valle en la portería, línea de tres defensores, con Ricardo de Gianfranco Ayala, José Quintero, Lionel Quiñones, Gerlin Quiñones también estará acompañado por las bandas, en mitad de cancha para Fernando Cornejo, Gabriel Villamil, Jesús Pretel, adelante, Diverson Silva y Michael Estrada. La alineación, el 11 que hoy quiere darle la alegría a la tienda Alba, el equipo de Liga Deportiva Universitaria, ¿por qué no? En esta temporada soñar con alzar ese trofeo que alguna vez, hace casi ya aproximadamente, estamos hablando de unos 18 años, logró conseguir el equipo de Liga Deportiva Universitaria. Y van a saltar ya, se vienen al terreno de juego, lo recibimos con alegría algarabía al conjunto de Liga Deportiva Universitaria. El rey de copas ecuatoriano ya pisa el gramado del Rodrigo Paz Delgado. Correcto. Hay humo blanco también, la hinchada lo recibe con ovación de pie al conjunto del profesor Thiago Núñez. Un saludo a Edgar Campoverde que dice, hoy Lanús gana 3-0, vaya, viendo nada más la gente también comenta y salta, salta, salta el equipo Granate al terreno de juego, que forma con Nahuel Osada en la portería. Línea de cuatro defensores con Sasha Marcique, Tomás Guidora, Carlos Izquierdos, José Canale. Adelante estará en mitad de cancha Agustín Cardoso. También estará el jugador Eduardo Salvio, el Toto Salvio, acompañado por la banda izquierda con Marcelino Moreno. En derecha Felipe Peña Biaforé. Y adelante, Joshan Balois, el colombiano, acompañando al único hombre en punta, Ramiro Carrera. La alineación del equipo Granate de Liga Deportiva Universitaria, se riegan jugadores, Jimmy. Reiteramos, ¿quiénes impartirán justicia en este compromiso?
4: Así, recordemos, el árbitro central Andrés Rojas, de Colombia. Asistente 1, Richard Ortiz. Asistente 2, Roberto Padilla. Entonces tenemos ya la terna arbitral y se viene el partido, Joel. ¿Te arriesgas a dar un pronóstico, Joel, en el partido de hoy?
3: Me atrevería a decir un partido bastante sufrido, pero para mí Liga Deportiva Universitaria va a salir adelante en este compromiso y va a ganar con la mínima. Gol de Daverson, lo atrevería a decir, porque Daverson es ese delantero que en este momento es donde tiene que aparecer, Jimmy. ¿Para usted?
4: Bueno, para mí podría ser también un 1-0, pero también depende el planteamiento del equipo de Lanús. Esperemos que sea así, esperemos que sea un triunfo albo, para que tengamos dos equipos ya en octavo de final. Pero los partidos se juegan, Joel. Ojo con eso.
3: Correcto, usted mismo lo ha dicho, aquí se tienen que jugar los 90 minutos para ver qué es lo que nos depara terna colombiana. Mira, asesor de árbitro también está José Lara, a los tiempos lo vemos a José Lara, perteneciente a la gremiación de árbitros ecuatorianos, lo están asesorando también. Se viene el duelo en la mitad de la cancha en búsqueda de quién logra quedarse con el sorteo. Desde aquí también dicen algunos, se puede ganar partidos. A ver cuál está con la moral más arriba, tanto Liga Deportiva Universitaria como Lanús. Nosotros, previo a esto, escuchemos mensajes importantes y regresamos a través de emisoras Gran Colombia y la Gran Cadena del Pacífico.
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3: Correcto, se riegan ya los protagonistas en el terreno de juego. Va a arrancar este partido, previo también el acto protocolario, como siempre. El mensaje es claro por parte de la Conmebol en todos sus torneos, sea Copa América, Conmebol Libertadores o Sudamericana. Alternados, un jugador de Liga, uno de Lanús. Y donde mencionan siempre el mensaje, el respeto. Ese titular, ahí está la iniciativa por parte de la Conmebol para erradicar cualquier acto de racismo, falta de respeto y de compañerismo entre los jugadores. Esperemos que en este partido siempre el único ganador siempre sea el aficionado deportivo. Un saludo a Boris Navarro, Axel RT, a Benito Muñoz, a Dani, también a Luis Escobar, a Carlos Nazareno, muchísimas gracias. Conversan ahí. Un saludo a Benito Muñiz, un fuerte abrazo, muchas gracias. Va a arrancar este partido, se va a mover la pelota en el estadio Rodrigo Paz Delgado. Están dando últimas indicaciones también. Ahí está un parche en la mitad del pecho de la camiseta del equipo Granate, que los acredita como campeones vigentes de la Recopa Sudamericana. Va a arrancar este compromiso, se va a poner la pelota en movimiento bajo las órdenes del juez cafetero. Le van a dar el ok para que esto arranque, se mueva la pelota en cuestión de segundos. Ahora sí, cronómetros en marcha, dice todo en orden, todo listo, se mueve la pelota en 3, 2, 1, y ahora sí, se mueve, arranca las emociones en el compromiso desde el Rodrigo Paz Delgado. Ya juegan en Liga Deportiva Universitaria ante Lanús, el equipo argentino, el duelo válido por la fecha 5 del Grupo H. En territorio ecuatoriano la pelota la estaba despejando por ahí Canale, vuelve a ser la pelota de Liga, Michael Estrada no la pudo retener, le cometían falta, que no, que siga las acciones, puede venir Liga, reparte Pretel por la derecha para el Choclo, se viene el Choclo, levanta el centro, el Choclo, Canale de cabeza, rechazaba la pelota, aún es de Liga, ahí se viene Lionel Quiñones, levanta el centro, Lionel prefiere pisar la pelota, le entrega nuevamente para el peruano, se da la media vuelta, ahí está Jesús Pretel, Pretel tocándola en cortito, ahí aparecía el número 30, se trata de Gianfranco Ayala, el Yoruba, tocándola para el mundialista. Está Ricardo Aide está tocándola por la banda izquierda para Lionel Quiñones, nuevamente para el mundialista Ricardo, la pantera de cambio, el frente de ataque, lo bajó bien de pecho el Choclo, se puede eludir la marca de Canales, primero firme, férreo, salió por ahí Marcelino Moreno, la pelota con el 10, de punti para arriba, lo querían poner a correr al número 19, este es el cafetero, este es Joshan Balois, la pelota vuelve a ser de Liga con Lionel Quiñones, pisa, la entregaba para Villamil, hacia atrás para Ade ahora con Gianfranco Ayala, Ayala que se despoja de la pelota, quiere tocar por la banda derecha, le van a caer dos en la marca, a ver que suelte la pelota, ahora la perdió y ahora sí se viene Lanús, agárrese, porque se viene el equipo argentino, está corriendo por la banda derecha, aparece ahí el jugador Agustín Cardoso, pégale desde ahí, Cardoso será la media vuelta, no tiene por dónde filtrar, quiso meter un pase entre línea, la media vuelta desde Marcelino Moreno, toque hacia atrás, aparece Izquierdos, ahora por la banda izquierda, el centro, primero aparece los puños del guardameta Gonzalo Valle para apagar el incendio, ahora con Sasha, este es Marchiche, tocándola nuevamente más atrás, aparece Izquierdos, ahora Cardoso, de primero otra vez Izquierdos, se juntaba hacia adelante buscándola Marcelino Moreno, la pelota le quedó muy arriba, Lionel y Quiñones presionaba y servicio de costado lateral, minutos infartantes porque Lanús se aproximó, Jimmy.
4: Y mira que en esta jugada prácticamente una recuperación por el sector central y hubo un desajuste de Liga. Por suerte el remate del jugador de Lanús no tuvo peligro porque ahí estuvo el portero Gonzalo Valle. Pero me preocupó eso porque en un ataque pierde el esférico mal parado. Casi te sorprende Liga.
3: Un saludo a Beauty Bell Store que está apoyando a Lanús, dice Lanús 2, Liga 0. También a Vargas va a pasar, dice el partido, lamentablemente por tema de copyright no podemos salir con la señal, pero lo está disfrutando a través de emisores Gran Colombia y la gran cadena del Pacífico. Ahí está el Choclo Quintero, servicio de costado lateral en campo de Lanús, va a poner esa pelota en circulación, en campo Granate, levantó la pelota, estaba Davidson buscando la salida, Pretel de cabeza, vuelve a responder Izquierdos y ahora sí se viene el equipo de Lanús, no anticipa muy bien en mitad de cancha Jesús Pretel, tocándola para Lionel Quiñón, otra vez para Villamil, levanta la pelota para el Choclo, le puso la carrocería encima, lo comió el cuento y se viene ahora sí, corriendo por la banda derecha, estaba el número 6 Marcicha, había falta del Choclo, en momento hay tiro libre para el equipo Granate, que lo veo muy seguro y esos y ese tipo de acciones, Jimmy, es cuando identifican a un equipo que no viene a encerrarse. El equipo de Lanús quiere buscar a como dé lugar llevarse los tres puntos de este escenario deportivo.
4: Mira, hay que destacar porque realmente el equipo de Hernández está haciendo una presión alta bastante interesante y eso le está quitando sorpresa a Liga. Mira, lo está cerrando prácticamente con un 4-2-3-1 muy bien marcado, pero lo que sucede es que el equipo se mueve para todos lados a medida que se mueve el esférico. Mira, otra vez, prácticamente cierran todas las salidas de Liga, estimado Joel.
3: La pelota es de Gianfranco Ayala, ahora para Ricardo de la salida que la tocaba para Lionel Quiñones con pierna zurda, por ahí está corriendo Gerling, no, prefiere continuar la pelota con Lionel, ahora para Pretel la toca nuevamente, le devuelve la gentileza, aparece Lionel Quiñones a ras de piso, flor de césped para Gianfranco Ayala con pierna zurda, borde interno hacia atrás con Gonzalo Valle en la semiluna, recepta en los primeros 4 minutos de la primera parte, 0 para Liga, 0 para Lanús, ahí está el jugador Lionel Quiñones señalando para que corra Jesús Pretel maneje el esférico, lo entrega hacia adelante, ahora buscando la salida y de Liga Deportiva Universitaria, le bajó muy bien Michael Estrada y ahora se viene Liga atacando, está Gabriel Villamil, era Cornejo, no, este es Villamil, ahora tocándola para Michael Estrada, nuevamente hacia atrás para Pretel levanta la pelota, levantó la mira, cambio el frente de ataque, lo encuentra solo el Choclo y buen pase hacia adelante para Fernando Cornejo, a ver, primero lo cerró muy bien el jugador Carlos Izquierdos, no lo dejó que llegue a la cita con el esférico, el de Liga. Buena cubierta que realizó el jugador izquierdo, Jimmy. En momento, minutos de Liga en el manejo, traslado de la pelota. Pero Lanús ha sido quien se ha acercado ya con una pelota a los guantes de Gonzalo Valle.
4: Y sí, justamente aquí en nuestro momento entero estábamos revisando otra vez la situación de la jugada. Fue un buen centro y definitivamente los puños salvadores de el jugador Valle quitaron la opción de gol. Mira, otra vez, mira, se está achicando el terreno, el conjunto de Lanús.
3: Se viene el Choclo Quintero en la mitad de la cancha para Cornejo, ahora la salida es de Liga, se viene Michael Estrada, mal pase a Michael Estrada, le regaló la pelota al jugador de Lanús, ahora sí de punto y para arriba la defensa del equipo granate, la bajaba flor de césped este Gianfranco Ayala, el Yoruba pisa la pelota, no tiene por dónde salir, a ver que se apegue alguien, dice, aparece Ricardo la Pantera de Ave tocándola para Lionel Quiñones, ahora para Gerling, este es Gerling Quiñones, el ex Libertad, le estaba quitando la pelota muy bien, el jugador Felipe Peña Biafore mandando la pelota a un servicio de costado, lo hace rápido Lionel para Daverson Silva de primera, tocándola hacia atrás, la pelota para Ricardo de primera con pierna azul y cuidado, se equivocaba, lo fueron a trabar duro, falta por parte del jugador del equipo granate sobre Fernando Cornejo, el jugador se trataba de el número 23 Ramiro Carrera. Le ganó el duelo, pero se le fue llevando inclusive el botín derecho. Para mí era de tarjeta amarilla, Jimmy.
4: Pero sin embargo, mi querido Mayoel, no pasó nada, no dijo nada prácticamente el árbitro y se sigue con la jugada. Hasta el momento ya minuto 7, estimado Joel, y Liga todavía no ha generado una sola opción de gol. Todo intento muere en las bandas.
3: Sin duda, totalmente de acuerdo, servicio de puerta que favorece para Lanús, Nahuel Lozada el encargado de poner esa pelota en circulación, campo de Liga, está repartiendo el pelotazo, Gianfranco Ayala de cabeza respondía, vuelve a complementar ahí el jugador Fernando Cornejo, Daverson hacia atrás se equivocó, vuelve a hacer la pelota de Liga, pasó, porque ahora es el jugador Carrera, le castigaban duro abajo, se cobró la vendetta Fernando Cornejo, ahí tiro libre que favorece para el equipo de Lanús, falta ahora que la va a aprovechar como agua en el desierto el equipo de Lanús, porque me parece que replegó líneas, no se quiso exponer con Liga, Jimmy.
4: Efectivamente, sigue cerrando líneas el conjunto granate y ahorita se va a aprovechar un tiro libre peligroso. Vamos a ver quién le pega, porque realmente Liga es un terror a decirlo jugar en este momento.
3: Correcto, va a ensayar este remate, a ver, traza la pelota, lo veo a Biafore, también a Carrera y a Cardoso, ya salió Biafore. Va a poner esa pelota en circulación El equipo de Lanús hacia atrás, viene levantando, proyecta el pase por la extrema derecha, viene el centro pasado, a ver si llega Carrera, estaba cabeceando la de Cornejo, la pelota no había abandonado, hacia atrás viene la primera, lo cantamos, no, la que se perdió, lo que se acaba de perder, el conjunto granate en los pies de Carlos Izquierdos, estaba la primera, en un mal despeje del equipo albo, se confiaron que la pelota había abandonado. En el pase de izquierda hacia derecha por parte de Carrera, le impactó al jugador Carlos Izquierdos con pierna zurda, no llegó a pegarle de manera correcta la pelota y se fue desviada. Se ha salvado Liga, Jimmy.
4: Qué opción de gol, por Dios, qué opción de gol que se pierde Lanús porque toda la defensa estuvo jugada. Felizmente se desvió, lo desacomodó Izquierdos porque donde venía con claridad estaríamos cantando la primera. Liga perdido, 9 minutos y el Granate, a pesar que está en Quito, está haciendo de las suyas en su partido.
3: La pelota es de Lozada y la salida por izquierda para el jugador Marciche, ponía pelota hacia adelante y se viene Carrera, este Ramiro Carrera, el pase hacia atrás nuevamente para Moreno, Marcelino Moreno levantó esa pelota muy bien por la extrema izquierda, gambeteó, le pegó, es un golazo. No, se salvó la U de nuevo, increíble cómo llegó el jugador Eduardo Salvio, enganchó por dentro, se perfiló, pierna zurda, borde interno, y por poco se cole un golazo para el equipo Granate. Liga, Liga está pasando mal en estos 5 minutos, Jimmy.
4: Por Dios, esa jugada de Salvio que se lo saca al jugador Quiñones, me refiero a Leonel, no tuvo reacción y le faltó un poquito porque el tiro fue importante, fue colocado, pero se dio un poquito desviado. ¿Dónde entraba ese gol? Se cae el estadio.
3: Un saludo también a la gente que nos sigue, a Charlie, a La Máquina, Juniors, a Michu, que están comentando y dando su pronóstico sobre este compromiso. La posesión de la pelota 70 para Liga, 29 para Lanús. Nosotros marquemos el tiempo. Este es el tiempo de juego.
1: Tiempo de juego.
3: 11 minutos en la etapa inicial y el marcador.
1: Marcador.
3: De milagro, este compromiso sigue empatado, 0 para Liga, 0 para Lanús. Quien ha tenido las más cercanas, bien, ha sido Lanús. Adelante, Jimmy.
4: Mira, hasta el momento, el jugador Cornejo, ni Pretel, por lo menos hace algún intento para recuperar el esférico. Entra como Pérez en su casa el equipo de Lanús, pero también hay que destacar que esta jugada también, la última que tuvimos, no hubo fortuna y el balón se le pasa, pero Liga es un mar de agua, hace agua por todos lados, ¿sí?
3: No se encuentra en mitad de cancha el equipo de Liga Deportiva Universitaria, le afecta el jugar de local en este momento, no se siente la presión. Ahí se viene Choclo Quintero tocándola por el carril derecho, ahí está manejando la pelota, pero no tiene con quién tocar, increíble, oh. Se acercó recién Cornejo, otra vez el Choclo y ahora retrocede la pelota, ahí está Gianfranco Ayala, Ayala conduce, traslada, la tocaba por la derecha para Cornejo, de primera quiso meter esa pelota, salió Marcic a apagar el incendio, hay servicio de costado lateral que favorece para Liga. Ahí está el número 14, José, el Choclo Quintero va a levantar, va a proyectar esa pelota en campo de Lanús, no, prefiere jugar hacia atrás, la pelota otra vez con Cornejo, nuevamente para el Choclo levanta el centro, oh. Se le pasó, increíble, ¡ale, jugador! Se trataba de Salvio, se le escapó la pelota, al igual que a José Canale, por poco llegaba el gol de Liga, otro centro de Cherlin, la pelota pasada, caía Carrera, que no hay nada, que continúe las acciones, dice, la pelota es de Liga, se viene desde el vértice, se levantó el Choco, buena pelota para Estrada, pero increíble Estrada. Estrada, ¿cómo puedes acomodarte para cabecear así? Tuvo todo el tiempo del mundo y bueno, Liga aquí respondió, pero no fue claro de momento, se ha salvado Lanús. Michael Estrada se perdió la oportunidad aquí.
4: Sí, realmente se perdió la oportunidad Michael Estrada, porque fue un centro bueno, el problema es que los acomodaron, pues cuando vas a cabecear, tenía la marca del zaguero, ¿sí? Del zaguero de Lanús, por eso ni él lo cree, pero eso entonces se complicó, pues, tampoco buscó el espacio para generar su tiro, entonces, pierde una opción Liga, el Alu se divierte porque ahora te pone defensivamente en la línea de 5 y 2 adelante y 3 esperando la respuesta. Ojo con eso, cuidado el contraataque de la luz, estimado Yolo. ¡Uy, cuidado!
3: Increíble, qué remate por parte de Carrera. Ramiro, el número 23, sacó remate con su pierna derecha. Se tuvo fe, se tuvo confianza. Diagonal a la portería de Gonzalo Valle, quien saltó y por poco llega el gol de Lanús. Buen remate de Carrera, Jimmy.
4: Y mira quién fue, un remate en diagonal por la izquierda. Le pegó, pero le pegó muy alto y se fue por encima de la caballa de Valle. ¿Cuántas opciones ya le he contado al equipo de Lanús? Creo que van con estas 4. ¿Cuántas ha rematado Liga? Una, pero salió desviado.
3: Ahí el resumen de lo que ha sido este compromiso. Ha llegado de manera más eficaz Lanús, mientras que Liga, con poco, casi nulo en la parte ofensiva, le está costando igual al equipo granate. Veo varios jugadores ya extenuado, si no vamos ni al cuarto de hora de este compromiso. La pelota para Daverson, la tocaba para el jugador Cornejo, hacia atrás para Pretel. Este es Villamil nuevamente para Cornejo, ahora para Yerling entre dos jugadores. Gambete logra levantar el centro, no continúa, pisa la pelota, engaña, le entregó para Villamil, levanta el centro otra vez Carrera desde atrás. Increíble, me está gustando el fútbol de Ramiro Carrera, Jimmy, porque no solo está en la parte ofensiva, sino también dando una mano enorme. ¡Qué físico de Carrera para llegar a cubrir al choclo!
4: Y mira que usa un despliegue para llegar a tiempo y sacarle la oportunidad al choclo que venía en proyección. Mira, ve, mira por arriba, mira cómo llega. Le gana al choclo y lo deja prácticamente colgado como ropa. Así lo dejó. Y realmente, Carrera, realmente su despliegue es digno de destacar. Por eso, en este momento, en este minuto, Lanús en Quito le está haciendo el partido a Liga.
3: La pelota de Estrada, pero bueno, Estrada, sus compañeros son los de blanco. Recuérdele nada más. La pelota con Marcicha, ahora con Canale. Canale, levante el esférico, la salida por izquierda para Carrera, y está Ramiro Carrera, la bajaba con cabeza, ahí la tocaba hacia atrás, el pase nuevamente para Marcicha de punta y para arriba, y cómo clarificó la jugada, increíble, lo dejó solo para Marcelino Moreno. Se viene el número 10, da apertura por la derecha y aquí puede estar la primera, levanta, salió la pelota hacia atrás, nuevamente para Marcelino Moreno, se acomoda por donde patear, vuelve a hacer el esférico con el jugador Eduardo Salvio, viene Salvio, levanta el centro, le impactaba al final, en el cuerpo del jugador argentino, se va el esférico, un servicio de puerta que favorece para Liga Deportiva Universitaria. Nosotros escuchamos mensajes importantes a través de la cadena del Pacífico.
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3: El esférico que se pierde sobre el final del rectángulo de juego. Ahí, saque de puerta para el equipo de Lanús. Thiago Núñez recriminaba una tarjeta amarilla para el jugador granate, simulando. Decía que se había quedado ahí nada más, esperando, fingiendo una falta para quemar tiempo. Y vea, precisamente es Ramiro Carrera, para mí uno de los jugadores hasta este minuto, Jimmy, que ha sido de los más intensos. Mire cómo le peleó la pelota a Estrada.
4: Y parece que no fuera el jugador de Llano, pero sin embargo hay que destacar eso, el buen estado físico que tiene Lanús en este partido, está haciendo prácticamente muy bien. Y hay que destacar también esto, recuerden que el estadio de Liga no está a 2.800 metros, está a 2.750. Se puede decir que allí se puede respirar mejor y se puede hacer el traslado más rápido. Entonces eso parece que está aprovechando Mauricio Pellegrino, por eso el local parece Lanús y el visitante parece Liga.
3: Totalmente de acuerdo. 18 minutos en la etapa inicial. 0 para Liga, 0 para Lanús. Pelota a la mitad de la cancha. Ahí avanza Jesús Pretel. Pone el pase hacia adelante, pero por favor. Increíble el trazo largo. Quiso mandarlo para Gabriel Villamil. Le levanta el pulgar. Se disculpa Jesús Pretel. pide intensidad del profesor Thiago Núñez. De momento es lo que le hace falta a Liga Deportiva Universitaria, porque Lanús está manejando a como ellos quieren el control y el traslado de la pelota, inclusive también ya con el tiempo. Han recorrido casi 19 minutos y se siente muy cómodo el equipo granate. Pelota por el sector de la derecha. Ahora se viene el equipo de Lanús cabalgando. Buen recorte por parte de Salvio. Se metió entre dos jugadores. Increíble. Se salvó de que esta pelota no termine en el fondo de las mallas. Vuelve a ser de Lanús y se viene el equipo granate tocándola para Marcelino Moreno. Desde el vértice del área recupera Jerlin Quiñones. Nada más, la pelota vuelve a ser de Liga. Trazo largo hacia adelante. Y ahora sí, Michael Estrada solo contra el mundo. Continúa contra Canales. Se viene Estrada. Pero bueno, Estrada le quitaron la pelota facilito. Pero le quedó el rebote. Jerlin Quiñones, increíble. No te lo creo. No te lo creo. Jerlin Quiñones estuvo todo el tiempo del mundo para parar esa pelota y buscar ángulo mejor de remate. Pero se adelantó, se ofuscó, se puso nervioso y la mandó arriba a la popular sobre el arco sur de este escenario deportivo. Y Liga deja pasar estas oportunidades claras de peligro cuando le regaló la pelota la defensa rival, Jimmy.
4: Y mira que pierde el esférico el jugador Estrada, recupera Lanús y queda el rebote. Pero Jerlin Quiñones, eso es lo que también hay que decirle, tienes que estar sereno porque eres el delantero. No puedes estar con ansiedad. Esa ansiedad hizo que le pegues mal y el balón se fue por encima de la cabaña del portero de Lanús. Una pregunta, Joel. Entre Llano Grande y el estadio de Liga, que están prácticamente allí, ¿cuánta diferencia de metros hay? Porque no recuerdo si Llano Grande y Llano Chico están un poquito más bajos, no recuerdo eso. Entonces, sé que si vas a Llano Grande y a Llano Chico, la gente que venimos de la costa no te afecta mucho la altura. Entonces, quiero saber la relación entre esos dos lugares, ¿cuánta diferencia hay?
3: Correcto, tómeme nomás la lección, yo le respondo en 12 minutitos. Correcto. Nada más esa información, sí lo tengo por acá. El esférico con Ricardo Ade, él la estaba tocando con Gianfranco Ayala. Ahora la dejaba para José el Choclo Quintero, buen pase hacia adelante buscando la llegada de Michael Estrada, salió a cortar Canales. Ahí estaba José Canal, el número 3, algunos dicen el de la suerte, servicio de costado, lateral para Liga Deportiva Universitaria. Nosotros marquemos el tiempo. Ese es el tiempo, tiempo, tiempo, tiempo de juego.
1: Tiempo de juego.
3: 21 minutos en la etapa inicial y el marcador.
1: Marcador.
3: 0 para Liga, 0 para Lanús. Se viene el remate por parte de Jerlin Quiñones. Estaba despejando la defensa, vuelve a bajar a ras de piso el balón. Valois, el cafetero, le entregaba muy mal. Y ahora el esférico es de Liga. Se viene Liga atacando por el carril izquierdo. Se viene Jerlin Quiñones. Quiere acumular rivales. Le dejó el servicio para Vilamaga con central. Le quitaron la pelota ya a Villamil. Y el esférico vuelve a ser de Liga. Otra vez con Jerlin. Ahora para Lionel. Este es Jerlin tocándola hacia atrás. El pase no fue bueno. Y ahora sí, agárrese porque se viene Lanús. Pone el cuerpo por ahí. El jugador Valois perdió y se viene Ricardo Ade. Le entrega en la mitad de la cancha. Ahora para Gianfranco Ayala, a ver si se anima desde ahí. No, fue nada más un amague que hizo. La tocaba para el Choclo. Ahora para Estrada, levanta el centro. Se cruzaba Ricardo Ade, que ya subió como otro delantero más y ataca Liga. Otra vez Jerlin. Jerlin pisa la pelota, la entrega para Villamil. El remate. Despejaba izquierdos, ponía el cuerpo. La pelota se va un tiro, tiro, tiro, tiro. Tiro de esquina para el equipo de Liga Deportiva Universitaria.
1: Tiro de esquina.
4: Es el primer tiro de esquina para Liga, primero en el partido.
3: Correcto. Primer tiro de esquina del compromiso, primero para Liga Deportiva Universitaria. El esférico es de Liga Deportiva Universitaria. Lo hace rápido el Choclo hacia atrás con Pretel. Ahora para Lionel Quiñones, metió la bomba de cabeza. Estaba dando el pase, la asistencia. José el Choclo Quintero despeja. Ahora sí la defensa, 23 minutos. Minutos que han sido de Liga Deportiva Universitaria, pero no surtieron efecto, no pudieron lograr su cometido, ser peligrosos en el arco. Granate, Jimmy.
4: Liga, por arriba no. El centro no. Los defensas del equipo de Lanús te esperan armados. prácticamente bien posicionados. Si tú vas a buscar el centro por arriba, pierdes tiempo. Busca por abajo, busca sociedad, busca alguien que abra espacios, porque si vas a confiarte por el centro, te llega mañana y no te llega el gol.
3: Se viene Estrada, el centro. Bueno, fue un remate al arco nada más para Nahuel Lozada. Le respondo a la pregunta, Jimmy, que me hacía acerca de la...
4: Dígalo.
3: De la altura en el estadio Rodrigo Paz Delgado es sobre los 2,726 metros. Ya. Mientras que usted me preguntaba sobre el norte de Quito, en Llano Grande, sí, aproximadamente. Llano Grande.
4: Sí.
3: Están en los 2,500 a 2,600.
4: No hay mucha diferencia.
3: No hay mucha diferencia. Es que es cerca. Estamos a relativamente 30 minutos de Llano Grande hasta este escenario deportivo.
4: Exactamente. ¿Por qué? ¿Por qué lo digo? Porque cuando yo estuve por ese sector, allí... yo podía caminar, no pasaba nada, estaba fresquito. Pero en cambio, si voy 2,800, 2,850, 2,900, allí sí coge la altura. Entonces, eso es lo que está pasando en el partido, Joel. Como no estamos a los 280 metros sobre el nivel del mar, entonces no te ahogas tanto. Por eso es que veo que el equipo de Lanús tiene resistencia, porque no le hace efecto en su totalidad la altura. Entonces, defiende, hace intensidad, hace presión alta y sobre todo le ganen todo a Liga. Entonces ahí está la respuesta, mi querido estimado Joel, ¿por qué Lanús parece el local y por qué Liga parece visitante?
3: Correcto, ya hay pausa, minuto de hidratación, indicaciones por parte del profesor Thiago Núñez. Le está pidiendo que busquen más el espacio que deje el conjunto de Lanús. Hace énfasis en eso, busquen el espacio, le dice el profesor Thiago Núñez a sus dirigidos. Nosotros escuchemos mensajes importantes, aprovechemos esta pausa de hidratación y nosotros también hidratémonos escuchando mensajes a través de emisoras Gran Colombia y la gran cadena del Pacífico.
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3: Correcto, tuvo una tarjeta amarilla, mi querido Jimmy, para el cuerpo técnico de Lanús.
4: Así es, parece que fue tarjeta amarilla para Mauricio Peregrino, el técnico del equipo de Lanús. Diga que ya estamos 27 y vamos a ver cómo se plantea Liga hasta este momento.
3: Correcto, a ver si sigue las indicaciones del cuerpo técnico, que le pidieron más intensidad y que aprovechen los espacios. Saque de costado para Liga Deportiva Universitaria. Un saludo a Hernán López, quien también se une a este servicio informativo. Muchísimas gracias. La pelota con Daverson, la bajaba a flor de césped. Ahora con Michael Estrada, el pase de Daverson no es bueno. Vuelve a recuperar la pelota el Tauto Salvio. Ahora se viene el equipo de Lanús atacando. Está Cabrera. Cabrera pone la pelota hacia adelante. Ahora la tocaba con borde externo. Qué buen pase por la zona de la semiluna. Se da la media vuelta Marcelino Moreno. Estaba girando sobre su propio eje. Ahora la pelota hacia atrás para que corra Tomás Guidora. Guidora ahora la pone la pelota por el sector de la derecha, a ver quién corría por ahí. Era el jugador Agustín Cardoso, no llegó a la cita con el esférico. Hay servicio de costado lateral que favorece para el conjunto de Liga Deportiva Universitaria en campo propio. Ahí está Lionel Quiñones, va a ser efectivo ese servicio de banda. Estaba cayendo, era el jugador Tomás Guidora de Lanús, el lateral por derecha del conjunto granate. Ahora el esférico con Balois, la dejaba para Carrera. Primero Ricardo D, se botaba al piso, vuelve a ser de Peña, la pelota abrió para el número 10, se viene Marcelino Moreno, pisa la pelota, logra centrar y está la primera, el choclo, y casi la manda adentro el choclo. Iba a ser un autogolazo, definía como delantero centro. La pelota se va al tiro de esquina para la Llanos.
1: Tiro de esquina.
4: Es el primer tiro de esquina para Lanús, segunda de partido. Yo me quedé como gato en el techo, porque qué cabezazo del Choclo. Y casi...
3: Ahí el Choclo tiene que darle tips a Michael Estrada de cómo zambullirse en la zona de los 16:50. Casi hace un autogolazo. Va a poner pelota en circulación de izquierda hacia derecha. Levantó el esférico. El cabezazo por parte del jugador José Canale. Por poco llegaba el gol de Lanús. Logró atenazar bien la pelota Gonzalo Valle. Y ahora la respuesta es de Liga Deportiva Universitaria. La bajaba Flor de Césped. Ahí estaba el Choclo Quintero para Michael Estrada. Se da la media vuelta. Ahora con Pretel nuevamente para el Choclo. Ahí está por el sector de la derecha con la pelota, vuelve a entregar hacia atrás con pierna derecha, borde interno para Jesús Pretel. Pretel ahora con Lionel. Lionel Quiñones por el carril izquierdo, proyecta la pelota para Davidson de primera. No le entendió Michael Estrada y la pelota es del cafetero. Este es Joshan Balois hacia atrás con el número 5. Este es Peña Biafare. Biafare vuelve a tener la pelota a ras de piso, quiso bajarla, vuelve a ganar Davidson, pero había falta. Pierna arriba sobre Felipe Peña Biafare. Ay, tiro libre en campo propio para el equipo de Lanús. Bajó anímicamente Liga Deportiva Universitaria, no se reencuentra en el compromiso. De momento sigue dominando el equipo argentino, Jimmy.
4: Hace falta un jugador en el carril central que una Villamil y que una Cordejo. Están divorciados. Pretel no es ese jugador, por eso están distanciados. Si no buscas un jugador que une a esos jugadores o que los complemente, Thiago Lunes, este partido se te va a hacer cuesta arriba, porque ni Davidson, no hay nada en el partido, ni el jugador Estrada tienen un complemento. Entonces ahí está la explicación por qué Liga es improductivo y por qué el conjunto de Lanús ataca a Lanús.

0: marcador.
1: 0 para Liga, 0 para Lanús. Hombre tendido en el conjunto albo, Jimmy.
2: Así es, el Choclo Quintero se queja de un golpe en la pierna. Ahí estamos viendo otra vez. Ah, que lo pisaron, pues lo pisaron. Y eso debería ver el árbitro. Lo pisaron al Choclo, justamente Carrera lo pisa, pero el árbitro no dice nada. Así que se sigue con las acciones, Joel. Y esto me preocupa, Joel.
1: Totalmente de acuerdo, Liga Deportiva Universitaria no logra encontrar su fútbol. 31 minutos, casi 32, un fuerte abrazo al señor Cristian Acosta, un gran abrazo, recién fue padre de una linda niña, le deseamos éxitos, bendiciones al señor Cristian Acosta. Muchísimas gracias por estar en sintonía. Pelota que abandona el rectángulo de juego, servicio de costado lateral para Liga Deportiva Universitaria. Servicio de costado va a ser Leonel Quiñones, el encargado de poner pelota en campo del equipo Granate. Lo están referenciando Estrada, ya también por ahí aparece Daverson. A ver si se inventa algo aquí Leonel Quiñones. Pone pelota en zona caliente Gianfranco Ayala, pero acuérdese que usted es defensor de Liga, no de Lanús. Proyecta la pelota y estaba el jugador Pretel. Primero sale Nahuel Osada para quedarse con la posición de la pelota, trazo largo hacia adelante y bueno, fue de arquero hacia arquero esa pelota, terminó en los pies de Gonzalo Valle. Y ahora la salida es del equipo de Liga Deportiva Universitaria, 32 con 50. La pelota que la maneja Jesús Pretel, toca hacia atrás. Ahí está José el Choclo Quintero, adelante Jimmy.
2: Mira, si se mantiene este resultado y en la sexta fecha todo sigue igual, el que clasifica a segunda ronda de Libertadores sería Lanús. ¿Por qué? Porque en el partido de ida ganó 1-0 y hasta el momento está empatando. Entonces Lanús le saca 4 puntos. Entonces, por ese motivo, no por gol diferencia, el equipo Granate sería el clasificado en la octava de final. En cambio, Liga iría a la Sudamericana. Sí, sigue este resultado así, estimado Joel.
1: Correcto, mire usted qué importante que es ganar este partido para Liga. Se equivocaba en la salida, puede ser para Liga. Se venía ingresando en zona caliente, era Villamil, primero anticipó de manera perfecta, izquierdos. Ahora la salida por derecha con Tomás Guidora. Levanta la pelota, proyecta muy bien para el cafetero. Y ahora se agarra, sé que se viene Joshan. Joshan atacando por el sector de la derecha, Valois. Proyecta la pelota, impactaba en el cuerpo. El Gianfranco Ayala, el Yoruba, pone firme la espalda. Ahora el pase hacia atrás vuelve a ser del equipo de Lanús. Izquierdos manejándola para José Canale. Canale tocándola a la mitad de la cancha para Salvio. Ahora recepta y triangula a Marcich. Ahora en la zona caliente, en la mitad de la cancha aparecía Felipe Peña. Le quitó la pelota y ahora sí corre Liga. Se viene Michael Estrada en diagonal. Buen pase, clarificó, está la primera. Se viene el Choclo, levanta el centro Estrada, pero pégale. El remate de Jarlin y arriba se va. Tiene que sacar izquierdos, complementando el servicio defensivo. Increíble. ¿Cómo puede ser que Liga Deportiva Universitaria se pierda esta opción clara de llegada, Jimmy?
2: Y mira que el Choclo dio un pase preciso. ¿Pero qué te pasó, Estrada? ¿Por qué dudaste? ¿Por qué pensaste mucho? Eso no es de pensar, eso es de anotar. Por eso los delanteros tienen que ser de sangre fría y sobre todo de tranquilidad. Te quisiste apresurar, no le pegaste, dejaste y luego ya no quiso pegar, pero estaba cubierto. Esas oportunidades no puedes desperdiciarlas, Estrada. Ya lastimosamente a tu edad no creo que ya puedas corregir eso, pero eso se trabaja y lastimosamente a ti no te ha trabajado. Dele.
1: Correcto, y mire lo que acabó de hacer Liga Deportiva Universitaria. Por poco perdió la pelota en campo de Liga, la salida con Ricardo de Proyecta y ahora hacia correr Jerling. A ver, Jerling comienza a pilar rivales, prefiere jugar hacia atrás, se equivoca. La pelota vuelve a ser del equipo de Lanús. Cardoso hacia atrás con Nahuel Osada, proyecta el esférico totalmente desarticulado, servicio de costado lateral para el equipo albo. Tiene que por ahí aparecer alguna individualidad en el equipo de Liga. Villamil pase hacia atrás con Lionel. Lionel centra la pelota, prefiere que sea Villamil con pierna zurda, maga concentrar, vuelve a hacer el pase hacia atrás. Ahora Lionel Quiñones con pierna zurda, levantó el centro, se le escapó a Daverson también. A Marciche la pelota abandona el rectángulo de juego y hay servicio de costado lateral para Lanús, que ahora sí comienza a tomarse unos segunditos.

0: a respirar de mejor manera, pasó el peligro y el equipo de Liga no encuentra brújula, Jimmy, cómo realmente hacerle daño al equipo granate.
1: Mira lo que dice por acá nuestro amigo Luis. Luis dice, Estrada es malo, no manda el gol sin arquero. Lastimosamente piensa mucho el jugador Estrada. También dice por acá, Marco, están igual que Independiente, piensa mucho para dar los pases y piensa mucho para el fin, totalmente de acuerdo. Mira, aquí tengo la actualización justamente de eso, mira. En caso de que dos o más equipos terminen con el mismo número de puntos, se aplican las siguientes reglas para deshacer el empate. Dice, partidos en enfrentamiento directo entre los dos equipos en cuestión. Y ahí se considera puntos totales. Si los dos tienen los mismos puntos, se considera la diferencia de puntos. No existe porque ambos tienen igual. Pero allí viene el punto, puntos anotados. Y Lanús le gana Liga. Por eso hoy tiene que ganar Liga. Porque en la última fecha, si Lanús le gana a Mirasol, que está clasificado, y Liga le gana al Always Ready, solo por los puntos ganados pasa a Sudamericana. Solo por los puntos ganados. Por eso hoy Liga, aunque sea gana 1-0, no te queda más. Porque si no, te espera la Sudamericana Liga.
0: Ay, ay, ay, qué panorama que se le viene para Liga Deportiva Universitaria si no logra conseguir los 3 puntos en este partido. Levantó el esférico al cafetero, se trataba de Valois, vuelve a ser la pelota del equipo granate, pierna arriba, gana de Prepo Pretel, se viene Jesús Pretel, el peruano, no tiene con quién tocar, recién aparece Leonel Quiñones, ahora con Jerlin se juntaron los Quiñones, por el sector de la izquierda, pase para Leonel, nada más hace sombra ahí el jugador Guidora. La pelota abandona el rectángulo de juego, servicio de costado. Y ese, no, al final el saque de puerta nada más. La pelota favorece al equipo de Lanús, 38 minutos, tiempo para escuchar mensajes importantes a través de emisor de Gran Colombia y la gran cadena del Pacífico.
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0: La pelota que la maneja Liga Deportiva Universitaria y ahora se viene el Choclo Quintero. Muy bien, Canales desde el campo de Liga Deportiva Universitaria logró recuperar el esférico, le dio tiempo para su retroceso, servicio de costado, se viene Pretel, toque en cortito en la cola, pierna derecha, ahora para Michael Estrada, como un volante por fuera, levantando para Daverson, la bajó, el remate, pero ¿qué hiciste, Villamil? Increíble, la bajó muy bien Daverson, de las pocas participaciones en el compromiso, para que Gabriel Villamil, el internacional boliviano, le empalme con pierna derecha, pero se adelantó a pegarle de manera correcta al esférico, totalmente desarticulado, y me parece que ya prepara variantes el profesor Thiago Núñez, porque este equipo, esta Liga Deportiva Universitaria de cerca de 39 minutos, no convence en la parte ofensiva, Jimmy.
1: Y mira que el pivoteo de Deverson estuvo bueno porque le bajó prácticamente el balón al jugador Villamil. Pero el problema es que cuando él remata, todo el cuerpo lo tuvo recto. Él debería proyectar su cuerpo para mandarlo de otra manera. Entonces, por eso, cuando tira el remate, se va desviado y realmente no le da la puntería que tiene que darle. Eso, repito, eso tiene que ser trabajado en entrenamiento. ¿Lo hará Diego Núñez? No lo sé, porque aquí no salió.
0: Marquemos el tiempo. Este es el tiempo de juego.
3: Tiempo de juego.
0: 40 minutos. En la primera parte y el marcador.
3: Marcador.
0: 0 para Liga, 0 para Lanús en el estadio Rodrigo Paz Delgado. Perdió mala salida de Liga y ahora sí se viene Salvio. Dejó el esférico para el cafetero. Se viene Valois, el remate se barrió de increíble. Le quitó la opción de gol, pero estaba todo nulitado, había fuera de lugar. Pero increíble cómo Liga regaló la pelota en salida, Jimmy.
1: Esos dos jugadores llamados Salios y Baloy no los tiene Liga. Mira cómo lo complicó Octavio, cómo se lo saca Ayala. Y prácticamente lo habilita Valois, pero estuvo un poquito adelantado. Pero mira, esos dos hicieron pedazos la defensa de Liga. Esos jugadores no los tiene Liga. Cuidado, te sorprende otra vez. Cuidado, dele.
0: La pelota de Gianfranco Ayala. 41 minutos, casi 42. En la etapa inicial, el esférico lo maneja el conjunto Albo. Ahí estaba Estrada. Este era Leonel Quiñones. Ahora para Ricardo D. Se junta con Gianfranco Ayala para el Choclo Quintero. Pisa la pelota, la entrega para Pretel en diagonal. El pase buscando la Villamil, le recuperó muy bien el número 5, Peña Biaforé. Ahora el pase hacia atrás, saliendo con izquierdos. El esférico para Agustín Cardoso. La media vuelta para Biaforé. Otra vez Cardoso y agárrese que se viene Lanús. Buen pase con pierna derecha para el cafetero. Ahí estaba Lois. Primero Gonzalo Valle. Le retener. Es esférico esa pelota, había posición adelantada y póngale mucho ojo. Segunda jugada calcada, Jimmy. Y en una tercera puede partir bien el jugador colombiano Joshan Valois y hacer realmente un daño a Liga Deportiva Universitaria. No lo referencian en las marcas a los dos hombres ofensivos del equipo Granate, los de Liga.
1: Mira, lo que está haciendo el conjunto de Lanús es rompiendo espacios, sacando, rompiendo líneas. Y si tú pones a eso, al jugador AD y al jugador Ayala, prácticamente encuentras dos tortugas allí. Entonces, si Mauricio Pellegrino se da cuenta de eso y sigue martillando de esa manera, en cualquier momento esos dos van a romperse. No me refiero a que se van a lesionar, sino que no van a llegar. Y prácticamente Liga se va a ver comprometido. Tienes que sacar a uno de los dos. O lo sacas a Ayala o lo sacas a Ari. Pero los dos no pueden defender. Necesitarás ponerlo a Segovia. No te queda otra. Pero eso tiene que cuidar Liga.
0: Increíble. Otra vez casi lo dejan solo al arco contrario. A Joshan Valois. Muy mal. Parada la saga del equipo. Albo. Saludo para Jorge. Uyaguari 938. Que está en plena sintonía, la pelota es de Liga, se viene. Ahí está Fernando Cornejo, ahora para Jerlin, pero increíble. Ninguno se entiende entre Cornejo ni Quiñones. La banda izquierda de Liga, por donde han estado tratando de atacar más en estos últimos 15 minutos. No ha sido notable, no ha tenido buena participación. Es hora de variantes para la segunda parte, porque si no, el panorama en búsqueda de la clasificación hacia los octavos de final de la Libertadores va a ser muy complicado en la tienda Alba, Jimmy.
1: Mira, yo justamente esta semana tuve un seminario sobre este tipo de ataque. Cuando un equipo se pone dos líneas de cuatro, te pone una línea de cinco atrás. Cuando sucede eso, hay que trabajar los partidos para crear espacios, pero veo que Liga no lo hace, porque repite la misma jugada y prácticamente se quedan sin ideas. Entonces, el técnico tiene que trabajar esa situación. Yo lo diría en este momento, pero estoy perdiendo plata después. Así que si digas, ¿quieres saberlo? Tienes que contactarme. Y yo te explico qué tienes que hacer.
0: Pelota que abandona el rectángulo de juego. Servicio favorable para Lanús. Toma unos segunditos. Tomás de Guidora. Está sacando un resultado importante en las aspiraciones del equipo argentino de buscar los octavos de final de la Conmebol Libertadores. El esférico vuelve a ser de Peña Biaforé, hacia atrás con Guidora, levantaba la pelota Gianfranco Ayala de cabeza, proyecta buscando la llegada del jugador. Este era Jetlin Quiñones, no llegó rápido, primero salió Nahuel Lozada mandando la pelota, un servicio de puerta y hay un hombre tendido en el conjunto de Lanús. Bueno, también para quemar unos segunditos. ¿Cuántos minutos más jugaremos en esta primera parte, Jimmy?
1: 2 minutos jugaremos hasta 47, porque no hay tiempo perdido, hay que decirlo. Un minuto más por lo que está pasando con el portero, que se tiró al piso para matar el tiempo, para hacer perder el tiempo. Entonces, a esos 2 minutos cuenten uno más, así que jugaremos hasta los 10.
0: Se quejaba de un golpe que recibió de Jerling Quiñones. Ahí también protestaba la gente de Lanús. El juez central le pide la pelota. Ahora sí, es el esférico para Liga Deportiva Universitaria.
1: Un minuto se perdió. Ahí están los tres.
0: Totalmente de acuerdo. Un minuto más jugaremos entonces. Se cumplió el primer minuto de los dos que añadieron. Pelotazo buscando a Daverson. De cabeza estaba pivoteando. Tiene que aparecer el jugador Canales para despejar. La pelota es de Lionel Quiñones. Vuelve a meter con la cabeza. Otra vez Canales respondiendo con la cabeza el esférico. Ahora es de Lanús. Tiempo pasado. Todo nulitado. Había fuera de lugar por parte de Daverson. Aye. Falta en ataque que favorece al conjunto Granate. Un saludo a Ariel U también, que se une a este servicio informativo, a esta transmisión. Tiempo completo ya, se cumplieron los dos minutos.
1: El punto es bueno, porque sabe que lo clasifica a los octavos. Por eso no se apresura, Lanús.
0: Juega con la presión de Liga y ahora se viene Liga, la última del primer tiempo. Ahí está atacando Daverson, pone el cuerpo, la protege hacia atrás para Cornejo. ¿Qué hizo Cornejo? Dejó pasar, increíble. Tuvo que agradecer que no estuvo fino ahí Carrera para receptar esa pelota. Y ahora se viene Liga, Lionel Quiñones levante un centro, Lionel haga algo con Estrada. Estrada pierde la pelota, increíble. Y aquí va a terminar los primeros 45 minutos. Celebra como un gol izquierdos. Increíble, arenga a sus compañeras porque saben lo que se están jugando en una cancha tan difícil como lo es el Rodrigo Paz Delgado, cuando el juez central dice: quietos, todos, finaliza, culmina, terminan los primeros 45 minutos. De momento, silbatos por parte del venerable hacia su equipo. No le gusta el funcionamiento a los hinchas de Liga Deportiva Universitaria. 0 para Liga, 0 para Lanús. Nosotros vamos a un pequeño, pequeñísimo corte comercial y estamos de vuelta en el análisis con el señor Jimmy Escalante del por qué Liga está empatando, se está quedando fuera de momento,
1: Joel,
0: de los octavos de final de la Conmebol Libertadores, Jimmy.
1: Sí, ya dígame, profesor Jimmy Calante, dígame así nomás. No hay problema. Listo, Joel. Vamos entonces a la pausa y venimos con esto, con este análisis.

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4: Las mejores transmisiones siempre a todos. Ya estamos en vivo. Me cogieron cantando. Estamos en vivo. Bueno, vamos con esto que es importante. 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Vamos con las estadísticas, como dicen por allí. Porque las estadísticas son buenas, sobre todo con pan y mermelada. ¿Ya? No importa, te endulzas la vida. Igual comes, pero te endulzas la vida. Posesión, 67% de posesión para Liga, 33% de posesión para Lanús. Aquí está demostrado que Lanús siempre te esperó. Tiros totales, 7 para Liga, 2 para Lanús. Un córner para cada uno. Eso está claro. De allí, tiros a puerta. Aquí viene lo bueno. Ningún tiro a puerta de los dos equipos. Pero el que más martilló para proponer la Liga fue el equipo de Lanús. Este partido, ni un remate a puerta. Ni uno. Los pocos que hubieron en el lado de Lanús por posición fuera de lugar fueron prácticamente anulados. No hay disparos al palo. Hay 3 tiros fuera de Liga, 2 tiros fuera de Lanús. 4 tiros bloqueados de Liga, ninguno de Lanús. Tiros desde dentro del área, 2 para Liga, 1 para Lanús. Tiros desde fuera del área, 5 para Liga, 1 para Lanús. Posesión. Aquí viene lo bueno. 257 pases. 257 pases para Liga y apenas 127 del rival. Miren que Liga lo lleva con prácticamente el doble por ciento de pases. Sin embargo, no fuiste efectivo. Dice por acá, usted como conocedor, todavía hay salvación para Núñez. No, no hay salvación. El problema de Liga es medio campo. No funciona. El mediocampo es el equilibrio del plantel para tener una saga que responda y un ataque efectivo. El mediocampo no funciona, no funciona la delantera y la defensiva se queda apagando. Si no, pregúntenme esos errores que cometió allá Lelí y el jugador AD. Aunque sea mundialista, AD ya no tiene que estar en liga, porque realmente cuando lo presionan es un jugador menos. Lo mismo Ayala. Hoy día lo tuvieron Ayala prácticamente complicado, porque los dos que se juntan lo dejan mal parado a los dos. Y eso ya no tiene nada que hacer el sistema táctico. Es jugadores el problema de liga, señor. Seguimos, pases precisos, 213 para Liga y apenas 85 del rival. Y sin embargo, en esos 85 te hizo más daño Lanús. Y Liga, que tuvo 213, ni siquiera bajó un colibrí por allí, o pasó una palomita por ahí, ni siquiera la palomita le diste. Increíble, señores. ¿Cómo se distribuyó el pase? Los pases. 26% en el lado de Liga, 41% en zona central y 33% en zona de Lanús. Dice por acá Sencora, sin medio campo. Exactamente, sin medio campo, Liga. Porque Petel y el jugador Cornejo, divorciados. Jerry Quiñones no hace nada por su lado, porque está como carrilero. Villamil, por su lado, divorciado. Daverson lo veo más por la izquierda que por el centro, que ese sería su puesto para ver si por lo menos creas algo. Pero este está por acá, y no se consolida. Por eso Daverson estuvo perdido. Estrada, por lo mismo, les advertí en el primer tiempo, si estos dos no se complementan, se van a chocar. Se chocan. ¿Por qué digo que se chocan? Porque ni Daverson es 9, ni Estrada es 9. 9 de área, 9 de jerarquía, no lo son. Entonces, Liga en este partido jugó sin 9, por eso que no hay ningún remate al arco que sea efectivo. O se iban por arriba, o se iban desviados, o se iban por allá, o lo cortaban. Eso es el fútbol de Liga. ¿Para qué dejaste ir a Vitamina? Que por lo menos Vitamina algo bueno te hacía. Pero Thiago Núñez, ahora que se hizo el trabajo de Thiago Núñez, no pasa nada con él. Lo veo más sumiso que mandado a hacer. El técnico debe estar apoyando a ese equipo, dándole. No te desconcentres, mira para allá, presiona, no dejes espacios. Yo no solo lo veo a Thiago Núñez pensando, conversando con el asistente y nada más, pero gesticulando. ¿Sí? Gesticulando, quiero verlo gesticulando. No lo veo a Thiago Núñez. Dice por acá, todos quieren entrar al área, totalmente de acuerdo. Todos quieren ser 9, pero nadie es 9. Lo mejor que puede hacer Liga es pensar el partido para abrir esa concha llamada Lanús, porque te presiona cuando recupera y cuando defiende te arma línea de 5. Y la intensidad que le pone izquierdos, carrera, es interesante porque anticipan a los jugadores de Liga, que siguen pensando, no sé si están pensando en el feriado que viene el lunes, o en la para que se viene después del Mundial, o pensando cómo recuperarse en Liga Pro. Yo creo que eso está pensando, y no los veo en el partido, porque si los jugadores de Liga estuviesen concentrados en el partido, se dieran cuenta que ese equipo les está haciendo, ¿cómo se dice?, una alineación o un sistema que los aísla, que los cierra. Entonces, allí viene la creatividad de jugadores, y eso yo no veo en Liga. No veo eso distinto, señores, para por lo menos decir, Liga va a ser algo interesante para tratar de hacer una jugada sorpresa y así abrir el marcador. Pero lo que vemos de Liga, lastimosamente, es preocupante. Todo avisado. todo avisado. Centros repetitivos a una defensa que está bien planteada. Centros al área cuando no existe un 9 dedicado. Definan quién es el 9, si es el 9 Estrada o es el 9 Deverson. Pero no los dos abajo, pues, ñaño. No los dos abajo, pues. Eso le quita sorpresa al día porque estás atrás. Y como estás atrás y no tienes un 9 de referencia, no tienes una referencia liga. Perdón, que ando todavía un poquito mal, listo de ganta, pero estamos allí. Perdón. Bueno, entonces, como tienes dos jugadores atrás y ninguno se referencia con los 9, es fácil para Lanús. Pellegrino se da cuenta. ¡Oh! No hay 9. Entonces, bajen rápido, ubícate la línea en 5 y déjalo que solito se desgasten. A lo que solito se compliquen. Y así ha estado todo el primer tiempo este partido, señor. Lastimosamente, Liga no tiene alguien que les haga ver eso. Porque si tuviese el analista Liga que estuviese viendo por arriba del partido, se dará cuenta: oiga, profe, hay un problema, este jugador no está respondiendo, háblele para que llegue, háblele para que se compenetre. No pasa nada. Pero bueno, ya son situaciones que no pueden ser salvadas porque lastimosamente los jugadores de Liga están en otra cosa. Ya están los equipos en el campo de juego, mis queridos estimados amigos, y vamos a ver qué pasa en este segundo tiempo. Ya lo veo Tobar, otro correlón. O sea, este segundo tiempo igual vamos a ver correr a Liga. Bueno, vamos con Rodolfo, que nos tiene información importante. Rodolfo.
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4: Joel.
6: Correcto, muchísimas gracias, Jimmy. Y esto arrancan, ya se mueven las acciones en los segundos, 45 minutos, ya se juegan en el estadio Rodrigo Paz Delgado el partido por la fecha 5 del grupo G entre Liga Deportiva Universitaria 0, Lanús 0. La pelota que le está moviendo el equipo Albo, hubo variantes en el equipo de Liga, Jimmy.
4: Sí, salió con el número 15 Villamil, que no le encontró ni con lupa. Y entró Alejandro Tobar, el Chugo Tobar, que está en el campo de juego. ¿Pasará algo con Tobar? No lo sé. Ya está en el partido.
6: Correcto. Pelota que la maneja Liga Deportiva Universitaria. Ahí estaba el jugador Pretel tratando de buscar bajar la pelota de cabeza. No pasó nada. Todo termina en campo de Liga. Adelante, Jimmy.
4: También se dio un cambio en Lanús. Salió Ramiro Carrera, el jugador que hizo despliegue en primer tiempo, e ingresó con la número 16, Matías Sepúlveda, que ya está en el campo de juego, que es otro mediocampista y que va a estar haciendo la misma función que Carrera.
6: Correcto. La pelota entonces de dos variantes, una para cada equipo. El esférico es del equipo de Liga Deportiva Universitaria. Pelota que le favorece al conjunto universitario. Estaba cayendo en la zona de los 16-50 Estrada. No pasó nada. Ahí es, saque de puerta para el equipo Granate. La variante, reiteramos, ingresó Matías Sepúlveda, salió Carrera. Para mí una de las figuras del primer tiempo, Jimmy.
4: Totalmente de acuerdo, porque se comió la cancha con su despliegue. Por eso tal vez el cambio, porque terminó sin físico. Porque realmente fue el jugador, como se llama comúnmente, el can de casa. Eso fue la misión de Carrera y lo cumplió bien.
6: La pelota es de Gianfranco Ayala. Campo de Liga Deportiva Universitaria. Le está buscando. Ahora hacia adelante. Primero despejaba el conjunto Granate. Vuelve a recuperar Ricardo Ade por el sector de la izquierda. En el centro. Está manejando la pelota el conjunto Alba. Ahora la dieron para Jerling Quiñones. Ataque Jerling, haga un buen centro. Levantó la pelota primero. Izquierdo se de cabeza respondiendo. Vuelve a ser el esférico de Gianfranco Ayala. Vaya viendo, salió entre dos jugadores. Ahora la pelota para Cornejo. El centro para Estrada. El remate increíble. Apareció Lozada para poner los guantes y mandar la pelota a un saque de costado. Al final tocó un jugador de la U. Hay saque de costado.

0: estaba viniendo de izquierda hacia derecha. Tranquilo Gonzalo Valle para quedarse con esa posición de la pelota. Ahora pone a correr ahí por el campo izquierdo para Michael Estrada. Leve empujón sobre el jugador izquierdo. La pelota pertenece al equipo Granate. Primero Ricardo de anticipando. Dejó el esférico para Lionel Quiñones, quien patrulla, toque hacia atrás con Gonzalo Valle. Me reitera el nombre de Cabrera, el que ingresó en la nube, mi querido Jimmy.
1: Ok, aquí tengo justamente los datos. Aquí tengo justamente los datos del jugador Cabrera. El jugador que ingresó es el número 20, Bruno Cabrera.
0: Correcto, Bruno Cabrera. Que ingresó al terreno de juego. Muchísimas gracias. La pelota es del Choclo Quintero. Retrocede el esférico. Ahí está Gianfranco Ayala. Ayala que sale patrulla por la mitad de la cancha. Toca hacia atrás para Lionel. Lionel ahora da amplitud por la banda izquierda para Gerling. Este es Quiñones. Amaga por dentro. Ahora va a soltar remate. Prefiere jugar de primera. Muy buen toque de Cornejo. Le dejó para Deverson Cornejo. Este es el gol. No. Increíble, en una carambola le resultó la pelota para Fernando Cornejo, y este que no estuvo vivo para definir con la pierna derecha, se ha salvado el conjunto de Lanús. La mejor jugada colectiva del equipo Albo, Jimmy.
1: Primera jugada colectiva, y realmente fue el buen centro de Quiñones. El taquito de Cornejo fue importante, el remate también de Davis fue importante, pero ahí estuvo un zaguero que desvió y ya no pudo hacer nada Cornejo para llegar, porque donde llegaba y proponía, por lo menos se daba el gol. Se viene Rodrigo Redes. Oye, no hay más cambios, por favor. Este señor, no hay más jugadores. Pero bueno, tú eres el técnico, gracias a Dios yo no soy el técnico, pero ya viene Rodrigo Redes al campo de juez.
0: Correcto, se prepara el paraguayo Redes, la pelota por el carril izquierdo. Ahora le estaba tocándola Cardoso de primera para el jugador Marcich. Otra vez con Cardoso. Retrocede para Cabrera. Más atrás con Izquierdos. Nuevamente para Cabrera. Pisa la pelota. Este es el que ingresó en la segunda parte, Sepúlveda. Ahora le tocaba de primera nuevamente para Cabrera. Otra vez para Sepúlveda. Triangula muy bien entre tres jugadores. Sale anticipando muy bien el Choclo Quintero. Ahora la pelota es del número 13, José Canale. Hacia atrás para el arquero Nahuel Osada, de punta y para arriba. Logra mandar esa pelota a campo de liga sin destinatario. Señal nada más del ok, que estuvo buena la intención. Hay servicio de costado para el equipo de Liga Deportiva Universitaria. Hay variante en el equipo de la U.
1: Sale Daverson con el 16, que no aportó nada en el partido. Ingresa Ronnie Redes con la número 7.
0: Correcto, entonces ingresa Ronnie Redes, el paraguayo, al terreno de juego. La tocaba Ricardo de. Ahora la salida por el sector de la derecha. Aparece el Choclo de primera para Cornejo. Triangula muy bien para Redes. Se inaugura el compromiso. Viene Redes. El remate de Redes. Estuvo atento el portero Lozada. Y hasta que alguien se animó a pegarle desde media distancia, se ganó también el aplauso de la popular Redes en su ingreso. Por poco complica a Lanús en ese gran remate de aproximadamente 26 metros frontal a la portería de Lozada. Se ha salvado Lanús, Jimmy.
1: Y mira que la individualidad de Redes saca, crea su propio espacio y le pega de primera. Y quiso sorprender, pero el portero de Lanús estuvo pendiente y prácticamente ahogó el grito de gol. Ojo, Valois salió lesionado, pero me parece que en el resbalón tuvo un problemilla. Por eso incluso se lo llevan hasta cargado, porque no puede pisar el jugador Valois, y eso preocupa a la gente de la mitad.
0: Totalmente de acuerdo, para mí es un esguince lo de Valois. La pelota hacia adelante, lo encontraron solo, parecía estar en fuera de lugar. Sí, efectivamente, fuera de lugar por parte del jugador Eduardo Salvio. Hay tiro libre para Liga, lo hace rápido. Tiene que apresurar porque el tiempo sigue su marcha. La pelota con Pretel. Ahora para Fernando Cornejo. Cornejo traslada, conduce por la mitad de la cancha para el Choclo. Quintero no tiene por dónde tocar. Prefiere que sea Redes quien dé el

0: pase hacia atrás. La pelota con Gianfranco ahí a la hora para el Choclo Quintero. Levantó la pelota para redes. Salió muy bien Canale. Canale levanta ese esférico. Se equivocó en la salida. La pelota lo dejó para el número 20. Este es Cornejo. Ahora para Tobar. Ensaya el remate. Tobar se demoró una eternidad para redes. Nuevamente para Tobar. El autopase. Muy bien Tobar. Ingresó en zona caliente. Buena idea. Mala ejecución. Pero también aplausos. Porque ha mejorado la ofensiva de Liga. No en un 100% porque serían con goles, pero por lo menos es más incisivo en este segundo tiempo, Jimmy.
1: Por lo menos Liga es más ganas, porque fútbol muy poco. Fútbol muy poco. Y realmente en la jugada del jugador Tobar, creo que hace una de más porque quiere establecer su autopase, pero el zaguero izquierdos es inteligente. Hasta con el cuerpo le quita espacios y por eso le quita toda oportunidad de llegar al esférico. Hasta en eso Liga se equivoca. No hay que jugar con ganas, hay que jugar con inteligencia, porque la luz te juega con inteligencia. ¡Ataca, Liga!
0: No pasa nada. La pelota se va a un tiro de esquina para Liga Deportiva Universitaria.
2: Tiro de esquina.
1: Es el segundo tiro de esquina para Liga, tercero en el partido.
0: Nosotros marquemos el tiempo. Ese es el tiempo, tiempo, tiempo de juego.
2: Tiempo de juego.
0: 66 minutos en la etapa de complemento y el marcador.
2: Marcador.
0: 0 para Liga, 0 para Lanús. No pasó nada en el tiro de esquina. Servicio de costado lateral para el conjunto Albo. Va a meter esa pelota en zona caliente. El número 14 se trata de José Choclo Quintero. Cada vez falta menos para que finalice el compromiso. Casi 67 minutos. La pelota en zona caliente. Se viene el Choclo. Levantó el esférico con las manos. Apresurándose estaba Canale. Despejó el esférico. Vuelve a ser de Leonel Quiñones. El cabezazo por parte de Tomás Guidora para mandar la pelota a otro tiro de esquina para la U.
2: Tiro de esquina.
1: Es el tercer tiro de esquina para el equipo Albo, cuarto en el partido.
0: Correcto. Va a levantar esa pelota Alejandro. El Rayo Tobar con pierna derecha, de derecha es izquierda en relación al arquero Lozada. Viene Tobar, pasó. Va a ser Lionel Quiñones con pierna zurda al esférico. La pelota vivoriante aparece para despejar de manera inmediata el jugador Sepúlveda. La pelota ahora es de Gonzalo Valle en campo de Liga Deportiva Universitaria. El esférico es del conjunto Albo. Se viene por el costado izquierdo, está Jesús Pretel. Pretel manejando el esférico, trasladando, conduce en mitad de cancha. Ahora la desfoga por la banda derecha para Fernando Cornejo. Cornejo se junta con el Choclo. El Choclo amaga por irse por fuera, por dentro. Amagó muy bien, lo dejó en el camino. Se viene el Choclo. Atacando está el Choclo. Levanta una pelota, Choclo. El Choclo levanta el centro. Despeja nuevamente izquierdos. La pelota vuelve a ser del equipo Granate. Caía, había falta. Falta en ataque sobre Marcelino Moreno. Hay tiro libre para el equipo de Lanús. En 68 minutos, Jimmy.
1: El Choclo quiso hacer lo suyo, la individualidad y sacar el centro, pero no sirve, por Dios. No sirve porque ese equipo se sigue refugiando bien atrás. No ha cambiado la tónica del partido. Por eso sabe el equipo Granate que el empate le sirve y lo deja en Copa Libertadores. Y a Liga, increíblemente, lo está mandando a Sudamericana. Por eso dice un adagio, por eso decía la vieja de mi abuela, no cuentes los pollitos antes de nacer, porque decía que querías avanzar lo más lejos a Copa Libertadores. Pero lastimosamente hasta este momento estás cayendo al Sudamericano. Y recuerden, el gol diferencia ya no importa. Y realmente la situación es preocupante para la Liga. Pausa de hidratación, estimado Joel, nos vamos a tomar una agüita.
0: Totalmente de acuerdo, hay indicaciones de pausa, minuto de hidratación en el compromiso. Thiago Núñez menciona, la idea está clara, la estructura está buena, tienen que llegar más por banda, le pide la intensidad, por las bandas el equipo de Liga Deportiva Universitaria. Nosotros aprovechemos este minuto de hidratación y escuchemos mensajes importantes a través de las emisoras Gran Colombia, la gran cadena del Pacífico.
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0: Pelota del equipo de Liga Deportiva Universitaria, le bajaba Flor de Césped, Alejandro Tobar entre dos jugadores, el tercero lo cayó desde atrás, para mí era para tarjeta amarilla en este compromiso y perdonó en esta oportunidad. Lo fueron duro abajo, Jimmy, al jugador Alejandro Tobar.
1: Sí, fue una entrada bastante fuerte, pero el árbitro no dijo nada, solamente dijo falta a favor de Liga. Minuto 71, señores, estamos a 19 minutos y algo más, y Liga, hasta el momento, bienvenido a las Copas Sudamericanas.
0: Ricardo, a ver que retrocede, nosotros marquemos el tiempo. Este es el tiempo de juego.
2: Tiempo de juego.
0: 71 minutos en la etapa de complemento y el marcador.
2: Marcador.
0: 0 para Liga, 0 para Lanús. Impactaba en el jugador Marcich. Hay saque lateral para Liga. La gente sigue cantando que se paran los de Liga, dice la general. Ahora está tocando la Jesús Pretel. El pelotazo para Alejandro Tobar, había falta, lo estaba tomando Sepúlveda desde la espalda. Ahí, tiro libre para Liga Deportiva Universitaria. 71 minutos, bordeando el minuto 72. Oportunidad como agua en el desierto para Liga, Jimmy.
1: Así es, vamos a ver quién le pega a este tiro libre. Lo veo a Quiñones, lo veo a Tobar. Para mí debería ser Leo Quiñones porque tiene desde ese ángulo un buen tiro. Pero es colocación, no es potencia. Y si queda la potencia y colocación, también es una opción. Vamos a ver qué va a hacer Leonel Quiñones.
0: Traza la pelota Leonel Quiñones y Alejandro Tobar. Señala que de momento, cuidado con el fuera de juego y con el tema de los agarrones y la mano. Señala el juez central de la contienda con pierna zurda. Será Leonel Quiñones con derecha. Tobar, viene Leonel, levantó ese esférico, pasó todito los jugadores de Lanús, increíble esa pelota, se va un tiro de esquina para la U.
2: Tiro de esquina.
1: Es el cuarto tiro de esquina para Liga, quinto en el partido.
0: Va a levantar el esférico de izquierda hacia derecha, Leonel Quiñones amaga, ahora sí con pierna zurda, levantó sobre el primer poste, la pelota cayó, autogol de Lanús, hay gol de Liga. Gol de Liga Deportiva Universitaria. Por fin salió el gol del equipo Albo. Hay reclamos que le estaban tomando a los jugadores del equipo Granate. La pelota de izquierda hacia derecha por parte de Leonel Quiñones. Ingresa sin marca alguna, roce en un jugador. Me parece que es José Canale. Y la pelota sí se decanta en las mallas del arco norte de este escenario deportivo. La tocaba adentro. Y dice Liga tiene uno, Lanús tiene cero.
1: Ojo, hay falta, y si el VAR se determina eso, el gol puede ser anulado porque el jugador Tovar parece que al caer hace caer al zaguero de Lanús y los dos se van al piso. Entonces allí podría haber una carga. Por eso hay que estar pendiente de lo que dice el VAR en la revisión. Sí, está en revisión en este momento el gol. Está en revisión, pero no, se dio el gol, definitivamente el gol de liga.
0: Correcto, gol de liga, se convalida entonces, gana 1-0 el compromiso. Fue gol en contra por parte del número 5, Felipe Peña Biafore, que mandó esa pelota en propia meta. Se le cae la estantería al equipo de Lanús, al equipo Granate, que ahora sí tiene que poner la carne en el asador, ir al todo o nada, y ahora se le van a abrir espacios a liga para liquidar el compromiso. Él es esférico con el portero Nahuel Osada. Lozada que la toque y la salida para Carlos Izquierdos. Izquierdos tocándole hacia adelante para Biafore. Biafore de punta. Quiso tocar hacia adelante. Primero sale anticipando muy bien la defensa de liga. Y ahora se viene Michael Estrada poniendo el cuerpo, ganando en el tiro de esquina. Tocaba en Izquierdos ahí. Saque, saque de esquina que favorece para el conjunto de Liga Deportiva Universitaria. Quedó sentido ahí el jugador Michael Estrada. Tiro de esquina para Liga.
2: Tiro de esquina.
1: Es el quinto tiro de esquina para Liga. Sexto en el partido.
0: Y bueno, Izquierdo se fue a decirle que por favor se levante. Y Michael está diciendo, me topaste. Así que tranquilo, le dice. Bueno, leve pisotón por parte de Izquierdo. Quiso detener la pelota. Experimentado. Jugador argentino que también pone su cuota también en este compromiso de experiencia en la defensa. Va a levantar Lionel Quiñones. Aroma de gol en el arco norte de este escenario deportivo. Se viene Quiñones, están tomando por ahí los jugadores de liga. Lo veía Michael Estrada en un duelo ya aparte con Izquierdos. También está Sepúlveda. El propio Felipe Peña da la señal, el juez central se viene, Lionel Quiñones con pierna zurda, levantó el esférico, primero estaba Peña Biafore, la pelota otra vez de Lionel, levantó el centro, ceñido, estaba atento, Nahuel Osada para quedarse con la posición de la pelota, lo pone en circulación y algo pasó, detuvo las acciones el juez central, amarilla para un jugador de liga y amarilla para el golero. Para el jugador Lozada salió Izquierdos a decirle que no proteste, que más bien juegue rápido, que se apresure, Jimmy.
1: Sí, tarjeta amarilla para el Choclo. Tarjeta amarilla para el Choclo y tarjeta amarilla para el portero Lozada, que también ya tiene cartulina amarilla en el partido. Y realmente Izquierdos tuvo que llegar a despertarlo porque dice, juega, juega, porque estamos perdiendo. Y realmente eso es un punto importante del zaguero. Bueno, minuto 77, por fin respira Liga. Por fin respira Liga, porque este resultado lo convoca o lo mete otra vez a los octavos de final de Copa Libertadores. Y no importa lo que pase en el siguiente partido, porque estás haciendo tus deberes. Liga, estás a 13 minutos y algo más, o 12 minutos, mejor dicho, y algo más, para que estés ya en octavos de final.
0: Ay, tarjeta amarilla para el número 13, José Canale. Le fue duro abajo a Yerling Quiñones, inclusive para revisión, Jimmy.
1: A ver, ahí estamos viendo, sí. Ay, ay, ay, fue una zancadilla prácticamente en la pierna de apoyo y puede haber revisión de VAR, porque Canales fue en una jugada prácticamente con fuerza. Vamos a ver qué dice el árbitro. Tarjeta amarilla para Canales.
0: Efectivamente, otro amonestado más en el conjunto. En el conjunto Granate va a venir otra variante más, lo veo a Bou. El jugador de Lanús que va a ingresar en la delantera va a levantar esa pelota en el tiro libre a Liga Deportiva Universitaria. Se viene Alejandro Tovar sobre el primer poste, estaba despejando Izquierdos, ahora para Cornejo, ensaya el remate, otra vez estaba Biafore despejando esa pelota, el esférico de Lionel Quiñones para Alejandro Tovar hace que impacte en la humanidad de el jugador Cardoso. Ahí saque lateral para el equipo de Liga Deportiva Universitaria y se realiza las dos variantes en el conjunto Granate, Jimmy.
1: Sí, el cambio era obligado. Salió Salvio con el 11 y entra Bo con el 9. Y también está entrando Aquino con la número 25. Ya vamos a confirmar quién salió. Ahí se dieron los cambios entonces. Salvio y Marcic salieron del campo de juego. El 6 y el 11, y entra Bo con la 9 y Aquino con la 25. Ya está en el campo de juego.
0: Correcto, me reitera el nombre de Bou.
1: Así es, aquí yo tengo justamente al jugador Bou, que acaba de ingresar. El jugador Bou es Walter Bou, y Aquino es Dylan Aquino.
0: Walter Bou, y me decía Aquino, ¿cuál es el nombre?
1: Dylan.
0: Correcto, Dylan Aquino entonces. Otro ofensivo más en el equipo Granate. Cada vez falta menos. Marquemos el tiempo. Este es el tiempo, tiempo, tiempo, tiempo de juego.
2: Tiempo de juego.
0: 80 minutos en la etapa de complemento. Y el marcador.
2: Marcador.
0: 1-1 tiene Liga Deportiva Universitaria, que le permite seguir soñando con los octavos de final de Conmebol Libertadores. 0 tiene Lanús de Argentina. La pelota con el arquero Nahuel Osada, con pierna derecha por la banda. Estaba corriendo precisamente el recién ingresado Bou. El esférico estaba despejando la pretel, que quedó como último hombre. Le está dando una mano enorme a Gianfranco Ayala, y a Ricardo Ade quedó como otro líbero más en la saga de Liga Deportiva Universitaria, Jimmy.
1: Y no me gusta esto, que ya empezó a hacer para atrás el equipo de Liga. Se echó para atrás. Y vemos, en cambio, a Lanús, que está empezando poco a poco a ser más ofensivo. Aprovecha esos espacios que te vas a Lanús, porque se volcó al ataque.
0: Izquierdos levantando, proyectando esa pelota. Estaba despejándola muy bien Gianfranco Ayala. Evita que abandone el rectángulo de juego. Este es José el Choclo Quintero. Con la pierna derecha, maga en la salida, muy bien, elegante, salió el Choclo, levanta el esférico, nuevamente izquierdos de cabeza respondía, y ahora se acorre por el carril derecho, se viene Aquino, Aquino entre dos jugadores, lo patrullaba por ahí, estaba anticipando muy bien Tobar, la pelota en un servicio de costado lateral para el equipo Granate, le faltan menos de 9 minutos para que finalice este compromiso, Liga está asegurando de momento el pelear, el disputar con un punto más, cerrar la clasificación hacia los octavos de final de la Conmebol Libertadores. La pelota en el vértice del área, estaba Aquino, levanta nuevamente, proyecta esa pelota, primero Gianfranco Ayala, despejaba de cabeza, ahora Michael Estrada estaba patrullando ahí, dando una mano enorme en defensa. La pelota vuelve a ser del equipo Granate, tocando la mitad de cancha, aparecía Tomás Guidora, ahora por el carril izquierdo, se confundió la gente del equipo Granate, salida que favorece para Liga, tiempo pasado, porque ahora pertenece para Lanús, gana la posición de la pelota, se equivocó, vuelve a ser del equipo Granate, desde el piso sale muy bien el jugador Cornejo, ahora proyecta el pase a Aquino, pero ¿a dónde? Aquí no, dice la gente de Liga. Hay servicio de puerta para el conjunto Albo, y se vienen dos variantes más en el equipo de Thiago Núñez.
1: Así es, se prepara Jason Medina con el 9 y Luis Segovia con el número 44. Sale, primero sale el número 11, Michael Estrada, y también sale el número 23, Yerlin Quiñones. Son los cambios que se dan hasta este momento en Liga.
0: Correcto, entonces Yerlin Quiñones ingresa con el 44, Luis Segovia, el ex Independiente, el ex Nacional, al terreno de juego, el ex Atlético Mineiro también. La pelota es del equipo de Lanús. Últimos minutos, le restan 7. Va a poner pelota en circulación ahora la gente de Liga a través de un servicio de puerta. Salió también Cardoso, me parece. Ahora se viene Lanús después de esta, porque viene el empate. Ahí está el remate, estuvo atento Gonzalo Valle, el remate de Bou. Se acostó nada más para retener ese disparo del conjunto argentino. ¿Cuál fue la variante en el equipo Granate, Jimmy?
1: Entró Besotti y salió Cardoso. Ya te digo cuál es el número de Besotti. Aquí lo tengo. Besotti. A ver, aquí lo tengo justamente. Es jugador Besotti, el número 77, Lucas Besotti, y salió Agustín Cardoso del campo de juego.
0: Correcto, Besosi entonces ingresó al terreno de juego. 84 minutos, cada vez faltan menos para que finalice el compromiso. La gente lo mira de pie, quiere que se termine. Son tres puntos importantes en la búsqueda de los octavos de final para Liga Deportiva Universitaria. Salió a cortar muy bien, se inaugura. Le damos el muy cordial saludo también a Luis Segovia, que se inauguró ya en el compromiso tocando esa pelota. Él es esférico por el carril derecho, ahí estaba Besosi tocándola hacia atrás para izquierdos, cambia el frente de ataque, lo encuentra levantando la pelota la gente de Lanús. Tiene que patrullar muy bien Lionel Quiñones, se vuelve a bajar de cabeza el jugador Agustín Cardoso, era quien salió, ingresa Besosi, ahí está el número 77 en diagonal, a ver qué puede ser aquí. La gente de Lanús prefiere el toque hacia atrás con izquierdos que se anima a hacer otro volante más de contención ahí para el número 5, a Felipe Peña. Ahora la tocaba por el carril derecho, va a levantar esa pelota, ahí estaba Cabrera, desde la semiluna se viene el jugador Marcelino Moreno. Primero salió Jason Medina y ahora sí, agárrese que se viene la U. Atacan dos, defienden tres. Jason Medina hace pasar de largo al primero, vuelve a hacer la pelota del conjunto de Lanús, tocándola muy bien, patrullándole mitad de cancha. Aparece ahí el jugador Marcelino Moreno, tocándola de primera para Besosi, otra vez para Marcelino Moreno. Ahora puede levantar esa pelota aquí en el centro, Gonzalo Valle de puño despejaba, no puede controlar Jason Medina en dos tiempos y ahora sí corriendo por el carril derecho, lo patrullaron, le pegaron duro abajo, que no, que continúen las acciones, dice el juez central de la contienda, que solo se quejaba, se caía. La pelota vuelve a ser de Lanús, pisa la pelota, ahí está Guidora, más atrás para izquierdos otra vez con Tomás. Este es Guidora, tocando la pelota para Guidora, nuevamente la pelota más atrás con izquierdos, ahora con Peña, otra vez para izquierdos, nuevamente el esférico por la derecha para Guidora, y ahora sí, a correr que tiene camino libre, se viene Guidora, Tomás Guidora tocándola para Bou, este es Bou tocándola para Marcelino Moreno, Moreno lista, el remate, estuvo cerca del vertical derecho del portero Gonzalo Valle, se animó Marcelino Moreno, a los tiempos se acordó Lanús de atacar ante Liga.
1: Sí, me preocupa que Liga está defendiendo porque el remate de Marcelino fue importante. Después de esa gran habilitación, le pega de primera, pero salió un poquito desviado. Fue con destino de arco, pero salió así, hacia la derecha del portero, izquierda del jugador de la Lanús. Hay hombre tendido en el campo de juego. Sí, hay hombre tendido de Liga. Ya entran los paramédicos porque hay un jugador tendido. Y realmente también le da un poquito de descanso eso a Liga. Ahí estamos viendo otra vez el gol. Mira que se ve que hay dos jugadores caídos, pero el VAR no dijo nada. Pero bueno, el gol se dio a favor de Liga y con eso está ganando Joel.
0: Correcto, nosotros escuchemos mensajes importantes en 87 minutos, 1 para Liga, 0 para Lanús, no se asuste, 0 para Lanús, mensajes importantes a través de la cadena del Pacífico.
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0: En Radiovisión te damos la hora, 21 horas con 28 minutos. 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

0: En Radio Visión te damos la hora, 21 horas con 59 minutos. 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

0: 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En Radio Visión, te damos la hora, 22 horas con 28 minutos. 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

0: En Radio Visión te damos la hora, 23 horas en punto. 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

En Radio Visión, te damos la hora, 1:00 a.m. con 59 minutos. 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

En Radio Visión, te damos la hora. 3 de la mañana, en punto. 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

0: En Radiovisión te damos la hora. 3 de la mañana con 31 minutos.
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En Radiovisión, te damos la hora. 3:58 PM. 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

0: En Radio Visión te damos la hora, 5 de la mañana en punto. 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

0: En Radio Visión, te damos la hora. 5 de la mañana, con 30 minutos. 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

0: Señoras y señores, oyentes y televidentes de Radio Visión 650 en su dial, en amplitud modulada, la www.radiovisionmaravi.com, nuestra página de Facebook y YouTube y todas nuestras plataformas digitales. Sean bienvenidos y bienvenidas a las noticias en Visión Informativa, primera emisión. Hoy estamos jueves, sí, el calendario nos marca que estamos jueves 21 de mayo del 2026, ya 21 de mayo del 2026. A todos y cada uno de ustedes, gracias ya por estar pendiente de nuestras noticias, sí, aquí en Radio Visión. Agradecerle también a Radio Bolívar FM Calceta 94.9 en el dial, a su principal, don José Luis Mejía Cano. Gracias, José Luis, por ya estar conectados con nosotros a través de la 94.9 de Radio Bolívar FM Calceta. Un bendecido día. De igual manera, para Ritmo Informativo, tu medio digital, a su principal, doña Ruxareño, gracias también por ya estar conectados con nosotros aquí en Visión Informativa, primera emisión. Junto a Oscar Plaza en la producción, les habla Roberto Reyes Sereño, y en la dirección general, Tanya Semanaro, le damos la más cordial de las bienvenidas.
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De inmediato vamos a los titulares que nos traen los principales medios impresos del país aquí, señoras y señores, para compartir con todos y cada uno de ustedes en los titulares en Visión Informativa Primera Emisión. Sí, gracias a todos y cada uno de ustedes porque ya están justamente sintonizándonos. Vamos con los titulares de diario El Universo, que nos dice uno de los diarios a nivel nacional el día de hoy. Presidente Noboa afirma que no va a ceder ante la delincuencia, no se cederá ante delincuencia, lo dice clarito en el presidente de la República en un evento ayer en la Liga Deportiva de las Casas en Quito. El mandatario realizó la entrega de 223 unidades móviles para la Policía Nacional. Sí, más titulares. Oferta gastronómica se alista para recibir a hinchas del Mundial. La OMS hay bajo nivel de riesgo por el ébola. Las Fuerzas Armadas activan nueva fuerza contra las mafias, señoras y señores. Cargos criminales contra Raúl Castro a nivel internacional. Y en los titulares deportivos, Narváez se hace leyenda en el Giro de Italia con su tercera victoria en el 2026 y la quinta en total. Sí, el ecuatoriano John Narváez levantó los brazos por tercera ocasión en la 109 edición del Giro de Italia, sí, al conquistar la undécima etapa ayer. Sí, en Italia. Muy bien, entonces, por el ecuatoriano. En el pensamiento de hoy dice: existen en nosotros varias memorias, el cuerpo y el espíritu tienen cada una la suya. Qué bonito con este mensaje, ¿no? Bien, que trae hoy diario El Universo. Vamos de inmediato a revisar qué nos trae de titulares diario El Expreso a nivel nacional. Nos indica como titular el resurgir del barrio La Alborada en el norte de Guayaquil. Es un claro ejemplo de que no es necesaria la mano municipal porque están activos sus moradores. Y el plazo para eliminar la tasa de seguridad terminó. La CAN dispuso a Ecuador y Colombia que retiren los aranceles. A ver qué va a suceder en el devenir de los días. Caso Progen, defensas críticas que solo apuntan a peces chicos, nada más. Por otro lado, la foto de Álvarez pasará a la historia, titula Diario El Expreso. Rehabilitación de Ruta Viva tendrá que esperar. Las manos duras con la que se hace la política, señoras y señores. Y Unidad Popular acudirá al Tribunal Contencioso Electoral por su partido. Y a nivel internacional, un golpe está en marcha en Bolivia, según los Estados Unidos de Norteamérica. Y en los titulares deportivos, Narváez escribe su propia historia en el Giro de Italia. Barcelona a prender las velas ante la Universidad Católica de Chile. Hoy juega, sí, en Chile, mientras que Liga de Quito ganó y clasificó a octavos de final. Bien por el equipo albo, que se suma al Independiente del Valle, que también ya clasificó con anterioridad a los octavos de final. Vamos con el diario, sí, los titulares que trae el diario en la provincia de Manabí. Los sueldos de rectores casi equiparan al del presidente de la República en las universidades manabitas. Wow, ¿no? Los sueldos de rectores casi equiparan al del presidente de la República, dice, en las universidades manabitas, titula el diario. Por otro lado, dice, hincado de pilotes del proyecto en la capital shopping tardará unos 50 días más. En la política, el Consejo Nacional Electoral, CNE, ratifica eliminación del partido Unidad Popular. Y en los titulares deportivos, Narváez hace historia en el Giro de Italia. El lagarto, como le conoce Gallona Ternarváez, triunfa en la etapa 11 de la competencia y es el primer ecuatoriano en ganar tres fases de una misma edición, lo que titula el diario. Vamos a revisar cuáles son los titulares de el diario La Marea a nivel local. Una tarde sangrienta, señoras y señores. Dos hermanos y un hombre no identificaron, fueron asesinados en ataques armados, ¿sí? Que se produjeron casi simultáneamente
la tarde de ayer en dos cantones de la provincia de Manabí. Esto ya estaremos hablando en el desarrollo de las noticias. Por otro lado, también titula el diario La María, dice: 2000 medidores de agua serán reemplazados por dispositivos nuevos. Y siguen más medidores nuevos, ¿no? En el plano internacional, un conflicto por la pesca de atún enfrentó a Ecuador con los Estados Unidos dentro de la historia que también trae como titular diario La Marea. Los titulares aquí en Visión Informativa, primera emisión.

0: operativos policiales.
1: Vamos con los operativos policiales, no sin antes recordarles que hoy a las 7 de la mañana en Misión a la Verdad habrá un diálogo muy interesante con nuestra directora Tanya Zambrano y el ingeniero Leonardo Escobar Bravo, ex ministro de Agricultura, para analizar la crisis global y tensiones comerciales que plantean desafíos para el agroecuatoriano. Muy interesante esta entrevista para el agroecuatoriano y para todos los ecuatorianos. Vamos al desarrollo de los titulares aquí, vamos al desarrollo de los titulares que diéramos a conocer tempranito aquí en Visión Informativa, primera emisión. El saludo cordial a todos y cada uno de nuestros buenos amigos que ya nos están amplificando y que están reportando en sintonía, ¿sí? Vamos a indicarles que el Ministerio del Ambiente y Energía, MAE, por sus siglas, informó que colabora con las autoridades judiciales en la investigación relacionada con el hallazgo de 12 iguanas dentro del equipaje de tres ciudadanos extranjeros en el aeropuerto de Guayaquil. La institución señaló que entregará información técnica y legal para apoyar las investigaciones y determinar el posible origen de los animales, así como eventuales vínculos con redes dedicadas al tráfico ilegal de la vida silvestre. ¿Sí? Las autoridades detallaron que los especímenes permanecen bajo custodia especializada mientras reciben evaluaciones veterinarias y atención correspondiente. Durante las revisiones se confirmó que una de las iguanas falleció y varias presentaban afectaciones físicas. Según el reporte oficial, los animales habrían sido transportados con sus extremidades sujetadas y envueltos en medias de nylon dentro de bolsos de mano. La Policía Nacional informó que el caso fue puesto en conocimiento de la Fiscalía para el inicio de las acciones legales correspondientes. Además, se mantiene coordinación con la dirección del Parque Nacional Galápagos y del Consejo de Gobierno del Régimen Especial de Galápagos. Los tres ciudadanos de nacionalidad tailandesa continúan bajo disposición de las autoridades judiciales mientras avanzan las investigaciones de este caso. Imagínense ustedes, tres extranjeros tailandeses estaban justamente con tres con iguanas de acá de nuestro país. No puede ser. En todo caso, bien por el operativo que se dio por parte del Ministerio del Ambiente y Energía, MAE, en el aeropuerto de Guayaquil. Son las 6 de la mañana ya con 15 minutos, atento a la hora, 6 de la mañana con 15 minutos. Vamos con más informaciones, más noticias. Y un operativo ejecutado en Santo Domingo de los Áchilas permitió la aprehensión de alias Vago, señalado como integrante de una estructura criminal y presuntamente vinculado a delitos como sicariato, desaparición forzada, extorsión y robo de vehículos. Las investigaciones no lo relacionan con el ataque armado registrado en la cooperativa Santa Marta, hecho que dejó 4 personas fallecidas. El detenido, identificado como José de iniciales V, mantenía una boleta de captura por tráfico de drogas y registraba antecedentes por asesinato. Señoras y señores, entonces las autoridades ya detallaron que los detallaron de este operativo ejecutado en Santo Domingo de los Áchilas. 6 de la mañana con 16 minutos. Saludos a mi estimado compadre don Jorge Ignacio Rodríguez, a su esposa doña Erenia Cereño, su hija Mayra Rodríguez de Medina, su hijo político Paul, ahí está Paul Medina y sus nietos Itán, Ian y Mía. Bendecido día, estimado compadre, en New Jersey. Gracias por su sintonía. Más noticias. La mañana de ayer, miércoles 20 de mayo, una llamada al EQ911 llevó a la policía hasta el sector de los eólicos en la vía antigua Loca Catamayo, donde fueron encontrados 2 cuerpos en una quebrada de aproximadamente 400 metros de profundidad. Una de las víctimas fue identificada como Rigoberto Martín Carpio López, mientras que la otra correspondería a un adolescente de 14 años de edad procedente de Guayaquil. Las primeras líneas investigativas apuntan a una presunta relación con redes de microtráfico, mientras continúan las pericias para esclarecer este doble crimen que se dio en la vía antigua Loja Catamayo. Ya a las 6 de la mañana con 17 minutos, 6:17 minutos para don Richard Revelo en Guadrique, España. Don Richard Revelo, para usted y para su esposa y su hija, un bendecido día jueves, ya entrando en la tarde, ¿no? Allá en Madrid, España. Saludos cordiales, bendecido día para don Gerber Rodríguez, también en la ciudad de Nueva York, y su familia. Don Gerber, gracias por su sintonía. Nos está reportando sintonía desde Nueva York. El saludo cordial para Rosita del Valle en Urbirrío, su número 2, para usted, Rosita del Valle, y toda su familia. Un bendecido día jueves. Vamos con más noticias. Atento, que la audiencia prevista para el día de ayer, miércoles 20 de mayo, en la que la defensa del alcalde de Guayaquil, Aquiles Álvarez, iba a solicitar una caución económica dentro del proceso por presunto incumplimiento del uso de grillete electrónico, no pudo instalarse. La diligencia estaba programada para las 3:30 de la tarde de ayer en la unidad judicial de San Borondón. Sin embargo, la Fiscalía General del Estado informó que la audiencia fue suspendida debido a la ausencia justificada de la secretaria del despacho judicial. Tras la suspensión, se espera que las autoridades fijen una nueva fecha para continuar con el trámite solicitado por la defensa del alcalde. Aquiles Álvarez permanece detenido desde el pasado 10 de febrero, cuando fue aprehendido en San Borondón dentro del denominado caso Goliara, investigación que actualmente se procesa por el presunto delito de lavado de activos. Además, el funcionario enfrenta otro proceso judicial relacionado con el denominado caso Triple A, por presunto comercio irregular de hidrocarburos. En días recientes, los abogados de Álvarez denunciaron un deterioro en su estado físico y buscan que pueda enfrentar los procesos judiciales fuera del centro penitenciario donde permanece recluido en la provincia de Santa Elena. Así que no se llevó a efecto la audiencia prevista para ayer, miércoles 20 de mayo, en la que la defensa del alcalde de Guayaquil, Aquiles Álvarez, iba a solicitar una caución económica dentro del proceso por presunto incumplimiento del uso del grillete electrónico, no pudo instalarse porque estaba ausente la secretaría, que estaba justificada, dice el dato. Así las cosas en nuestro país. 6 de la mañana con 20 minutos. Saludos para el ingeniero Yogor Baza Muñoz. Qué honor que los esté visualizando a través de la página de Facebook, mi estimado y apreciado amigo ingeniero Yogor Baza Muñoz, el hombre de la palabra fácil, gran comentarista deportivo y un conocedor de la temática política del Ecuador y de igual manera del sistema energético en el país. Vamos con más noticias, señoras y señores, para indicarles sobre este aplazamiento o la audiencia que estaba prevista ayer, que no se pudo dar por hecho. Fiorella Icaza, esposa del alcalde de Guayaquil, Aquiles Álvarez, expresó su indignación tras la suspensión de la audiencia de caución en el caso Goliara y cuestionó las demoras judiciales. Aquiles continúa privado de su libertad, esposado y con su salud deteriorándose, dijo la esposa del alcalde de Guayaquil, Aquiles Álvarez, que se pronunció en las redes sociales.
2: Hoy no solo suspendieron una audiencia de Aquiles, hoy volvieron a clavarle otra herida a mi familia, que lleva meses resistiendo humillaciones, ataques y vulneraciones disfrazadas de justicia. La audiencia de caución ni siquiera pudo instalarse porque a última hora se informó que la secretaria de la unidad judicial se enfermó. Y mientras todo esto se suspende, mientras se posterga, mientras los días siguen pasando, Aquiles continúa privado de su libertad, esposado y con su salud deteriorándose y una familia entera sosteniéndose como puede frente a tanto golpe. Porque aquí no estamos hablando solo de trámites judiciales. Estamos hablando de personas, de mis hijos, estamos hablando de mí, de una esposa y de una familia que vive con angustia con cada nueva decisión. La caución no es un privilegio, es un derecho contemplado en la ley. Pero en este caso pareciera que la ley dejó de importar hace mucho tiempo. Las garantías aplazan una y otra vez. El sufrimiento humano parece volverse irrelevante y cuando cada día trae una nueva traba, se siente como ensañamiento. Y esto duele y duele bastante.
1: Las expresiones de la esposa de Aquiles Álvarez, justamente era Fiorella Icaza, quien justamente esto lo manifestó en un video que ya circula a nivel nacional. Y siguiendo con el mismo caso, pero antes la hora es importante, 6 de la mañana con 22 minutos, 6 de la mañana 22 minutos. Atentos niños y niñas, jóvenes, hay que levantarse. Hoy es jueves, penúltimo día de la semana, así que alégrense acá. Ya mañana es el último día y pueden dormir sábado y domingo ya un poquito más tarde. Pero hay que cumplir con las obligaciones de estudio, que es la mejor herencia que le pueden dejar sus señores padres. Así que, atentos niños, niñas, jóvenes, gracias a nuestro productor, qué belleza, Oscar Plaza de la Vega, ¿no? ¿Ah? Ay, el lunes también, ¿no? Claro. Entonces van a dormir sábado, domingo y lunes. Así que pónganse en ánimo, ¿ah? Le van a dar manos arriba, al frente, horizontales y abajo. Y va a ver que ahí se les va la pereza y ya van ustedes a estar pilas, porque la mamita, la abuelita, la tía, la hermanita, le están preparando el desayuno para que vaya bien papeado, como dice la people, a las unidades educativas. Así que a levantarse, niños. Saludos cordiales para José Luis Mejía Cano, el principal de Radio Bolívar FM Calceta 94.9. Allí estás, dice 100%. Gracias en el dial 94.9. 9 en frecuencia modulada Radio Bolívar FM Calceta, gracias por su sintonía. Y siguiendo con el mismo tema de Aquiles Álvarez, decirles que la situación del alcalde de Guayaquil, Aquiles Álvarez, continúa generando debate tras los señalamientos cruzados entre el gobierno y la defensa del funcionario sobre sus condiciones de permanencia en la cárcel del Encuentro en Santa Elena. Mientras el ministro del Interior, John Reinberg, sostiene que Álvarez cuenta con condiciones especiales de seguridad y acceso a comunicación con familiares y abogados, la defensa denuncia restricciones, falta de privacidad y un notable deterioro físico. Durante una rueda de prensa en Guayaquil, el abogado Ramiro García afirmó que el alcalde habría perdido alrededor de 26 kilos desde su ingreso al centro penitenciario. Según explicó, Álvarez pasó de pesar aproximadamente 115 kilos a cerca de 90 kilos. La defensa aseguró que existen limitaciones para las visitas, dificultades para mantener reuniones privadas y restricciones en algunos artículos permitidos dentro del centro. Además, señalaron que las videollamadas legales se realizan bajo supervisión permanente. Por su parte, el ministro Reinberg rechazó las acusaciones y afirmó que el alcalde recibe alimentación diaria, acceso a llamadas y horarios de patio. También indicó que las medidas aplicadas responden a protocolos de seguridad debido a supuestas amenazas detectadas contra Álvarez y sus familiares. El funcionario aseguró que el alcalde permanece en un área separada y bajo resguardo especial dentro de la prisión. La controversia se produce mientras Aquiles Álvarez continúa enfrentando procesos judiciales relacionados con los casos denominados Goliara y Triple A. Hasta el momento, las autoridades penitenciarias no han emitido un pronunciamiento adicional sobre las denuncias realizadas por la defensa del alcalde. Así las cosas entonces en el caso de el alcalde de Guayaquil, Aquiles Álvarez. Las 6 de la mañana con 26 minutos, atento a la hora, a las 6 de la mañana, sí, las 6 de la mañana con 26 minutos de este día jueves 21 de mayo del 2026. El saludo cordial para mi estimado compa don Iván Espincalero, para su esposa doña Ingrid Ramírez Espín, para sus hijos el doctor Iván Alejandro, el licenciado Yair y Daniel Alexander. Sandro, un bendecido día jueves, estimado compa, en la ciudad de Manta. El saludo cordial de igual manera para Carlos Alberto Lucas Rivera, en la parroquia Colorado del Cantón Montecristi. Bendecido día para usted, sí, Carlos Alberto, y para toda su familia. También para todos y cada nuestros buenos amigos, para don Franklin Franco en Santa Marianita, su esposa doña Ana Rivera, sus hijos Jean-Pierre, Sandy, Katy y Mayerly. Gracias por su sintonía. Un bendecido día jueves, don Franklin. Franklin Franco y su familia en San Mateo, en el barrio Los Laureles. Para don Vicente Franco, su esposa doña Marcelina Franco, sus hijos Yuveis y el terrible Capitán Chandri, al igual que los pequeños Ezequiel y Cataleya, allí están en sintonía. Y vamos a cambiar de tema, señoras y señores, en operativos, para comentarles que el gobierno nacional avanza en la recuperación integral de Puerto Bolívar con una intervención estratégica en el estero Huayla. El ministro de Defensa Nacional, Giancarlo Lofrero, junto al ministro de Infraestructura y Transporte, Roberto Luque, realizaron una visita técnica para supervisar las acciones enfocadas en fortalecer el control de los espacios marítimos y recuperar zonas afectadas por actividades ilícitas.
3: Se hizo un allanamiento de más de 1.600 casas, se ha tomado el control, tenemos checkpoints a la entrada, tenemos también el resguardo del estero, y hemos venido ahora con el ministro Luque porque queremos ya empezar a ver la recuperación de Puerto Bolívar. Y para eso necesitamos empezar a regularizar todo lo que son estos puertos que están directamente al estero Bailar, ver el tema de las embarcaciones, empezar a hacer censos y ya tener una hoja de ruta de cómo va a verse la recuperación de este espacio. Aquí se capturaron objetivos priorizados, se encontró armas, droga, y la idea es, como lo dijimos hace un tiempo, permanecer aquí y hacer un control en el tiempo hasta poder recuperar esta área de Mochal.
1: Era el ministro de Defensa, Giancarlos Lofrero, que nos informaba acerca de lo que está avanzando por parte del gobierno, la recuperación integral de Puerto Bolívar con una intervención estratégica en el estero Huayla, esto en justamente Machala, provincia de El Oro. Ya a las 6 de la mañana con 30 minutos, atento a la hora, señoras y señores, oyentes y televidentes de Radio Visión en el dial 650 en amplitud modulada, la www.radiovisionmaravi.com, nuestra página de Facebook y YouTube y todas nuestras plataformas digitales. Además, nos retransmite Radio Bolívar FM Calceta 94.9 en frecuencia modulada y ritmo informativo, tu medio digital. El saludo cordial para doña Emma Espín Calero, para su esposo don Ismael Ayala, sus hijos Wellington, Xiomara y Danix, al igual que sus nietecitas. Bendecido día jueves en la ciudad de la El Palmar. En este día jueves, reiteramos, 21 de mayo del 2026. Vamos a una pausa y ya retornamos con más noticias aquí en Misión Informativa, primera emisión.
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de retorno, señoras y señores, para continuar con las noticias en Misión Informativa, primera emisión, a 6 de la mañana con 33 minutos, atento a la hora, 6 de la mañana con 23 minutos, el saludo cordial para don Gastón Cereño, estimado y apreciado amigo, Gastón Cereño en el barrio Villa Marina, nos está escuchando a través del dial 650 en amplitud modulada, ya está preparándose para salir a faenas de trabajo en su poderoso automóvil y recorrer las calles y avenidas de Manta. Sí, es uno de los taxistas cooperados, así que Gastón Cereño, bendecido día para usted y su familia en el barrio Villa Marina. El saludo cordial también para doña Diana Vélez. Doña Diana Vélez, un bendecido día para usted, para su esposo, para sus hijos, para toda su familia, y que Dios siempre la bendiga, ya preparándose también para salir a su trabajo. No, eso, el trabajo dignifica a las personas y eso es bueno, así que tenga un bendecido día junto a su familia y que Dios siempre la bendiga, doña Diana Vélez. Vamos también a saludar, por supuesto que sí, a doña Juanita Santana de Mero en la parroquia de Los Esteros, para sus hijos Ítalo, Robert, William, Marilillo, Mari, Verónica Mero Santana, Arianita Holguín Mero, de igual manera, para Aurita Mantuano, Rosario y la pequeña Brianita. A levantarse, Brianita, hay que ir a la escuela, Brianita, muy de mañanita, Brianita, ¿no? Hay que ir a la escuela. Entonces en el barrio María del Mar de la parroquia de Los Esteros, también para saludar a Arturito Toala, para usted, Arturito, para sus padres, Alejandro Tola, la tía Alicia Reyes y sus hermanos, bendecido día. También para don Roberto Bonifacio Reyes Reyes y para don Eloy Alejandro Reyes Cereño, querido viejo hermano, de igual manera, un bendecido día viernes para ustedes, ¿no? Vamos con más noticias. Atento que el conjuez de la Corte Nacional, sí, el conjuez de la Corte Nacional de Justicia, Vinicio Rodríguez Mongón, anunciará este viernes 22 de mayo su decisión sobre el pedido de prisión preventiva presentado por la Fiscalía General del Estado contra 21 procesados dentro del denominado caso Apagón. La resolución se dará tras la reinstalación de la audiencia de formulación de cargos realizada el día de ayer miércoles en Quito, donde el fiscal general subrogante Carlos Leonardo Alarcón ratificó la acusación por presunto peculado y solicitó medidas cautelares para los investigados. Durante la dirigencia, las defensas rechazaron las acusaciones y pidieron que se apliquen medidas alternativas a la prisión preventiva. Los abogados argumentaron que sus clientes han colaborado con el proceso, no presentan riesgo de fuga y algunos incluso presentan problemas de salud. Sí. Por su parte, la fiscalía sostuvo que las medidas menos severas no garantizarían el desarrollo adecuado de la investigación. El caso involucra a exfuncionarios y representantes de la empresa vinculada a contratos emergentes para generación eléctrica durante la crisis energética registrada en el país. Entre los procesados figuran el exministro de Energía, Antonio Goncalves, exdirectivos de Celep y representante de la empresa estadounidense Progen. La investigación se centra en la contratación de generadores eléctricos para proyectos en el Salitral y Quevedo, donde la fiscalía señala un presunto perjuicio económico al Estado de más de 100 millones de dólares. El magistrado indicó que analizará todos los elementos presentados antes de emitir una resolución sobre las medidas cautelares solicitadas.

0: Guitarras. 6:37 Atento a la hora. 6:37 El saludo cordial para Luis Lozano, el peluche del micrófono en el Mercado Central, reportando ya sintonía. Bendecido día, Luis Lozano, el peluche del micrófono. Marco Vinicio Carvajal en la calle 15, avenida 7 y 8 para Jorge, el popular Yaño en el barrio La Victoria, para usted y toda su familia. Bendecido día jueves, al igual que para César Moreira en el barrio La Paradera, junto a su esposa y toda su familia. Bendecido día, estimado amigo César Moreira. Vamos con más noticias. Atento que una emergencia ambiental encendió las alarmas el día de ayer, miércoles 20 de mayo, en la parroquia Chinca, en Esmeraldas, luego de que un derrame de diésel contaminara un estero y zonas aledañas tras un presunto pinchazo en una tubería para el robo de combustible. Mientras Petroecuador ejecuta labores de contención y limpieza, autoridades y moradores advirtieron riesgos para la salud, afectaciones a cultivos y daños al ecosistema. Habitantes del sector exigen mayor control ante este tipo de actos que ya han generado incidentes similares en la provincia de Esmeralda. Así que una emergencia ambiental encendió las alarmas el día de ayer en la parroquia Chinga, en Esmeraldas. 6:38 Atento a la hora. 6:38 Aquí estamos en Visión Informativa. Primera emisión. El saludo cordial para doña María Salvatierra en el barrio La Dolorosa. Buen decido día para usted, doña María Salvatierra. Gracias por escucharnos. Gracias por estar en sintonía de Radio Visión. Y reiterar también el saludo, ¿sí? El saludo para Gastón Cereño, para su familia en el barrio Villa Marina. De igual manera para doña Diana Vélez, gracias por el reporte de sintonía a través del dial 650 en amplitud modulada. Vamos con más noticias. Atento a las informaciones aquí en Radio Visión. La madrugada de ayer, miércoles 20 de mayo, un presunto intento de robo a un local comercial en el sector de la Michelena, esto es al sur de Quito, terminó con un hombre fallecido tras un enfrentamiento armado con un policía que acudió al lugar luego de una alerta por actividad sospechosa. Según el reporte preliminar, el uniformado habría descubierto a cuatro sujetos intentando sacar mercadería del establecimiento. Al identificarse como policía, los sospechosos presuntamente dispararon contra él y el agente respondió con su arma. Uno de los implicados murió en el sitio, mientras otros tres escaparon. El fallecido registraba antecedentes por asociación ilícita, robo y tenencia ilegal de armas. 6:39 Francisco Vera Ceballos nos está reportando también sintonía. Saludos cordiales a Francisco Vera Ceballos. Gracias por estar en sintonía de Radio Visión. Saludos cordiales. De igual manera para Pascualita Chávez en el barrio El Porvenir, para usted, Pascualita, y toda su familia, sus hijos, sus nietos. Un bendecido día jueves. También para Manuel Rodríguez. Manuel Rodríguez en el sitio La Resbalosa, zona rural de Manta. Gracias a Manuel Rodríguez, dice, todos los días los escucho tempranito en las noticias de Visión Informativa. Gracias entonces para usted, Manuel Rodríguez, en La Resbalosa. Juan Carlos López Muentes en el barrio Jocay, Cota 3 y Cota 8. Para usted, Juan Carlos López Muentes, y toda su familia, gracias por su sintonía. Gracias por estar en sintonía de Radio Visión. Vamos con más noticias, señoras y señores, ¿sí? Para continuar con informaciones aquí en Radio Visión. Muy bien, para decirles que una ya está, si vamos con más informaciones, aquí vamos. Que para indicarles, señoras y señores, de que este 20 de mayo, es decir, el día de ayer, la policía capturó a un hombre y una mujer señalados por presuntamente extorsionar a una obstetra en el cantón Playas. La víctima denunció que recibía mensajes con fotografías, videos e información personal, acompañados de amenazas contra ella y su familia. Según la investigación, los implicados exigían $10,000 a cambio de no atentar contra su vida. Tras operativos ejecutados por reunirse en Pozorca, los sospechosos fueron aprehendidos y quedaron a órdenes de las autoridades. Y está entonces el dato, la policía capturó a un hombre y una mujer señalados por presuntamente extorsionar a una obstetra en el Cantón Playa, donde la víctima denunció que recibía mensajes con fotografías, videos e información personal acompañado de amenazas contra ella y le pedían $10,000, señoras y señores. 6:42 y el día de ayer, sí, miércoles 20 de mayo del 2026, el exfutbolista Cristian El Diablito Lara, otra vez con diabluras El Diablito Lara, ¿no?, volvió a aparecer en un proceso judicial, esta vez por una demanda que buscaba exigir el pago de una presunta deuda de $3,000 por supuestos servicios prestados. Sin embargo, la causa no avanzó. La jueza inadmitió el trámite al determinar que la documentación presentada no cumplía los requisitos legales exigidos. Lara actualmente permanece con prisión preventiva por otra investigación relacionada con un presunto robo en la capital de la República. Pues dice que cuando uno está caído, todos los achaques llegan. Mire, ahí trataron de acusarlo también por una deuda de $3,000 por supuesto servicio prestado. Sin embargo, la causa no avanzó. La jueza inadmitió el trámite al determinar que la documentación presentada no cumplía los requisitos legales exigidos. Así que se salvó de esta Cristian El Diablito Lara, pero sigue actualmente detenido, con prisión preventiva, ¿no?, por otra investigación relacionada con un presunto robo en Quito. Lo quería meter otra vez al tarro, pero no, la jueza no dio paso a esta denuncia. Pobre Diablito Lara, me le están dando con todo, ¿ah? Las 6:43, niños, niñas, ¿se levantaron? ¿Ya están en la mesa? Sí, están desayunando, eso. Alexander, de igual manera, Anaí, en la capital de la República, ya están desayunando, ¿no? Claro, ya para irse a sus respectivas unidades educativas. Muy bien, así deben de ser todos los niños ya a levantarse. Alejandro, Ítalo Alejandro, de igual manera, ¿no? Y Lixi, también están ya desayunando a esta hora para irse a la escuela e irse al colegio. Muy bien, vamos con más noticias. Y el día de ayer, miércoles 20 de mayo, los ministros Giancarlo Lofredo y de igual manera Roberto Luque realizaron una visita técnica, ¿no? Y asimismo decirle que el ministro de Defensa Giancarlo Lofredo anunció la activación de una nueva fuerza conjunta en Guayas, porque luego primero estuvo visitando Puerto Bolívar, y de allí después anunció Giancarlo Lofredo la activación de una nueva fuerza conjunta en Guayas para enfrentar a las estructuras criminales que operan en la provincia. Más de 2,000 efectivos del Ejército, Armada y Fuerza Aérea concentrarán operaciones terrestres, aéreas y marítimas bajo un mando unificado. La estrategia busca ejecutar intervenciones más rápidas y coordinadas contra organizaciones delictivas. Aquí la declaración del ministro.
1: Guayas activa una nueva fuerza contra las mafias. ¿Qué significa esto para la provincia? Que hoy Guayas cuenta con una fuerza de tarea conjunta que integra las capacidades del Ejército Ecuatoriano, la Armada del Ecuador y la Fuerza Aérea Ecuatoriana bajo un mismo mando y una misma estrategia. Más de 2,000 militares y capacidades especiales en las tres fuerzas fortalecen las operaciones en la provincia mediante inteligencia militar, tecnología especializada y una mejor coordinación de recursos para enfrentar a las estructuras criminales. ¿Por qué es importante? Porque permite ampliar la capacidad operativa de las Fuerzas Armadas, fortalecer el control territorial, actuar con mayor precisión y sostener acciones coordinadas en los sectores priorizados de Guayas. Y los resultados ya son visibles. Hemos desmantelado centros clandestinos utilizados por organizaciones criminales para monitorear movimientos de las fuerzas del orden, retirado sistemas ilegales de vigilancia y ejecutado operaciones contra estructuras vinculadas al sicariato, la extorsión y el narcotráfico. Además, Esta fuerza trabaja para desarticular a los grupos de delincuencia organizada, afectar sus redes logísticas y debilitar su economía criminal. Este modelo ya demostró resultados positivos en Esmeraldas y hoy fortalece nuestra capacidad operativa en Guayas. Porque la seguridad se construye con presencia, inteligencia, coordinación y trabajo permanente. Ese es nuestro compromiso con las familias ecuatorianas.
0: Y estaba el ministro, el ministro de Defensa, Giancarlos Lofredo, anunciando la activación de una nueva fuerza conjunta en Guayas para enfrentar a las estructuras criminales que operan en la provincia del Guayas. Muy bien. Vamos con más noticias, señoras y señores. Esperante, permítame saludar a Francisco López en el barrio Las Cumbres número 2. Para usted, Francisco López, un bendecido día junto a su esposa, sus hijos y toda su familia. Carlitos el Tirnito Mera y su esposa, doña Yolanda Zamora, sus hijos y sus nietos en el barrio de San José. Allí mismo en el barrio de San José, para don Elio Sáciro, su esposa Esperancita Piroso y toda su familia, un bendecido día. También para Freddy Franco y para su esposa, doña Teresa Flores. Esto es en el Moya Artesanal de San Mateo. Para Elio Franco, para su esposa doña Marta Moreira, sus hijos José Andrés Schneider y Gabriela Franco Moreira, gracias por escucharnos. Para el ingeniero Pablo Emilio Macías García, para su esposa la ingeniera Janet Molina de Macías, gracias por la sintonía. Al abogado Tito Chalén, su esposa la ingeniera Marianita Silva de Chalén, que están en sintonía de Radio Visión. Vamos con más informaciones. Atento que una operación conjunta entre la Policía Nacional del Ecuador y la DIRINCRIP de Perú permitió desarticular una estructura vinculada al grupo delictivo, a un grupo delictivo del Ecuador que operaba también en Lima bajo la presunta coordinación de alias Cholo, capturado días atrás. Durante el operativo fueron aprehendidos alias Marcelo Pecosa y el gordo Darío. Según las investigaciones, los implicados presuntamente extorsionaban a comerciantes, empresarios y transportistas, exigiendo pagos a cambio de supuesta seguridad. Las autoridades también decomisaron un arma de fuego, dinamita, celulares y droga, y además dinero en efectivo. Esto se dio entre la policía de Ecuador y de Perú. Saludos para, dice la autométrica, Carmita Gonzaga Sarmiento. Saludos, amigos periodistas. Muchas gracias, Carmita Gonzaga Sarmiento, que nos está reportando sintonía a través de la página de Facebook. Bendecido día también para usted y toda su familia. Estamos en las noticias de los operativos policiales para decirles que la Policía Nacional investiga el atentado contra 4 uniformados ocurridos en la ruta del Espondiluz, entre la calle Iliniza y Augusto Solórzano, en Bahía de Caracas. El ataque registrado la mañana de ayer, miércoles 20 de mayo, dejó como saldo 2 agentes heridos cuando se dirigían al centro de rehabilitación social de la localidad para cumplir con el relevo de guardia. El reporte oficial que indica que los policías fueron interceptados por un vehículo desde el cual se realizaron múltiples disparos. El cabo segundo Jeremy Pacheco se encuentra en estado crítico tras recibir un impacto de bala en la cabeza, mientras que el sargento segundo Erinson Ruiz presenta heridas en diversas partes del cuerpo. Ambos recibieron atención inicial en el hospital Miguel H. Alcibar. Las autoridades analizan si el evento guarda relación con las funciones que los agentes desempeñaban en el centro carcelario, donde habían sido asignados hace 15 días. Personal especializado de Manta y Puerto Viejo se ha desplegado en el sector para recolectar indicios y determinar las causas exactas de esta agresión. 12:51, vamos a revisar la crónica roja.
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0: Aquí está la crónica roja, señoras y señores. El saludo para Carlos Alberto Lucas Rivera en la parroquia Colorado del Cantón Montecristi y toda su familia. Y hablando de la parroquia Colorado, también para José Pepe Catagua, nos reporta sintonía también, bendecido día. Vamos con noticias de la crónica roja. Eric Elías Velázquez Cedeño falleció anoche luego de ser víctima de un ataque armado en el barrio 8 de enero en la ciudad de Manta. Tras el hecho, el joven fue trasladado de urgencia a una casa de salud donde médicos intentaron estabilizarlo y realizar intervenciones quirúrgicas para salvarle la vida. Sin embargo, debido a la gravedad de las heridas, no logró sobrevivir. El caso se suma a la ola de violencia registrada en el distrito Manta, Montecristi y Caramijó, donde en las últimas horas se han reportado varios hechos delictivos. ¿Sí? ¿Por qué? Porque dos hechos violentos, no solamente este, sino dos hechos violentos, se registraron la tarde de ayer miércoles en Manta y en Montecristi, dejando tres personas fallecidas y varios heridos, según confirmó la Policía Nacional. El primer ataque ocurrió cerca de las 5 de la tarde en el barrio 9 de Octubre de Manta, y de acuerdo con información preliminar, varios sujetos armados llegaron con un vehículo y dispararon contra dos hombres que se encontraban junto a familiares durante un velorio. Las víctimas murieron en el lugar debido a los impactos de bala. La escena fue acordonada por unidades policiales y personal de criminalística para el levantamiento de evidencias e inicio de las investigaciones. Durante la huida, el vehículo utilizado por los atacantes se impactó contra otro automotor. Producto del hecho, una mujer resultó herida y fue trasladada a una casa de salud. Además, una menor sufrió golpes tras el choque registrado en el sector. La policía informó que en la escena se encontraron varios indicios balísticos y que los fallecidos no registraban antecedentes penales. Mientras se atendía esta emergencia en Manta, otro ataque armado fue reportado en el sector Santa Isabel, esto en el cantón Montecristi. En ese hecho, una persona en el sector Santa Isabel, en Montecristi, perdió la vida tras recibir varios impactos de bala. Las autoridades desplegaron operativos y unidades investigativas en ambos cantones para recopilar información, revisar cámaras de seguridad e intentar identificar a los responsables. Con estos casos, el distrito policial conformado por Manta, por Montecristi y Caramijó, suma 189 muertes violentas en lo que va del 2026, de acuerdo con datos preliminares de la Policía Nacional. Hasta el momento no se reportan personas detenidas de estos dos hechos que sucedieron el día de estos hechos violentos que sucedieron el día de ayer en Manta y en Montecristi, que pertenecen al distrito Manta. Las 6 de la mañana con 54 minutos, 6:54 minutos, y atento que también una mañana marcada por disparos y dolor sacudió el día de ayer, miércoles 20 de mayo, al sector Agrilsa, en la cooperativa 20 de febrero en Quevedo. Teddy Bazán Galarza, de 20 años, fue interceptado y asesinado por sujetos armados en plena vía pública. La escena dejó un momento de conmoción. Su conviviente salió de casa tras escuchar las detonaciones y encontró a la víctima sin vida, mientras cargaba en brazos a su hijo de apenas 5 meses de nacido. Junto al cuerpo quedó la motocicleta del joven, y familiares creen que el ataque pudo estar relacionado con un intento de robo. Sucedió en Quevedo, ¿sí? Mientras que hombre en situación de calle es asesinado con un machete mientras dormía. ¡Mamma mía! Atento a la información, un hecho violento conmocionó al norte de Quito luego de que un hombre en situación de calle fuera asesinado con un machete mientras dormía junto a su perro. Según reportes preliminares, el ataque habría sido cometido por otro sujeto también en situación de calle, en circunstancias que aún son investigadas por las autoridades. El crimen generó alarma y consternación entre moradores del sector, quienes exigen mayor control y seguridad que en la zona. ¿Qué es cuando se dice en situación de calle? Que duermen en la calle, que no tienen dónde dormir, no tienen vivienda. Eso es la situación de calle, ¿no? Vamos con más noticias. Una jornada deportiva terminó en tragedia la noche del 19 de mayo en la ciudadela Choferes 1, en Pasaje, provincia de El Oro. Ginger Estefanía Paladines Hidrobo, de 31 años de edad, fue asesinada mientras disputaba un partido de vóley junto a amigos del sector. Según información preliminar, dos sujetos llegaron en motocicleta y abrieron fuego directamente contra la mujer, impactándola en al menos 5 ocasiones. El ataque desató momentos de pánico entre los asistentes, que corrieron para ponerse a salvo. Familiares revelaron que la víctima habría recibido amenazas semana atrás. Dios mío. llegaron a una cancha de vóley para asesinar a una mujer de nombre Ginger Estefanía Paladines y Drobo. 6:56, 6:56, y la situación sanitaria en la cárcel del Encuentro vuelve a generar preocupación. El ministro del Interior, John Reimer, confirmó que Michael Bautista, el segundo privado de libertad, falleció en ese centro penitenciario y habría sido diagnosticado con tuberculosis días antes de morir. Aunque el funcionario sostuvo que la causa directa del fallecimiento habría sido un infarto, documentos citados por familiares incluyen además insuficiencia respiratoria, desnutrición y tuberculosis pulmonar. El caso reactivó alertas por posibles contagios dentro del penal y aumenta la preocupación por las condiciones sanitarias del centro carcelario, Dios mío. Y finalmente, para decirles que un ataque armado ocurrido en los exteriores de una urbanización de La Aurora en Daule terminó con la muerte de Elian Ítalo Chila Manzábar, de 25 años de edad, mientras se movilizaba en motocicleta junto a su pareja. La policía presume que se trató de un ataque directo. En escena, peritos levantaron 33 vainas calibre 9 milímetros y 4 proyectiles. Aunque la víctima no registraba antecedentes penales, las investigaciones apuntan a un posible vínculo con una organización criminal. Testigos aseguraron haber escuchado múltiples disparos y observar un vehículo abandonar el sitio a gran velocidad. De inmediato, mi estimado productor, vamos con noticias nacionales para Univisión al panorama nacional.
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0: Vamos con el panorama nacional en Visión Informativa, primera emisión, para informarles que el presidente Daniel Noboa encabezó el día de ayer, miércoles 20 de mayo del 2026, la entrega oficial de 223 nuevas unidades móviles para la Policía Nacional en un acto realizado al norte de Quito. Las patrullas equipadas con tecnología de patrullaje interconectado estarán destinadas a fortalecer la seguridad en barrios, universidades, escuelas y sectores estratégicos de la capital. La entrega forma parte de una alianza entre el sector público y privado que permite a las empresas deducir hasta el 30% del impuesto a la renta por donaciones destinadas al fortalecimiento de la seguridad ciudadana. Con este nuevo lote, el número total de vehículos entregados alcanzan las 643 unidades. Durante el evento, el ministro del Interior, John Reimer, señaló que las nuevas patrullas contribuirán a mejorar la capacidad cooperativa de la Policía Nacional y reforzar la respuesta frente a delitos como extorsión, robos y narcotráfico. Por su parte, el presidente Daniel Noboa destacó que estas acciones buscan incrementar la presencia policial y brindar mayor tranquilidad a la ciudadanía, especialmente a jóvenes y estudiantes. El mandatario también indicó que, según cifras oficiales, se ha registrado una reducción de muertes violentas en unidades como Quito y Guayaquil durante los últimos meses. Desde el 2023, el gobierno asegura haber destinado más de 115 millones de dólares para equipamiento policial y anunció que continuará impulsando inversiones en tecnología y seguridad preventiva. Las autoridades afirmaron que las nuevas unidades serán distribuidas en diferentes sectores urbanos y suburbanos para fortalecer los operativos de control y vigilancia. Y por otro lado, también el día de ayer, el gobierno de Daniel Noboa informó la entrega de 77 millones de dólares en compensaciones jubilares para 1.620 ex servidores públicos de los Ministerios de Salud y Educación. Los pagos forman parte del cumplimiento de obligaciones pendientes con jubilados, priorizando a adultos mayores y trabajadores que dedicaron años al servicio público. La medida busca acelerar procesos y atender una deuda histórica con este sector, de acuerdo a la información. Vamos con más noticias, señoras y señores. Decirle que el ministro del Interior, John Reimer, rechazó el día de ayer las denuncias sobre un supuesto deterioro de la salud del alcalde de Guayaquil, tal cual lo habíamos informado con anticipación, ¿no? Y también decirle que en el caso Progen suma nuevos cuestionamientos. El día de ayer, durante la audiencia judicial, la defensa técnica de Celson Sánchez afirmó que correos enviados para alertar sobre presuntas irregularidades con equipos y motores habrían desaparecido del sistema de CELEP. Según la denuncia, técnicos advirtieron que los generadores no cumplirían las especificaciones técnicas ni serían completamente nuevos, pese a tratarse de un contrato que supera los 140 millones de dólares. El proceso vuelve a centrar la atención en la trazabilidad documental y los controles internos. Ya a las 7 de la mañana, señoras y señores, vamos a una pausa y ya vamos con Visión a la Verdad con nuestra directora Tanya Zambrano.
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1: Muy, pero muy buenos días a todos ustedes. Bienvenidos a nuestro espacio de Visión a la Verdad. Hoy tenemos varias entrevistas. Entre ellas, hemos invitado al ex ministro de Agricultura, Leonardo Escobar, con quien queremos conversar sobre la situación que está ocurriendo a nivel mundial, cómo está esta guerra comercial y también, aunque ustedes no lo crean, cómo repercute al agro. Es una crisis que ya no se lo puede decir que es un tema lejano. Las tensiones comerciales, los mercados internacionales, la incertidumbre económica sí podrían pasarnos facturas. Una de ellas es en los insumos que se necesitan en la agricultura, en el campo. Ingeniero, un gusto saludarle. Quien le hable, Tanya Zambrano. Gracias por acompañarnos en este espacio de entrevista. Le pido, por favor, pueda encender su cámara para iniciar con este espacio de diálogo, con este espacio de análisis, porque necesitamos entender esas perspectivas y actualmente, internamente, qué está pasando también en nuestros campos. Se habla de un fenómeno del Niño, se habla de que se están preparando el agro ecuatoriano, nuestros hermanos campesinos están preparados. Hay muchos temas que quizás no se están tocando y es por eso que escucharlo a usted como una voz experta nos ayudaría enormemente. Muy buenos días.
2: Buenos días, doña Tania. Mucha alegría, mucho placer conversar con Maraví, con el Ecuador profundo, hablar de la globalización. Se acaba de ir la luz, estaba en la lacto y me he pasado el teléfono, por eso que no hubo la imagen unos segundos. El tema de la agricultura en el país es de extrema importancia, lo dicen las cifras. ¿Cuáles son las cifras? El año pasado el Ecuador exportó 29.407 millones de dólares, de los cuales 12.400 le corresponden a la agroindustria, el resto, 17.000 y pico millones, agricultura neta de manos campesinas, empresarios, agricultores, etcétera. ¿Dónde nos compete la globalización? La globalización, un tema que abarca desde lo que arrastra Ucrania con la subida de los nitrogenados, de la urea, lo que preocupa el estrecho de Hormuz, que la urea hoy día está a $50, que en el Ecuador, datos reales, solamente se hace análisis de suelo, el 1% de los suelos ecuatorianos cada 5 años. Y en esto, a mí me encanta destacar, con el pasar de los años, los talentos que tenemos nosotros, los ecuatorianos. Tenemos en temas de suelos al ingeniero Guido Conquí, que es de Bahía, un hombre que se formó junto conmigo en el Foro Agropecuario. Nosotros tenemos en consumo de producción de insumos nacionales orgánicos al doctor Víctor Hugo Quimí, que estudió toda su carrera en Puerto Viejo y sacó su PhD, su doctorado en agronomía en Londres. ¿Y por qué toco el tema este? Porque Manabí es la capital mundial del plátano en el cantón El Carmen. Tenía 72.000 hectáreas, hoy llega a las 40,000+. Cerrada la frontera con Colombia, son 70 camiones que no se van. Entonces, esta globalización general nos obliga a buscar soluciones. Todos los días hablamos de los problemas, soluciones. ¿Dónde están las soluciones? ProEcuador, que es un apéndice del Ministerio de la Producción, debe promocionar los productos en el exterior. Le cuento una anécdota que la cuento siempre, porque viajo a menudo. Mi esposa llegó hace 5 días en JetBlue. Y JetBlue brinda en todos los países que viaja como snack chifles, chifles de Manabí. Mire usted cómo se puede sentir usted orgullosa y sonríe. ¿Por qué? Porque es una manera de cómo el plátano llega a todas partes del mundo. La pitahaya manavita. Todo esto nos hace pensar que globalizar significa mejorar las cooperativas. A mí me gusta hablar con nombre, con apellido. El Foro Agropecuario que preside Mauro Erazo me invitó a un diálogo con el viceministro de Agricultura hace 2 meses y me hablaban de que tenían 17.000 asociaciones. ¿Para qué sirve esto? Para regalar los kits, entregar los kits, una especie de mendicidad en el agro. Mejoran con las camionetas, mejoran con los tractores. Yo no escupo hacia arriba, felicito al ministro, pero no es la solución. La solución es buscar el cooperativismo. Manabí tiene aeropuerto, Manabí tiene uno de los mejores puertos de agua profunda, Manabí tiene las mejores tierras, junto con la península de Santa Elena y las tierras del Ecuador. ¿Por qué no pensar que Manabí pueda ser un granero con el resto del país, de América y del mundo? Lo dicen las cifras, lo dice la pitahaya, lo dice el cacao. Ustedes en Manabí tienen 110.000 hectáreas de cacao y del mejor cacao del mundo. Ustedes en Manabí este año tienen 2 actos mundiales que el gobierno, sí, el gobierno, la prefectura, las alcaldías de los respectivos sitios donde se va a llevar, tiene la Feria Ganadera Mundial de Ganado según Chone. El señor ministro de Agricultura actual, lo escuché en el programa de Carlos Vera, a mí me gusta citar porque respeto, anunció que ha perdido 1 millón de cabezas de ganado. Manabí es la capital ganadera del Ecuador. Tenía 1.200.000 cabezas, hoy tiene 900.000 cabezas de ganado. Con estos datos les escucho porque lo mejor es intercambiar criterios.
1: En realidad, ingeniero, los datos que usted me está brindando son asombrosos y preocupantes. Hablábamos a nivel de tierras que había una disminución, ahora también una disminución en cabezas de ganado. ¿Y todo esto a qué se debe? ¿Cuáles son las implicaciones? Internamente, por parte del Ministerio de Agricultura, hablan de que están capacitando a los hermanos campesinos, que están brindando habilidades, pero eso que ellos brindan, esas acciones que ellos dan a conocer, no se sienten en el campo, y se lo puedo decir yo que soy bien Montubio, por decirlo así. Yo soy de Santa Ana y la realidad es totalmente diferente, y una de las preocupaciones que a mí en lo particular me genera hasta ansiedad, primero es lo que estamos viviendo con el Estrecho de Hormuz. Es una crisis internacional que a la larga sí nos está afectando, y como usted menciona con el tema de los fertilizantes, que esto va a afectar costos y producción, y por otra parte también los insumos agrícolas, o sea, ¿cuáles son los riesgos que tenemos? Y además con el fenómeno del Niño, que es otra de las agravantes. Manabí asimismo, como tiene tierra tan rica, también tiene zonas que son altamente afectadas cuando existen este tipo de fenómenos, especialmente zonas rurales, por ejemplo, el Chone, el Carmen, Flavio Alfaro, Santa Ana, que se inundan.
2: Mire, vamos a hablar de ese tema, pero déjeme primero decirle algo que es importante. Usted acaba de decir de los problemas que tiene Manabí y que el Ministerio de Agricultura hace cursos, seminarios. Aquí hay algo que no se trabaja en la nación, en el Estado ecuatoriano. Estos seminarios, estos cursos, estas prácticas, y no lo digo yo, yo me sostengo con lo que converso con colegas permanentemente y doy nombre de la talla mundial del ingeniero Freddy Amores. Hacer la poda. Son 110.000 hectáreas en Manabí de las 629.000 que tiene el Ecuador. Imagínense la importancia. El 80% tiene menos de 5 hectáreas. Entonces, en estos momentos que el precio del cacao se ha recuperado un poquito, de 120 que bajó, 130, está en 180, hay que ayudar a los cacoteros. ¿Para qué? Para que, si usted ve, el año pasado bajó el rubro de exportación de cacao. No por volumen, por el precio mundial. Entonces hay que aumentar la productividad, como dice Gonzalo Gómez, hay que ponerle riego, hay que hacerle poda. Arroz, ustedes, nosotros, Manabí, tenía cerca de 20.000 hectáreas de arroz, hoy no llegan a 8.000 hectáreas hectáreas de arroz, Manabí entero, Manabí completo. Manabí tiene maíz. Tosagua debiera ser la capital maicera del Ecuador. Tenía que haber desplazado ya al cantón Quevedo. Balsar, donde yo me he radicado, fue capital maicera por 25 años del Ecuador. Los cambios climáticos, que aquí vamos a llegar a la situación actual, nos preocupa tremendamente. Entonces, conclusión, Manabí debiera unirse, Ministerio de Agricultura, Prefectura y Universidades, y hacer un seminario internacional para combatir el moco. El triángulo de la Concordia, Santo Domingo y el Carmen, produce el 80% de plátano del Ecuador. Debiera hacerse un seminario mundial sobre esta plaga, el moco. Y tenemos científicos de la talla, el doctor Víctor Hugo Quiní, doctor Ángel Llerena, el maestro manabita, ingeniero Alfredo Santos Guales. Si no se hace ese seminario, el moco está devastando las plantaciones manabitas y del Ecuador. Debiera también auspiciarse fuertemente la Feria Mundial de Ganado Cebú. No palabras mías, sostengo ante Carlos Vera, periodista de Guayaquil, de Radio Centro, el ministro reconoció que se ha perdido 1 millón de cabezas de ganado. Entonces, si Manabí es el emporio ganadero del país, debieran hacer un congreso mundial para poder recuperar esas cabezas de ganado que hemos perdido en nuevos pastizales, con nuevas tecnologías, con nuevas formas de reproducción. Y llegando al tema climático, solamente le digo que la NOAA y que la ONI, que es la investigación del océano sobre el Niño, siglas en inglés, nos indica que el Niño de 1982 subió 2.23 la temperatura en las aguas del Pacífico, lo que causó, seguramente usted no nacía, se devastó totalmente el país. Presidente Osvaldo Hurtado, no quedó casi ningún puente útil en el Ecuador. Actualmente se está hablando que puede ser factible que esa temperatura suba a 2.83. Sería devastador. Según la NOAA, el último niño con datos quinquenales de cada 5 años, una proyección, este niño es capaz de ser tan grave como el niño del año 1877. Imagínense que Estados Unidos, que hace una investigación vía la NASA, vía satélites, vía estación climatológica, ya nos está diciendo. ¿Qué ha hecho Ecuador por prevención? Ha hecho el Ministerio de Ambiente, ha hecho la prefectura una convocatoria a las alcaldías para darles sanos consejos de prevención a una potencial embestida del Niño.
1: No se ve un trabajo fuerte con la magnitud de lo que va, de lo que significa este fenómeno. Y esta es una de las preocupaciones, porque no solamente escala hasta el sector agrícola, también hacia la parte de educación, hacia la parte de vías. Y lo que usted menciona es tan importante, esa articulación, ese trabajo articulado entre la prefectura, los gobiernos locales y el gobierno nacional para comenzar a hacer campañas preventivas, que es hacia donde deberíamos dirigirnos. Ahora, con el tema, no me quiero saltar la conversación, ingeniero, pero sí no quería dejar suelto algo sobre el tema del plátano. Si bien es cierto, el Carmen es el que mayor cantidad de plátano produce en la provincia de Manabí, también, ¿qué pasa actualmente con este plátano? Porque no estamos llegando hacia Colombia. Por ejemplo, hoy día la CAN pidió que se eliminaran cada uno de estas tasas que se han implementado y que se suavice esta guerra que existe entre Ecuador y Colombia en la parte comercial. Pero durante todo este tiempo, ¿qué ha pasado con el plátano del Carmen? ¿Hacia dónde se ha dirigido ya que no está llegando a Colombia?
2: Bueno, ahí es donde debe entrar una campaña Y lo digo yo porque yo viví 10 años en Europa. Yo me fui a temprana edad a estudiar, me gradué en la Politécnica de Valencia, España, pasé a Mannheim, Alemania, estuve en Bolonia, Italia, y allá en aquella época los ministerios lo orientaban a comer. Nosotros, y le doy un ejemplo claro, nosotros, el primer producto alimenticio más vendido en el Ecuador, según el Banco Central, es el pan. El 99% de su componente, el trigo, el 99% es importado. Se nos van cerca de 2.000 millones de dólares. Nosotros exportamos 300 millones de plátano. Nos está sobrando plátano interno. ¿Por qué no una campaña del Ministerio de Salud, del Ministerio de Agricultura, a orientarnos a comer más plátano en el Ecuador, en las distintas modalidades? Mire, yo he visto en el New York Times, página entera, de salir un tenista, incentivando a tomar leche a la familia norteamericana. Cuando yo quise hacer eso en el Ecuador, había que pagar un rating enorme por el tenista. No pudimos hacerlo. ¿Por qué no pedirle a nuestros futbolistas que estamos en etapa mundial, que son agradecidos de haber llegado? Jugadores, yo sigo mucho el fútbol, que están ganando. Hay 10 jugadores que pasan los 900 mil dólares mensuales. Que anuncien nuestro producto, que el Ministerio del Deporte, el Ministerio de Agricultura, los ponga a ellos hablando en los partidos, en sus competencias, y orientando a los chicos. La juventud, Tania, ¿a quién sigue la juventud? Ni a usted ni a mí, a los futbolistas. Seamos sinceros.
1: Sí, es verdad.
2: Seamos sinceros. Más en estos dos meses. Si nosotros viéramos a Niño Mois, si nosotros viéramos a que juega en Manchester, se me fue en este momento el defensa, el mejor defensa del mundo, diríamos, yo quiero ser como él, yo quiero consumir productos como él. Importaríamos menos trigo. Es cuestión de pensar, de buscar la solución, no de poner el dedo en la llaga. Entonces, si nosotros tenemos una final mundialista de la Champions League, donde un defensa juega en el Paris Saint-Germain y el otro en el Manchester, los dos, si los dos un momento le hablaran a la juventud que consuman productos ecuatorianos, y que yo sé que tienen amistad con los ministros de deporte, ellos lo van a hacer gratuito. Esa campaña de comer plátano eliminaría que importemos por lo menos 100, 200 millones de dólares de maíz, y se convertiría en consumo de plátano. Usted no recuerda que en el COVID el plátano sustituía al pan. Entonces, no le estoy hablando cosas fuera, le estoy hablando de temas económicos agropecuarios reales.
1: Ingeniero, y otra de las situaciones que también es bastante y que hay que resaltar es la percepción de abandono que se siente en las zonas rurales, especialmente en la provincia de Manabí. En lugares como Chicompe, en las profundidades de los cantones de Santa Ana, en cantones como Olmedos, que son también bastante agrícolas, no se siente un trabajo, por ejemplo, de la prefectura. Las vías están totalmente deterioradas, la preocupación latente de que si comienzan las lluvias se van a quedar incomunicados. Y aquí hay que hablar de estos temas que no se están mirando, porque lamentablemente todo se ha juntado. El tema del Mundial, el tema de las elecciones seccionales internas, el tema de la crisis del fenómeno del Niño, y nos estamos olvidando de buscar soluciones sostenibles y reales o acciones para prevenir este tipo de situaciones. Y nadie lo está mirando, nadie lo está informando, nadie está tomando cartas en el asunto. ¿Cuál cree usted que debería ser, por ejemplo, una ruta de acción para que este temor que existe en las zonas rurales de las provincias de Manabí no se haga realidad, no se cristalice?
2: Lo que dijeron dos grandes hombres en épocas diferentes, lo que dijo Napoleón, vísteme despacio que tengo prisa, lo que dijo John F. Kennedy después de ciento y pico de años, no te preguntes qué puede hacer tu país por ti, pregunta qué puede hacer tú por tu país. Entonces, vísteme despacio que tengo prisa, tengo problemas enormes. hablemos de agricultura. Usted lo ha dicho, la edad, la juventud no quiere trabajar en el campo. La edad promedio de los que siembran arroz es 62 años. Busquemos soluciones. ¿Cuáles son soluciones? Pues encontrarlas dentro del marco de realidades económicas que tiene el país. No pensar que vamos a conseguir dinero del exterior. Soluciones son que las universidades y las facultades de agronomía del Manabí, con los científicos Víctor Hugo Quimí, Alfredo Saltos, Ángel Llerena y otros, hagan un congreso inmediato para el tema del moco, para que la cuestión ganadera, que se va a celebrar en Chones en el mes de noviembre, si no me equivoco, la Feria Mundial del Cebú, se logre hablar de congresos para recuperar lo que el ministro dijo, que ha perdido 1 millón de cabezas de ganado. La gastronomía manabita. El año pasado la Feria Mundial de Gastronomía se hizo en Madrid. Este año le toca a Manabí. Imagínese usted lo que deben actuar ahí el Ministerio de Salud, Ministerio de Producción, Ministerio de Agricultura, Ministerio de Bienestar Social. Si a esa feria invitaran a Hincapié, no se me fue el otro nombre de que juegue en el Paris Saint-Germain. Son íconos que nos orientan a nosotros a consumir lo nuestro orgullosamente ecuatoriano. ¿Pues que acaso hoy no tenemos café que se vende a $105 la libra, cuando la Sultana del Café Jipijapa perdió con Manabí más de 230 mil hectáreas? Hoy le quedan al país 26 mil hectáreas de las 556 mil. No nos vivamos de lamentaciones. En mi vida han pasado los años encontrando soluciones. Y créame, Tania, que me alegra cuando alguien joven como usted y mujer pregunta por la agricultura.
1: Ingeniero, y aquí le agradezco mucho. La INEAP, ¿existe todavía la INEAP? Nadie habla de los proyectos o de los cambios que puedan estarse realizando. La INEAP ha tomado una actitud bastante sombría en la actualidad. Se desconoce mucho el trabajo que realizan. Y aquí en Manabí, justamente en la zona sur, se encuentra en la ruta que conduce a Puerto Viejo a Santana y se ve como una especie de abandono. ¿Está todavía funcionando esta institución?
2: Sí, funciona en Quevedo, en Pichilingue, Instituto Nacional de Investigaciones Agropecuarias, con un presupuesto muy pobre, con una ley bastante obsoleta. Yo he sugerido, y me he atrevido a sugerirle al señor presidente de la República, con nombre y apellido Daniel Noboa, así en el Foro Agropecuario, que se debiera darle un robustecimiento nombrando un consejo científico agropecuario que lo integre. Talentos de la talla mundial, así como Hincapié es de talla mundial, así como el niño Moise es de talla mundial, el doctor Víctor Hugo Quimí en entomología está considerado en el mundo el de los más importantes en cuestiones de banano. El doctor Ángel Llerena estuvo candidato a premio Nobel en Suecia, es uno de los científicos más grandes en cuestiones agrícolas y no del Ecuador, renombrado a nivel mundial. El ingeniero Freddy Amores, considerado el 2-3 número 1 asesor de la ICO, que queda entre Londres y Costa de Marfil, para el cacao. Son hombres de investigación, de ciencia, de paciencia, de honor, como él es Walter Reyes, David Robles en Macará, Fernando Caicedo en Ibarra. Los conozco porque yo dar conferencias a distintas partes y me mantengo dando conferencias. He reunido con agricultores esta semana para ver cómo el señor Humberto Heredia, que es de Manabí, el señor Jorge Delgado, hijo de Alex Delgado, logramos con el doctor Roberto Chu llevar la taza dorada a China. Ojalá que Anecafé, que conmigo y Víctor Nivelo llevamos 3 tazas doradas a Nueva York, se haga este año en Nueva York otra vez la taza dorada. A Necafé no le costó un centavo los gastos en Estados Unidos. Al Ecuador tampoco. Lo consiguió Víctor Nivelo con un grupo de migrantes. Estas cosas son las que se deben hacer, como la taza dorada en China, que estamos también ya ideándola.
1: Ingeniero, yo quiero agradecerle enormemente. Siento que me quedan muchos temas pendientes, pero quiero pedirle, lo hago abiertamente, de manera pública, por favor, consideremos mantener este espacio de diálogos y de análisis para

0: Comienzan a priorizar otros temas y estos, que también son 100% importantes, quedan de lado. Entonces hay que seguir insistiéndoles a que por favor miren el campo. Nuestros jóvenes siguen migrando del campo. No tenemos un estudio técnico que nos diga cómo está la situación. Se habla de beneficios, pero hasta ahorita, por ejemplo, no se ha hecho un estudio de suelo. ¿Cómo está el suelo de nuestras zonas agrícolas? ¿Qué pasa en Jipijapa? Jipijapa, a pesar de que se habla de un proyecto de agua, no tiene agua, por eso no tiene cultivos. Entonces, son tantas situaciones que se necesita ir trabajando de manera articulada, porque es un engranaje de temas que quizás a alguien que no tenga la experiencia le va a abrumar, pero yo sé que usted la tiene y que puede ser esa luz al final del túnel.
1: Mire, para concluir, porque el tiempo es oro, yo tengo tiempo, pues es que las radios tienen su límite. El censo que tanto insistimos con el Foro Agropecuario y yo personalmente, ya se contrató con una empresa ONG francesa, 40 millones de dólares más o menos. Ya se terminó en Manabí el censo, hoy se llama Renagro, empezó en Chones y ni siquiera lo han hecho conocer lo que están haciendo. Y lo que le digo lo asumo con responsabilidad, porque yo sigo el proceso de Renagro. Entonces, quiere decir que cómo es posible en la compra de arroz de la provincia de Los Ríos y la provincia del Guayas, tenían que registrarse nuevamente. Si ya han hecho un censo agropecuario, y si en Guayas la ex prefecta hizo un censo agropecuario, ¿por qué no cogió la data que es pagada con dinero al Estado para poderle comprar a los arroceros que son hasta 5 hectáreas? Ahí usted tiene que ver que no hay soluciones de Estado. Lo que hay es dádivas, componentes, y yo no quiero hablar más allá, porque no escupo hacia arriba, también fui ministro, respeto al señor ministro, pero lo que no está bien, no está bien. Que él reconozca que ha perdido 1 millón de cabezas de ganado y no trate de hacer un congreso de ganadería en Manabí, que sepa que el moco está arrasando el plátano y en la capital mundial del Carmen no se haga un congreso con las universidades y no solamente el Estado, las universidades que tienen buen negocio. Y que además de eso, el INEAC no se refuerce, ahí con eso estamos hablando sin tocar el tema agua, que es un tema grave en Manabí.
0: Sí, ingeniero, concuerdo muchísimo con usted. Le quedo enormemente agradecida y a las órdenes de, por favor, seguir teniendo estos espacios de análisis.
1: Gracias, no, muy amable.
0: Soy a las 7 de la mañana con 37 minutos, 7:37, ahí escuchábamos al ex ministro de Agricultura, el ingeniero Leonardo Escobar, con quien hacíamos un análisis profundo. Se quedan muchos temas sobre la mesa. Lo que él dio en reiteradas ocasiones, este tema de la pérdida de 1 millón de cabezas de ganados, es alarmante y preocupante. No estamos hablando de mil, estamos hablando de 1 millón, señores, que esto lo reconoció el propio ministro. Y por otra parte, son muchas las situaciones que nos están golpeando en el campo manabita y que no hay información. Por ejemplo, el tema de Renagro. Ok, ¿cuáles son los datos? ¿Cuál es la data? ¿Qué es lo que está pasando? ¿Cuál es el estudio de suelo que se debe realizar en Manabí para fortalecernos? Si bien es cierto, nuestra tierra es rica, pero ¿hacia dónde caminamos? ¿Qué es lo que se debería sembrar? ¿Cómo se están haciendo las socializaciones a nuestros hermanos campesinos, a nuestros hermanos agricultores? Hay que hacer un trabajo articulado. ¿Qué pasa con la prefectura? ¿Hacia dónde van sus proyectos? Si bien es cierto, constantemente me llegan boletines de inauguraciones de puentes que conectan vías en las zonas rurales, pero ¿qué pasa también con las vías de las zonas rurales? En Chicompe, por ejemplo, esa vía está terrible. Una lluvia y se quedan incomunicados. Y esto es una alerta que la hemos venido emitiendo como medio de comunicación desde hace varios meses. Son temas que se están profundizando y que se van a agravar con la llegada del fenómeno del Niño. Aquí necesitamos hacer un llamado de atención a las autoridades y que trabajen de manera articulada. Una propuesta que da el ingeniero y hacia dónde debemos encaminarnos. Y nosotros como ciudadanos, ¿qué vamos a hacer? Si bien es cierto, todavía no somos conscientes de lo que se nos está anunciando fuerte, con cifras bastante alarmantes, ¿cómo nosotros nos estamos preparando? Las personas que viven, y aquí es un trabajo también con la Secretaría de Gestión de Riesgo,

0: que vamos a invitar para profundizar este tema. ¿Hacia dónde nos estamos socializando? ¿Qué pasan con las personas que viven, por ejemplo, en laderas, en montañas, que son las primeras víctimas cuando ocurren eventos de gran cantidad de lluvias? Porque la tierra se desliza. Como decía un amigo que está con Dios, los cerros se derriten. Y créanme que hay que hacer un llamado de atención y hay que comenzar a exigir. Se nos están juntando muchísimas cosas importantes en muy corto tiempo. El tema del mundial nos tiene a todo el mundo feliz, alegres, soñando con muchísima esperanza. El tema del fenómeno del Niño nos tiene en alerta, pero no estamos actuando. El tema de las elecciones seccionales nos tiene a la defensiva porque no confiamos en los políticos. ¿Pero qué acción debemos hacer? Es la gran pregunta. Son las 7:40, vamos a una breve pausa y ya volvemos con más aquí en Visión a la Verdad.
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0: de la mañana con 43 minutos, 7:43, y continuando con este tema, lo decíamos antes de irnos a la pausa, ¿qué está pasando a nivel provincial? ¿Hacia dónde nos estamos dirigiendo? Hacíamos un análisis bastante profundo con el ingeniero Leonardo Escobar sobre el tema del agro, pero también es importante ir entendiendo cómo debemos no dejarnos agrupar por todas las situaciones que estamos viviendo en tan corto tiempo, y eso lo hemos venido analizando. Y nos estamos olvidando de algo también importante, la parte eléctrica. Hablamos de un fenómeno. Manabí está preparado para enfrentar un fenómeno del Niño a nivel eléctrico. Manabí está preparado para enfrentar un fenómeno del Niño con una ola política de por medio. Ingeniero, un gusto saludarle. Tenemos aquí al ingeniero John Ormaza, que no solamente es experto en temas energéticos, sino también es analista político, y necesitamos ir profundizando los temas. Ingeniero, yo decía antes de irnos a la pausa, nosotros los manavitas no estamos mirando temas importantes, nos estamos dejando llevar por la emoción del fútbol, nos estamos dejando llevar por, no estamos prestando atención a las alertas que nos están brindando en temas del fenómeno del Niño, y les estamos haciendo un rechazo al tema político, especialmente local. Pero, ¿hacia dónde debemos mirar? ¿Qué es la realidad, o hacia dónde debe entender el ciudadano común? ¿Hacia dónde debe dar una reacción y comenzar a actuar?
1: Muy buenos días, Tanji, gracias por la oportunidad. También un saludo a tu audiencia, a todos los que componen la radio. Buenos días, siempre es un gusto estar acá en este medio de comunicación, y escuché parte de la entrevista con Leonardo. El ingeniero Leonardo Escobar es un hombre muy interesante en sus entrevistas. Soy, creo que, muy seguidor de eso, y aplaudo cuando lo traes acá a la radio en una entrevista. Sí, Danji, mire, las cosas son, cumplimos un año también, se cumple un año de labores, o digamos del presidente de la República, Daniel Noboa, que es importante también dentro de ese contexto tener claro qué es lo que está pasando, porque existen muchas cosas que realmente trastocan o tocan el sentimiento del ecuatoriano. Veía una encuesta por ahí que el pesimismo de los ecuatorianos ha subido tremendamente. Pero es que el pesimismo no es intangible, el pesimismo es tangible. Esto quiero decir que se reflejan estas cifras porque tú vas viendo los acontecimientos que se dan dentro de todo este tiempo, y de alguna manera le va bajando ese ánimo al ecuatoriano de querer salir adelante o de esperanza de tener días mejores. Entonces, por esta situación hay que preocuparse en eso. En temas también de la aceptación del señor presidente de la República, vemos que desde el mayo del 2025 a mayo del 2026, en esa encuesta, de que no son números que de alguna manera favorecen, ¿no? Porque ha habido muchos acontecimientos dentro de eso, ¿no? Y entre esos está, como tú bien anotabas, Tanji, el tema eléctrico. El tema eléctrico que ahora se ve salpicado, Tanji, se ve salpicado en un proceso llamado apagón, por no llamarlo progen, que realmente está afectando de alguna manera la imagen del gobierno como gobierno en sus esfuerzos de querer salir adelante, que lo cual es loable sobre el tema, sobre todo en el tema de seguridad. No hay que negar que el gobierno y el presidente de la República se ha esmerado en estos temas, a pesar de que el año 2025 se cerró con unas muertes, con unos valores de muertes, digamos, terribles, ¿no? Históricos. Sin embargo, no hay que desconocer eso. Y el tema eléctrico se ve salpicado con escándalos como de Progen, que cada día van saliendo más noticias, y sobre todo que comprometen al aparato judicial, Tanji. Porque cuando tú eres un ser humano, tú eres un ciudadano de a pie, un ciudadano que confías en tu país, en la estructura legal, en la estructura administrativa, tú quieres que cuando tú vayas a buscar los procesos legales tengas una respuesta ni siquiera favorable, sino una respuesta justa, enmarcada en la ley. Y cuando tú comienzas a ver estos temas en los cuales se ve muy comprometido la figura de la fiscalía, la figura de la investigación en sí, que tú ves funcionarios que han sido presionados, amenazados, de alguna manera, esto también te da una connotación de desesperación frente a un escenario de un fenómeno del Niño que se lo anuncia, que por ahí, que también hay una discusión sobre eso. La ANOA da unos valores. Aquí yo soy un seguidor del doctor Franklin Ormaza, que también él cree que todavía hay tiempo como para que este fenómeno del Niño no se dispare como se lo anuncia. Pero sin embargo, Tanji, la prevención nunca está de más. Y en el tema eléctrico en el país, sí, estamos a full agua, nos va a favorecer en el tema del proyecto hidroeléctrico Paute. Pero no hay que olvidar que uno de los grandes proyectos que funcionan de alguna manera con los caudales de aguas limpios, no turbulentos como se puede producir en un fenómeno del Niño, es Coca-Cola Sinclair, que nos realmente nos da de 1.000 a 1.200 megavatios, que no es poca cosa. Entonces también de alguna manera nos va a afectar y nos vemos afectados porque hasta ahora no hay un contrato cierto de generación en firme. Al decir generación en firme, amables oyentes y televidentes, quiero decir generación termoeléctrica con motores, con esos motores que Progen y Austral no pudieron de alguna manera darnos. Ese tema es preocupante porque no lo digo yo, sino que el SENACE ya manda un informe donde prevé que si no se toman estas precauciones, podríamos estar sufriendo nuevamente algún tipo de amenaza, ¿no? De amenaza, no lo digo yo, como le digo, lo dice SENACE, sobre el tema de la falta de energía. Por lo tanto, yo creo que eso es una arista. La otra arista que a mí me preocupa como manabita, Tanji, como una provincia que siempre ha tenido problemas de agua, y ya lo hemos analizado también en su momento, y lo ha analizado Leonardo Escobar, el proyecto hidroeléctrico, el proyecto hídrico de Manabí, o digamos el proyecto que sostiene Manabí en estos, en proyectos como Poza Honda, todo, está en crisis, están sin mantenimientos, están ahí a las buenas de Dios. Entonces, ¿qué quiere decir eso? Que cuando ya comienza el invierno, Tanji, y los amables oyentes no me van a dejar mentir, comienza la famosa turbiedad. Turbiedad para un lado, turbiedad para el otro, y nos tienen a nosotros con sin agua 3-2 semanas, porque el sistema de repartición de agua en una ciudad no es simple. Hay golpes de ariete, hay situaciones que para tú volver a meter agua en las tuberías, tienes que esperar 2, 3, 4 días y se normalice. Y en esa tónica, en ese ritmo, simplemente el ciudadano sufre. Sufre en las partes altas de Manta. Entonces, en ese sentido, yo creo que a tu pregunta puntualmente, yo creo que no estamos preparados para afrontarlo. Y ahorita lo que se debe hacer es prepararnos para ese fenómeno. Veía la visita del ingeniero Luque en esta semana, que visitó las instalaciones portuarias, también visitó de alguna manera el tema, la semana pasada, perdón, el tema de buenas noticias para Manabí sobre carretera, ejes viales importantísimos que Manabí necesita, y se hacían ahí promesas, digamos, con respecto a que ya a la ejecución de los proyectos, por ejemplo, de Montecristi y La Cadena, de la Puerto Viejo Manta, del puente de Quimís, en Santana también creo que estaban inaugurando un puente, y cosas así. Pero también hay que apuntar a la limpieza de los caudales, al tema de los sistemas de regío, a los sistemas de potabilización de agua. Nosotros en Manta tenemos nuestra captación de agua a más de 30 kilómetros de distancia, 30, 40 kilómetros. Son cosas que preocupan. Y yo creo que ya Manta no tiene que andarse por las ramas. Manta tiene que comenzar a adoptar un sistema de potabilización aquí, casi cerca. Y eso puede ser la desalinización del agua. Y en eso apunta a que por lo menos, si no es potable, por lo menos esa agua esté apta para el tema industrial, que ya de ahí tú le quitas de 10.000 a 15.000 metros cúbicos de peso a la producción de agua a nivel de la ciudad.
0: Y usted toca varios temas que no sé.
1: Sí, disculpa,
0: no sé,
1: que me fui. No sé, me emociono cuando estoy acá. Sí,
0: no sé hacia dónde dirigir la entrevista porque todos son importantes. La visita del señor ministro hizo acciones de recorrido. Hemos hablado con el señor subsecretario en el tema de vías. Seguimos insistiendo de que hay vías, y lo digo abiertamente y asumo la responsabilidad profesional y personal sobre este tema, de que tenemos vías de que fueron afectadas del invierno pasado, como la vía San José Chamanga Pernales, la vía, en este caso, yo sé que no es una vía estatal, la Olmedo Santana, que es una provincial, pero hay que hacer presión para que se ejecute quien tenga que ejecutarla, porque ¿hacia dónde nos dirigimos? Y esto es algo que también necesitamos prestarle atención. Nos vamos a quedar incomunicados con la cantidad de lluvias si estas vías, si son 5 vías de la provincia que están parcialmente inhabilitadas. ¿Qué pasa con la Verdun? ¿Qué pasa con la vía Tosagua? Chone. Ahí hay muchas afectaciones y ya lleva un año desde el invierno pasado, aunque el señor subsecretario me corrigió en una reunión interna, me dijo que no, que solamente eran meses. Ya lleva mucho tiempo y no hay acciones sobre estas vías en la provincia de Manabí, y no lo hacemos con el ánimo de afectar o generar una especie de rivalidad, si no lo hacemos con el único propósito en que por favor hagan algo, porque de manera de alerta, si se viene el fenómeno del Niño con las condiciones que se están dando a conocer, no solamente por organismos nacionales, sino por organismos internacionales, estos cantones se van a quedar incomunicados, y es peor actuar para solucionar en ese momento que tener una medida preventiva. Recuerde que si nosotros tomamos prevenciones dentro de las acciones, podemos ahorrarnos muchísimo dinero que actuar cuando estamos en una situación de emergencia, porque todos los costos llegan en un gran aumento. Ingeniero, ahora usted toca otro tema, y esto, créame que en lo personal a mí me genera indignación, molestia, el tema de cómo están nuestras represas, sí, los embalses abastecen de agua.
1: Una santanense, sí, es gentilicio, ¿no? Santanense, ¿no?
0: Sí, así es. No es posible que Poza Honda parezca una cancha de fútbol por la gran cantidad de lechuguines que tiene, y que tiene comunidades aisladas. Que tiene comunidades. El año pasado, en el último invierno, que estuve adentro de Poza Honda, como lo decimos coloquialmente, a mí me contaron de que una mujer embarazada perdió la vida porque no logró llegar a un centro de salud, porque no llegó a un médico y que no pudo tener a su criatura en un lugar seguro. Y de ahí reaccionaron. Después estuvo la gobernadora, se hicieron acciones, pero nuevamente este embalse está lleno de lechuguines, y yo hablo con conocimiento en Poza Honda, porque es mi tierra. Pero ¿qué pasa, por ejemplo, en La Esperanza?
1: Claro.
0: Está peor. Porque los embalses manavitas están conectados entre sí. Entonces, las semillas de esa planta acuática pasan hacia la otra y viceversa. Es lo mismo. ¿Quién nos da una garantía de que la calidad de agua que consumimos es buena? Y otra, hablamos de, por ejemplo, un caso en el tema del agua aquí en la ciudad de Manta. Ahorita no es un tema invernal, no estamos en invierno, pero no está llegando el agua a lugares que debería llegar. Cada vez que comienzan a existir lluvias por el tema de la turbiedad, para que no se dañen las turbinas, se paraliza el bombeo de agua. Si ahora que no hay lluvias, no hay agua, ¿cómo vamos a estar cuando venga el invierno?
1: Así es.
0: Son muchos temas,
1: muchas aristas, Tanji, que preocupan. El tema de la falta de energía, hay proyectos dentro de ese desequilibrio que existe, y lo he dicho aquí, Tanji, conversado contigo a la interna, el desequilibrio que existe entre el desarrollo de la ciudad, sobre todo en la infraestructura inmobiliaria, con la falta de servicios, es cada día peor. O sea, esto se va a caotizar, y lo vengo diciendo hace tiempo. Vamos a llegar a un extremo de que si no se atienden este tipo de situaciones, créame lo que va a ser, digamos que fatal el tema, ¿no? Mire, fíjese ustedes que yo digo, no, debería hacerse el Ministerio de Bienestar, debería de hacer una auditoría a los municipios, sobre todo de las provincias, que ya tenemos históricamente una data de afectación con temas de invierno y de fenómeno del Niño, temas de falta de agua, temas de falta de comunicación, quedamos aislados, el tema también de las enfermedades tropicales, dengue, bueno, un montón de cosas. Entonces, todas estas aristas tienen que hacerse una auditoría para saber si realmente se está trabajando en los municipios sobre esto. Se me ocurre a mí, por ahí veía una inversión que se va a hacer que me parece bien, pero ¿por qué mejor no sea si se compra otro tanque de esos azules inmensos que se tiene como reservorio y ubicarlo por la zona, digo yo, por la zona de Cuba o por la zona de, no sé, digo, en la parroquia de Alfaro, por ahí, buscar un gran reservorio de agua para tenerlo también aumentar el reservorio aquí en Santa Marta? ¿Por qué? Porque la parte alta de Manta es la que siempre tiene el problema. La parte alta de Manta, que de alguna manera también ayuda a la parroquia de San Mateo y a todos los sistemas rurales de acá de nuestra ciudad. Entonces necesitamos hacer un plan de contingencia allá, Tanji, en el sistema eléctrico. El sistema eléctrico en la ciudad, sobre todo, está realmente copado. Y esa subestación de que se está haciendo acá en el Divino Niño, que ya acaba de ser ahorita parroquia, va a servir para ese sector y aliviar un poco la carga en Montecristi, en esa vía que va de la vía de circunvalación. Pero para este sector de acá, donde se presentan grandes proyectos inmobiliarios que apuntan hacia San Mateo, todo lo que es Barbasquillo, San Mateo, toda esa zona que es una zona hospitalaria, una zona hotelera, una zona de gran desarrollo inmobiliario, tenemos una carencia de energía tremenda. Entonces, todos estos temas son temas que tienen que estar en agenda, pero no una agenda, digamos que a largo plazo. Esta es una agenda que tiene que atenderse ya, porque después vienen las lamentaciones. En el tema de la carretera, por ejemplo, tú decías, Tania, y apunta bien, no creas que todo lo que es el interno de Santana, de Olmedo, son carreteras fundamentales para la producción, para que se movilice, para que vengan los alimentos. Entonces, todas las carreteras tienen su connotación y su importancia. No se diga la Montecristi y la Cadena que se la viene reclamando. Créalo que la carretera da miedo viajar para allá, ¿no? Y en ese sentido, tú te vas viendo que se van configurando una serie de necesidades que se van a multiplicar cuando venga el invierno. Porque el invierno viene, y como saben, por su condición, que también es una bendición para los campos. Sin embargo, cuando es en exceso, comienza a causar bastantes problemas. Por lo tanto, yo creo que esto tiene que hacerse una auditoría, tiene que comenzarse. Lamentablemente, digo lamentable, no sé si cabe el término, es un proceso, hay un año electoral donde a veces las cosas se confunden o de alguna manera se distrae la mirada para otros lados y no se ve la necesidad de las comunidades. Entonces, hacia allá hay que apuntar, hacia esa preocupación y plantear. Aquí hago un llamado yo a los colegios profesionales, hago un llamado a todos ellos de la parte médica, de la ingeniería civil, de la ingeniería eléctrica, todos estos temas del sistema hídrico ambiental, que tienen que estar atentos porque de lo contrario vamos a tener nuevamente todas las lamentaciones que tú anotabas en tu comentario, Tanya, porque ya sobre la marcha querer hacer, hay falta de recursos, porque no solamente Manabí es que va a pedir recursos, sino que todas las provincias que van a estar afectadas van a necesitar también recursos y la situación se vuelve de alguna manera más caótica, Tanya. Yo creo que estos temas marcan una agenda para este fin de año, para este segundo semestre del año, porque hay muchas situaciones, además del tema electoral, está el tema también climatológico, y va a afectar en buena manera al desarrollo de las actividades del ciudadano en común, ¿no? Entonces son cosas que tienen que atenderse y que de alguna manera yo veo a veces, ¿no? Veo en los planteamientos y uno ve, ¿no? Observa todo este tipo de situaciones y yo creo que no hay casi como que nula atención en estos aspectos y nos preocupa muchísimo, Tanya.
0: Así es, ingeniero. Y hablando de temas de preocupas, está el tema de la seguridad. Yo aquí abro un espacio, un paréntesis al análisis que estamos realizando. Hace pocos minutos acaba de ocurrir un nuevo hecho delictivo aquí en la ciudad de Manta, específicamente afuera del registro civil, nos dicen, la vía Circunvalación, donde un vehículo, una camioneta, y se lo voy a pasar a producción para quienes nos están acompañando a esta hora de la mañana, habría recibido al menos más de 20 disparos la camioneta y hablan de manera preliminar de que un ciudadano estaría en el interior sin signos vitales. Este tipo de noticias se nos está haciendo como que el pan diario de todos los días y lamentablemente hemos llegado a un punto donde hasta nos sorprendemos si no ocurre un hecho delictivo en la ciudad, pero son alarmantes porque las cifras no cesan. Ahí vemos incluso hasta la placa de la camioneta que es la MBG 1745 sería la placa de la camioneta para quienes nos están escuchando, señores, una camioneta blanca que al menos de manera extraoficial por reportes ciudadanos habría recibido más de 20 impactos de bala y hay una persona en el interior que está sin signos vitales. Es una noticia, señores, que se mantiene en desarrollo y que seguimos hablando. Hace poco el señor ministro del Interior decía que los hechos delictivos habían en temas de criminalidad estaban disminuyendo, pero en ciudades, o en este caso en distritos como Manta, todavía esa percepción de inseguridad se mantiene y sigue siendo alarmante. Son muchísimas cosas y no quiero llegar a un punto de pesimismo, ingeniero y amigos que nos están escuchando por las diferentes plataformas digitales, pero sí necesitamos tomar acción. Necesitamos tomar acción como ciudadanos. ¿Y cómo podemos tomar acción? Primero, ahora que se viene la parte de las elecciones seccionales, tengan un voto informado. No se dejen llevar por información especulativa, por información falsa, que el ciudadano tal tiene esto. Vaya, es muy fácil ingresar, por ejemplo, a la página del Consejo de la Judicatura y poner el nombre de una persona para saber si tiene o no tiene procesos penales, porque es abierto. Ustedes pueden ingresar, buscar Tanya Zambrano, por ejemplo, si tiene o no tiene problemas penales, si tiene o no tiene antecedentes penales. Lo mismo pueden hacer con cualquier candidato que busque un espacio, un curul en cualquier municipio del país. Necesitamos dar un voto informado y esa es responsabilidad de nosotros como ciudadanos. En el caso del fútbol, disfrútenlo, vívalo. Pero en el caso del tema del fenómeno del niño, tomemos medidas internas en nuestros hogares. Por ejemplo, no olvidar cuando hubo lo del terremoto que nos enseñaban a hacer nuestra mochila de emergencia. Recordemos, tengamos una mochila de emergencia. En algún momento puede ocurrir algo, tengamos lo más importante ahí, las medicinas que necesitan nuestros niños, nuestros adultos mayores, y comencemos a tener una capacitación. Recuerde que en una situación de emergencia, primero usted, segundo usted y tercero usted, porque si usted está bien, usted puede ayudar a las demás personas.
1: Correcto.
0: Así sucesivamente. Y no podemos decir, están haciendo esto dejarle todo a los políticos. Sí podemos presionar a los políticos. Es nuestro deber y nuestra responsabilidad presionar a los políticos, especialmente cuando somos buenos ciudadanos, cuando cumplimos con nuestras obligaciones de ley, cuando pagamos nuestros impuestos, porque estamos en pleno derecho de exigirles que si nosotros pagamos por un servicio, nos entreguen el servicio por el que pagamos. Pero lamentablemente no es así. No estamos haciendo uso de esto. Y necesitamos hacer una introspección y reflexionar qué podemos hacer para mejorar nuestra realidad y nuestro punto de vista. Muchas personas, que también eso no es culpa de las autoridades, sacan la basura fuera de tiempo, por ejemplo. Eso no está bien. Y usted toca algo que no hemos tocado, que usted lo mencionó y que quedó por encima, y que quiero hacer énfasis, la preocupación de la calidad de energía que tiene Manta. La nueva zona de Manta, la zona sur, por ejemplo, donde se están haciendo las urbanizaciones, Manta Azul, por allá, la calidad de energía es pésima, es terrible, ingeniero, y no hay un plan, no hay una proyección. ¿Qué pasaría, por ejemplo, con un fenómeno del niño? ¿Qué es lo que podemos enfrentarnos? ¿También podrían existir apagones?
1: Claro que sí, por eso es importante de que las empresas eléctricas, dentro de su plan de desarrollo, estén involucradas. Aquí hay el famoso comité de emergencia, ¿no? El COE, me imagino que ya se ha de estar activado, entiendo yo, a estas alturas tendrá que estar activado. Y en eso está seguridad, está la policía, está el sistema de agua potable, está el tema de salud, que es otro tema, otra arista que realmente está en problemas dentro del país. Y no es nada escondido, ahí vemos todos los problemas de salud que se tienen, la falta de insumos, de medicina, que hay hasta un desánimo dentro de los servidores públicos con respecto a la salud. Y también está el tema de la energía eléctrica. Es importante que en esa planificación se tengan los recursos para mantenimiento, para cambio de postes, para cambio de aisladores, para cambio de transformadores que pueden ser. En eso hay tormentas eléctricas que se pueden producir rayos y dañar las líneas. Es decir, que se tenga un stock de materiales de tal manera que se pueda asistir rápidamente. Más allá también de que las personas que trabajan dentro de la empresa son personas también que pueden ser afectadas dentro de esto del fenómeno del niño, ¿no? Sin embargo, por eso están los planes de contingencia y la asistencia que deben de tener ellos también en la ejecución de sus trabajos. Pero todas las instituciones, digo yo las visualizo, ¿no? Yo digo, a ver, el tema de seguridad, policía, el ejército, hay que estar atento, el tema del COE tiene que estar activado, los municipios, el sistema de salud, y aquí en Manta ya se tiene un mapa de riesgo, tiene que tenerse un mapa de riesgo de las zonas que son todavía mucho más afectadas cuando hay este problema, ¿no? Entonces todas estas personas o todos estos vecinos que están en esos sectores tienen que ya ser en este momento informados, ¿no? Más allá de que ellos ya conocen la historia, porque ellos ya tienen una data de lo que se sufre, ¿no? Sin embargo, ellos tienen que estar ya atentos a que esto puede suceder y ahí tiene que haber los recursos necesarios, dígase vituallas, colchones, centros donde pudieran de alguna manera refugiárselos en una crecida que haya de algún río o de algún tipo de deslave. Todas estas cosas son importantes. El tema de la basura tiene que afinarse, porque la basura parece poca cosa, Tanji, tú lo anotabas, parece que poca cosa, pero la basura es uno de los principales enemigos de los sistemas de los sistemas de alcantarillado. Es uno de los principales enemigos, porque por una funda de basura puede taparse y de ahí viene todo el problema y el colapso. Entonces, todos estos temas tienen que afinarse porque ya no se puede seguir, digamos, sufriendo de amontonamientos de basura. O sea, en estos temas, en estos temas de ciudad, en la preparación de esto, tenemos que dejar un poco la bandera política y tenemos que afianzarnos o fijar el objetivo que es el bienestar de la ciudadanía. Pero me dirán algunos ingenieros, ¿y cómo vamos a dejar el tema político si estamos a puertas de temas políticos, ¿no? Es así, lamentablemente es así, y yo creo que ahí, y concuerdo con Tanji, de que aquí ya viene y ya es un despertar ciudadano. O sea, de que desde la ciudadanía se ponga el ejemplo. Organicémonos en Minga, o tratemos de limpiar nuestro sector. Veamos el tema de la rata. El tema en Guayaquil parece increíble. Se han contabilizado más de 50 millones de ratas. Imagínense todos estos problemas. Y aquí en Manta no tenemos una data de eso. No lo
0: hay
1: tenemos.
0: Más
1: pero
0: mi, ¿ah? Hay más ratas que ciudadanos.
1: Sí, oiga, es una cosa terrible. Y ahora que este animalito se multiplica de forma pero rapidísima. Entonces hacen colonias debajo de la tierra, y cuando comienzan los inviernos, estos animalitos, la madriguera se le inunda y salen, y ahí es que comienza la infestación de rata en todos los sectores. Y ustedes saben los problemas que tenemos con el tema de la rata. Fíjense usted que el antravirus es producido, es digamos, el portador de ese virus es la rata. Entonces, bajo estos esquemas hay que organizarse, comenzar a trabajar y digamos que menos, como dicen por ahí un comunicador deportivo, menos palabras y más fútbol. Daniel.
0: Ingeniero, y estamos llegando a la parte final por temas de tiempo, pero esto es como que la punta de todos los problemas que tenemos como sociedad, y tener ese apoyo y reaccionar nosotros como ciudadanía, comenzar a trabajar desde cada uno de nuestros espacios, mejorar nuestros entornos, ser responsable con nuestras acciones, almacenar agua, porque se viene un tema bastante crítico. Recordemos que cuando hay lluvias no nos llega el agua, tratemos de almacenar aguas, pero con responsabilidad, con los cuidados respectivos, porque si no también vamos a tener una crisis de dengue. Todo tiene que tener conocimiento, todo tiene una ruta de acción, todo debemos actuar con mucho criterio al momento de tomar acción. El tema de la crisis de rata, yo en algún momento conversaba con una amiga y le decía, hay que llevar al flautista de Humble y a Guayaquil, haciendo esa comparativa con un cuento infantil, porque es crítico, pero estamos mirando solo Guayaquil. ¿Y qué pasa con Manta, donde tuvimos, por ejemplo, casi una semana la basura en las calles? ¿Qué pasa con este tema de la insalubridad? Nos golpea el tema del combustible por los aumentos de precios por parte del Estrecho de Hormuz. Nos golpea el tema de los fertilizantes a nuestros agricultores, donde no solamente la gasolina puede llegar a encarecer el valor de los productos agrícolas, sino también por el tema de los fertilizantes, de la urea, que han aumentado de precio y que están nuestros agricultores, a pesar de que tienen una ganancia mínima, están ellos haciéndole frente a esta situación y no lo valoramos. Yo cuestiono enormemente y quiero que lleguen a una reflexión. ¿Por qué cuando vamos a un centro comercial, por qué cuando vamos al Tuti, no le regateamos que no nos vendan un platanito a $1? Estoy exagerando. Pero cuando vamos al mercado sí regateamos, sí le decimos ay la yapa, sí llegamos a ese nivel. ¿Por qué en un lugar sí, por qué en otro no? Necesitamos también reflexionar en nuestras acciones y no negociar. Usted tiene que respetar el valor de esa persona, porque esa persona madruga, porque si es una mujer estoy segura tiene que dejar su casa, su comida y sus hijos arreglados, porque si es un hombre quizás no durmió pensando que tiene que pagar en un banco, porque esa es la realidad de nosotros los ecuatorianos, que todos estamos endeudados, que todos estamos preocupados porque tenemos que pagar y que todos estamos tratando de salir adelante y ponerle mucho amor, mucha pasión a lo que hacemos para no ponernos tristes, para ponerle frente a la vida. Y es hacia donde debemos seguir haciendo, pero de manera más inteligente y unidos, porque solo unidos podemos salir adelante. Ingeniero, muchísimas gracias.
1: Gracias a ti, Tania, y a tu audiencia. Gracias por esos ánimos también en tus palabras y en tus deseos. Yo creo que es el deseo de todos, salir adelante y tener en cuenta de que solamente unidos, por eso yo llamo a la conciencia y me uno a tus palabras, Tanji, de que dejar observar las cosas bien, el tema de la novelería, de las cosas por el estilo, de que ya se puedan venir, hay que analizarlas bien. Porque nosotros somos responsables de nuestras decisiones y a veces nuestras decisiones de alguna manera nos condenan a tener algún tipo de vida o de circunstancia, ¿no es cierto?
0: Así es, y yo le tengo miedo, por ejemplo, a otra problemática silenciosa que nos vamos a enfrentar ahora que estamos en el tema de las elecciones seccionales, y son las famosas noticias falsas. Por favor, leamos con mucha atención, con mucho criterio. Ahora más que nunca seamos bastante críticos, no creamos todo lo que leemos, lo que nos envían en grupos, traten de mantenerse informados por fuentes oficiales. Yo en este caso, como Radio Visión Manabí, En la mayoría de los casos tratamos de hacer verificaciones, estamos constantemente en capacitaciones y actualizaciones con organizaciones internacionales. Hace poco terminé una capacitación con la Embajada de Francia sobre hablar de este tema de la verificación de noticias. Puedo decirles con conocimiento que nos esforzamos día a día como medio de comunicación responsable en darles información verificada, información de calidad. Pero aún así, a veces se cometen deslices y no es que reconocemos una culpa donde no hay, sino que, por ejemplo, y voy a hacer una anécdota, hace poco una autoridad nacional renunció, le llegó la carta al despacho del presidente, el presidente no le aprueba la renuncia a ese funcionario, pero nosotros sabíamos que había renunciado y sacamos la denuncia. Se viralizó la información a nivel nacional, que eso nos llena de orgullo porque estamos hablando de que ya manejamos criterios nacionales, y después tuvo que salir el ministerio con una publicación indicando que era falsa. Pero la noticia no fue falsa, fue una estrategia política porque el presidente no les aprobó la renuncia a ese funcionario. Y como no le aprueba la renuncia a ese funcionario, no hay una salida de él en el cargo, que nunca la pusimos así. Pero sí existió la renuncia, sí renunció a sus funciones. Lamentablemente no fue aceptada, pero fue una estrategia política que tuvieron que tapar la situación. ¿Y por qué? Porque obviamente la noticia escaló, y son situaciones normales que cuando un medio de comunicación comienza a crecer a nivel nacional, se enfrenta a este tipo de situaciones. Quizás lo único que debía era como que esperarme 20 minutos más para que le aprobaran la renuncia y salir con la primicia, pero ahí está, también de esto se aprende. Muchísimas gracias, ingeniero.
1: Gracias a ti, Tani, muy amable.
0: Nos despedimos, vamos porque viene Edición al Deporte.
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0: Muy buenos días, buenos días, buenos días, buenos días, Manta, buenos días, Manaví, buenos días, Ecuador, buenos días, el mundo entero, buenas tardes, buenas noches con todas las personas que nos sintonizan a través de las distintas plataformas digitales, a través de distintas partes del mundo. Muy buenos días, muy buenas tardes, muy buenas noches. Hoy, como todos los días, con el licenciado domador Carlitos El Gallo Mera. Licenciado, ¿cómo está? Muy buenos días. ¿Cómo me lo trata la vida? ¿Cómo me lo trata el amor? ¿Cómo me lo trata el fútbol? ¿Cómo me lo trata el arte? ¿Cómo me lo trata la vida?
1: Muy buenos días. Buenos días, licenciado Adrián Gavilanes. Buenos días a Óscar Sonrisita Plaza Los Controles. Buenos días al licenciado Roberto Reyes, a la magíster Tania Zambrano, nuestra directora general. Y pues permítame decirle que la vida me trata bien. La vida me trata excelente, el amor de igual manera, y el fútbol, el mundo deportivo también, la verdad. Han sido días importantes, creo yo que ya sentimos ese aroma mundial en el aire, se acerca. Por ahí estamos también dejando claro, y nosotros de Periodismo Deportivo haciendo seguimiento a los equipos ecuatorianos en torneo internacional, Copa Libertadores, Copa Sudamericana. Unos ya hicieron sus tareas y ya pasaron, otros están en supletorio. Y otros, como Barcelona, están en examen de gracia y buscan llegar lejos, Adrián. Creo que ese sería el análisis de a priori de todo lo que tenemos en estos días.
0: Así es, Carlitos El Gallo Mera. Muchísimas gracias. Oiga, ayer se dio un fracaso total en las barcas eléctricas. Emelec quedó eliminado de la Copa Ecuador. Eso es importante destacarlo. Con un equipo como Daquilema, equipo que profesionalmente no lleva ni 5 años, Daquilema, y prácticamente lo eliminó a través de la vía del penal, 10-9, lo falló una de las incorporaciones de como Aníbal Leguizamón, un jugador que había regresado, que poco a poco fue perdiendo la titularidad con Vicente Sánchez. Vamos a ver si la llega a recuperar con el señor Nasuti, pero Emelec queda eliminado.
1: Sí, se quedó Emelec, Adrián. Quiero mandar un saludo especial a don Hugo Alberto González Espinosa, porque ayer intercambiamos ciertos mensajes y olvidé responderle, pero hoy día vi tempranito lo que él me había dicho y por eso le doy crédito. Me decía, le ganó a Emelec, lo elimina en la sucursal del Delfín, Daquilema. Pero no solo por el problema de inicio de año, de todo ese escándalo que hubo de que se pueda vender, sino que don Hugo me decía, hay jugadores que fueron del Delfín y hoy están en Daquilema, entre ellos Andrés del Mago Chicaiza, Roberto Lozuriaga, que fueron delfinistas, se me escapa uno de seguro, pero pasaron por el Delfín Sporting Club y ayer formaban parte de este plantel, al menos en el once titular, que terminó venciendo a Emelec en los penales. Oiga, si hablamos de que los penales terminan 9-10, había mucha efectividad en la ejecución. Quiere decir que fue muy complicado, muy reñido. Y me sorprende porque Pedro Ortiz lo conocemos que ataja penales. Que él es un arquero con mucha jerarquía, pero no se le dio. No se le dio ayer a Pedro Ortiz. Y bueno, creo que cuando las cosas están, están para suceder. Es una pena por Emelec porque el año pasado con menos plantel hizo más en Copa Ecuador. Y esta temporada fue todo lo contrario. De seguro deben estar diciendo, bueno, ya se fue Vicente Sánchez. Ahora, ¿a quién echamos la culpa? Ya la culpa de Vicente Sánchez, ¿verdad? Ya el hombre ya salió, ya se fue.
0: Mire, Carlos, que yo ayer leía en X, ayer después del partido, y yo veía mucha gente que decía, y no sé si son contradicciones o no. A veces yo siento que gano un poco más el tema del corazón y a veces no tiene que ser así. Y sobre todo la amistad, ¿no? Porque yo recuerdo, leí un par de personas ahí en X que estaban a favor de la salida de Vicente Sánchez y que le iban a dar la oportunidad a Cristian Nasuti para conseguir alguien que con Klimowicz, alguien que ya ha estado en el equipo, etcétera, etcétera, que le ponga rumbo a este equipo. Pero ayer yo veía a mucha gente que estaba a favor de la salida de Vicente Sánchez, que se quejaba de Cristian Nasuti. Y yo digo, ¿qué esperaban? O sea, ¿qué esperaban? Porque, por ejemplo, Cristian Nasuti es un técnico que está dando sus primeros pasos en Emelec. No ha dirigido, si son 10 partidos es máximo. ¿qué esperaban? O sea, ¿qué esperaban? ¿Que Melec sea una máquina voladora en apenas el segundo partido de Cristian Nasuti jugando en condición de visitante? Porque el primero lo jugó en Manta, el segundo lo jugó en Riobamba. ¿Qué esperaban? Entonces, esa misma gente que aplaudía a la salida de Vicente Sánchez y que aplaudía la llegada de Nasuti por la salida del uruguayo, ahora también estaban todos en contra de Cristian Nasuti. Yo digo, ¿pero qué esperaban?
1: Sí, sí. Sí, Adrián, es coincido totalmente, porque ya no se le puede echar la culpa a Vicente Sánchez. Y yo tampoco creo que sea del todo de Cristian Nasuti, porque en sí Emelec ya tiene, a ver, esto va mucho de jugadores y de trabajar, creo que la mentalidad, porque con las mismas piezas se puede hacer un mejor trabajo, creo. Se puede hacer algo mejor, pero hoy Emelec no lo ve reflejado. Es duro, duro, la situación es crítica, porque ya se quedaron sin Copa Ecuador y que sabemos que la remuneración económica no es el éxito en Copa Ecuador, pero sí el prestigio que te puede llegar a dar, porque al menos le estás diciendo que estás logrando cosas en tu torneo. Y Adrián, no sé si te lo comenté, pero me gusta mucho la relevancia que han empezado a darle los equipos a la Copa Ecuador. ¿Te acuerdas de hace 3 temporadas cuando regresó Copa Ecuador, cuando la gana Nacional? Hubo mucha resistencia. Los clubes, incluso, unos se portaron malcriados, digámoslo así. ¿Te acuerdas cuando Antonio Álvarez dijo: ese torneo no me interesa, no le voy a dar plata de Barcelona a la Federación Ecuatoriana de Fútbol? ¿Te acuerdas? Que lo jugó sin público, lo jugó con juveniles.
0: Y que quedó eliminado después.
1: Y quedó eliminado, sí, sí. Ahora han pasado las temporadas. Y bueno, Barcelona ya quiere, ya lo hizo con Farías y pasó a la siguiente fase. Y así mismo los equipos. Y me gusta esto porque mira, estamos hablando de que elevando, Carlos, la competitividad.
0: Mire, Carlos, que el año pasado, recuerde que el Delfín se quedó, el Manta se quedó. ¿Quién jugó? ¿Liga Portuguesa jugó Copa Ecuador?
1: Sí, Liga Portuguesa, acuérdese que eliminó a Macará y luego se quedó con Universidad Católica.
0: Y bueno, ahora ya estamos hablando que el Delfín está en octavos, que Barcelona está en octavos, que Liga de Puerto Viejo está en octavos, que vamos a ver qué hace mañana el Manta Fútbol Club, a ver si es el único equipo que no llega a pasar a los octavos de final de Manabí. Y todo parece indicar, ojo, todo parece indicar, sacando a la eliminación de Liga de Puerto Viejo con la eliminación de Libertad con Liga de Puerto Viejo, todo parece indicar que uno de los equipos, los únicos equipos que se van a quedar grandes relativamente, va a ser Emelec. Porque yo estoy seguro que el Liga de Quito va a pasar, que Independiente del Valle va a pasar, que Barcelona por ahí era el que decía, puede que no, puede que sí, ya pasó. Entonces, estaríamos hablando que es el único equipo como Emelec que se va a quedar afuera.
1: Sí, sí, Adrián, es Emelec que está dando, no sé si la sorpresa de Aquilema, pero sí ayudando a su propia historia de Aquilema, porque ha sido un club que le ha costado en los ascensos, compite pero no gana. Y dejarlo a Emelec es sin duda algo, hacer ruido a nivel club y mal para Emelec. Otra de las cosas, ahora que analizamos Copa Ecuador, Adrián, es que otro partido muy, muy complicado y muy interesante va a ser el Juventud Italiana versus Técnico Universitario. Si Juventud le gana a Técnico, que puede pasar, no me extrañaría que Juventud lo elimine a Técnico Universitario. Recordemos que automáticamente el próximo rival del Delfín es Juventud Italiana, se juega en el Jocay. Sería lindísimo, creo que sería muy lindo y sería un atractivo para que vaya bastante público a ver este partido, que es inusual porque uno está en el ascenso y otro está en la Serie A. Entonces,
0: yo creo que sería la primera vez que se enfrenten.
1: Sí, la verdad que te quedaría viendo, capaz y sí, pero por la misma historia moderna, porque el ídolo de antaño de la ciudad de Manta fue Juventud Italiana. Y el ídolo actualmente es Delfín. Sería muy lindo. Serían unas 3 o 4 generaciones que van a ir al estadio a ver. Los señores pasados los 50 o los 60 que lo vieron a Juventud en todo su esplendor. Luego la gente de 40, de 30 que lo vio Juventud ya bajando su nivel, ya jugando el ascenso. Y luego los que también han visto a este Delfín Sporting Club ser campeón de la Liga Pro y donde se encuentra ahora.
0: Así es, Carlitos el Gallo Mera. Recordar que mañana juega el Manta Fútbol Club por Copa Ecuador. Vamos a ver finalmente cómo le va. Allí, hoy juega Barcelona Sporting Club, Copa Libertadores. Copa Libertadores con transmisión de Radio Visión Manaví, Universidad Católica versus Barcelona. Hoy se define, Carlitos el Gallo Mera, si Barcelona queda o no queda eliminado de la Copa Libertadores.
1: Y durísimo, durísimo para Barcelona. Tiene que ir a ganar en Chile, dar el batacazo, ganar la Universidad Católica. Solo ganando sus tres partidos tiene chance de meterse a octavos de final. Y bueno, y la presión que ya existe, Adrián, porque ayer lo logró Liga de Quito. Yo lo había hecho Independiente del Valle y Liga de Quito en el último suspiro. En el último suspiro hace el gol Cornejo, que es la clasificación. Y quiero aprovechar para explicar algo. Liga de Quito con Lanús tenían mucho gol de diferencia por arriba de Liga de Quito. Uh-huh. Pero como funciona actualmente el torneo, que es duelos directos, ¿qué había pasado en Argentina? Ganó Lanús 1-0. Y ayer en Quito estaba ganando Liga de Quito 1-0. Es decir, en duelos directos estaban empates. Pero ese gol de Cornejo lo cambió todo. Es decir, si en la última fecha Liga de Quito pierde y Lanús gana, no importa. Ya Liga de Quito se hizo acreedor al pase, está más arriba por duelos directos. Entonces, por esa es la razón por la cual Liga de Quito ya está en octavo de final.
0: O sea, Carlos, que en este caso se complica el conjunto de Lanús, que tiene 6 puntos ya prácticamente así lo igual, y ya Lanús está condenado a jugar Copa Sudamericana. O bueno, sí. Sin Copa Sudamericana, porque hay que ver los duelos directos entre Lanús y Olguerre. Eso es clave, Carlos. Eso es clave lo que acabas de decir, porque Mirasol está clasificado. Liga de Quito, a pesar de que quedan 3 partidos, 3 puntos más por disputa, ya está asegurado su segundo puesto entonces. Ya Lanús sí. No juega Copa Libertadores.
1: Total, total. Ayer hasta el minuto 90 era otra la historia. Pero al 90 más uno, cuando hace el gol Facundo Cornejo, ahí es que se rompen todas las ilusiones de Lanús y automáticamente Liga de Quito clasifica a octavo de final. Y he de decir que en este caso me gusta este nuevo formato.
0: Eso le iba a preguntar, porque, ¿a usted le gusta el formato?
1: Sí, me gusta porque ayer me puse a hacer numeritos y usted sabe que cuando elaboramos tabla de posiciones estaba la posibilidad de que Lanús le ganase a Liga antes de que el primer gol de Liga, y yo decía, ¿y aquí? ¿A quién va arriba en la tabla de posiciones? Por lo duelo directo y todo. Y cuando también se va definiendo la cosa, yo de una me di cuenta, va dando Liga 1-0. Si le hace el segundo gol, Liga está en octavos. Yo me he dado cuenta y me gustó porque me puse a analizarlo y dije, Lanús tiene menos gol de diferencia que Liga de Quito. Pero ¿qué hubiese pasado si Lanús le ganaba 3-0 a Liga de Quito ya? Por eso es muy importante cuidar el gol diferencia, muy importante, me gusta mucho.
0: Sabe que, bueno, mire, más allá del gol diferencia, Lanús tiene menos 5 en el gol diferencia. Sí. Tiene menos 5 y Liga de Quito tiene más 2, o sea que yo pensé que, por ejemplo, Lanús tenía mucho más gol de diferencia, o sea, por ejemplo, unos 8, ¿ya? Y me parecía un poco contradictorio por ahí que le quiten la oportunidad de ir a la última fecha con esperanza, porque ahora prácticamente no se juega nada. Ahorita lo que se va a buscar es la clasificación a Copa Sudamericana. Porque sí. Y el último partido del conjunto de Liga de Quito es justamente con Always Ready en Quito. O sea que todo parece indicar que Liga de Quito va a ganarle a Always Ready. Y con esto aseguraría su cupo a la Copa Sudamericana Lanús.
1: Así es, Adrián, como tú lo dices. Y la duda estaría jugando Copa Sudamericana, a menos que pase algo extraño, que no será así. Y como lo digo, y te traía este tema a colación porque ya Liga de Quito lo hizo, Independiente del Valle lo hizo, el único

0: en los minutos finales, y en la parte de Bragantino está el señor Leo Realpe, que no tuvo minutos. El que sí tuvo minutos fue justamente el jugador José Hurtado, lateral por derecha, que tiene el conjunto de... Leo Realpe ya no juega en Bragantino. Leo Realpe ya está jugando en la segunda división de Portugal, me parece. Ya no está. Sí, ya no está el señor Leo Realpe. El que sí está es José Hurtado, pero en este caso tuvieron minutos, pocos minutos, que Kendry Páez ingresó al minuto 83 y el señor José Hurtado al minuto 87. Este partido terminó empatado 1-1. Seguramente el Chacho Coudet está cuidando a algunos futbolistas para lo que va a ser la final contra Belgrano por el torneo nacional argentino. Eso por parte de la Copa Sudamericana, Copa Libertadores. Ayer también jugó Flamengo versus Estudiantes. No fue tomado en cuenta Gonzalo Plata. Pero hoy Carlitos Elgallo Mera juega Barcelona contra Universidad Católica. Partido clave, lo estuvimos hablando. Hoy juega Macará versus Alianza Atlético. Hoy juega justamente el conjunto del Cienciano con el Atlético Mineiro. O sea, va a haber otro duelo de ecuatorianos ahí: Alan Franco, Ángelo Preciado y el señor Alan Minda. Y por el lado de Cienciano está su buen amigo Carlitos Garcés. O sea que hoy tiene la posibilidad el Cienciano de clasificar a la siguiente instancia o ponerlo en pelea al Atlético Mineiro. ¿Por qué? Porque juegan en Brasil. El Atlético Mineiro tiene 4 puntos. ¿Sabe quién está de puntero? El Cienciano, con 7 puntos. O sea, si el Atlético Mineiro gana hoy, hace 7 puntos y lo iguala al Cienciano. Y hay que ver, porque por ahí lo que parecía una clasificación de Cienciano se puede llegar a complicar. Lo cierto es que el último partido lo juega contra Juventud en Las Piedras, o sea que prácticamente todo se va a definir en la última fecha. Pero qué lindo que Carlitos García hoy pueda anotar, y justamente contra 3 ecuatorianos.
1: Sí, un lindo partido ese Cienciano Atlético Mineiro. Creo yo que Cienciano, si me equivoco, ya le ganó uno de los 2 partidos, lo ganó Cienciano. Es muy, muy importante lo que hoy va a pasar. Me gusta ese tipo de duelos. Recordar que Carlos Garcés ya viene siendo figura en el fútbol peruano y en Cienciano temporada tras temporada. Lo quieren muchísimo, y si puede marcar y hacer otra gesta histórica, increíble, porque con la victoria prácticamente ya está del otro lado.
0: Así es, Carlitos Elgallo Mera. Son las 8 de la mañana con 37 minutos. 8 de la mañana con 37 minutos. Nosotros hemos llegado a la parte final de la programación. No sin antes agradecerle a todos ustedes. Hoy juega Barcelona y vamos a estar hablando de eso en el programa de las 13 horas junto al licenciado Roberto Reyes. Además, vamos a tener la entrevista de la licenciada Yanela Costábalos, directora de comunicación del Delfín Sporting Club, que estará aquí presente y además estará sorteando, estará regalando entradas para las personas que llamen en la programación. Así que se viene Delfín versus Barcelona versus Delfín, y usted lo vive, lo siente a través de Radio Visión Manaví. Carlitos, el domador Mera.
1: Adrián Avilán, muchas gracias. Gracias también a mi amigo Oscar Sonrisita Plaza. Saludos para el licenciado Roberto Reyes. Saludos para la maestra Tanqui Sembrano. Para don Alberto Elquito Herrera y para todos nuestros oyentes. Recuerde, querido oyente, con ustedes todo, sin ustedes nada.
0: El equipo periodístico de Radio Visión Manaví, Carlos Elgallo Mera, Carlos el Domador Mera, y quien les habla, Adrián Gavilanes, junto a Oscar Sonrisita Plaza. Nosotros nos despedimos. Nos vemos a las 13 horas con muchísima más información.
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0: En Radiovisión, te damos la hora, 9 de la mañana, con 2 minutos. 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

0: En Radio Visión, te damos la hora, 9 de la mañana, con 30 minutos. 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

Esto no es un programa, es un ecosistema con dirección. ¿Sabías que casi el 95% de tus reacciones diarias no las decides tú? Las decide una programación que te instalaron de niña. Quédate porque hoy vamos a descubrir cómo quitarte esa máscara, sanar el libreto de tu pasado y recuperar tu activo más preciado, tu mente. Bienvenidos a Radicalmente, soy Mónica y en este espacio no vas a encontrar motivación momentánea.

0: dejar de postergarse. Ahora sí, entremos en materia. Hoy tenemos un programa que te va a poner a reflexionar. Nos acompaña una mujer que ha brillado en pantalla como actriz, es creadora de contenido, pero detrás de escena se dedica a algo mucho más profundo: ayudar a las personas a reescribir su historia emocional y romper patrones del pasado. Bienvenida, Adriana, a Radicalmente. Qué gusto tenerte aquí, Adri. Años sin verte. Bueno, sin verte físicamente, la pantalla bastante.
1: Bueno, Mónica, muchísimas gracias por la invitación. Creo firmemente que el tiempo de Dios es perfecto y se abre y se da y se alinea todo para que estemos aquí. Así que muchísimas gracias por la invitación y espero que estemos conectaditos y que estemos felices de estar aquí todos porque vamos a aprender bastante.
0: Totalmente, totalmente. Como te comentaba antes de entrar al aire, me gusta pedirle siempre un perfil al invitado. No básicamente porque hacemos preguntas todas estructuradas, sino que esto es una conversación de amigas y a medida que vamos pues hablando, los temas van saliendo. Porque algo que me llama mucho la atención es cómo tú has evolucionado tu vida. Pasaste de ser actriz de televisión, estuviste en teatro, y hoy día te dedicas, no es netamente ayudar a las mujeres a mejorar físicamente, sino también internamente. O sea, ¿te dio miedo volver a empezar nuevamente? Porque yo lo veo como un nuevo comienzo.
1: Y ¡por supuesto! Por supuesto, la verdad sí. Sí me dio bastante miedo en sacar las capitas de la cebolla, digo yo. Porque nosotros vamos creciendo poco a poco y vamos creando, voy a decirlo tal vez como un personaje en la vida, pero desconectados un poco de la esencia en realidad, por todos los patrones que tenemos alrededor o las creencias que vamos adquiriendo a lo largo de la vida. Y después llega un punto en la vida que tú dices, ok, y eso se acabó. ¿Y ahora quién soy? ¿Qué hago? ¿Dónde estoy? ¡Ah! Y todo comienza a colapsar. Entonces ahí es cuando se te abre la ventanita de decir, ok, ¿y ahora por dónde vamos? Y en ese fue el quiebre de mi vida, digo yo. Y aquí estamos hoy por hoy.
0: ¿Cómo una mujer se da cuenta de que ya es momento de cambiar? ¿Y por qué? O sea, bueno, dos preguntas en una. ¿Cómo una mujer se da cuenta que ya es momento de transformarse? Pero también al mismo tiempo, ¿por qué nos cuesta tanto cambiar?
1: A ver, ¿cuándo una mujer se da cuenta que es momento de transformarse? Creo que siempre lo sabemos, son los que huimos de esa decisión. ¿Por qué? Porque nos enseñaron que equivocarnos está mal. Por lo menos, hablo desde mi conocimiento y desde mi vida, siempre nos equivocamos, o sea, cada vez que nos equivocábamos, por lo menos en mi caso, había como un, eso no está bien. ¿Por qué haces eso? ¿O eso no tienes que hacer? ¡Tú otra vez! Y comienzas a crecer creyendo que equivocarse está mal, pero la vida es eso. Entre más te equivoques, también más aprendes.
0: Oye, qué loco. Pero, mira, yo normalmente digo que uno decide como postergar ese cambio porque tiene miedo a pensar que tiene que dejar amistades. Claro, tienes que dejar hábitos, tienes que dejar...
1: Pero es que vas a dejar todo. Realmente, para hacer un cambio real, dejas todo. Porque la versión, esa versión que creaste para poder sobrevivir, en la cual no estás cómoda, que estás incómoda, es la que tienes que dejar. La tienes que desbaratar y realmente reconectarte con quién eres, con qué te gusta, con cuáles son tus aspiraciones. No lo que te dijeron que tenías que hacer. O no lo que creíste que debiste hacer en base a lo que fuiste creciendo pues y acomodando a tu vida.
0: ¿Qué te movió a aprender estos temas?
1: ¿Qué me movió? Hay dos factores que yo creo que hicieron catarsis en mi vida, que fue mi divorcio y el diagnóstico de mi hijo. Mm. Sí. Él vino a acomodar absolutamente todo. Yo digo que él es mi mayor maestro. Mis hijos, mi esposo, mi ex esposo y todo mi entorno son mis mayores maestros porque me ponen en jaque todo el tiempo. Yo les digo, que las personas son un espejo de ti misma. Todo el tiempo te está dando información. El universo, Dios, la latis, como tú le llames.
0: Qué chévere, la latis. Primera persona aquí que escucho de la latis. La latis la denominaba Jacobo Grimberg.
1: Por favor, por favor.
0: La semana pasada me tocaron el corazón hablando de filosofía y hoy día
1: no, es básico,
0: pero bueno, no variemos a las personas. Sí.
1: No, tienes que agarrarme porque yo soy de las que me voy por todos lados. Ya me olvidé la pregunta, ¿cuál era?
0: Te pregunté que qué te motivó a cambiar, o sea, a llegar a este punto, a conocerte, a entender que el autoconocimiento es la base fundamental para todo.
1: Cuando llegué a mi noche oscura del alma, que es la noche oscura del alma, cuando...
0: Explica un poquito.

0: Así okay. Que es la noche oscura del alma.
1: No es cuando solamente, bueno, terminaste con tu novio y ya está. No, es cuando comienzan a pasar una cantidad de sucesos una y otra y otra y otra vez en tu vida que hacen catarsis con tu realidad. Y llega un punto de quiebre en que tú dices, bueno, esto no, por lo menos es lo que me pasó a mí. A ver, ¿qué está pasando? Esto no, ¿por qué? Y te comienzas a sentir incómoda y sientes que todo te sale mal y que todo en la vida te va mal. Uh-huh. Y te das frente, ok. Entonces, la información siempre llega. Ya, depende de ti hacia dónde la quieres llevar. Ajá. Y con el diagnóstico de Santo, dije, ok, o sea, ya, basta. Tengo que ver qué está pasando, qué está pasando con mi vida. Primero, obviamente, tuve mi crisis existencial con...
0: ¿De por qué a mí?
1: ¿Por qué? Si yo soy buena, porque todos estamos buenos en la vida y todos nos hacen, pero nada nos hacen, todos experiencias nada más. Sí. Cuando entiendes eso, cuando la vida te cambia.
0: Cuando te das cuenta de eso, es durísimo.
1: Durísimo.
0: Porque primero que sabes que ya no hay vuelta atrás. No. O sea, ya no es culpa de nadie.
1: No, es que nadie tiene la culpa.
0: Exactamente.
1: Nadie tiene la culpa. En el momento que le quitamos la culpa a las personas o dejamos de victimizarnos, voy a usar esa palabra porque es importantísima, ahí cambia tu realidad. Cuando dejas, ¿por qué me hicieron esto a mí? ¿Por qué? Ya. Y dices, y no, asumes tu responsabilidad también.
0: Aquí hablamos mucho de eso y me da risa porque también hago caras y digo, déjense de esta. ¿Y sabes cuál es lo más curioso? Venía conversándole esta mañana con mi hermano, es que casualmente este es un programa para mujeres, entre comillas. Pero casualmente el público que más crecimiento ha tenido son los varones. Y pienso yo que es porque aquí no criticamos ni juzgamos a los hombres, ni les damos palo. Más bien yo voy a la mujer a que deje de hacerte la víctima, de que así como friegas a tu marido pensando que si te está poniendo los cachos o no, esa misma energía, utilízala para ti, para invertir en clarificar tu camino.
1: Correcto. Uh-huh. Yo soy de la idea que no existen las casualidades. Todo es alineación. Ajá. Todo está alineado y todo va a pasar. Y pasa porque tiene que pasar, así de sencillo. Tienes que soltar el control de la vida. Cuando sueltes el control de la vida y entiendas que todo son experiencias maravillosas y que depende de la vibración en la que estés, vas a tener la cantidad de experiencias que quieras. Tanto, pongámosle positivo o negativo, porque no existe lo positivo o lo negativo. Ajá. ¿Ya? Pero para que se entienda un poquito. Ya, en el momento que tú haces eso, ya. O sea, ya tienes resuelto el...
0: ¿Cómo fluir sin perder el orden?
1: Necesitas estructura. La estructura, y esto lo voy a decir maravillosamente porque lo he aprendido de una gran amiga que se llama Belén, que es mi manager.
0: Belén me enseñó aquí también. En el episodio 4 de Radicalmente estuvo Belén Pesante.
1: O sea, tienen que ir a ver ese episodio. Ella a mí me ha enseñado estructura y se lo agradezco un montón. Y creo que la estructura permite en que puedas fluir porque sabes que la realidad en la que vivimos se maneja con estructura. De ahí el resto de las emociones y todo lo que lleva, la energía y todo, va fluyendo. Lo sueltas, tienes que soltar el control. Cuando tu hijo viene y te dice, no, es que yo quiero aprender a andar en bicicleta, pero tú le tienes terror a andar en bicicleta, tienes que dejarlo, porque esa es la experiencia que él tiene que vivir. Y de hecho, yo digo que esas son... la señal más clara del universo donde tienes que trabajar, donde hay incomodidad, donde te molesta, donde te duele, donde te fastidia, ahí es donde tienes que trabajarlo.
0: Qué buena analogía, es verdad, muchas veces lo que nos molesta como que no, después lo hago.
1: ¿Lo haces un lado?
0: Y es justamente lo que más necesitas trabajar.
1: Completamente, esa es la guía principal. Cuando tú sientes que, uy, esto de aquí, ay, qué dolor, este miércoles, qué odio este mi marido que dejó esto ahí. ¿Por qué? ¿Por qué te molesta? ¿Lo hablaste? No le estás hablando. Es que el ser humano no está acostumbrado a comunicar sus emociones en primer lugar. Uh-huh. Y ahí está la clave de todo. Y quiero acotar algo a lo que tú dijiste hace un momento. Tal vez uno de los principales factores por los que tienes chicos o hombres que te están siguiendo y te están viendo es porque justamente venimos de una cultura muy machista, donde a los hombres no se les enseñó ni siquiera a sentir, ni a pensar, ni a vivir sus sentimientos. Recordemos que eso
0: era un pecado,
1: o sea, no llores, que los hombres no lloran, estamos locos, o sea, esa es la forma en que el cuerpo se regula emocionalmente, tu sistema nervioso, esa es una forma, hay miles de formas, otros tiemblan, otros así, sí, pero es verdad, esa es una forma, entonces nos bloquearon y seguramente los hombres están haciendo clic porque encuentran un lugar donde no son juzgados, todo el tiempo nos sentimos juzgados. ¿Quién te crees tú para juzgar a alguien? Pregunto yo.
0: Totalmente. Totalmente. Decía la semana pasada Nora Escobar, ¿quién es la gente? ¿Cómo mides a la gente? O sea, ¿quién es el ser humano? Allá nos fuimos a la filosofía, pero a la final es cierto. O sea, nosotros, yo pienso esto, no somos tan importantes como creemos. Ya, la gente no está pensando en ti todo el tiempo. Yo decía en un episodio, o sea, ni aunque fuese famosísimo, o sea, por ejemplo, tú no te levantas pensando todos los días, ¿qué estará haciendo Angelina Jolie? ¿Qué habrá hecho? ¿Qué habrá comido Angelina Jolie? ¡No! Entonces, o sea, es como que cuando uno se regula y vuelve a sí mismo, es verdad, te das cuenta que todo depende de ti.
1: Pero ojo, que también esa es una mochilita que la cargas todo el tiempo puesta. ¿El qué van a decir de mí? Pero también eso tiene un backing. ¿De dónde viene eso?
0: Exacto.
1: Ese es el condumio, digo yo. La raíz. Todas tus acciones del día a día tienen una raíz. ¿De dónde? ¿Quién te dijo, bueno, tienes que hacer así o tienes que hacer de esta forma? ¿O qué dirá la gente lo que diga de ti si no vas bien vestida?
0: ¿Cómo has lidiado tú con eso? Tú que has estado en el mundo público.
1: ¿En el mundo?
0: En el mundo público, o sea...
1: Ay, te digo en el mundo puerco. No, en el mundo público.
0: Donde la gente emite comentarios sin siquiera conocerte. ¿Cómo lidiaste con todo ese hate, odio?
1: Parte de mi despertar fue también por eso. Cuando arranco mi divorcio, bueno, pues todo mi mundo se volvió un caos, se hizo un desastre público. Y el hate fue bastante parte de esa ansiedad o depresión en la que estuve durante ese tiempo. Es la primera vez que voy a hablar de esto.
0: Aquí la gente me cuenta unas cosas y mira, o sea, yo solo hago una pregunta, pero con lo que se siente.
1: Porque créeme
0: cómodo.
1: Que ese espacio está creado para eso, para que puedas sacar lo que tienes que sacar. Y te lo agradezco del corazón.
0: Oh, qué linda, gracias.
1: Bueno. Cuando llego a este momento de mi vida, que comienza todo el revolú mediático, la gente a veces no mide las consecuencias de sus palabras. Y ojo, que no es responsabilidad de nadie tampoco medirse con las cosas que dice. Ojo, desde cada perspectiva, ¿ya? Tu responsabilidad está en cómo actúas frente a eso que dicen, ¿ya? Yo en ese momento no tenía la conciencia que tengo ahora, no tenía el discernimiento que tengo ahora, y lo único que hacía era... Entonces mi cabeza era un caos. Claro. ¿Cómo mi mundo no se iba a volver un caos? Ahí hubo un quiebre, ahí me tocó, yo lloraba, gritaba, me ría así, ¡no, por qué a mí! Pero hoy estoy donde estoy porque ese camino, ese dolor que generó todo eso, pues me llevó a conocer tantas herramientas y poder controlar lo que muchas veces nunca tuvo un origen. Siempre hubo pensamientos, pero no tenían una raíz. Ya después, obviamente, encontré la raíz de todo, que todos los días lo trabajo. No sé, no te puedo decir si algún día desaparecen esas mochilitas que tenemos. Pero vamos, las controlamos.
0: Vamos mejorando y van apareciendo otras cosas.
1: Es que es una cebolla.
0: Y de ahí, lo que tenemos son más herramientas.
1: También creo que podemos entrenarlo. Uh-huh. O sea, yo también uso muchas técnicas de entrenamiento para calmar un poco cuando está muy revuelto todo. Sí. Entonces sí me he puesto también bastante en esas herramientas. Y es entrenamiento de todos los días. Uh-huh. Pero es bastante discernimiento el saber que la persona que está al frente tuyo, que le está emitiendo el comentario, también lo hace porque habla desde sus heridas emocionales, desde su estructura, desde sus patrones transgeneracionales, desde lo que fue criado, qué le dijeron, cómo tenía que ver la vida, cómo fue su ideología del mundo. Entonces, más habla de la persona que está hablando que la que recibe. En ti está, ok, ¿cómo lo recepto? Eso es lo único que puedes controlar en esa vida.
0: Claro. Yo pienso que cuando una persona reacciona mal a un comentario es porque hablábamos de las heridas de abandono el martes. Y pienso que justamente eso, porque tal vez fue muy rechazado, humillado en la infancia, que cuando tú eres grande no toleras. O sea, es como que se te activa un chip y te transforma.
1: Porque enciende en ti, incluso en tu memoria emocional, en cada mitocondria de tu cuerpo, está implantada la información. No es que solamente la tienes aquí, también la vives.
0: Sí.
1: Y te puedo poner un ejemplo maravilloso que yo uso de la mordida de un perro. Ese es el ejemplo más fácil que tú puedes tener de cómo funcionan los patrones una y otra vez. Te lo voy a decir rapidito. A ver, Supongamos que a ti cuando eras pequeña te mordió un perro, ¿ya? Tú vas a creer pensando que los, vas a crecer pensando que los perritos muerden. Obviamente te dolió, te salió sangre, o sea, fue una ruptura emocional, un shock emocional, pasó muchas cosas. Pero ¿qué ocurre cuando la mordida vino de mamá? Ya, a mamá le mordió el perro. Entonces tú creces creyendo, oye, mira, donde a ti te llega a morder un perro, yo te voy a dar encima, vas a ver, cuidadito que el perro muerde. Con el perro muerde, el perro muerde. Eso te queda metido en la cabeza. Entonces tú vas a crecer pensando que el perro muerde. ¿Y qué pasa cuando estabas dentro de la panza de mamá? Recordemos que a mamá le mordió un perro, ¿cierto? Ajá. Cuando tú estás dentro de la panza de mamá, toda la información igual te llega a ti. Porque hay otras formas, no solamente tenemos los ojitos, pues, ¿no? Exacto. Y el código sentir y el código de la escucha. ¿Dónde está? Claro, todo llega ahí. Entonces, al momento que mamá se asusta, genera cortisol en el cuerpo, llega el estrés, llega la, pum, al cerebro, pa. Eso, todo eso inflama las células del cuerpo. Ajá. Entonces, obviamente, el bebé. ¿Y qué pasa cuando es de la abuelita, de la tía, de la taca, taca, taca, taca, taca? Exactamente lo mismo. Y ahora, la tía Conchita, que en 1800 le mordió el perro, todo el clan tiene la creencia de que los perros son malos.
0: ¿Cómo...? ¿Qué le dirías, por ejemplo? Aquí recibimos varias preguntas de mamás, incluso. La otra vez me dio un poco de gracia, decía, ¿cómo hacer para que mi hijo sea más tranquilo? O algo así era la pregunta. Yo le digo, primero tienes que revisarte tú, pues. O sea, porque no le echen la culpa a los niños.
1: Yo le preguntaría, la pregunta que le haría yo es, ¿por qué quieres que sea tranquilo? Uh-huh.
0: Sí. ¿Qué le dirías, por ejemplo, a estas mamás que todavía creen que el error está ya cuando hay que revisarse uno mismo para poder ser un buen mentor, por decirlo
1: Les
0: así?
1: Les podría decir que todo en la vida es un espejo de nosotros mismos, incluso tu casa. Si tus hijos son revoltosos, si tus hijos no hacen las tareas, si tus hijos tienen el cuarto desordenado, si es porque internamente quien maneja la estructura del hogar energéticamente es mamá. De ahí hay un poco de revolú con el tema de mamá y papá y de energía femenina y masculina en la actualidad, porque obviamente estamos en otra era. Pero esa energía, que es la estructura del hogar, tiene que haber. Si ella, la base, las bases, están muy revueltas, todo va a estar revuelto. Los chicos son un reflejo de nosotros. Y yo tengo el ejemplo muy claro con mi hija Dome. Cuando mamá estaba, o sea, mamá, estaba revuelta completamente en el proceso de divorcio, su cuarto era un desastre. Yo lo tengo tan marcado. Y mira que fue maravilloso. El día de ayer, yo abro la puerta del cuarto para entrar y era un anís. Y yo dije, Diosito, algo tengo que estar haciendo bien en la vida para ver esto. Era impecable. Una niña de 13 años.
0: Claro que cuando...
1: Entonces, los hijos son el reflejo de los padres. ¿Qué le puedo decir yo? Trabaja tú. Para que todo tu entorno cambie, tu realidad financiera, tu realidad emocional, tus parejas, tus relaciones, todo, todo, absolutamente todo, esto es hacia adentro, no es hacia afuera. Deja de echarle la culpa al otro, deja de victimizarte por lo que hicieron, por lo que no hicieron, por lo que dijiste, por lo que no dijiste, y hazte responsable de tu realidad.
0: ¿Cómo empezar? O sea, las personas que, okay, dicen, ya, lo quiero hacer, pero obvio no tienen, en el entorno no hay nadie que se parezca a algo que quieren lograr. O sea, ¿cómo sería una forma de empezar de manera sencilla con lo que tienen a la mano ahorita?
1: ¿Cómo sacar las primeras...? Claro, o sea, primero chequemos qué es lo que más te está molestando en este momento. Ah, ok, la parte financiera. ¿Por qué? ¿De qué techos mentales estamos teniendo con eso? ¿Cuáles son los limitantes que tenemos? ¿Cuáles son las creencias que tenemos en base a eso? En base al dinero. No, es que el dinero es muy complicado de conseguir. Yo vengo de una familia que es muy luchona, que es muy esto, que es muy el otro. Ajá. ¿Vas a tener eso? ¿Vas a seguir creyendo que es
0: sí,
1: eso?
0: Sí, y oye, todo queda tan... Cuando tú te pones a analizar, te das cuenta de tantas cosas. Yo me veo ciertas actitudes que todavía tengo en el presente, pero digo, bueno, con esta sí me quedo. O sea, hasta tú ya vas escogiendo, esta sí, esta no, esta sí,
1: por
0: esta
1: supuesto.
0: No. Los valores y los antivalores. Para mí los antivalores, si tú no los tienes claro, tampoco puedes mejorar. Ya, yo no puedo estar muy despeinada porque mi mamá de chiquita era, tienes que estar peinada, tienes que estar... Y me mandaba peinada y tenía que regresar así. Y siento que ahora en mi vida adulta es como que muy complejo que esté con el cabello todo suelto, así. Eso... Aquí como que siento que me estoy agarrando el cabello y es como que la estoy escuchando, déjate de tocar el cabello.
1: Amiga, y hay que trabajarlo.
0: Y yo digo, chuta madre, bueno. Pero, o sea, la final sí me gusta, es que me gusta verme impecable ya. Esa es una realidad que sí me gusta.
1: Pero, ahí te puedo decir algo. ¿Quién te ha dicho a ti que estando despeinada no estás impecable?
0: Claro, ese es un tema mío.
1: Mira, realmente creo que con esas cositas, como acabas de decir tú, uh-huh. me dices, dame herramientas para que pueda hacer esto. Ajá. Lo primero que tienes que hacer es comenzar a andar con el pelo suelto. Porque eso modifica tu realidad. Genera conexiones neuronales nuevas, uh-huh. las cuales va a cambiar y a modificar tu perspectiva de la realidad, por mínimas que sean. Si tú, mira, hay un ejercicio buenísimo. Tú puedes hacer todas las mañanas lavarte los dientes con la otra mano.
0: Ajá.
1: La otra mano genera conexiones neuronales nuevas. Si normalmente tomabas el café, yo qué sé, con una cucharada, no tomes con azúcar. Eso ya es algo diferente.
0: Ajá.
1: Que a tu realidad, a tus conexiones neuronales, a la látex o lo que sea que esté conectado, va a ser un cambio.
0: Uh-huh.
1: Frecuencial, energético, va a traer otro tipo de cosas. Incluso las acciones que tú tomas todos los días, decisiones, en base a... no quiero decir enfrentamientos, tal vez alguien te dijo algo y tú estás acostumbrado a reaccionar. Ya, no reacciones de la misma forma y vas a ver cómo cambia tu realidad.
0: Sí, eso sí.
1: Esa es la mejor herramienta que puedes tener así a la mano ahorita ya.
0: Bueno, mañana no haré ese ejemplo porque tengo que estar en Guayaquil y ese clima es feo porque...
1: Pero tú eres lacia, ¿cierto?
0: Yo soy lacia, sí. Ya, pero, o sea, el calor, o sea... Mañana no haría eso, porque voy a estar en un lugar con aire.
1: Está bien.
0: Pero poco a poco se va trabajando. Lo voy a tener en cuenta para...
1: No,
0: para
1: te puede asombrar las cosas que vayan a cambiar.
0: No, lo sé, sino que, como tú dices, o sea, nos acostumbramos a hacer acciones que incluso pueden ser bastante inofensivas, como también nos acostumbramos a hacer acciones que nos lastiman. Ya, y yo siento que la mujer en el presente está muy conectada con esas emociones que la lastiman.
1: Porque tenemos patrones que ya vienen. No solamente los patrones son de tu familia, también hay un entorno, una sociedad, del continente, el país donde naciste. Mira, una de las tantas herramientas que yo he estado aprendiendo es la numerología. ¿Ya? Tu fecha de nacimiento te da un código exacto de cosas que tú has venido a aprender, a transitar, a mover, a subir, a bajar, a lo que sea.
0: Claro.
1: Y en ese momento, cuando tú pasas todas esas experiencias, me acabo de ir, amiga. Me ocurre bastante. ¿Puedes repetirme, por favor?
0: ¡Te ocurre bastante! ¡Me desconecto! Yo, esa era la parte que más miedo tenía al principio, el día uno. No me pasó. Me pasó hace como una semana. Y digo, wow, se me fue la idea, pero algo que tanto miedo le tenía, pero que ya veníamos como el episodio 20 y tanto, y dije, bueno, ya a estas alturas ya no me causa ni cringe, no me da nada.
1: A mí sí me... Pero soy consciente que me pasan esas cosas, no sé por qué, pero me pasa.
0: Y eso es lo interesante de este espacio, que no buscamos perfección, o sea, buscamos que la otra persona es un ser humano, porque muchas veces decimos, o es actriz, o es doctora, o es, bueno... Trato de buscar, digo, buenos perfiles, porque a la final lo que yo busco es que la mujer se motive. Indiferente la rama en la que tú estés, todas les ha tocado deconstruirse, a todas les ha tocado complejo, ha tocado llorar, ha tocado gritar, a algunos les ha tocado separación. Pero aún así consigues cuando tus sueños, cuando tu meta es clara. Y ahora que estabas hablando de la numerología por el tema de los códigos que tenemos cada persona, que yo te estaba diciendo que, ya creo que también hasta me olvidé, pero
1: aquí los blancazos. No, mira, o sea, en realidad creo que nos ocurre a todo el mundo.
0: Sí, sí,
1: y
0: sí.
1: Y es
0: sí,
1: parte
0: sí.
1: del ser también. Somos seres humanos, hay mucha información que viene y va muy rápido, que a veces te quedas como que... Ok, ¿y ahora? ¿Sí? ¿No? Y como tenemos un aparatito y mucha información, estamos sobreestimulados con todo lo que hay en nuestro entorno, que es completamente perfecto. Yo que vengo de trabajo de redes, que vengo de trabajo de televisión, no es real nada de lo que ustedes ven, por favor. Nada.
0: Siento que satura. La gente no entiende cómo yo puedo irme a tomar un café y mi celular está ahí. O sea, aquí por si es algo importante. Pero de ahí yo no lo agarro para nada porque esta conexión... No me la dan las redes sociales.
1: Porque, ¿sabes por qué? Porque ya has trabajado y tú ya estás conectada contigo.
0: Uh-huh.
1: Al momento de estar desconectado, tú buscas algo en donde anclarte para que el cerebro te genere dopamina y estés feliz.
0: Ajá.
1: ¿Ya? Porque no quieres pasar lo que tengas que pasar en ese momento o enfrentar lo que tú quieras. Entonces, esos son distractores. Uh-huh. Todos distractores. El teléfono, incluso, Dios mío, cuando tú estás así como alguien que va hablando cosas muy puntuales, la puerta, el este. Cuando yo hago terapias, uh-huh, a las chicas, te lo juro, el hijo le llama a la puerta, le, o sea, poco más y le revienta la vida.
0: Sí, atrás. No. O es porque
1: son interferencias de tu cerebro.
0: De la
1: creas
0: de
1: eso.
0: La persona. Por ajá, supuesto. Sí, sí, sí. Yo aprendí hace tiempo, una vez estuve en uno de estos talleres de para amigarte con el tema del dinero. Y decía esta persona que casualmente cuando tú recién empiezas es como que todo se hace un caos. Ya yo decía, ¿pero por qué? Si ya estoy trabajando en esta parte. Y luego entiendes que sí, que es tu mismo caos interno el que provoca todo eso. Y es loquísimo.
1: No, es que hace un rato decíamos,
0: conscientes de,
1: es que hace un rato nosotros decíamos, hay cosas que no se pueden ver, solo sentir. Uh-huh. Y estamos tan desconectados de cómo sentimos. ¿Sabes que cuando yo arranqué esto, cuando comencé a leer y todo, hablaban de que uno tiene que regresar al corazón y que siempre ahí, uh-huh, está la puerta del amor, uh-huh, y todo? Yo estaba tan desconectada de mí, te lo juro que yo me ponía las manos en el corazón y decía, Dios, no siento mi corazón, ¿estoy viva o estoy muerta? ¿Qué pasa? O sea, porque estaba tan desconectada de lo que yo, claro, sentía, que fue, para mí ha sido tan revelador que yo digo, Dios mío, esto parece que fuera, no sé, un sueño.
0: Sí.
1: Es un sueño.
0: Es, tú lo ves así como un sueño, pero a la final tú dices, esta es la vida que yo he estado construyendo. Muchas personas piensan que, por ejemplo, al verte a ti, como tú dices, todo lo perfecto que mostramos en redes sociales, como que tienes toda tu vida resuelta, pero a la final uno va construyendo, sí, esa visión. Yo siento que para mí, por ejemplo, las redes sociales es como que un vision board. Porque, o sea, se ve la mejor parte de mí. Y digo, claro, cuando te quieres olvidar de todo lo que has conseguido en determinado tiempo, digo, ok, puedo ir a esa revista y decir, es verdad, esto es lo que he estado consiguiendo. Ok, vamos, otra vez, avancemos. Porque la versión que tú quieres conseguir, pues, se construye, lo que tú dices. Yo digo, no solamente vas al gimnasio a construir un cuerpo, también tienes que construir tu mente y las emociones. O sea, todo se trabaja. Esto es un músculo, ¿no?
1: Todo es un músculo. Así como el de aquí, tienes que construir el de acá y el de allá. Y si nos vamos a eso, mira, cuando yo me di cuenta de todo lo que había hecho a nivel físico, uh-huh, dije, Diosito santo, ¿qué hice? ¿Qué hice?
0: Hablemos un poco de la parte estética, porque leí una vez, o creo que vi un video tuyo donde hablabas de lo insegura que te sentías con tu cuerpo. Y yo decía, pero esta man, ¿cómo se va a sentir insegura con su cuerpo?
1: Te lo puedo explicar, pero mira, desde allá hasta acá.
0: Claro, porque muchas mujeres se levantan todos los días y tienen una guerra consigo, con ellas mismas, de que no se ven tal cual y luego se meten a unos extremismos que yo digo, pero ¿por qué hacen eso? O sea, yo tengo claro algo. A ver, deportista de élite no voy a ser en esta vida, no lo quiero ser. Con que me mantengan un peso ideal, me siento saludable, yo estoy perfecto. Pero a veces las personas no entienden eso. ¿Cómo hiciste tú para bajarle a esa guerra interna?
1: Voy. Parte también de este despertar fue sacudones internos conmigo misma a nivel físico. ¿Por qué? Porque yo tengo muchas heridas de abandono, tengo heridas de valorización. Y principalmente creo que el buscar aprobación externa fue la que me llevó a cometer, no voy a decir equivocaciones, porque fueron parte de mi camino y hoy soy quien soy por absolutamente todo lo que he vivido. Y lo amo y soy feliz porque si estoy aquí pudiendo hablar de estas cosas, es por esas vivencias. Ajá. Así que me di cuenta de que el problema... Mira, yo llegué a pesar 225 libras. Wow. O sea, muy grande. Y después pasé a pesar 115 libras. Muy delgada. ¿Ok? Mm. Los dos extremos. Ojo, cuando estaba en 225 libras, mira, yo me sentía... Yo me miraba al espejo y yo decía, ¿quién soy? Esta no soy, no me gusto. Mírate, taca, taca, porque uno se da durísimo.
0: Ajá.
1: Cuando estuve en 115 libras, porque yo decía, yo quiero ser flaca y tener cuadritos así, todo mi abdomen marcado. Te lo digo desde que yo tenía 15 años. ¿Por qué? Porque yo crezco en una casa donde, ay, es que tú eres linda, pero eres gordita. No, yo a ella le doy de comer, pero no la... Le doy, la visto, pero no le doy de comer. Ok, hubo una programación previa a nivel físico conmigo. Ojo, que es... Es maravilloso porque si no, no sería quien soy.
0: Claro,
1: ya.
0: Es verdad.
1: Y tampoco lo juzgo. Era lo que tenía que vivir, así de sencillo. Bueno, cuando yo veo estos dos panoramas y yo comienzo a despertar y yo digo, ¡ah! Diosito santo, he pasado por 8 cirugías plásticas. Yo he perdido parte de mi cuerpo con necrosis por estar metida en quirófanos. Sí. Me he puesto, me he tomado, he parado en clínicas, mira, me hice la manga gástrica. O sea, yo he mutilado mi cuerpo por buscar una perfección que cuando tuve 225 libras y cuando tuve 115 libras nunca estuvo. El problema nunca estuvo afuera. Nunca estuvo en mi cuerpo. Mi cuerpo reaccionaba frente a lo que yo tenía internamente. Eso es todo. Y así funcionan los patrones con todo en la vida. Tú escoges hasta lo que comes por los patrones inconscientes que tienes. Ajá. Ejemplo, a mí me encanta comer dulce. Sí que me gusta, me como con muchos dulces. ¿Sabes lo que te falta? Dulzura en tu vida.
0: Uh-huh. Sí, eso sí. Clarísimo. Las personas que hacen eso.
1: Clarísimo. Tu lado derecho te dice cosas, información de tu papá. Si te duele aquí, te duele por allá. Del lado derecho, a revisar padre. Lado izquierdo, revisar madre. Las mujeres que venimos de familias con muchos luchonas, madres luchonas que pueden con todo, que no sé cuánto, tenemos todo el dolor de espalda baja, espalda alta, que toda la carga emocional que llevamos, toda la carga de estructura de generación en generación se va aquí y acá.
0: Ajá.
1: Sí. El cuerpo representa lo que el alma calla. Esa es mi eslogan de vida. El cuerpo representa lo que el alma calla. Cuando yo veo estas dos situaciones en las que ninguna de las dos era feliz, dije, no puedo seguir así. ¿Qué voy a terminar en un quirófano? ¿Qué? ¿Qué va a pasar conmigo? ¿A dónde voy? O sea, yo me ponía labios, me ponía la bola de acá, porque no, ahora se puso de moda labios. No, es que a mí me faltan labios. No, ahora lo de acá, a mí me falta lo de acá. Nunca estuve completa.
0: Claro.
1: Nunca.
0: Claro, y eso se vuelve hasta una psicosis, es un cuento nunca acabar.
1: Y a eso súmale las redes sociales, uh-huh. Donde me decían, no, es que tú estás flaca, ya pareces sidosa, te vas a morir. O sea, ¿qué no me han dicho? Y cuando estaba gordita me decía, uy, no, es que está hecha una vaca, está... O sea, me han dicho cosas terribles. Claro. Terribles. Y eso también programa tu cabeza. Uh-huh. Entonces, cada vez que yo me miraba al espejo decía, qué miércoles, ahora estoy esto, me falta. Pasaba horas en el gimnasio, no comía. O sea, tú no tienes idea de todo lo que yo he hecho. No voy a decir vanidad, porque ni siquiera es vanidad. Era desde donde vivía. Desde el vacío interno. Porque uno siente como un vacío en el estómago, literal. Que lo único que te hace es un impulso por comer, por llenar un vacío que no se llena con comida.
0: ¿Sabes que una vez una persona que también que conocí, que también se hizo la manga, decía... Alguien le dijo como, pero tú ya no... O sea, como que picaba. Yo decía, pero a la final termino comiendo como lo mismo. Y ella dijo, alguien como que le hizo un comentario, no le gustó, y esta persona respondió, pero es que me operé el estómago, no me operé el cerebro. Y yo así, y yo me quedé como en shock, porque yo digo, qué bestia. O sea, claro, ya conocía yo mucho estos temas, y yo decía, es lo primero que tienes que hacer.
1: Ahí te voy a usar una frasecita que yo utilizo mucho, que yo digo que las personas que nos operamos de cirugía bariátrica somos transbariátricas. ¿Por qué? Porque el cuerpo comienza a modificarse, pero tu mente sigue anclada a todas las emociones y las creencias que tú venías desde muy pequeña. Entonces tu cuerpo cambiará, pero tu mente sigue igual.
0: Sí.
1: Y mientras no cambies la mente, esta versión va a seguir siendo cualquier cosa menos lo que has pensado que vas a hacer. Entonces, ¿qué es lo que ocurre cuando tú comienzas con el picoteo? Es parte también de la cirugía porque comes poquito, obviamente, te da hambre todo el tiempo. Pero tú siempre estás buscando un estímulo para compensar la falta de algo internamente emocional. Porque si no podrías detectar, no es que no tengo hambre, tengo sed, no he tomado agua. Las mujeres bariátricas, las personas bariátricas no están acostumbradas a tomar agua. Y muchas de las veces que nosotros en el entorno estamos deshidratados, no con hambre.
0: Ajá.
1: ¿Ya? Entonces, agua. Ok, si ya estás con agua y has pasado 2-4 horas, ¿qué eliges también de comida? Porque tú puedes picar, está bien picar, ¿ya? Pero ¿qué eliges? ¿Cuáles son los alimentos que estás priorizando? Ahí también viene mentalmente. Hay muchas, muchísimas y casi todas, después de unos ciertos años, comienzan a regalar peso. Porque se quedaron con la mente de la antigua antes de la bariátrica. Ajá. La bariátrica no es de por vida tampoco.
0: Sí, yo también he visto casos de personas que se hicieron y ya están gorditas o gorditos otra vez. Y es como que, o sea, ¿por qué te sometes a algo si no... Yo pienso que, o sea, una crítica muy aparte es que antes de hacerte cualquier proceso, tienes que hacer un acompañamiento psicológico.
1: Tiene que haber un acompañamiento.
0: Ajá,
1: porque... Emocional, psicológico y todo. Porque eso, la obesidad y el sobrepeso está ligado a exactamente a heridas de abandono, y abuso sexual. Desde la biodecodificación. Del código de sentir dice eso. Y todas las personas con las que yo trabajo, porque yo soy mentora bariátrica, todas tienen lo mismo. Todas tenemos los mismos patrones implantados.
0: Claro, sí, yo del abuso no sabía, del tema de abandono, sí.
1: Mira, incluso el cuerpo te muestra, cuando tú te engordas parejita, ¿ya? El cuerpo te está arropando para que no te vean. Ajá. Cuando te engordas en la pancita, eso es, te da como que fuera la impresión de un bebé. ¿Por qué? Porque quieres ser visto por tus padres. Por eso regresa tu cuerpo al cuerpo de un bebé. Por eso eliges lo que comes. Todo funciona con el inconsciente.
0: ¿Tú crees en esta mentira que...?
1: Espérame un ratito, ¿puedo acotar algo?
0: Sí, sí, sí, sí.
1: Mira, hay algo que sucede después de la cirugía bariátrica, cuando ya pasas el proceso y comienzas a reganar peso. Hay algo que cae una mochila más grande todavía que cuando arrancaste, que es la culpa. Porque te dices, chuta, tú ya te operaste y otra vez te estás engordando. Y no te habías operado. O sea, te echaste la plata a la basura. Ajá. Pero emocionalmente eso destruye. La culpa es la vibración más baja que puede existir. Mm. Imagínate estar todos los días de tu vida,
0: claro,
1: ¿no?, con la comida, que es lo que maravillosamente tenemos para poder nutrir este cuerpo, que esta vasija con la que estamos habitando.
0: El vehículo, el vehículo más importante.
1: Y le das durísimo. Y cada vez que comes, dices que... Perdón, casi se me salió una mala palabra.
0: Dices, aquí, que
1: verga, otra vez la cagué. Yo dije todas las mañanas, hoy día no voy a comer chocolate. Y volví a comer chocolate. Esa culpa, esa culpa con la que te acuestas todos los días, no te la quita nadie, hasta que no trabajes tu mente. Ajá. Y créeme que es una de las peores, porque está todo el tiempo rumiando. No es que cada cosa que tú eliges es comida. Tú tienes la comida a todos lados, en todos momentos. Sí. Eso está aquí.
0: Y, por ejemplo, nosotros culturalmente todo es hacia la comida. Vamos a comer un cafecito, un esto, lo otro. Todo, como tú dices, todo, ahí todo. Ya depende que cómo escoges tú y de dónde escoges.
1: ¿Cuál es la primera conexión que tienes en la vida con tu madre?
0: Ajá.
1: El alimento de tu madre. El alimento es básico.
0: Sí.
1: Así como ingresa por aquí, el alimento ingresa por acá, el alimento ingresa por acá. Todo es alimento. Y tú eliges qué alimento quieres meter.
0: O sea, yo siempre digo, me encantaría decir que es un tema sencillo, ya, no. Que el desarrollo personal es algo sencillo, es algo que tú lees un libro y ya está. No, o sea, es una deconstrucción personal fuerte. Y si todos lo hicieran, pues otro sería el cantar del mundo. Pero
1: yo creo que vamos hacia allá. Es necesario, claro, vibracionalmente ahorita, el planeta lo tiene que hacer.
0: Es que ya hay un cambio, o sea, ya cambiamos de vibración, ya cambiamos de era. Por eso es que más personas, yo digo, ahorita vivimos en dos mundos. El mundo de las múltiples posibilidades y el mundo de la múltiple escasez. Dependiendo las personas, como tú dices, de acuerdo a vibración, las personas que van conectando contigo están en un lado o están en el otro. Ya, yo pienso que, ¿sabes qué? Cuando te quitas la nostalgia, como dices, porque a medida que tú vas avanzando, obvio vas a ir dejando cosas conocidas por otros, como por otros comienzos, ¿no? Y esa nostalgia pendeja, decía el día, no me acuerdo, no, a ver, creo que fue la semana pasada, decía esa nostalgia pendeja de quererme ver con mis amiguitos de la escuela, que sí, que no, o sea, cada uno está a tiempo en sus tiempos, ya, y si nos vamos a atar con eso, no significa que no estás avanzando, porque puede ser que, te prometo que a la mayoría de eventos que voy, yo no encuentro ninguna persona que haya conocido mi infancia, por ahí como a 2-3 ya. Pero yo digo, bueno, si no están aquí es porque cada uno está trabajando su versión, está en otro tema, y no, eso no tiene por qué hacerme sentir mal.
1: ¿Te puedo hacer una pregunta? ¿Por qué necesitas que esas personas de la infancia estén en tu vida de nuevo?
0: No, o sea, yo te digo que eso lo conversábamos y lo estaba como acotando acá.
1: No, sí, te lo pregunto.
0: Sí, yo no las necesito.
1: ¿No? Pero ¿por qué salta ese? Es que esa información que tú tienes ahí, que saltó en su momento, es algo que tienes rondando en la cabeza, aunque no lo tengas muy consciente.
0: Claro, es que ese día fue por lo que hablamos de... Creo que hubo una pregunta al respecto, y las personas hablaban sobre la validación. Entonces yo les acotaba esta parte. De que, o sea, deberíamos dejar como esa nostalgia porque y como sentirte bien por lo que vas logrando. Porque, o sea, pasa yo creo que con todas las cosas nuevas. Que, obvio, cuando yo llegué aquí hace como 2 meses, yo sí me hacía la pregunta. Decía, chuta, ¿gustará, no gustará? ¿Habrán comentarios? ¿Quién soy yo para hacer esto? Ya, pero
1: es un ser humano, obvio.
0: Pero al mismo tiempo yo decía, ya, no importa, si me invitan por algo ha de ser. Entonces, como que vas trabajando tus propias inseguridades. Ya la fecha, mira, la verdad es que me siento cómoda, me siento muy bien y digo, sí gusta, gusta. Y es más, le he perdido hasta como que esa tensión. De hecho, el otro día había estado viendo las estadísticas y yo, wow, las estadísticas están buenísimas. Y yo ni me había dado cuenta. O sea, fue como que jueves después del programa, viernes decidí ni siquiera mirar mucho mi celular. Por ahí quedó el fin de semana. Y el lunes empecé a ver y digo, wow, o sea, hemos subido. Entonces, eso es chévere porque hay buena aceptación. Ya más allá de que sea por lo que hago, no, sino porque te quedes con algo de lo que se comparte aquí. Porque el camino del crecer es solitario. Y el camino del éxito es solitario. Pero ya me amigué con esa idea.
1: Creo que es que justamente el aprendizaje a esto es soltar todo. Uh-huh. Soltar todo el apego, realmente. Sí. El apego a las personas, el apego a las cosas materiales, el apego a tener que ser alguien, el apego a todo en la vida. A entender que cada persona llega a tu vida con un objetivo específico, ser espejo y enseñanza para ti todo el tiempo. Nada más. No hay nada más.
0: Ojalá se entendiera de la forma más sencilla, pero nos vamos y le rebuscamos palabras, le rebuscamos cosas.
1: Porque queremos tener el control sobre lo que no tenemos control. No es tienes verdad. Control de nada.
0: Alguien me decía, cuando tú empiezas a entender como que patrones de comportamiento y todo esto, y hay personas que empiezan como que este camino y luego le quieren encontrar el significado a todo, que al sueño, que a la palabra, que al número, que no sé qué. Un día me pregunta alguien sobre, ¿y qué significa eso? Le digo, no sé. Y dice, pero tú conoces significado de muchas cosas. Le digo, sí, pero simplemente hay momentos en que tienes que dejar que la vida fluya. No le puedes estar buscando significado
1: pero
0: a todo.
1: Pero yo sí le busco significado. Para mí todo, dice Belén, no le puedes buscar. Todo tiene un significado. Todo tiene un significado.
0: Pero tampoco nos vamos a trastornar con eso. Pues, o sea,
1: pero, ¿por qué te vas a trastornar? Más bien, tienes que entender en la realidad en la que estás para que puedas transitar cada uno de los caminos y saber cómo...
0: Belén más pragmática, no tiene...
1: No, pero ¿sabes qué? Todo el tiempo le paso diciendo, no es que no, desde que ella me dijo, perdón la palabra y lo voy a decir, la cagué, porque le paso diciendo todo el día, y no que no tiene sentido, y no que esto, sí, es verdad, todo tiene un porqué, por más que en este momento tal vez no entiendas muchas cosas, después... vas a entender el por qué viviste lo que viviste en este momento.
0: Sí, o sea, es tal cual. Yo siempre digo, si uno no se da cuenta de la mochila que traía, simplemente no estás en este espacio. O sea, yo le decía a una persona, si yo no hubiese entendido todo ese dolor que cargaba ahí, innecesario, que ni siquiera era mío, simplemente este espacio no existiría. Yo no hubiese abierto nunca un libro, asistido a un taller para mejorar como ser humano.
1: Tal vez tienes una misión, claro. Y esto es parte de tu misión.
0: Exactamente. Una de mis metas era, yo quiero llevar este mensaje a más personas, ¿Cómo? No tengo la menor idea.
1: Esa ya. Es la parte linda, claro, y cuántica de la vida.
0: De ahí que sea lo que tenga que ser en el momento que tiene que ser. Porque es así, y sabes que se vuelve la vida más sencilla, tú te sientes más liviana con la vida, duermes mejor. Sí, o sea, hoy en día yo digo, chuta... qué sencillo es vivir la vida. O sea, la vida es sencilla. Nosotros la complicamos porque queremos. ¿Qué le dirías a estas mujeres del presente que se complican? O sea, que buscan... ¿Cómo te digo? Que creen que la clave para el éxito está... que está predeterminada la fórmula para el éxito.
1: La clave del éxito, creo firmemente, que está dentro de ti. Al momento que llegas a entenderte, a verte, a escucharte, y desde esa conciencia puedes hacer las modificaciones en tu presente, es la que te van a dar la herramienta de éxito en tu futuro. ¿Cómo? No te lo puedo decir. Pero sé que en el momento que tú estás alineado contigo misma, con siendo coherente con tus acciones, con lo que piensas, con lo que dices, con lo, todo, con todo contigo, no lo que te dijo mamá, no lo que te dijo papá, no lo que te dijo Juanita ni la tía Conchita, no, ellos no. Con lo que tú como ser, pero para poder hacer eso también tienes que tener tus claros, tus sí y tus no, digo yo. Uh-huh. ¿Qué quieres y qué no quieres en la vida? Exacto. Una vez que tú tienes claro qué sí permito y qué no permito, porque los límites, que es lo que más nos cuesta a los seres humanos poner, porque no fuimos diseñados para eso, ahí está la clave. y todo, el pasado ya está, no lo vas a poder modificar jamás en la vida, pero de hecho, ese pasado es quien te hace ser quien eres en el presente. Lo que sí está en ti es de, desde este presente, hacer una modificación para que ese futuro sea tal cual tú te lo imaginas. Y créeme que todo es posible. Solo no tengas miedo y diviértete haciéndolo.
0: Es verdad. Porque, ¿cómo haríamos, por ejemplo, tengo una pregunta aquí, ¿cómo rompemos ese ciclo transgeneracional para no heredarle nuestras propias heridas a nuestros hijos?
1: Ahí voy. Hay cosas que no puedes controlar, que van a suceder, porque ya están predestinadas. Si tu hija es tu hija, o mi hija es mi hija, es porque, bueno, yo creo mucho en el pacto antes de llegar a esta tierra, donde tú dices, bueno, yo quiero que mi mamá sea Adriana y con ella voy a experimentar una mamá que era desordenada y después si ella se encuentra a sí misma y trabaja lo que tiene que trabajar, ella me va a enseñar a mí, taca, taca, taca, taca, taca, taca. Yo creo firmemente que es así. Pero desde mi conciencia actual, desde mi conciencia presente, no desde el miedo, porque cuando nosotros actuamos en desde el miedo, bloqueamos absolutamente todo ese flujo. Entonces, si tú lo haces desde el amor, desde el crecimiento, créeme que las puertas se abren y las cosas llegan. Es como que fuera magia, no es magia porque es alineación, pero soltar el control no quiere decir que tus hijos vayan por la vida haciendo lo que les da la gana. Es tener una estructura en la cual ellos puedan tomar decisiones y darles herramientas para que en ese futuro que tú no vas a estar, y lo hablo por como hija que me pasó, o sea, a mí me pasó, de que a mí, mami, tenías que ir a tal lugar, hacerlo de acá, tienes que hacer taca, taca, pero en el momento que yo estuve sola en la vida y me tocó tomar decisiones, no sabía dónde estaba parada y cómo hacer. Y uno comienza a tomar decisiones desde tus patrones. Y si son desde heridas, comienza a ir todo por un lado de donde no tiene que ir. Ajá. En cambio, si tú les das las herramientas a tus hijos, desde el presente, desde el amor, desde, ok, mamá, mira, cuando tú vayas a elegir a tu novio, tú tienes que ver que tu novio te respete, que tu novio haga esto, que tu novio sea lo de acá, que te haga feliz, que no, donde si tú te sientes incómoda, ahí no es. Esa incomodidad, por eso yo digo, la incomodidad es la clave de todo. Es el que te va a dar la puerta para poder modificar lo que sea que tengas que modificar en el futuro. Contigo, con tus hijos, con... También siento que nuestra generación es el puente entre la antigua humanidad y la nueva humanidad. Yo hago mucho, pienso mucho esto porque siempre pensé en que tenía que hacer muchas cosas, ¿ya? Y tenía una mochila gigante de que tenía mi celular, era un caos. Tenía 400 llamadas, 400 negocios abiertos, 400 todos, porque quería hacer. Claro. Y después dije, wait, ¿y si lo mejor que puedo hacer es dejar dos niños que sean completamente conscientes de que puedan entender que si el niño que está en su curso le dice algo, tal vez es porque ese niño en su casa está pasando por algo? ¿Me entiendes? Esa es la humanidad que nosotras como puente, como madre, tenemos que dejar para que cambie. El mundo cambió.
0: El mundo cambió.
1: El mundo cambió. Totalmente. Por más que, no sé, las personas no lo quieran creer, porque hay muchos escépticos todavía de esto. Ajá. Pero científicamente ya está comprobado que somos 98% energía y 2% materia. Y sin embargo, solo nos regimos por lo que ven estos ojos. Ajá. Y lo que sigue pasando energéticamente, es que...
0: Y tarot, claro, y lo que ves básicamente es como el 5% de un cerebro. El inconsciente es el que te gobierna. Tú hablabas de la importancia de 1 a los 7 años en la crianza de los hijos. Porque cuéntanos un poco sobre eso.
1: Porque ahí es donde se implantan absolutamente todas las creencias, las vivencias y absolutamente todo. Me voy un poco más también atrás en el embarazo también y previo al embarazo también, porque hormonalmente las células también guardan registros, no solamente de no solamente como el ADN, que el pelo rubio, que el este, que el otro, sino también emocionalmente. Y eso pasa pues de generación en generación en generación. Entonces, en los 7 años se implantan absolutamente todo. Y de ahí solamente lo replica. Yo siempre uso esta frase. Lo replicamos con diferentes actores en diferentes escenarios, pero la misma emoción y el mismo aprendizaje está en ti. Por eso yo digo, todos son espejos, todos son señales. Se repite una y otra vez hasta que rompes el ciclo. Porque te prestas atención, porque fuiste consciente de esta herida, porque, O sea, ya pues voy teniendo lo mismo una y otra vez, ¿hasta cuándo?
0: Claro, es impresionante. Yo comentaba en algún momento que cuando tú empiezas a hacer todo este trabajo, no solamente te ayuda a ti, sino que las otras personas te están observando. y puede ser que las motives dentro de tu entorno.
1: No puede ser.
0: Es.
1: Sí, sí. O sea, tú cambias. Voy a regresar un poquito a que somos el puente. No sé por qué, tal vez porque así lo firmamos, pero cuando tú modificas cosas, en tu clan se modifican cosas. Sí. No solamente como ser tú, sino como tu papá, tu mamá, tu abuelita, tu tía, tu taca, taca, taca, taca, taca, taca, taca, taca, porque emites otra vibración. Emites otra vibración. Sí. Esto es una herramienta gigantesca que tiene tanto poder. Siempre se dice, la palabra tiene poder.
0: Sí, y es el tema de la energía, o sea, es algo como tú dices que se siente. Yo recuerdo que en algún punto mi papá y mi hermano no tenían mucha fricción en su relación. Y ok, yo decidí, o sea, como arreglar bien mi vínculo con mi papá. Yo digo, mis hermanos son allá, cada uno tiene una relación diferente. Y cuando yo hablaba con mi hermano sobre mi papá, decía, pero es que tú, dice, hablas también de él. Le digo, pero es que conmigo es como otro papá, porque yo con él voy con una energía diferente. O sea, mientras con todos era un poco que hablaba de carencia, conmigo todo era abundancia, todo eran conversaciones como de otro nivel. Porque yo digo, si tú tienes la energía más elevada, lleva a esa persona a tu supuesto. Energía, no al revés.
1: No, para nada. Ajá.
0: Y hasta el presente siento que es así. Y es más, compartí también esto de que esto que yo estoy haciendo en el presente probablemente fue algún sueño de alguna de mis antepasadas que nunca decidió hacerlo. Porque en mi familia, tanto en el materno como en el paterno, siento que quieren mostrarse, pero nadie tenía la valentía de coger un celular y mostrarse. Ya,
1: o hablar. ¡Porque has llegado tú!
0: Emitir sus propios comentarios, o sea, contar su historia, porque hay muchas personas que también están pasando por lo mismo. Entonces, decía Tañita en un episodio, dice, ¿cómo haces para hablar de tu vida tan abiertamente? Y yo le digo, porque ya sané, te escuchaba a ti antes, le digo, la verdad es que cuando tú sientes que ya ese capítulo, que ya lo integraste, ya lo liberaste, ya lo perdonaste de ti, puedes hablarlo sin llorar. Digo, porque es algo que conforma tu vida, es parte de tu experiencia de vida.
1: Correcto.
0: Entonces, por ejemplo, mi abuela materna, ella gustaba mucho de toda esta magia de las plantas, de la vida de codificación a su manera, y yo siempre me ha encantado el misticismo. Y luego tenía una tía que yo nací el mismo día que ella. No me enteré hasta muchos años después. Esta tía gustaba mucho de arreglarse el collar, los anillos, las pulseras. Y yo me acuerdo que cuando yo la vi por primera vez, dice, ay, yo quiero ser como ella. Y yo me ponía, ahorita no me he puesto casi tantas cosas, pulseras hasta por acá, anillos por acá, collares, gafas. Porque, o sea, es como que yo iba escogiendo de cada persona. De ahí mi tía...
1: Pero no ibas escogiendo. Eso ya estaba implantado en tu ADN, por supuesto. Sí.
0: Y de ahí mi tía Mónica, pues bueno, ella falleció ya hace como unos 15 años. A ella le gustaba todo el tema así como del bienestar, que las plantas, que esto, que lo otro. Curiosamente, ella se dejó llevar más por lo que decían que por lo que ella realmente quería. Entonces, bueno, ella fallece de cáncer, se somete a radioterapia.
1: ¿Cáncer a qué? Discúlpame.
0: Al seno, okay. Del lado paterno. Ya, entonces, o sea, del lado derecho. Entonces, pero no fue por eso, sino que luego se hizo metástasis, un montón de cosas, porque ella dejó de creer en lo que a ella le hacía bien. En cambio, otra tía también creía en todos estos temas de biodecodificación, ta, ta, ta, ta. Bueno, ella tiene más de 15 años que, ¿cómo se dice? Algo cuando ya te bajan estas plaquetas de cáncer. Bueno, no sé cómo se llama, pero bueno, ya. Entonces yo digo, okay, tuvo un ejemplo de que el camino siempre ha sido lo más natural y el tema de ver tus emociones. Ya, entonces yo digo, okay, tú terminas hasta las personas que sean igual que tú terminan hasta aquí, pero alguien tiene que continuar y hablar lo que tal vez callaron las mujeres.
1: Tal vez todo tu sistema estuvo creando todo el tiempo la energía para que llegaras tú y en este momento, desde el presente, poder hacer lo que todo tu clan vino construyendo. Para que tú lo puedas. Hay algo que a mí particularmente no lo uso mucho. Nosotros siempre decimos, o estamos acostumbrados a decir sanar. La palabra tiene poder, ¿correcto? Para mí la palabra correcta que deberíamos usar es resignificar una historia, porque le quitas la emoción negativa a lo que es el suceso que haya pasado y el cual tuviste la herida, porque la palabra sanar te hace sentir enferma.
0: Ajá.
1: Y tú no estás enferma.
0: Yo le digo evolución.
1: Sí, o sea, es que yo donde puedo lo voy dejando como mi semillita con la palabra Samar.
0: Lo vamos a usar porque es verdad.
1: Es que lo programas al cerebro a decir estoy enferma. Eso trabaja con el inconsciente. Entonces, les dejo aquí esta palabrita con mucho amor y con mucho cariño. Dejemos de usar la palabra sanar, usemos la palabra resignificar.
0: Resignificar.
1: ¿O cuál fue la que usaste tú?
0: Evolución.
1: O evolución. Para entender que no estamos enfermos tampoco. Es un proceso normal del ser, de encontrarse a sí mismo y de su evolución, como lo dice Moni.
0: Sí, es verdad. De hecho, lo de la historia de mi familia, eso me lo dijo una medium. O sea, a través de ella se canalizó un mensaje de mi abuela. Cuando ella me da el mensaje, yo digo, esa es mi abuela materna, no era mi abuela paterna. Y era exactamente lo mismo, o sea, mostrar lo que somos. Dije, qué interesante. Claro, me quedé ahí choqueada como un rato, como unos 6 meses. Como que, ¿será? ¿No será? Claro, era 2021. Entonces, después dije, bueno, que sea lo que tenga que hacer. Yo en ese momento estaba, en cambio, luchando porque estaba, y digo luchando porque estaba dejando una profesión por querer dedicarme a algo nuevo y la mente y el qué dirán y todo.
1: Te entiendo.
0: Entonces fue complejo. Yo sentía que trabajaba más que cuando trabajaba físicamente, trabajaba más ahí en ese momento digitalmente y como tú, quería demostrar que era posible, que mi cambio iba a ser rentable, hasta que ya me empecé a calmar, y entendía que no, pues que incluso hasta leerme un libro era parte de mi nuevo aprendizaje, que la calma era algo que yo quería vender, entonces no podía estar estresada ni echar la loca constantemente. Recuerdo tanto que me llené de granos aquí, yo no sufro de granos, y la doctora, mi naturópata, me dijo que era porque yo estaba como colapsando mi propia creatividad. Y yo así, ay, no puede ser, porque para mí un grano es lo peor que me puede salir.
1: ¡Eres re vanidosa!
0: Oye, y sabes que lo chistoso es que me salió uno acá la otra vez. Y yo sí, cuando empecé aquí. Entonces, dije, ya nada, me calmo porque a la final, a ver, soy humana. Las personas le pueden salir alguna cicatriz. Y mi hermano decía, pero déjatelo, o sea, es normal. ¿Qué molestas? Ni siquiera se te ve. Yo sí,
1: desde lo que yo como yo percibo el mundo, yo te puedo decir que esos son aprendizajes el cual tú tienes que dejar de estar tan pendiente de eso.
0: Y después me reía porque salió una noticia que el presidente había salido con un chupete. Y le digo, Daniel Noboa con un chupete. Y yo llorando por mi grano.
1: Pero amiga, eres preciosa como eres.
0: Pero ahí lo que tú dices, o sea, me ha ayudado como a bajarle ese estrés, tú sabes, o sea, como por el mostrarme. Entonces pienso que eso me estaba dando esa inseguridad. Y ahorita yo digo, no, ya, ok. Se sanará el día que tiene que sanarse el bendito grano.
1: No, pero tranquilo. Sí. Tal vez puedes chequear un poco, tal vez lo que estás en... Algo te está inflamando por dentro y eso,
0: claro,
1: produce también.
0: Yo siento que lo de acá fue porque estaba hablando, pero no estaba todavía convencida de que mis palabras estaban teniendo un impacto, porque fue justo cuando llegué aquí. Ya, entonces yo digo, ok, ya, tranquila, que todo va fluyendo y todo se va construyendo. Pues ni Roma se construyó en 2 días, pues, y así que nosotros tampoco caminamos al año que venimos a
1: Moni,
0: este.
1: Moni, y créeme que no eres la única que pasa por eso. Todos tenemos miedos.
0: Por
1: todos
0: eso es este espacio.
1: Y me encanta, muchísimas gracias por la invitación, te lo juro, porque quiero contarte algo a esto, que es súper gracioso, tú hablas de tu familia, yo también tengo todo, cada cierto tiempo llega información que uno se dice, ¿cómo? Okay, y ahora, y esto, hace, creo que he tenido yo 4, 5, 6 años, no recuerdo, mi familia tenía una radio aquí, y yo jugaba con la radio, y no he vuelto a estar en una radio hasta el día de hoy.
0: No te puedo creer, la persona de la semana pasada, Nora, ella tenía una banda de rock, fue la primera mujer rockera aquí en Manta, y dice que la primera vez que ella se presentó fue en Radio Visión. No sé si era el mismo dueño, pero la radio era Radio Visión.
1: Entonces la Radio Visión está haciendo cosas lindas, está moviendo muchas energías.
0: Y yo le digo, ¿usted cree en las casualidades? Dice, no. Y yo decía, una señora de más de 72 años, y yo se encantada por todo el conocimiento también que te apalanca. Qué lindo. Yo siento que las horas se me van volando. Por eso dice la gente, necesitamos más tiempo.
1: ¿Ya pasó una hora?
0: Más bien, ahorita, bueno, ya antes de cerrar, un consejo que le darías a esa mujer que nos está escuchando hoy día, una palabra, una cosa con lo que tú quisieras que se quede hoy día y lo puedan aplicar en su día a día?
1: A ver, ¿qué le quisiera decir? Primero, que está bien sentir miedo, que está bien

0: créeme que nunca va a llegar. Si tú estás alineado y comienzas desde el presente a hacer acciones una y otra vez, por más que nos veas resultados, eso va a llegar. Hay algo, no me preguntes el versículo, pero la palabra tiene poder. Uh-huh. Y las cosas hay que decirlas, que las que no son, como si fueran. Ajá. En el momento que tú decretas, por más que tus ojitos no lo vean, la realidad se modifica. Y tengan fe. Tengan fe en que pueden generar una mejor versión de ustedes, en que son unas madres increíbles, en que son unos esposos increíbles. Escuchen lo que tienen en su entorno al frente de ustedes. Cada persona es un espejo, cada una representa y te está mandando. Puedo decirlo que es un mensaje de Dios diciéndote, mira, ahí tienes que trabajarlo. Eso de ahí no vas a poder conseguir lo que tú quieres, al menos que transites esto. Y nadie nos hace nada, todos son aprendizajes. Así que les dejo muchos besos, muchos abrazos, energía maravillosa, todo es posible siempre y cuando resignifiques tu historia. Le quites ese peso a esa mochila de víctima, te quites esa victimización de encima, porque es como una piel ahí que está impregnada. Y aprendas a vivir tu vida, no lo que te dijeron que tenías que hacer, sino tu vida. Ahí vas a ser feliz de verdad, aunque la realidad todavía esté movida. Gracias.
1: Muy bonito, muy bonito. Gracias, Adri. Nos dejas clarísimo que sanar no es borrar el pasado, sino reescribir lo que ese pasado significa para nosotras hoy día. Gracias por permitirnos tenerte una hora aquí. Yo digo a todas las mujeres que vienen a este programa, sé que tienen agendas súper llenas y que a mí me regalen una hora, pues me siento la mujer más honrada del planeta el día de hoy. Muchísimas gracias. Espero tenerte en un siguiente episodio.
0: Por favor, aquí estaré.
1: Familia Radicalmente, recuerda que tu mente es tu activo más preciado. No dejes que las heridas de tu infancia sigan manejando tu negocio, tus relaciones ni tu paz. Despierta, toma el control del libreto y atrévete a vivir una vida que sí te guste vivir. Hoy no se trata de lo que escuchaste, sino de lo que vas a hacer con esto, porque al final tu evolución es tu responsabilidad. Y si este episodio te movió, compártelo, porque cuando una mujer despierta, inevitablemente impacta a otras. 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Déjanos tus preguntas, tus dudas o si nos tienes sugerencias de a quién quieres que invitemos. Soy Mónica y recuerda que tú y yo tenemos una cita el martes a las 9:30 de la mañana. Adiós.
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0: En Radiovisión, te damos la hora, 11 de la mañana, con 3 minutos. 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

0: En Radio Visión te damos la hora, 11 de la mañana, con 29 minutos. 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

0: En Radio Visión, te damos la hora, 11 de la mañana, con 59 minutos. 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

0: Muy, pero muy buenas tardes, sean todos ustedes bienvenidos a la segunda jornada de Visión Informativa. Un gusto saludarles, quien les habla, Tania Zambrano. Estamos en vivo y en directo desde la ciudad de Manta para brindarles un resumen de los hechos más impactantes que han sucedido este 21 de mayo del 2026. Como les mencionaba, hay muchísima información que tengo que mencionarles. Lamentablemente ocurrió un nuevo hecho violento en la ciudad de Manta. Más adelante vamos a ampliar este tema. Por otra parte, señores, también se han desarrollado importantes operativos a nivel nacional en la zona 8, donde lograron la captura de varios ciudadanos, 15 en total. Más adelante también vamos a ampliar este y otros temas. Recordarles nuestro número de celular habilitado, el 0967-998870, 0967-998870. Bienvenidos sean todos, iniciamos.
1: Operativos policiales.
0: Contundentes resultados en operativos policiales contra la delincuencia. La Policía Nacional del Ecuador en la zona 8 ejecutó varios operativos, dejando importantes resultados en la lucha contra la delincuencia organizada. Señores, 15 ciudadanos fueron aprehendidos, 14 de ellos registraban antecedentes penales, además de armas, alimentadoras, sustancias sujetas a fiscalización, vehículos y más, que fueron decomisados en este importante hecho. Vamos a escuchar directamente las declaraciones del comandante de la zona 8, con quien vamos a conocer a detalle sobre este operativo. Importante escuchar solo las declaraciones del comandante de la zona 8 para conocer los detalles de los operativos que continúan desarrollándose con el objetivo de devolver la tranquilidad y seguridad a la ciudadanía en los distintos sectores.
2: Trujillo, comandante de policía de la zona 8, primeramente reciban un cordial saludo por parte de la Policía Nacional, de quien nos lidera mi general superior Pablo Dávila Maldonado como comandante general de la policía, el mando institucional que está desplegado en territorio y quienes hacemos el comando de policía de la zona 8. El día de hoy, Policía Nacional, en la articulación de los tres subsistemas, luego de haber hiperfocalizado el territorio para poder operar y realizar operativos integrados por los tres subsistemas, luego de haber determinado todos los sectores, se ha intervenido por más de 34 ocasiones en los distritos Durán, Florida, Modelo, Nueva Prosperina y Pascuales. De igual manera, el objetivo, y ustedes saben y conocen, es aplicar la estrategia 3D, es decir, debilitar, desorganizar y desarticular a todos estos grupos delictivos que se encuentran realizando acciones delincuenciales en cada uno de los sectores. Hemos podido golpear a su economía criminal luego de haber aprehendido a 15 de estas bandas criminales. De estos 15 aprehendidos, 14 tienen antecedentes. Esto es por robo, tráfico de drogas, extorsión, porte de armas de fuego. Como resultados operativos tenemos, lo que se les indicó en relación a los aprehendidos son 10 armas de fuego, de las cuales 3 son tipo pistola, 4 tipo revólver, 2 tipo escopeta, 1 tipo fusil, 4 alimentadoras, 103 municiones de diferentes calibres, 172 dosis de sustancias estupefacientes que estaban ya listas para ser distribuidas en las calles de acá de la zona 8, 4 vehículos recuperados y retenidos, 9 motocicletas retenidas y recuperadas, de las cuales también se les puede indicar tanto los vehículos, incluso un vehículo de alta gama estaba siendo utilizado para el robo y asalto en diferentes sectores que tenían afluencia masiva de personas. Las motocicletas también, algunas de ellas fueron utilizadas y encontradas en posesión de estos delincuentes transportando sustancias de estupefacientes, dando seguridad con porte de armas de fuego, y no descartamos la posibilidad de que se haya estado perpetrando algún tipo de hecho violento. De igual manera, en un caso especial por extorsión, hemos aprehendido $1,500 americanos, 5 cheques con una suma de $5,200. Esto fue encontrado en posesión de un ciudadano que estaba extorsionando acá en el distrito Modelo a una madre bajo la amenaza a la vida de su hijo. Esto inmediatamente fue conocido por Policía Nacional del Ecuador. Actuó inmediatamente el momento que esta madre desesperada iba a realizar el pago, y el hoy aprehendido está puesto a órdenes de la autoridad competente. Con esto nosotros estamos demostrando y estamos dando a conocer a la ciudadanía todo lo que hemos realizado en este día. El trabajo de Policía Nacional es incansable, estamos todos los días presentando este tipo de resultados. La ciudadanía confíe en la institución. Nosotros tenemos varios medios que pueda la ciudadanía de manera anónima poder establecer y entregar la información para nosotros llegar a los diferentes territorios y poder ejecutar acciones operativas. Estamos presentando, como siempre, el código QR, que para nosotros es una fuente importante de información, y que todo lo que deviene de acá nosotros lo integramos a las bases de datos de los tres subsistemas y podemos tomar decisiones operativas en territorio. Muchas gracias.
0: Gracias. Ahí escuchábamos las declaraciones del comandante de la zona 8, Walter Villarroel Trujillo, quien daba los detalles sobre este importante operativo, señores, ejecutado la madrugada de este 21 de mayo en Guayaquil. Por otra parte, hay que destacar además, dentro de los operativos, que en Chimborazo, Bolívar, un fuerte operativo militar en las cárceles decomisó drogas, celulares y armas blancas. La Brigada de Caballería Blindada ejecutó operaciones militares en los centros de privación de Libertad número 1 y Bolívar, ubicados en Riobamba y Guaranda, respectivamente, como parte de las acciones permanentes para reforzar la seguridad y el control dentro de las cárceles. Durante las intervenciones, el personal militar decomisó, mucha atención, 48 fundas de pasta base de cocaína, 12 sobres pequeños con drogas, 166 envolturas de marihuana, 78 armas blancas, 24 teléfonos celulares, balanzas digitales, 50 pipas artesanales, dinero en efectivo, teléfonos, cargadores, audífonos y otros objetos prohibidos. ¿Cómo logran ingresar estos objetos prohibidos a las cárceles, señores? Operaciones que forman parte de las acciones permanentes que ejecutan las Fuerzas Armadas para neutralizar actividades ilícitas y fortalecer la seguridad ciudadana y el orden interno en el país, dicen. Son las 12:09, 12:09. Saludar a quienes nos están reportando sintonía a esta hora. Muchísimas gracias por acompañarnos en este noticiero en vivo, hoy 21 de mayo del 2026. Y continuando con más, también hay que mencionarles de que dos ciudadanos fueron detenidos. ¿En dónde? Aquí en la provincia de Manabí. Mucha atención con esta información. La Policía Nacional logró la aprehensión de dos personas presuntamente que se dedicaban al delito de extorsión a comerciantes en 24 de mayo. Mediante allanamientos ejecutados en el Cantón 24 de Mayo, provincia de Manabí, las autoridades lograron la aprehensión de dos ciudadanos presuntamente implicados en este delito. Según las investigaciones, los sospechosos habrían amenazado a varios comerciantes exigiéndoles sumas de dinero a cambio de no atentar contra su integridad y seguridad. Las operaciones se desarrollaron como parte de las acciones para combatir delitos que generan temor y afectan la tranquilidad de la ciudadanía. Las autoridades continúan con las investigaciones para determinar posibles vínculos con organizaciones delictivas, señores. Y en Manta hay una noticia en desarrollo porque descubrieron un fusil en un allanamiento. Es lo que nos dan a conocer por parte de la Policía Nacional. La noticia se mantiene en desarrollo. Hay un video de cómo encontraron este armamento en una vivienda dentro de un cajón, señores, donde genera mucha preocupación y contrasta enormemente. Ya vamos a ubicarlo en pantalla, porque se ve que es un espacio familiar, ya que en la parte superior del inmueble se ven vehículos, juguetes, como que existieran niños en esta vivienda. Un fusil en un allanamiento aquí en la ciudad de Manta es una noticia que se mantiene en desarrollo y que genera mucha, pero mucha atención. 12:11, y continuamos con más dentro de las noticias de carácter, en este caso, de los operativos policiales. También hay que destacar, señores, la información que nos comparte el Ministerio de Defensa, mucha atención, donde dan a conocer lo siguiente: cae alias menor, así lo titula diario, en este caso el Ministerio de Defensa Nacional, cae alias menor, peligroso integrante de los tiguerones en Guayaquil. Mediante información proporcionada por inteligencia militar, en coordinación con el Centro Nacional de Inteligencia, un gran despliegue militar permitió la aprehensión de alias Menor, presunto integrante del grupo de delincuencia organizada Los Tiguerones, debilitando las estructuras criminales vinculadas a actividades ilícitas. Nosotros estamos a la expectativa del desarrollo de esta información porque se habló de una rueda de prensa que iba a brindar el señor ministro del Interior, John Reinberg, a las 12 del día para ampliar los detalles de este tema que es muy importante. Se trataría de una captura de un objetivo de intermedio valor realizado por parte de la Policía Nacional. 12 con 13 minutos, y por acá nos están diciendo que están almorzando en compañía de las noticias, así que muchísimas gracias, Gabriela Moreira, por ese saludo, por ese mensajito. Nos alegra enormemente de que te mantengas informados con nosotros. Y continuando con más, hay también que destacar dentro de las informaciones de operativos policiales que la Fiscalía Nacional del Ecuador, muchísima atención en horas de la mañana, habló de que procesó a 5 personas por presunta participación en un hecho de secuestro y extorsión. ¿Dónde? Pues vamos con el desarrollo de este importante tema. 5 personas fueron procesadas por presunto secuestro extorsivo que ya cumplen prisión preventiva en Santo Domingo de los Áchilas. La Fiscalía inició un proceso penal contra Kevin Ramiro RL, Víctor Hugo GM, Ángelo Joel RC, Carlos Fabián CS y John Yandri SB, tras haber encontrado suficientes elementos de convicción sobre su presunta participación en el delito de secuestro extorsivo. Preocupante que existan este tipo de informaciones, este tipo de situaciones, señores, y que no cesan en la actualidad. Dentro de ello, el hecho fue investigado la mañana del 18 de mayo del 2026, donde agentes policiales fueron alertados sobre el presunto secuestro de 2 personas y el robo de un camión en la vía Quevedo-Santo Domingo, a la altura de un restaurante de comida rápida. Además, se informó sobre la participación de 3 vehículos. Con esa información, los uniformados desplegaron un operativo en el sector. En el kilómetro 10 de la vía Quevedo, localizaron un automóvil con características similares a las reportadas, en el que se movilizaba Ángelo Joel RC, Carlos Fabián CS y John Yandri SB. Pocos metros más adelante, interceptaron un segundo automotor conducido por Kevin Ramiro RL. Paralelamente, en la vía Puerto Limón hallaron el camión sustraído que estaba bajo el control de Víctor Hugo GM. Durante las inspecciones encontraron 6 teléfonos celulares, incluidos el dispositivo perteneciente a una de las víctimas. Además, se constató que el camión sustraído transportaba 16 cisternas con aproximadamente 3.800 galones derivados de hidrocarburos. De acuerdo con la versión de los agraviados, fueron retenidos y trasladados hasta un inmueble donde los amordazaron. Horas después lograron escapar y dar aviso a las autoridades. En la audiencia de calificación de flagrancia y formulación de cargos, el fiscal de turno presentó las versiones de las víctimas y de los agentes aprehendidos, el informe de reconocimiento del lugar de los hechos y las evidencias, así como la prueba de identificación preliminar homologada de la sustancia encontrada en el camión, entre otros elementos de convicción, señores. 12 con 16 minutos, y también queremos mencionar que en horas de la madrugada, el señor ministro del Interior, John Reinberg, ya que estamos a la espera de sus declaraciones, se pronunció sobre las operativos realizados esta madrugada del 21 de mayo del 2026. Vamos rápidamente a escuchar lo que dice el señor ministro del Interior. Por acá vamos, señor productor, a compartirle los detalles de las declaraciones, que son muy cortas, son muy precisas lo que él dio a conocer en horas de la madrugada. Me sorprende. Bueno, estamos muy habituados de que él emita este tipo de declaraciones. Lo hizo, vamos a ser bastante exacto, al momento de su publicación hace 9 horas, señores, donde él se pronunció sobre estos operativos. Recordemos que hace poco finalizó el tema del toque de queda, donde se veían bastantes actividades por parte del Ministerio del Interior, por parte de la Policía Nacional, donde ejecutaban operativos, y en cada uno de ellos el señor Ministro del Interior estuvo liderándolos. Es sorprendente, yo me pregunto de manera personal cómo hace para descansar, porque siempre está activado desde las 2 de la mañana hasta las 6 de la mañana dando información sobre los operativos que se están ejecutando. En este caso fue en horas de la madrugada. Escuchemos lo que dijo.
3: Ecuatorianos, buenos días, son 3 de la mañana, nos encontramos en el carretero junto a Policía Nacional desplegando una operación importante contra una estructura criminal que pensó que iba a quedar en impunidad. Son cerca de 400 miembros de Policía Nacional movilizándose en 7 provincias para desarticular a esta peligrosa organización. Al término de la operación estaremos informando los resultados.
0: Y estamos a la espera de esos resultados. Se habría convocado una rueda de prensa a las 11 de la mañana, posterior a ello se trasladó a las 12 del día. Hasta el momento no tenemos detalles porque esta rueda de prensa se iba a ejecutar en la ciudad de Quito. Vamos a confirmar los detalles de esto, de esta información, de acuerdo a lo que nos da a conocer el Ministerio del Interior. La rueda de prensa se iba a dar en el comando de la policía de Machala. Estamos en la espera de conocer el informe sobre esta importante rueda de prensa. Por acá ya nos están ampliando los detalles. Muchísimas gracias a nuestra estimada Gabriela Domínguez por estar en compañía de nosotros. Me está haciendo la actualización de la información, así que te agradezco mucho, estimada amiga, por este informe. Donde, de acuerdo a la información que detalla, ahí vamos a escuchar el extracto de la rueda de prensa que contó con la participación del señor ministro John Reinberg. 12 con 19 minutos, y seguimos saludando mientras estamos ya por enlazarnos a esta importante actividad. Decirles por acá, bueno, un saludo especial para Joel, que nos está reportando sintonía. Muchísimas gracias. Me están preguntando qué actividades se van a desarrollar en la ciudad de Manta para este feriado. No les puedo hablar de la ciudad de Manta así a la ligera. Me gustaría conocer a detalles. Vamos a confirmarlos la información con el municipio, pero igual todos bienvenidos a nuestra provincia de Manabí. Les puedo asegurar de que por parte de la prefectura de Manabí se va a desarrollar un evento gastronómicos el día 23 y 24 de mayo, así que vengan a disfrutar la comida rica, deliciosa que tiene Manabí. Y si no pueden avanzar hasta Puerto Viejo, recuerden que en Manta está Casa Rosada, el mejor lugar que tiene nuestra ciudad para disfrutar de comida deliciosa con horno de leña. Oigan, créanme que una cosa es que yo les diga y otra es que ustedes vayan, lo disfruten y me digan, está equivocada o tiene razón. Totalmente exquisita, totalmente deliciosa. 12 con 20 minutos, vamos a escuchar lo que dijo el ministro del Interior, John Reinberg.
4: Permitió neutralizar una de las principales redes dedicadas al tráfico ilícito de armas y explosivos en el país, afectando la capacidad logística de organizaciones criminales transnacionales vinculadas a estas economías ilícitas y grupos armados irregulares. Dentro de esta operación y de esta investigación, se logró incautar 749 tacos de dinamita, 10.000 fulminantes, excepción de quienes estarían involucrados del lado de allá. Estas personas que han sido presentadas el día de hoy son las personas que han sido detenidas en la provincia del Oro. El resto de las 7 provincias, de las 6 provincias restantes, las personas detenidas están siendo trasladadas en este momento hacia acá, hacia la provincia del Oro, donde se va a llevar las audiencias respectivas con la justicia. ¿Cómo opera?

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0: 12 con 22 minutos. Por acá saludar a quienes están reportando sintonía. Gracias, Gabriela, por ese mensaje. Continuando con más, señores, vamos con el desarrollo de las informaciones de carácter de Crónica Roja. Importante mencionarles que en la ciudad de Manta, hoy, 21 de mayo del 2026, dos hombres fueron acribillados la mañana en la vía Circunvalación. El ataque se registró aproximadamente a las 7:30 de la mañana cerca de un lugar estratégico que es el ingreso al populoso barrio Urbi Ríos, cuando las víctimas fueron interceptadas por sicarios en moto. El hecho se dio cuando la camioneta estaba estacionada delante de la luz roja del semáforo ubicado en el sector. Este nuevo hecho de sangre genera preocupación y alarma social en la comunidad local. Según los datos oficiales recabados en la escena del crimen, los dos ciudadanos se transportaban a bordo de una camioneta de color blanco justo antes de llegar a la intersección vial regulada por el semáforo del sector. Las víctimas resultaron sorprendidas por sicarios en motos, quienes vestían prendas de vestir color negro. Los sujetos dispararon de forma reiterada contra el automotor y luego de propinar los impactos de bala, huyeron del sitio de manera inmediata con rumbo desconocido. Ante la alerta urgente emitida por los testigos de la emergencia, al sitio llegó el personal del Cuerpo de Bomberos de Manta, paramédicos de la institución, intentaron dar los primeros auxilios a los ocupantes del carro, pero solo pudieron comprobar de forma técnica que ambas víctimas ya no tenían signos vitales productos de la gravedad extrema de sus múltiples heridas. Minutos después, al lugar del suceso, arribó el personal especializado de la Unidad de Criminalística de la Policía, cuyos agentes acordonaron el perímetro e iniciaron de inmediato el proceso de recolección de evidencias balísticas. A las víctimas se las identificó como Cristian Fabián de Mera Flores y Robert Charles Segovia Gil. El contexto de seguridad en esta zona, específicamente en la vía Circunvalación, es alarmante para los moradores del sector. En este tercer crimen se registra en el mismo lugar de este año, es decir, es el tercer crimen de este año en el mismo sitio, en un periodo aproximado de 2 meses. Las autoridades judiciales han registrado el asesinato de 4 hombres bajo la misma modalidad delictiva. 12:24, preocupante, señores, preocupante este tipo de situaciones. 12:24 y saludamos al equipo luego de una gran jornada de entrevistas y acciones en exteriores. Roberto llega ya a los estudios para sumarse en este espacio. Roberto, gracias por estar con nosotros. ¿Qué hubo hoy en horas de la mañana aquí en Manta?
1: Gracias, Tanya. Buenas tardes a Steve, nuestro productor, y a todos nuestros oyentes y televidentes. La entrega de un bote, de mucha también infraestructura, de prendas y para la unidad de acuática del Cuerpo de Bomberos. Estuvo hoy, justamente sigue el acto, entregando diplomas porque se están constantemente capacitando los hombres de la casaca roja y más que todo la unidad justamente salvamiento acuático, donde va a estar desde este día fortalecida con un nuevo bote con una mayor capacidad que ya nos va a explicar en la intervención el subteniente Julio Roca, que es el comandante del Benemérito Cuerpo de Bomberos de la ciudad de Manta, con presencia también de la alcaldesa, la ingeniera Marciana Valdivieso. Un sol curricular, pero que no fue un pretexto para no asistir parte de las autoridades del GACMANTE, de igual manera los hombres con la casaca roja, el benemérito Cuerpo de Bomberos. También se va a entregar diplomas a los señores de Salvares. Tenemos una entrevista también con el señor Pin, porque ellos son los constantes salvadores de posibles víctimas en alta mar, ¿no? Cuando hay más que todo estos largos feriados, y recordemos que se vieron feriados, entonces es importante conocer estos detalles.
0: Son las 12:26, gracias Roberto por esos detalles, vamos a ampliarlos en pocos minutos. Y antes de retomar el tema de la Crónica Roja, quiero darles a conocer una noticia que está en desarrollo, donde se da a conocer de que el sistema eléctrico vuelve a encender las alertas en nuestro país, porque el Ministerio de Energía reportó una afectación temporal en las operaciones de hidroeléctricas de Coca-Cola Sinclair por el incremento extraordinario de sedimentos provocados por la crecida de los ríos que alimentan la planta. El sector eléctrico activó medidas operativas y generación adicional para reducir el impacto y restablecer las condiciones normales en el menor tiempo posible, señores. Hay una alerta de que Coca-Cola Sinclair deja de operar, y esto podría, mucha atención, podría generar o anticipar cortes de energías temporales. Ojalá se logre solucionar, porque de ser así tendríamos cortes de energías temporales. Insisto, la noticia se mantiene en desarrollo. Y también hace pocos minutos, Guayas ya logró tener una nueva viceprefecta. Eligió a Ana María Gallardo como nueva viceprefecta de la provincia en reemplazo del actual prefecto Carlos Encalada, quien asumió como prefecto tras la renuncia de Marcela Aguiñaga. Son las 12:27 minutos, y retornando a las noticias de carácter de Crónica Roja, importante mencionarles que un bus de pasajeros se accidentó la madrugada de este 21 de mayo en el sector El Plateado, ubicado en la vía Loja-Catamayo, dejando un saldo de 17 personas heridas. Pero, según el informe por parte del ECU 911, se tratarían de 20. El siniestro vial se produjo específicamente en el redondel de llegada a ingreso de la ciudad de Loja, cuando el vehículo que transportó se volcó de forma lateral por causas que aún se encuentran bajo investigación. El accidente provocó que varios ocupantes quedaran atrapados temporalmente entre las estructuras metálicas del vehículo. La alerta llegó al ECU a las 4:34 de la madrugada, lo que permitió una inmediata coordinación y despliegue de los equipos de auxilio integrados por personal del Ministerio de Salud Pública, Policía Nacional, Cuerpo de Bomberos, Unidades de Control de Tránsito, Bomberos Locales. Señores, terrible. Sería un segundo bus que pasa por este tipo de situaciones. El día de ayer fue un bus de la cooperativa Reina del Camino. En este caso fue cuando retornaba hacia la provincia de Manabí, salió de Quito, que también sufrió un percance. ¿Qué está sucediendo? Excesos de velocidad, falta de mantenimiento en el tema de los vehículos. ¿Por qué está ocurriendo este tipo de situaciones? También el mantenimiento vial. ¿Cómo estarán las vías de las provincias, en este caso de la Sierra Norte y la Sierra Sur? Si nosotros en Manabí tenemos una crítica constante del estado vial de nuestra provincia, también sería importante conocer cómo se encuentran las demás vías del resto del país. Son las 12:30, vamos a una brevísima pausa y ya retornamos con más aquí en Visión Informativa, segunda emisión.
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2: Estamos de retorno, señoras y señores, para continuar las noticias en Visión Informativa, segunda emisión, ya las 12:32 y retomamos la crónica roja para informarles que hayan cuerpos sin vida a un costado de la vía Puerto Viejo, El Rodeo. Atento que el cuerpo de un hombre fue encontrado la madrugada de este jueves 21 de mayo junto a la vía Puerto Viejo, El Rodeo, esto en la provincia de Manabí. El hallazgo ocurrió cerca de las 5 de la mañana de hoy en el sector San Andrés, donde ciudadanos alertaron a las autoridades sobre la presencia de una persona sin vida a un costado de la carretera. Según información preliminar, la víctima, de aproximadamente 50 años de edad, estaba amarrada y envuelta en una tela similar a una hamaca. Personal de la Policía Nacional acudió al sitio y acordonó el área para iniciar las primeras investigaciones. Las autoridades indicaron que el fallecido no portaba documentos de identificación, por lo que hasta el momento no han sido identificados de manera oficial. Además, las labores investigativas presentaron dificultades debido a la falta de señal telefónica en esa zona, situación que complicó parte de las comunicaciones operativas durante el procedimiento. Las primeras hipótesis apuntan a que el lugar habría sido utilizado para abandonar el cuerpo luego del crimen, aunque las circunstancias y causas de la muerte continúan bajo investigación. Posteriormente, el cadáver fue trasladado al centro forense para la autopsia correspondiente, procedimiento que permitirá determinar más detalles sobre el caso. Las autoridades esperan que en las próximas horas familiares o conocidos puedan colaborar con la identificación de la víctima. 12:34 Saludos cordiales para mi estimado compadre don Jorge Ignacio Rodríguez en New Jersey, para su esposa Roya Erenia Cereño, su hija Mayra Rodríguez de Medina, su hijo político Paul Medina, su nieto Citán Lian y Mía. Gracias en New Jersey por su sintonía. Richard Revelo en el manto de la noche en Madrid, España. Mi estimado Richard Revelo, para usted, para su esposa, para su hija, una bendecida ya noche en Madrid, España. Don Herbert Rodríguez de igual manera en Nueva York. Doña Rosita del Valle en Uribe Ríos, número 2. Gracias por su sintonía. También a Carlos Alberto Lucas Rivera en la parroquia Colorado del Cantón Montecristi. Vamos con más informaciones. Saludos a Sandrita Delgado con el pulgar arriba en la página de Facebook. Gracias, Sandrita Delgado. Saludos cordiales para usted, para su hija, para sus padres en el cielo, ¿no? Don Osvaldo Delgado y doña Nelly Franco, hinchas de El Delfín Sporting Club. Vamos con más noticias. Eric Elías Velázquez Cereño falleció la noche de ayer, miércoles 20 de mayo, luego de ser víctima de un ataque armado en el barrio 8 de enero en la ciudad de Manta. Tras el hecho, el joven fue trasladado

0: noche, también en la vía Circunvalación. Ayer fueron justamente en otro sector que ya les vamos a dar a conocer, pero hoy también en la vía Circunvalación. Terrible aquello. Y vamos justamente con la información que estábamos diciendo. Dos hechos más violentos se registraron la tarde de ayer en Manta y Montecristi, dejando tres personas fallecidas y varios heridos, según confirmó la Policía Nacional. El primer ataque ocurrió a las 5 de la tarde en el barrio 9 de Octubre de Manta. De acuerdo con información preliminar, ambos sujetos armados llegaron en un vehículo y dispararon contra los dos hombres que se encontraban junto a sus familiares durante un velorio. Las víctimas murieron en el lugar. Debido a los impactos de bala, la escena fue acordonada por unidades policiales y personal de criminalística para el levantamiento de evidencias e inicio de las investigaciones. Durante la huida, el vehículo utilizado por los atacantes se impactó contra otro automotor. Producto del hecho, una mujer resultó herida y fue trasladada a una casa de salud. Además, una menor sufrió golpes tras el choque registrado en el sector. La policía informó que en la escena se encontraron varios indicios balísticos y que los fallecidos no registraban antecedentes penales. Mientras se atendía esta emergencia en Manta, otro ataque armado fue reportado en el sector Santa Isabel, en Montecristi. En ese hecho, una persona perdió la vida tras recibir varios disparos. Las autoridades desplegaron operativos y unidades investigativas en ambos cantones para recopilar información, revisar cámaras de seguridad e intentar identificar a los responsables. Ayer en la tarde, uno en el barrio 9 de Octubre, otro en Montecristi, en el barrio Santa Isabel, y luego en la noche en el barrio 8 de Enero, las víctimas del día de ayer. Y hoy, dos víctimas en Urbi Ríos en horas de la mañana, lo que pasa en la ciudad de Manta, y se lo damos a conocer aquí en Radio Visión y Visión Informativa. 12:38 minutos. Y vamos con más noticias de la Crónica Roja. Saludos para doña María Salvatierra en el barrio La Dolorosa, para usted y toda su familia, una bendecida tarde. Gracias por escucharnos, doña Juanita Santana de Mero, en la parroquia Los Esteros, sus hijos, Ítalo, Robert, William, Marilín, Yomar y Verónica Mero Santana, Arianita Alguín, de igual manera, reportando sintonía en Los Esteros. También para Aurita Mantuano, Rosario, la pequeña Brenita, en el barrio María del Mar, Arturito Toala Reyes, querido primo, para usted que en el barrio Jaime Chávez Gutiérrez, para sus padres, don Alejandro Toala y la tía Alicia Reyes y sus hermanos, bendecida tarde también para don Roberto Bonifacio Reyes Reyes y Eloy Alejandro Reyes Sereño, querido viejo hermano, una bendecida tarde. Vamos con más noticias. Y una jornada deportiva terminó en tragedia en la Ciudadela Choferes 1, esto en Pasaje, provincia de El Oro. Ginger Estefanía Paladines Hidrobo, de 31 años de edad, fue asesinada mientras disputaba un partido de voleibol junto a amigos del sector. Según información preliminar, dos sujetos llegaron en motocicleta y abrieron fuego directamente contra la mujer, impactándola en al menos 5 ocasiones. El ataque desató momentos de pánico entre los asistentes, que corrieron para ponerse a salvo. Familiares revelaron que la víctima habría recibido amenazas semanas atrás. Terrible también en Pasaje, provincia de El Oro. 12:39 minutos, y otro ataque armado ocurrió en los exteriores de una urbanización de La Aurora, esto en Daule, provincia del Guayas, que terminó con la muerte de Elian Ítalo Echila Manzaba, de 25 años de edad, mientras se movilizaba en motocicleta junto a su pareja. La policía presume que se trató de un ataque directo. En la escena, peritos levantaron 33 vainas calibre 9 milímetros y 4 proyectiles, aunque la víctima no registraba antecedentes penales. Las investigaciones apuntan a un posible vínculo con la organización criminal identificada. Testigos aseguraron haber escuchado múltiples disparos y observar un vehículo abandonar el sitio a gran velocidad. Esta es la Crónica Roja que la hemos revisado a nivel de Manta, Manabí y el país, aquí en Misión Informativa, primera emisión. 12:40 minutos, vamos a revisar entonces el panorama nacional.
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0: Tiempo para noticias nacionales en Visión Informativa, y atento que la

Irán fija plazo para que Ecuador y Colombia retiren aranceles comerciales. Hasta hoy tienen plazo. A ver qué dicen las autoridades de Colombia y de Ecuador, pero vamos a detallar la noticia. La comunidad andina, CAN por sus siglas, estableció este jueves 21 de mayo como fecha límite para que Ecuador y Colombia eliminen las medidas arancelarias aplicadas durante las recientes tensiones comerciales entre ambos países. El organismo regional intervino luego de varios desacuerdos entre Quito y Bogotá, emitiendo resoluciones orientadas a frenar el incremento de tarifas que llegaron hasta el 100%, ¿sí?, en determinados productos. Además de los aranceles, la CAN solicitó levantar otras restricciones comerciales y fronterizas implementadas durante el conflicto, incluyendo limitaciones al transporte terrestre de mercancías y disposiciones en paso fronterizo. Actualmente, Ecuador mantiene altos aranceles para ciertos productos colombianos, mientras que Colombia aplica tarifas diferenciadas a mercancías ecuatorianas. Ambos gobiernos han manifestado disposición para revisar las medidas, aunque condicionan cualquier cambio a decisiones recíprocas. El conflicto comercial surgió en medio de diferencias relacionadas con temas de seguridad, control fronterizo y cooperación regional. A esto se suman recientes tensiones diplomáticas entre los presidentes Daniel Noboa y Gustavo Petro de Ecuador y Colombia, respectivamente. La CAN busca que ambas naciones retomen el diálogo y reduzcan el impacto económico generado por las restricciones comerciales. A ver si acatan estas disposiciones de la CAN. 12:42 minutos. Más noticias, más informaciones aquí en Radio Visión. Don Franklin Franco, su esposa Ana Rivera, sus hijos Jean-Pierre, Sandy, Katy Bayerly, en la parroquia rural de Santa Marianita. Bendecida la tarde, don Franklin y su familia. Don Vicente Franco, su esposa doña Marcelina Franco, sus hijos Yubeis y el terrible capitán Yandri, los pequeños Ezequiel y Cataleye, en el barrio Los Laureles de la parroquia San Mateo. Y atento que el presidente del Ecuador, Daniel Noboa, encabezó el día de ayer la entrega oficial de 229 nuevas unidades móviles para la Policía Nacional en un acto realizado al norte de Quito. Las patrullas equipadas con tecnología de patrullaje interconectado estarán destinados a fortalecer la seguridad en barrios, universidades, escuelas y sectores estratégicos de la capital. La entrega forma parte de una alianza entre el sector público y privado que permite a las empresas deducir hasta el 30% de impuestos a la renta por las donaciones destinadas al fortalecimiento de la seguridad ciudadana. Con este nuevo lote, el número total de vehículos entregados alcanzan los 643 unidades. Durante el evento, el ministro del Interior, John Reinberg, señaló que las nuevas patrullas contribuirán a mejorar la capacidad cooperativa de la Policía Nacional y reforzar la respuesta frente a delitos como extorsión, robo y narcotráfico. Por su parte, el presidente Daniel Noboa destacó que estas acciones buscan incrementar la presencia policial y brindar mayor tranquilidad a la ciudadanía, especialmente a jóvenes y estudiantes. El mandatario también indicó que, según cifras oficiales, se ha registrado una reducción de muertes violentas en ciudades como Quito y Guayaquil durante los últimos meses. Desde el 2023, el gobierno asegura haber destinado más de 115 millones de dólares para equipamiento policial y anunció que continuará impulsando inversiones en tecnología y seguridad preventiva. Las autoridades afirmaron que las nuevas unidades serán distribuidas en diferentes sectores urbanos y suburbanos para fortalecer los operativos de control y de vigilancia. 12:45 minutos. Vamos con más noticias y atento que el día de ayer, miércoles 20 de mayo del 2026, el gobierno nacional informó la entrega de 77 millones en compensaciones jubilares para 1.620 exservidores públicos de los Ministerios de Salud y Educación. Los pagos forman parte del cumplimiento de obligaciones pendientes con jubilados, priorizando a adultos mayores y trabajadores que
dedicaron años al servicio público. La medida busca acelerar procesos y atender una deuda histórica con este sector. En buena hora que se atiende justamente al sector de los adultos mayores. 12:46 minutos. El saludo cordial para Francisco López en el barrio Las Cumbres número 2, para su esposa, sus hijos y toda su familia. Gracias, Francisco López, en el barrio Las Cumbres número 2. Luis Lozano, el peluche del micrófono, en el Mercado Central, reportando sintonía, al igual que Marco Vinicio Carvajal en la calle 15, avenida 7 y 8. Juan Carlos López Muentes en el barrio Jocay, J3 y J8. Gracias, Juan Carlos López Muentes. Decir a tarde. Y más noticias. Atento que la asambleísta de Revolución Ciudadana, Paola Cabezas, presentó una queja formal ante el Consejo de la Administración Legislativa, CAL por sus siglas, contra el presidente de la Asamblea Nacional, Neil Holsen, por declaraciones emitidas durante una entrevista reciente. La polémica surgió luego de que Holsen utilizara una metáfora al referirse a la legisladora, comentario que generó reacciones, dentro del ámbito político y legislativo. Aunque posteriormente ofreció disculpas públicas, Cabezas decidió mantener la acción administrativa. La legisladora sostiene que las expresiones afectan a la convivencia y el respeto dentro del Parlamento, por lo que solicitó al CAL revisar el caso y aplicar el procedimiento correspondiente. La normativa interna de la Asamblea contempla posibles sanciones por agresiones verbal entre funcionarios y legisladores, las cuales pueden incluir suspensiones temporales sin remuneraciones. Tras conocerse la denuncia, varios integrantes de la bancada Revolución Ciudadana expresaron respaldo a Cabezas y cuestionaron el tono utilizado en las declaraciones. Además, sectores políticos analizan la posibilidad de llevar el caso ante el Tribunal Contencioso Electoral por una presunta infracción relacionada con violencia política de género. Hasta el momento, Neil Holsen no ha emitido nuevos pronunciamientos sobre el proceso presentado en el CAL. El trámite continuará conforme a los procedimientos internos de la Asamblea Nacional. Son las principales informaciones aquí en Visión Informativa, segunda emisión. Y en el caso Progen, suma nuevos cuestionamientos el día de ayer durante una audiencia judicial. La defensa del técnico Celso Sánchez afirmó que correos enviados para alertar sobre presuntas irregularidades con equipos y motores habrían desaparecido del sistema de Celeb. Según la denuncia, técnicos advirtieron que los generadores no cumplirían las especificaciones técnicas ni serían completamente nuevos. Pese a tratarse de un contrato que supera los 140 millones de dólares, el proceso vuelve a centrar la atención en la trazabilidad documental y los controles internos. 12:49 minutos. Estamos en Visión Informativa, segunda emisión, para el ingeniero Pablo Emilio Macías García, para su esposa la ingeniera Yanet Molina de Macías. Gracias por escucharnos en el dial 650 en amplitud modulada.

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1: Vamos con noticias locales en Visión Informativa, segunda emisión. Sí, Visión Informativa, segunda emisión en noticias locales y provinciales. El día de hoy, en la playa El Murciélago de Manta, el benemérito Cuerpo de Bomberos de la ciudad de Puerto llevó a efecto la entrega de equipamiento a la unidad de rescate acuático que la dirige Carol López. Estuvo la alcaldesa de la ciudad de Manta, la ingeniera Marciana Valdivieso, de igual manera el subteniente y abogado que es el jefe del benemérito Cuerpo de Bomberos, para Julio Roca, para atestiguar aquello, ¿no? Y justamente esto se desarrolló hace pocos minutos en la playa El Murciélago. Algo que es importante destacar es de que se está fortaleciendo el control en la playa, se está fortaleciendo con todo esto que está rodando y que ya nos va justamente a proyectar nuestro compañero y nuestro productor Steven, sobre lo que se pudo ver y observar, lo que tiene hoy en día el Cuerpo de Bomberos, la unidad espacios acuáticos, más que todo. Vamos con Harold López, que es el director, el principal de la unidad de espacios acuáticos, en la intervención que hizo en esta mañana.
2: Rescate superficial, que ese es otro de los eventos que hoy día se va a entregar su certificado por aprobación al curso de rescate superficial. Y darles a conocer también la nueva adquisición de un bote de 5 metros de eslora por 2 metros de ancho, de manga. Tenemos con un motor 50 y tenemos también, como ustedes pueden apreciar, son 10 equipos de buceo. Se ha traído lo necesario, suficiente como para dar a conocer los equipos que fueron adquiridos este año. Los mismos que nos van a permitir asistir a una emergencia de manera profesional con los equipos necesarios. De mi parte les agradezco mucho, tengan buen día.
1: Era Harold López de la unidad espacios acuáticos en la playa del Murciélago y en todas las playas que es el corredor marino de la ciudad de Manta. Son las 12 del mediodía con 52 minutos, y también el subteniente y abogado Julio Roca, que es el principal del benemérito Cuerpo de Bomberos, y su uso de la palabra. Hay que destacar algo que también lo destacaba la alcaldesa el día de hoy en su locución, de que hay que felicitar al Cuerpo de Bomberos, ¿no? Yo recuerdo a ese gran jefe que tuvo el Cuerpo de Bomberos, don Sofonías Rezabala. Hizo un gran trabajo, tuvo mucho tiempo al frente y ha tomado la posta un joven como el subteniente Julio Roca, que tiene ese mismo espíritu de lucha, de buscar mejores días para el Cuerpo de Bomberos. Realmente es importante, hay mucha capacitación y hoy se le hizo la entrega de un bote acuático y de mucha implementación, a lo que expresó lo siguiente el teniente coronel Julio Roca.
3: Aunque es imposible guiar el viento, si puedes cambiar la dirección de tus velas para aprovecharlo. Proverbio chino. Buenas tardes, estimada alcaldesa Marcela Valdivieso. Valoramos muchísimo su presencia en este importante evento, que da el realce respectivo. Gracias por estar aquí y acompañarnos. Bien, Aldo. Quienes acompañan esa directiva, el teniente Jaro López, jefe de la División Rescate Acuático, cabo licenciado Andrés Marcia, director del Departamento de Instrucción, invitados especiales, abogado Pablo Baza, jefe político, señor representante de la Policía Nacional, señor Osvaldo Bravo, señor Fausto Valdivieso, señor José Roca, presidente de la... señor José Roca, presidente de la Cruz Roja, maestro José Luis Sánchez, señor concejal Fabricio, concejal Betty, muchísimas gracias. Ciudadanía en general, personal de oficiales y bomberos del Regimiento Cuerpo de Bomberos de Manta. Muy buenas tardes. Los bomberos continuamos rompiendo fronteras. Si está hace un par de días, la tierra, las montañas, el aire y el mar. Este incalculable mar azul, muchos ciudadanos se preguntarán, ¿pero qué hacemos los bomberos en el mar? Nuestra capacitación permanente y el otorgar las herramientas adecuadas nos ha permitido tener rescates y recuperaciones en calidad de apoyo y custodiar la seguridad de nuestros bomberos en incendios portuarios. Hace más de 18 años fuimos nosotros los buzos de bomberos quienes logramos recuperar los cuerpos de una familia atrapada en el interior de un vehículo a más de 10 metros de profundidad en la represa La Esperanza. Los bomberos definitivamente salvamos vidas, pero cuando no vencemos la muerte, también realizamos recuperaciones calmando el dolor de las familias. Quienes han perdido un ser querido en los confines de los ríos y mares. Desde esa fecha ganamos un sitial importante en una área muy alejada del cotidiano al combate de incendios que tradicionalmente responden los bomberos. Un sitial que no solo es a nivel cantonal, sino provincial en operaciones subacuáticas y de rescate superficial, dando un renombre a Bomberos Manta. También hemos venido trabajando en capacitación de nuestros bomberos y rescate superficial con instructores propios de bomberos con certificaciones internacionales y de manera interinstitucional junto a la alcaldía en un intercambio de experiencias y conocimientos por parte de nuestros instructores a los guardianes de estas playas, la Fundación Saltares. Por toda la historia que orgullosamente hemos preservado por darle mayor seguridad a nuestros bomberos y la necesidad de nuestra ciudadanía, contamos la renovación integral de 10 equipos de buceo y darle la apuesta a una embarcación que se ve en medio de una de las grandes olas que pueden existir en las costas mantenses. Este bote inflable de rescate denominado LR3 con motor de 25 HP, que fue adquirido en el año 2012. ¿Cuántas historias, cuántas vidas salvadas y cuerpos recuperados quedan guardados en su casco? Pero hoy, con honor y mirando el horizonte, entregamos a esta ciudad junto a la alcaldesa Marcela Valdivieso esta nueva embarcación que se llamará LR1, con mayores capacidades de motor, un motor de 50 HP 4 tiempos, con eslora de 5 metros, conducción electrónica que nos permitirá ser más rápidos en la localización y rescate de personas en los 27 kilómetros de playa como ciudad turística y capital del deporte. Esta embarcación llega a los medios de la Brigada de Rescate Acuático Subteniente Víctor Luna, quien en su vida fue protagonista en contarles rescates y recuperaciones. Y es ahí, señoras y señores, donde seguimos los bomberos marcando historia, y desde el cielo tengo la convicción que Víctor seguirá custodiando esa estela que marca esta nueva embarcación. Quiero decirle, señora alcaldesa, autoridades presentes, ciudadanía en general, los bomberos de la ciudad de Manta siguen trabajando incansablemente por aportar cada día más en la seguridad de la ciudad en todo su ámbito. Ante el titánico crecimiento de nuestra ciudad, el desarrollo turístico, las competencias deportivas y sobre todo la necesidad de una ciudadanía en crecimiento. Pido a Dios que estos equipos y la capacitación permanente nos lleve siempre con agilidad, con exactitud, a ese incalculable resultado que nos va a salvar vidas. Muchísimas gracias.
1: La intervención del subteniente y abogado Julio Roca, jefe del Benemérito Cuerpo de Bomberos de la Ciudad de Manta, dando a conocer justamente lo que hoy ha sido entregado a la División Acuática, ¿no?, de el Cuerpo de Bomberos de la Ciudad de Manta. Hubo entrega también de certificado por la un curso de actualización a quienes están en la división de espacios acuáticos, como de igual manera a los miembros de Salvares. Enhorabuena. Y con esto vamos a terminar, a cerrar el telón de las noticias Visión Informativa Segunda Visión, a nombre del equipo periodístico de Radio Visión Segunda Visión, que les habla Roberto Reyes Cereño, Tanya Zambrano, en la producción Steven y dirección general Tanya Zambrano. Le decimos excelente tarde. Ya viene Visión al Deporte con una entrevista muy especial con la directora de comunicación de El Delfín Sporting Club, la licenciada Yanela Costábalos. Bye, bye. Chau, chau.
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0: Señoras y señores oyentes y televidentes de Radio Visión 650 en el dial, la www.radiovisionmaravique.com, nuestra página de Facebook y YouTube y todas nuestras plataformas digitales, también de Radio Bolívar FM Calceta 94.9 en frecuencia modulada y de Ritmo Informativo, tu medio digital. Estamos aquí iniciando la programación de Visión al Deporte, segunda emisión, tal cual lo habíamos anunciado, con la presencia de la licenciada Yanela Costábalos, quien es la directora de comunicación del Delfín Sporting Club, tal cual se nos había comprometido el día de ayer. Pero antes vamos con el saludo de Adrián Gavilanes.
1: Licenciado, ¿cómo está? Muy buenas tardes también para la licenciada Yanela Costábalos. Un gusto estar aquí con ustedes.
0: Perfecto. Y vamos a entrar de lleno a dialogar con la licenciada Yanela Costábalos para justamente conversar y dialogar del plato fuerte que tiene la Liga Pro en la fecha número 15, que es el choque de ídolos entre Barcelona, entre el Delfín y el Barcelona, porque el local es el Delfín, que viene de rescatar o de empatar en Quito con la Católica, que es uno de los, después de Independiente, para mí es uno de los mejores equipos, y bien pudo ganar, pero así es el fútbol. Así que el domingo estamos en Plácemes porque hay un gran fútbol, o habrá un gran partido en el estadio. Licenciada Yanela Costábalos, que usted tener aquí, gracias por la invitación.
2: Muchísimas gracias, mi querido Roberto. Un saludo cordial para usted, para todos los oyentes, para usted, Adrián. Y bueno, realmente contenta de poder aceptar esta invitación, porque yo siento que es la manera de comunicarnos con los hinchas, con cada uno de los hinchas, delfinistas y barcelonistas, ¿no? Con la ciudadanía en general, de poder comunicar cuáles son las novedades, no solo para este partido, sino que en general de Delfín Sporting Club. Pero ahora sí nos estamos enfocando netamente en lo que es Delfín Barcelona. Le cuento que hemos tenido varias reuniones, mi querido Roberto, para poder planificar la logística, para poder planificar cada una de las situaciones de este día domingo, 6 de la tarde, 6 y 10 realmente es el encuentro, partido, ¿no? Sí, el encuentro, y ya conversamos con la Policía Nacional para poder tener ese apoyo, ese resguardo. Nosotros también como Delfín hemos contratado a una empresa privada para tener la seguridad. Es más o menos entre 130 a 150 guardias de seguridad que Delfín ha contratado para este partido, y que la ciudadanía se sienta tranquila, ¿no? Tenemos también el apoyo de los bomberos, de tránsito.
0: Algo importante, Yanelita, y ya que menciona la seguridad, y conversaba con Adrián Gavilanes el día domingo anterior, que vino acá Melec para enfrentar al Manta, y que incluso hubo agresiones entre los mismos hinchas del cuadro millonario en la General Sur. Y yo en el reto decía, pero veo muy pocos miembros de la Policía Nacional. ¿Será que no dimensionaron los dirigentes del Manta, que son con mucha experiencia, muchos años? Porque se debió de pedir mayor dotación policial por la cantidad de público que va a ir, y porque vienen hinchas de Guayaquil y de los diferentes cantones de la provincia de Manabí, y se necesita más seguridad en la parte interna y en la parte externa.
2: Totalmente. Nosotros en la reunión que tuvimos con el capitán que asistió a esta mesa de seguridad, él comentó ese suceso y nos puso como ejemplo, ¿no? Que no quiere que suceda esto con Barcelona. Sabemos que Melec y Barcelona son equipos del astillero que tienen mucha afluencia de público, mucha afluencia de gente, y lo que queremos es evitar algún desmán. Y si existe, que actúe de manera inmediata la policía y también nuestros guardias de seguridad. ¿Qué nos comunicaron ellos? Depende mucho el número de policías del número de guardias que el equipo contrate. Por ejemplo, si contrata Delfín 140 guardias, 70 policías es lo que nos da a nosotros la Policía Nacional. Así, si el número aumenta, también aumenta el número de policías. Eso es lo que nos indicó el capitán en ese momento, ¿no?
0: Ahora, antes que venga Adrián, ya que estamos en este tema de seguridad, las calles aledañas van a ser transitadas y todo eso. También se reunieron con el interventor de la Dirección de Movilidad de la Ciudad de Manta, de la Policía de Tránsito.
2: Tenemos un delegado que él asistió a la mesa de seguridad, específicamente con el interventor no, pero sí tenemos el apoyo de los agentes de tránsito, porque efectivamente vamos a cubrir un perímetro del Estadio Jocay, a poder cerrarlo para que también los jugadores se sientan tranquilos de ambos equipos, ¿no?, al momento que lleguen. Y las hinchadas van a tener su ingreso, es decir, la General Sur va a tener su ingreso, que va a ser por la calle de la Molinera. Allí van a ingresar los chicos de Barcelona.
0: ¿A qué hora se van a cerrar el perímetro urbano?
2: se tiene programado que desde las 12 del día ya va a estar cerrado ese perímetro, porque nosotros vamos a abrir las puertas al público a las 3 de la tarde.
0: Ah, a las 3 de la
2: tarde. A las 3 horas antes. 3 horas antes, sí.
0: Adrián, ahora sí.
1: Licenciada, ¿cómo está? Gusto saludarla. Primero que nada, bueno, se ha estado transformando el Delfín Sporting Club en esta temporada 2026 con el tema de las credenciales, el tema ya inclusive de la venta de entradas de forma digital, lo cual facilita muchísimo a la hora y también a las personas que se les hace muy complicado ir a comprar la entrada de forma física. ¿Cómo va evolucionando el tema de la venta de las entradas de forma virtual?
2: Bueno, realmente ha sido algo nuevo para la hinchada delfinista este año. Como usted lo dice, Adrián, nosotros estamos innovando, estamos tratando de facilitarle al hincha que no se traslade al estadio, que pueda ya ir adaptándose a otra modalidad de compra. Sin embargo, nos reclaman muchísimo la venta física. Es por eso que el día de mañana, a partir de las 9 de la mañana, iniciamos ya la venta física. Sin embargo, para las personas que han podido ingresar al link, se les ha hecho muy fácil. Hay gente de Puerto Viejo, personas de Chone, de Jipijapa, que ya no han tenido que trasladarse a Manta, sino que simplemente ingresan al Facebook, ven el link y compran su entrada para tribuna, para palco, para las generales, porque los precios realmente están accesibles y la gente lo ha tomado muy bien. Sin embargo, sí hay un porcentaje que nos reclama la venta física y ya va a iniciar, el día de mañana inicia.
3: Licenciada, y con el mismo tema, ¿va a haber un mínimo de comprar entradas para cada persona o será abierto? Digo, pensando netamente en el tema de los revendedores, ¿no?
2: Bueno, nosotros realmente cuando viene alguien a comprar, hasta 10 entradas se les puede vender. No vamos a vender de 50, de 100 entradas, porque sabemos a dónde van direccionadas. Nosotros queremos evitar esto. Nosotros lo que les decimos siempre a los hinchas, a los ciudadanos en general, porque no solo van a ir hinchas de Delfín y de Barcelona, van a ir, creo yo, hasta de otros equipos, ¿no? Que se acerquen a la boletería. O sea, lo más importante aquí es apoyar al club, no inclinarse por el tema de la reventa, porque a nosotros nos perjudica. Nosotros como Delfín, o el club en este caso, vive de los derechos de televisión, de los auspiciantes y de la taquilla. Pero desafortunadamente, mi querido Roberto y mi querido Adrián, ustedes saben que acá en Manta la gente es resultadista. Entonces, si al equipo le va bien, la gente va al estadio. Si al equipo no le va muy bien, la taquilla no es muy alta. Pero en estos partidos que son llamativos, es donde uno puede tener a lo mejor un ingreso un poco más alto para el club. No es un secreto para nadie todos los problemas económicos que ha venido arrastrando Delfín en estos meses o en este año, y realmente con esto se quiere solventar un poco y poder salir de estos inconvenientes económicos.
0: Ahora, usted señalaba a partir de, y sí es bueno porque se va tecnificando y están tecnificando eso con la venta vía internet, ¿no? En digital. Y sí, también será importante siempre con venta en física, ¿no? Ya los que estamos viejitos a veces no entendemos lo digital, y entonces es físico. Mañana. Desde las 9 de la mañana, pero los lugares, ¿dónde, Yanelita?
2: No, la única boletería que va a estar habilitada es el Estadio
0: Jocay. Ah, solamente que el
2: Estadio
0: Jocay.
2: Sí.
0: Desde las 9 de la mañana.
2: Desde las 9.
0: ¿En qué boletería? ¿De la puerta a la general o tribuna, donde vaya
2: la
0: o no?
2: Tribuna vieja.
0: Ah, la tribuna vieja.
2: De siempre, la boletería de siempre. Allí vamos a estar desde las 9 de la mañana hasta las 6 de la tarde.
0: Ya, eso es importante conocer. Desde las 9 de la mañana hasta las 6 de la tarde, mañana viernes.
2: Mañana viernes, el sábado también.
0: ¿El sábado?
2: En el mismo horario. Sí. A ver, para dejarlo claro,
0: a la ciudadanía. Clarito,
2: sí. Viernes, sábado y domingo vamos a tener la venta física en los siguientes horarios. Viernes y sábado desde las 9 de la mañana hasta las 6 de la tarde. Y el día domingo vamos a aperturar desde las 8 de la mañana, porque usted sabe que el partido es a las 6 de la tarde. Entonces, la gente que ya sale temprano, que va a hacer sus compras, digo yo, al Parque del Marisco, que ya va a comprar el pan, pasa comprando su entrada.
0: Y asegura su entrada.
2: Asegura su entrada.
0: Ya va más tardecito, pero ya ha comprado. Qué buena disposición aquello, ¿no? Y que sea en el estadio y que mañana todo el día, el sábado todo el día, entonces no pueden quejarse, no pueden quejarse.
2: Y la venta online está un éxito, le cuento. Hemos vendido hasta ahora 2.500 entradas online.
0: ¿Y cómo hacen la venta online para cuando ingresan?
2: Simplemente con un código QR, tenemos a un personal que está especializado en este tema con una pistola y es una sola vida. O sea, una pistola de escáner, una pistola de escáner. Así se le llama en estos términos, nos va pistoleando el código, ¿no? Es una sola vida, no se la puede... usted pasará a nadie ya, porque
0: una vez que le pasan en la pistola de escáner, ya ahí quedó.
2: Ahí murió, exacto, sí, correcto.
3: Licenciada, yo quisiera preguntarle algo. Yo hace un par de meses hice un video con el Delfín. Yo decía que era un equipo que era muy difícil y era el primero en la historia que no tenía un sponsor principal. ¿Qué ha pasado con las marcas? Yo soy consciente de que usted siempre y todo el equipo del Delfín Sporting Club ha estado constantemente diciendo apoyen las marcas desde febrero, pero ¿qué ha pasado? Porque estamos abril, cerca de mitad de año,
0: mayo,
3: cerca de junio, ya casi mitad de año, y todavía no hay un sponsor principal. Creo que es la primera vez en la historia de la Liga Pro, desde el 2019 hasta acá, que un equipo no tenga un sponsor principal.
2: Sí, bueno, le tengo una primicia. Vamos a tener un sponsor principal para este domingo. Nosotros ya estamos haciendo toda la logística para que todos nuestros jugadores puedan salir a la cancha mostrando ya a la empresa privada que va a regresar de una u otra manera a la indumentaria de Delfín Sporting Club.
0: Va a regresar, ya estuvo, ¿no?
2: Sí. Que es
0: la primicia, no le quiero
2: dañar. Sí, realmente estamos contentos porque hemos hecho este acercamiento con un empresario que ha estado siempre pendiente de Delfín, y cuando hemos tenido esta empresa siempre nos ha ido bien, así que espero yo que sea como una especie de cábala también. Esperemos el día domingo qué empresa será, pero si ya la vamos a tener, el día domingo usted verá de qué empresa le estoy hablando.
0: Qué bueno, y que vengan más empresas, ¿no es cierto?
2: Totalmente. Sí, discúlpenme que lo interrumpa, sí, mi querido Robertito, porque efectivamente lo que dice Adrián, hemos hecho un trabajo, no solo ahora, un trabajo arduo durante varios años, pero no sé qué pasa realmente con la empresa privada, porque aún estando Delfín en el pique más alto en el tema comunicacional, tuvimos el apoyo de unos chicos excelentes, de Gal, lo de Carlos, de Johnny, que nos ayudaron a inicio de año para poder alzar de una u otra manera nuestra página. El CM del Delfín se hizo muy famoso, no solo a nivel de Manabí, sino a nivel nacional. Muchos equipos hacían eco de los artes o de las imágenes que se publicaban.
3: Puso a trabajar al resto de equipos.
2: Sí,
0: nosotros hacíamos acá la mejor contratación que hizo el Delfín en el 2016.
2: Realmente fue así lo veía la ciudadanía, pero la empresa privada no. Entonces nosotros pensábamos que con este alcance audiovisual que estábamos teniendo también íbamos a tener un buen alcance o una buena aceptación con la empresa privada, y desafortunadamente no fue así.
0: Yanelita, metiéndonos y seguimos lo del partido, ¿cuáles son las localidades? ¿Cómo está distribuido para los hinchas de Melé, los hinchas de El Delfín Sporting Club?
2: Sí, a ver, le cuento. Nosotros tenemos ahora todas las localidades aperturadas, o sea, la tribuna nueva,
0: la que casi no se abre,
2: la ahora que casi nunca se abre, bien, la vamos a abrir para este partido, y las dos generales, norte, la sur y la norte, van a estar habilitadas para este partido, direccionando a la hinchada de Barcelona, como siempre, a la General Sur.
0: General Sur para la hinchada del Barcelona.
2: De Barcelona, o sea, todos los hinchas de Barcelona ya saben que la General Sur es de ellos, y por supuesto la General Norte del para Delfín, los chicos del Delfín. La tribuna vieja y el palco viejo, y lo mismo la tribuna nueva y el palco nuevo, son para familiares que a lo mejor comparten ese amor por ambos equipos. Tengo a lo mejor a mi esposo que es barcelonista, o a mi esposa, dice el hincha, que es del Delfín, y quieren compartir la misma localidad, no hay problema.
0: Generalmente siempre se ha hecho aquello, ¿no?
2: Sí, y no ha existido un inconveniente. Esperemos que este partido no sea la excepción realmente. Lo que queremos es que se viva una fiesta deportiva, una fiesta del fútbol, que vayan las familias a disfrutar, porque es feriado el lunes, sí, qué mejor que hacerlo el domingo sacando a la familia, al esposo, a la esposa, a disfrutar de este partido tan importante.
0: No hay excusa que el lunes tengo que trabajar, es periodo. Mire que recibimos algunas llamadas de algunos hinchas preguntando cuál era el valor de las entradas, y ojalá que no lo suban en exceso, decían. Yo creo que se ha subido algo mínimo en comparación a los partidos anteriores. Creo que la general antes estaba en ¿cuánto?
2: En $4.
0: Correcto. Ahora está en 6. Son $2 nada más. Oye, y como usted decía, y así ha sido la temática siempre acá en Manta con el Delfín, con el Green Grove, luego con el Manta Fútbol Club, de que cuando viene Barcelona, viene Mele, hay que aprovechar. ¿Por qué? Porque no solamente va a entrar, van a ingresar los hinchas de los equipos de Manta, sino también los hinchas de los otros equipos que vienen. Y gasto significa, usted señalaba los sponsors, lo de que pagas derecho a la televisión y lo que es la taquilla, siempre recuerda el economista, dice, son tres columnas importantes para el buen manejo y estructura financiera de un equipo para una temporada futbolística. Entonces hay que apoyar, son dos dolaritos más, y creo que lo han cogido de buena manera los hinchas, porque dice, no tan cara.
2: No, realmente nosotros pensamos precisamente en eso, ¿no? Hicimos un análisis, porque sí hubo un análisis sobre el tema de los precios, si eran 8, a lo mejor una General Norte, si eran 10, y nosotros analizando dijimos, primero, la situación económica en el país no es la mejor, y lo que queremos es llenar un estadio, que la familia disfrute de un buen partido Delfín Barcelona, y qué mejor que dar un precio accesible, y $6 realmente es un precio bajo para que puedan ir todas las familias mantenses y manavitas.
0: Y también yo diría la tribuna.
2: Claro, la tribuna $10.
0: Porque antes la general ha costado $10, hoy para la tribuna tiene $10 y puede ir a la tribuna Jaime Estrada Bonilla o a la tribuna municipal.
2: Por supuesto, tenemos aperturadas ambas tribunas. Le cuento que en la venta online hemos tenido

0: Independiente de Guayaquil, y esto es el nuevo, este es el estadio que tienen, está en la nueva tribuna. Entonces el trabajo debe darse en ese sentido para que se muestre una buena imagen. Qué bueno que ya dialogaron con Eduardo Delgado, el director de deportes.
1: Sí, totalmente, hay un compromiso para este partido, ojalá que sea también para los partidos posteriores, porque como usted lo dice, este partido va a ser una inyección también para el turismo acá en Manta. Van a venir no solo personas de Manabí, sino que del Ecuador. Tengo varias amistades que vienen desde Guayaquil para poder disfrutar no solo del partido, sino de la ciudad. Repito, es feriado el lunes, claro. Entonces viajan varios de ellos mañana viernes y ya se quedan hasta el día lunes disfrutando, por supuesto, este domingo con el partido de Delfín Barcelona. No sé qué les parece si regalamos un par de entradas, mi querido.
0: Estela dura.
2: Justo le iba a decir que había hinchas preguntando y usted se anticipó, ¿no? Licenciado Roberto Reyes.
0: Muy bien, entonces mire, y hay hinchas fervientes del Delfín. Por ejemplo, siempre nos escucha y nos llama Yandri Espinosa, que es el primer abonado que compró, sí, el bono, ¿no?
1: Fue el primer abonado. Cuando sacamos el plan de abonados, él fue el primero en contactarme para tener su tarjeta todo el año para tribuna.
0: Mire, nos escribe Mirly Macías, es compañero de la red. Saludos y a apoyar al Delfín el domingo. Don Hugo Alberto González Pinoza, fiel hincha también del Delfín. Saludos, don Roberto y Adrián. Envidia sana que estén al lado de esta hermosa dama, dama dando por menores de mi Delfín para el domingo, que vamos a tener una faena, dice, domando a un toro. Dice, vamos, mi Delfín con garra manaba. Don Pepe Alonso, es hincha de Barcelona, a ver por quién va a alentar don Pepe Alonso. Dice, buenas tardes al panel deportivo de Visión. Dígale a la dama hermosa que el domingo estaremos apoyando a nuestro querido Delfín de principio a fin y con garra manavista. Y don Hugo Alberto dice, será la venta, ya no en la esquina del cielo, directamente en el estadio.
2: No, era justamente sobre el auspicio del partido del domingo. Dice, ¿será que la esquina de Ale volverá?
1: ¿Será? ¿Quién será?
0: Bueno, entonces, que nos llamen.
1: Sí, que nos llamen para ver qué pronóstico tienen para este día domingo. Tenemos un horario muy bonito, 6 y 10 de la tarde, para que las familias, repito, mantenses y manavitas puedan asistir a este partido. Vamos a abrir 3 horas antes las puertas de todas las localidades para que la gente pueda llegar temprano. Vamos a tener un artista invitado. Vamos a tener un artista invitado porque, les repito, queremos vivir una fiesta. Ese día, en esta tarde, queremos vivir una fiesta para que puedan disfrutar de la mejor manera, y hemos tenido el apoyo de un artista. Es un grupo salsero que va a dar allí animar a la gente.
0: ¿Va a ser antes del partido o
1: antes
0: del partido?
1: Y en el entretiempo. Va a tener 2 participaciones.
0: Entonces va a ponerle la alegría, ¿no?
1: Así que quienes nos están escuchando, los amigos taxistas, los amigos que van a lo mejor en el bus o en sus carros, que nos llamen y nos digan cuál es el pronóstico para este día domingo, si ya compró a lo mejor alguna entrada o si está participando para poder ganarse una entradita para este partido.
2: ¿Cuántas entradas?
1: Dos entradas.
2: Vamos a recibir dos llamadas.
0: Si nos llaman y nosotros le... A ver, de eso.
1: Bueno, si nos llaman 3 o 4, bueno. Y si hace un buen relato, también le regalamos.
0: Caramba, mire, ha venido con todo. Eso es bueno.
2: Licenciada, antes de que nos comiencen a llamar los hinchas, quisiera preguntarle por el tema logístico de lo que va a pasar después de estos 2 partidos que restan, ¿no? Porque entiendo yo que en la fecha 16 se va a ver se va a paralizar el campeonato por el tema del Mundial. Dicen por ahí que va a ser 2 semanas, 3 semanas. ¿Qué va a hacer el equipo? ¿Va a entrenar directamente aquí? ¿Van a hacer una mini pretemporada? Pensando que el partido de vuelta reciben Emelec también en el Jocay.
1: Sí, realmente nosotros sí hemos pensado en eso, y precisamente lo que se ha decidido es no parar. Nosotros vamos a continuar con los entrenamientos. El cuerpo técnico está analizando ciertas situaciones para poder hacerle la continuidad o no a algunos jugadores. Eso ya lo conversaremos después del partido con Barcelona, porque creo yo que van a haber algunos cambios, no solo de jugadores, sino que algunos cambios que ya después lo vamos a poder conversar. Sin embargo, la plantilla como tal no va a parar. Delfín como tal tiene que seguir entrenando porque el campeonato continúa y esta

0: las 2 o 3 semanas que son de para, nosotros no vamos a dejar de entrenar, sino que en los Geranios, que es nuestro lugar de entrenamiento, 8 de la mañana los jugadores van a estar allí, como siempre, para sacar ese estado físico y dar lo mejor en cada partido.
1: ¿Y quién va a estar al frente? Porque ya me parece que es consumado el hecho del profesor Zubeldía, que no va.
0: Bueno, nosotros no tenemos ahora oficialmente esa información. Existe el rumor, sí, que aparentemente ya no continúa el cuerpo técnico, pero no hay nada oficial. Hay que esperar ese partido con Barcelona, es clave para poder ya anunciar si es que el profe Luis Zubeldía continúa, Juan Zubeldía continúa o ya da un paso al costado.
1: Dígame una cosa, ¿desde cuándo se paraliza el campeonato? ¿Usted que está más al tanto?
0: La próxima semana.
1: O sea, esta semana se juega y la próxima se juega.
0: Exacto.
1: Este fin de semana es con Barcelona. Luego con el Cuenca.
0: Y de ahí ya se paraliza.
1: ¿Será que el profesor Zubeldía, si es que se va, ojalá no se vaya, entonces les va a acompañar en los dos partidos?
0: Ojalá que no.
1: ¿Va a estar los dos partidos o no?
0: Todo depende de la siguiente fecha.
1: De la del domingo que
0: se juega. Correcto.
1: Porque sería, a ver, si es que se va, por lo menos que le dé un respiro a los dirigentes para no tan apresurado cuando ya va a ver el receso, que es lo lógico.
0: Es lo lógico, nosotros esperamos, ojalá que él se quede, pero si él decide dar un paso al costado, pues esperemos que sea hasta finales de mayo para que nos dé este respiro, este espacio de 2 o 3 semanas y poder conseguir, si en el caso de que sea, a otro cuerpo técnico y que venga a dirigir con éxito también el club.
1: No sé si es incómoda la pregunta, pero sí, te hemos hecho en más de una oportunidad esas preguntas. Es verdad que hay...
0: Me asusto cuando usted me dice eso, no sé qué me...
1: Que hay exfutbolistas que han demandado al Delfín y qué número hay o todo.
0: Mire, mi querido Roberto, ¿qué le puedo decir? A ver.
1: Hola.
0: No es un secreto para nadie.
1: A ver, un ratito. ¿Para participar? Déjeme ver. Hola.
2: Roberto.
1: ¿Sí?
2: Saluda a Carlos Vélez.
1: Ah, ¿cómo está Carlito Vélez? Usted llama para la entrada, porque aquí tenemos a la directora de comunicación, la licenciada Yanela Costábalo.
2: Claro, para la entrada, fiel hincha que siempre está ahí en el estadio.
1: A ver, Yanely.
0: Hola, don Carlos, ¿cómo está? Buenas tardes. ¿Usted ya tiene a lo mejor algún pronóstico para este día domingo?
2: Vamos a ganar 3-1.
0: 3-1, qué bien, buen marcador. Muy bien. ¿Será que usted se anima a relatarnos un gol o no?
2: Claro, como lo decía.
0: A ver, lo escuchamos para que asegure desde ya su entradita.
2: Ya.
1: Dele, ahora en el relato, Carlos Vélez desde San Juan de Mante, Radiovisión.
2: Bueno, por la punta izquierda se la lleva Hernández la toca para Heredia la toca para el delantero,
1: Franco Ayunta.
2: Franco Ayunta tiró gol.
0: ¡Gol! Qué bien, mi querido amigo Carlito. Gol cetáceo. Muchas gracias, qué bien, qué lindo.
2: Campeón de la Liga Pro.
1: Hasta con aquel agregó el presidente de la Liga Pro. Bien,
0: le quiere serruchar el piso a usted, Roberto.
1: En el banco, Carlito Vélez. En el banco.
0: Felicidades.
2: Como lo viví yo en el estadio, nadie nos va a quitar, nadie.
0: Qué bueno. Siempre los hinchas como él son los que yo digo necesito en el estadio. Esos hinchas que puedan alentar a los jugadores, que puedan alentar al equipo, porque parece mentira, eso anima muchísimo al jugador que está en cancha. Así que, mi querido amigo Carlitos, muchas gracias por participar. Ya está directamente con su entrada. Y bueno, ya coordina aquí con los chicos.
1: Ya coordinamos entonces para la entrega, Carlitos. Entonces, porque hay otra llamada. Gracias, Carlitos Vélez, desde San Juan de Mata.
2: Roberto, cuando quiera, pasar a la red para narrar esos goles.
1: Ah, ya, listo. Ya hablamos a ver con quién hay que firmar el contrato.
2: Ok, listo. ¿Te gustó el saludo? Ok, gracias.
3: Listo, gracias. Ahora estamos acá y le vamos a dar a la licenciada para que usted mismo se comunique.
0: Hola, ¿qué tal? Buenas tardes.
4: Hola, buenas, ¿cómo están?
0: Cuénteme, amiguito, ¿cuál es su nombre?
4: Luis Murillo.
0: Mi querido amigo Luigi, ¿usted es hincha delfinista o barcelonista?
5: Del Delfín, claro.
0: Del Delfín, sí, por supuesto. Aquí el control me gustaría que le ponga la canción del Delfín, bueno, para ponerle allí esos ánimos ya para el domingo. Esa, la barra del Delfín. ¿Cuál es su pronóstico para este día domingo? 2-1 gana Delfín. Muy bien, muy bien. ¿Y será que se anima a relatarnos un gol o no? Si no, no hay problema.
5: Estoy en el trabajo y si
0: me está en el trabajo. Está escondido haciendo la llamada para ganarse la entrada.
1: Buena esa, ¿no?
0: Muchas gracias, mi querido amigo Luigi. Pues ya está usted.
1: Luigi, ¿cómo se llama?
0: ¿Su apellido?
5: Luigi Murillo.
0: Muchas gracias. Y bueno, realmente a todos los que nos están escuchando, nosotros tenemos siempre esa apertura de poder obsequiar unas.
1: Otra llamada.
0: Usted atienda.
3: Hola, ¿qué tal? ¿Cómo está? ¿Con quién tenemos el gusto? Sí.
6: Con Ángel Macías.
3: Hola, Ángel Macías, ¿qué tal? Bueno, estamos sorteando una entrada y ya con la llamada. ¿Marcador para este domingo?
6: 2-1 gana el Delfín.
3: 2-1 gana el Delfín. Y bueno, lo último, tienes que relatarnos un gol.
1: Para que te lleves una entrada tal cual lo hizo Carlos Vélez.
3: A ver.
6: Yo soy malo relatando.
1: Bueno, ¿qué penitencia le ponemos, Yanelita?
0: ¿Qué será? Hagámosles un par de preguntas. A ver si realmente es hincha delfinista.
1: La pregunta fácil.
0: A ver, ¿cuántas veces ha clasificado Delfín a Copa Libertadores?
1: Es la duda, está complicada.
6: Está complicada.
0: Está complicada, dice. A ver, se lo sé a usted.
1: A ver, ¿cuál es el director técnico actual del Delfín Sporting Club? Ahí sí está fácil.
0: Facilito, eso está súper fácil.
1: Carvajal. Carvajal es el mata, hermano.
0: Lo vamos a anotar para hacer un sorteo entonces a nuestro amigo Ángel.
3: ¿Ángel qué?
1: Ángel Macías. Ángel Macías. A ver, o de dos nombres de jugadores del Delfín.
3: Dos jugadores del Delfín.
1: Ya.
6: Ahí me cogió en rojo ahorita.
0: Bueno, lo que podemos hacer es con unos cinco hinchas anotarlos y hacemos un sorteo.
1: Porque no han contestado.
0: Exacto. Okay. Nos hubiera gustado que por lo menos una preguntita la conteste.
3: Bueno, vamos a estar comunicándonos con usted, ¿ok? Perfecto.
0: Muchísimas gracias a nuestro amigo Ángel también por llamar y decirnos el pronóstico de él. Uh-huh. Aunque falló allí, nos puso otro técnico y no se sabía el nombre de los jugadores. Yo sé que varios hinchas que están en sus hogares o en sus vehículos nos pueden llamar y pueden responder.
3: Me están entrando algunas llamadas, pero no los tengo. Hola.
0: Hola. Hola, amiga, ¿cuál es su nombre? Amiga Liz, ¿usted ya tiene su pronóstico para el día domingo?
7: De 2.
0: ¿Tiene 2 pronósticos?
3: 2-0.
7: No, 2-0.
0: Ok. ¿Quién gana? ¿Hincha de qué equipo es usted?
7: De Barcelona.
0: Usted es barcelonista. Muy bien. O sea que para usted gana el equipo de Barcelona este día domingo.
7: Exactamente.
0: Entonces, si usted está dispuesta a relatarnos un gol, automáticamente se lleva su entrada. A ver, amiga, la escuchamos.
7: Estoy almorzando en un restaurante.
0: Bueno, no sé qué dicen ustedes. Tiene el ánimo, tiene allí, si se prepara, está aquí también para poder participar en que sea comentarista, pero démosle la entrada, ¿qué le parece?
3: ¿Tu nombre es?
1: ¿Su nombre?
7: Luis Rodríguez.
1: ¿Ya?
3: Bueno, muchísimas gracias.
7: Gracias por esos ánimos. Buenas noches.
0: La gente está animada, la gente está contenta y realmente es lo que nosotros queríamos, ¿no? Por eso los precios muy, muy cómodos. A mí me gustaría acompañarlos durante más tiempo.
1: Yo sé que su tiempo es bastante.
0: Les cuento que ahora me voy a trasladar a Puerto Viejo. Tengo una entrevista, ojalá llegue a las 2 de la tarde en Puerto Viejo. Oh, así que me van a escuchar en otra radio, en otro medio de comunicación. Hola. A lo mejor más adelante.
1: ¿La última llamada? A ver.
0: Sí.
1: Hola.
8: Hola, buenas tardes.
3: Hola, sí.
8: Hola, ¿no te escuchas?
3: Sí, ahí sí.
8: Hola, buenas tardes.
3: ¿Con quién tenemos el gusto?
8: Con Daniela Morilla.
3: Daniela Murillo. Daniela, ¿de dónde nos estás escuchando?
9: De Manta.
3: De Manta. Bueno, aquí le comunico a la licenciada Yanela Costado, lo que tiene una preguntita para usted.
0: Hola, mi querida amiga Daniela, ¿usted de qué equipo es hincha? Cuénteme. Ah, del Delfín, qué bien, qué bien. ¿Y cuál es su pronóstico para este día domingo? 1-0. Ella dice que es realista, 1-0. Bueno, está bien. ¿Qué tal si nos relata un gol para que se pueda ganar su entrada? Bueno, ella dice que no está muy animada, pero...
3: ¿Cómo es su nombre?
0: Daniela Murillo.
1: Daniela Murillo.
3: Daniela Murillo, perfecto.
0: Regalémosles una entradita a nuestra amiga Daniela para que pueda
1: ir
0: con su familia, sí.
1: Con ella se va porque se va ya, Anelita, pero muchísimas gracias, ¿no?
0: No, gracias a ustedes, mi querido Adrián, mi querido Robertito, a quien conozco muchísimos años y siempre nos ha dado la apertura, el apoyo para continuar comunicando las novedades y realmente eso se lo agradece. Y lo mismo a todos los oyentes, gracias por escuchar primero Radio Visión, que está pero con el boom ahora Radio Visión, ¿eh? Por todos lados está súper pegada, así que gracias por la apertura, espero poder encontrarnos este día domingo, 6:10 de la tarde es el partido, pero por favor, dos recomendaciones, que puedan llegar temprano. Este día vamos a abrir 3 horas antes las puertas y las entradas las vamos a estar vendiendo de manera física el día de mañana desde las 9 de la mañana hasta las 6 de la tarde y que las compren con tiempo, porque si esperamos a última hora se van a hacer filas interminables y va a estar ya 5 o 6 de la tarde, va a iniciar el partido, usted va a seguir afuera, no es lo que queremos. Lo que queremos es que ya esté sentado, esté cómodo, relajado para que pueda ver este partido. Muchísimas gracias por la apertura y nos vemos este día domingo.
1: Gracias a usted, Yanelita. Vamos a la pausa rápido, las 13:40 ya, 1:40, pausa y volvemos para seguir hablando de El Delfín Sporting Club.
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0: Estamos de vuelta, oyentes y televidentes de Radio Visión Manabí. Bueno, con algunas cosas positivas, licenciado Roberto Reyes. Una de esas es que va a haber un sponsor principal para el partido de el Delfín versus Barcelona este domingo a las 6 horas, a las 18 horas con 10 minutos. Así que yo creo que es importante, licenciado, que vamos a presenciar por primera vez en esta temporada al Delfín con un sponsor principal.
1: Es importante, y ojalá que este sea el inicio de que lleguen más auspicios, más personas, empresas, como le decía Yanelita, de que muy poco, ¿no? Entonces, a pesar de lo que significa el Delfín Sporting Club, pero enhorabuena. ¿Quién será la gran interrogante? ¿Quién será el sponsor? Unos ya dijeron la esquina de Ale. Sí. Otro que me atreví a decir, por ejemplo, por allí, que también ha estado, es Conservas Isabel.
0: A mí cuando me dijo que había... Conservas Isabel ya está. Ellos están aquí en Chiquito. Sí, a mí se me ocurrieron ¿cuál? Muchos, porque, por ejemplo, Deckfer también. Porque dijeron que les ha ido muy bien. Y si recordamos, la camiseta del Delfín Sporting Club campeona era Deckfer, sí. Y la esquina de Ale.
1: Sí. Vamos a ver. O sea, hay esa inquietud y esa expectativa para el día domingo. Mira, a ver, ¿cuál es el sponsor principal del Delfín?
0: Yo hice esa pregunta sin saber que iba a haber un sponsor este domingo, pero lo cual me parece genial.
1: Pero fue la primicia aquí, sí, en Radio Visión. Claro,
0: sí. Y también, bueno, hay que ver, lo cierto es que hay algunas cosas positivas, ¿no? El tema de la seguridad, que es muy importante, por cada número de seguridad que está contratada por parte del Delfín Sporting Club, aumenta la Policía Nacional, lo cual es positivo.
1: Mire que lo analizaron justamente en la reunión que decía Yanelita, porque lo que habíamos comentado nosotros en el partido, porque en buena hora fue entre ellos, ¿no? Entre hincha de Melé y hincha del Manta, que fue en la General Sur, donde estaba, que se dieron de quiño, que usted sí. Se dio cuenta y dice, mire cómo está al estilo UFC. Y entonces, pero sí vimos muy pocos policías en la parte interna y en la parte externa. Pero ya ellos dicen, ahí va a haber 150 guardias de seguridad, vigilantes contratados por ellos, ¿no? Y a ellos se suman los 70 miembros de la Policía Nacional, que es un número importante.
0: Sí, eso es lo importante. Lo cierto es que la
1: gente...
0: Se van
1: a cerrar las calles aledañas a las 3 de la tarde, ¿no es cierto? Y las puertas van a ingresar, ¿cómo es? A abrirse a las 3 de la tarde. Y lo importante... El único punto de venta para las entradas físicas desde el día de mañana es en la boletería de la tribuna Jaime Estrada Bonilla o tribuna vieja. Desde las 9 de la mañana hasta las 6 de la tarde, mañana viernes. Pueden ir en cualquier momento, desde las 9 en adelante, todo el día. Y luego el sábado también de 9 a 6 de la tarde. Y el domingo también desde las 9 de la mañana. Como decía Yanelita, está bien. Por ejemplo, usted se va al mercado, ¿no? Pégase una vueltita hasta el estadio, compra su entrada y ya el domingo va tranquilo. Porque llegar el domingo a las 3, 4 de la tarde, hacer cola para comprar entrada y hacer cola para entrar es un poquito complicado. Entonces, sálvese de esos dolores de cabeza y con tiempo compre la entrada en las boleterías.
0: Así es, licenciado Roberto Reyes. También otra de las cosas importantes, licenciado, es que van a entrenar todo, a pesar de que va a haber una para. Uh-huh. Durante el Mundial van a seguir entrenando los chicos del Delfín Sporting Club con algunas caras nuevas o con caras que ya no se van a volver a ver.
1: Sí, dijo que van a haber cambios, sí, de jugadores y todo eso. Y a ver quién... ¿Será que continúa a Subeldía? ¿Será que no continúa a Subeldía? Dice Yanelita, depende del partido del día domingo. Yo creo que si gana al Delfín se va a quedar a Subeldía.
0: Sí, yo ¿no? creo.
1: Y también ya la dirigencia comienza también a nivelar, se comienza a atender a los jugadores. Mire que ya lo dijo hoy, que esa es la duda, que incluso yo recuerdo al señor Yandri Espinosa decía, bueno, ¿quién es el que aparece como dirigente del Delfín en la ecuatoriana? Y ya lo dijo, ya aparece en la ecuatoriana en la Liga Pro Ariel Graciano.
0: Realmente, si fuera Ariel Graciani estuviera muy preocupado, licenciado, porque de cierta manera sabemos los problemas que está atravesando el Delfín Sporting Club y, uh-huh, y si la gente le queda mal, no está quedando mal Lesco Group, el que está quedando mal
1: es Ariel Graciani.
0: Es Ariel Graciani.
1: Pero debe tener algo fijo que le hayan ya garantizado todo el dinero.
0: Es que el licenciado, o sea, es sumamente grave porque en algún inconveniente legal que vaya a existir,
2: No es Delfín Sporting Club. Bueno, sí es Delfín, pero tiene un representante legal que es Ariel Graciano. Entonces, el día de mañana que algo llegue a pasar con él, él ya ni siquiera puede renunciar. O sea, ahorita él ya no puede renunciar.
1: Dos años más. Claro, el periodo es de 2 años de cada dirigencia deportiva de los clubes.
2: Entonces estamos hablando de que...
1: El próximo año. Este año todo... Uh-huh. No, y desde este año ya aparece él, pues.
2: Sí, claro.
1: De febrero, el 7 sí. de febrero.
2: Estamos hablando de
1: 7 de febrero de 2026, 7 de febrero del 2027. O sea, él durará hasta el 2027.
2: Hasta finales del 2027.
1: Hasta finales del 2027, claro, sí.
2: Bueno, desearle muchos éxitos.
1: Ahora, esperemos de que ya cuando, por ejemplo, mire, se hace sabe que Ariel Graciano está como presidente y que está con la legalidad del caso, aparezcan ya empresas que vayan y quieren su respaldo, porque de pronto no sabían quién era. Ahora sí ya se sabe.
2: Y ahora,
1: me parece que es una buena noticia.
2: Pueden pasar muchísimas cosas. Podemos, bueno, no anticiparnos mejor.
1: No digamos nada.
2: es que realmente a mí en lo personal me preocupa el rumbo del Delfín. Pero porque, y estoy preocupado porque soy de Manta, crecí viendo al Delfín Sporting Club. He ido a los partidos del Delfín Sporting Club antes de estar en esta profesión. Ayer justamente encontraba, como estamos haciendo un par de arreglos en casa, encontraba el boleto que compré para la final del 2017 que se perdió con Emelec. Imagínense, ya han pasado 9 años y todavía sigo guardando ese tipo de cosas. Tengo camisetas del Delfín como tengo camisetas del Manta Fútbol Club. No soy hincha de ninguno de los dos, pero los dos son de mi ciudad. Entonces a mí en lo personal me preocupa mucho qué vaya a pasar después.
1: Sí, realmente es una preocupación. Mire, ¿sabes cuando me acordé yo anoche del Delfín Sporting Club? Cuando el Daquilema eliminó al Emelec de la Copa de Ecuador. Oiga. Y este es el Daquilema que quiso comprar al Delfín.
2: Licenciado, y eso me olvidé de comentárselo a usted. Ayer después del partido, el CM, que ya abrió su propia página, CM del Delfín Sporting Club, en X ubica y hace referencia al partido de Copa de Ecuador. Déjenme ver si lo encuentro. Y pone un mensaje: si ven que pueden ganar en la cancha, no necesitan andar comprando categorías.
1: Ese mensaje es bueno, ¿ah?
2: Déjame ver si
1: ese mensaje bueno. Y que nomás estructurarse, armarse y dejen de darle calentando los oídos a los actuales directivos del Delfín Sporting Club, ¿no? Pero ganó el Daquilema y lo eliminó el Club Sport Emelec, que es otro caso problemático para la hinchada del Club Sport Emelec.
2: Mire, que aquí está justamente, a ver si lo podemos leer.
1: Ahí está, sí.
2: Dice
1: Copa Ecuador.
2: Copa Ecuador, dice. Daquilema está en octavos de final de la Copa Ecuador, Banco Pichincha, y pone el CM, vean que sí pueden ganar en la cancha y querían andar comprando categorías.
1: Muy bien. Clarita, entonces. Y yo me acordé también del Daquilema, porque los dirigentes del Daquilema eran que... ¿Andrés Chicaiza?
2: Andy Chicaiza está, sí.
1: Luis Andrés Chicaiza.
2: Sí.
1: Mire. ¿Sabe quién lo dirige? Cumbicus.
2: Ah, el profe Giovanni.
1: Sí. Wow.
2: Hay dinero, ¿eh?
1: Escuché algunos pasajes del partido. Porque
2: hay dinero entonces en el Daquilema.
1: Hay dinero.
2: Sí, porque Cumbicus es un entrenador que venía de la Serie A.
1: Y otro que escuché en el relato, un momentito nada más así, ¿sabe? De Roberto Luzurraga. Estuvo en Perú, sí. Allí también está.
2: Robertico. Técnico universitario.
1: Sí. Entonces hay gente de experiencia.
2: O sea, un proyecto que está caminando
1: a ser serio. Sí, bastante serio.
2: Sí,
1: el Daquilema.
2: Así es.
1: Entonces, reiterar, las entradas, $6 la General Norte, $6 la General Sur. Dice que mire que lo analizaron mucho. Querían cobrar 10, querían 8 y después dejaron ese. Me parece, está bien. Yo no creo que estén altos los precios.
2: Están bastante accesibles.
1: Alguien si dice, no, que antes cobran 4. Hay que aprovechar. Viene Barcelona.
2: Y puede que
1: sea la última vez que vean a Barcelona en este año.
2: Y lo más seguro es que sí. Porque ya jugó contra el Manta.
1: Ya jugó con el Manta,
2: ya, claro. Y ya va a jugar con
1: el Delfín.
2: Y es la última vez.
1: Claro. Sí. Porque...
2: Lo mismo, por ejemplo, Independiente del Valle ya no viene
1: más. Ya no viene, claro. Entonces es la última.
2: Emelec sí tiene una posibilidad más
1: con de venir.
2: Porque después del Mundial el Delfín recibe
1: a Emelec.
2: O sea, prácticamente los dos próximos partidos del Delfín jugando en condición de locales contra Barcelona y contra Emelec.
1: Ah, contra Emelec. Delfín.
2: Son de forma seguida.
1: Sí,
2: pero en este caso va a haber ese...
1: Delfín le gana al Barcelona. Y que espero que sí. Yo soy barcelonista, tengo hinchada, pero yo como acá, duermo acá, mi familia es acá, mis hijos son de acá, mis nietos y todo, ya soy de acá. ¿no? Entonces, y tengo que hinchar por el Delfín, no con Don Pepe Alonso, que es mitad Barcelona, mitad Delfín. O es Delfín o es Barcelona. Y yo cuando vine acá, Barcelona, sea con el Manta, sea con el Delfín, que ganen los equipos de Manta. Entonces, mire, si gana el domingo el Delfín al Barcelona, va a Cuenca y saca un empate. Después viene MLE, otro estadio lleno.
2: Claro.
1: O sea, ellos mismos se promocionan, los jugadores, por eso tienen que ganar el domingo. Tienen que ganar.
2: Sí, y usted lo dice, las entradas están súper accesibles, más allá de que van a haber hinchas de Barcelona. Espero que también vaya la gente de que no es hincha ni del Manta, ni de ni del Delfín, ni de Barcelona, pero vayan a apoyar al equipo, porque así vayan a ver el partido, de forma indirecta están apoyando al Delfín Sporting Club.
1: Sí, claro, en el aspecto económico.
2: Sí.
1: En el aspecto económico, así que sí se requiere. Y más que todo, yo creo, Adrián, no solamente los hinchas del Delfín, no solamente que estoy guardando los nombres por si acaso después no acá quedan en la computadora. Mire, van a ir no solamente hinchas del Delfín, no solamente hinchas del Barcelona, van a ir los hinchas amantes al buen fútbol, yo digo. A ver, yo no soy hincha, dice un aficionado, ni del Delfín ni del Barcelona. Pero hermano, yo siempre veo los partidos por la televisión, yo quiero verlo en vivo y en directo, quiero ver de cerca a Benedetto.
2: ¿Ah? Pipa.
1: Al Pipa Benedetto, a el portero, el chamo Contreras.
2: Licenciado, por cierto, hoy juega Barcelona a las 7:30 de la noche.
1: Hoy día juega.
2: Juegan en Chile. Hay que ver, yo estoy seguro que Barcelona está querer
1: Barcelona pelear, va a ganar. Barcelona va a ganar. Eso sí, es lo por hecho.
2: Barcelona va a pelear todos los frentes.
1: Todos los frentes.
2: Y estoy seguro que los mismos que arrancan de titular hoy van a estar el domingo.
1: Van a estar el domingo, sí, señor. Sí, porque hay tiempo. Uh-huh. Sí,
2: hay
1: sí.
2: Tiempo
1: así para entonces, recuperar. Vamos a ver esa constelación de jugadores del Barcelona. Y repito, que pues, es la última ocasión. Al menos que el Delfín levante el vuelo y que clasifique al primer hexagonal, que lo ve bastante complicado.
2: Sí,
1: por la cantidad de puntos que
2: esa
1: tiene.
2: Esa parte es complicada.
1: Complicado.
2: Por eso le digo que yo creo que va a ser la última vez que el Delfín Sporting Club juegue con Barcelona Sporting Club. En este caso vamos a leer un par de comentarios. Saludos para Manuelito Lara, que también nuevamente sigue comentando, que dice que sintonía a full en 24 de mayo, también para Hugo Alberto González Espinosa, que nos dice, tres ex Delfín ahí también, está el malo de Fernández, que el año pasado no hizo nada en Delfín y supuestamente lo demandó a mi Delfín.
1: Este Osman Fernández, Osman, porque vino el Daquilema, otra vez vuelta que
2: Daquilema. Yandri Espinosa dice, Daquilema tiene a Chicaiza, a Luzarraga, a Javier Lucio y otros más que se escapan que fueron campeones en el 2019. Hugo Alberto González Espinosa dice, perdió MLE con el Delfín Daquilema, buenas contrataciones y buen técnico para ascender el Daquilema con buena hinchada. Yandri Espinosa dice, todos los que crecimos yendo al estadio desde niños, estamos preocupados por nuestro Delfín. Dice Kazumi Guerrero, el chico del control como que no es cetáceo, dice Kazumi Guerrero. Mira, también
1: enamoró a Ricardo, enamoró a Romo, enamoró a Oscar y ahora quiere enamorar a Steven.
2: Mamita, sí. Dice también Yandri Espinosa, ¿será que regresa aquí en todos los delfinistas? Queremos que regrese. Kazumi Guerrero dice, el día domingo todos los caminos conducen al estadio Jocay a apoyar al primer campeón de Manabí. Hola, buenas tardes. Gerardo Sacón Intriago dice, el domingo todos Manabí al estadio. También don Herbert Rodríguez que dice, saludos amigos, buenas tardes, apoyando al Delfín como siempre, estaré escuchando por Radio Visión Manabí. El Delfín le va a ganar 2-1. Entonces ahí están los comentarios, licenciado Roberto Reyes, para mí ha sido un gusto estar aquí con usted en una nueva emisión de Visión del Deporte, así que vamos a estar pendientes de lo que pasa en el mundo delfinista.
1: El gusto ha sido mío, Adrián, de igual manera para Steven y la directora general Tanja Zambrano.
2: El equipo periodístico de Radio Visión Manabí, licenciado Roberto Reyes, quien les habla, Adrián Gavilanes, junto a Steven en controles. Nosotros nos despedimos, nos vemos mañana a las 8 de la mañana con muchísimas más informaciones. Estén atentos a nuestras redes sociales porque hoy juega Barcelona.
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0: En Radiovisión, te damos la hora, 14 horas con 30 minutos. 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

0: En Radio Visión te damos la hora, 15 horas en punto. 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

0: En Radiovisión, te damos la hora, 15 horas, con 30 minutos. 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

0: En Radio Visión te damos la hora, 15 horas con 59 minutos. 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

0: En Radiovisión te damos la hora, 16 horas con 29 minutos. 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

0: En Radiovisión te damos la hora, 16 horas con 58 minutos. 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

0: En Radiovisión te damos la hora, 17 horas con 29 minutos. 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
1: Muy, pero muy buenos días,
3: sean todos ustedes bienvenidos a nuestro espacio de Visión a la Verdad. Hoy tenemos varias entrevistas. Entre ellas, hemos invitado al ex ministro de Agricultura, Leonardo Escobar, con quien queremos conversar sobre la situación que está ocurriendo a nivel mundial, cómo está esta guerra comercial y también, aunque ustedes no lo crean, cómo repercute al agro. Es una crisis que ya no se lo puede decir que es un tema lejano. Las tensiones comerciales, los mercados internacionales, la incertidumbre económica sí podrían pasarnos facturas. Una de ellas es en los insumos que se necesitan en la agricultura, en el campo. Ingeniero, un gusto saludarle. Quien le hable, Tania Zambrano, gracias por acompañarnos en este espacio de entrevista. Le pido por favor pueda encender su cámara para iniciar con este espacio de diálogo, con este espacio de análisis, porque necesitamos entender esas perspectivas y actualmente internamente qué está pasando también en nuestros campos. Se habla de un fenómeno del Niño, se habla de que se están preparando el agro ecuatoriano, nuestros hermanos campesinos están preparados. Hay muchos temas que quizás no se están tocando y es por eso que escucharlo usted como una voz experta nos ayudaría enormemente. Muy buenos días.
4: Buenos días, doña Tania. Mucha alegría, mucho placer conversar con Manaví, con el Ecuador profundo, hablar de la globalización. Se acaba de ir la luz, estaba en la lacto y me he pasado el teléfono. Por eso que no hubo la imagen unos segundos. El tema de la agricultura en el país es de extrema importancia. Lo dicen las cifras. ¿Cuáles son las cifras? El año pasado el Ecuador exportó 29.407 millones de dólares, de los cuales 12.400 le corresponden a la agroindustria. El resto, 17 mil y pico millones, agricultura neta de manos campesinas, empresarios, agricultores, etcétera. ¿Dónde nos compete la globalización? La globalización, un tema que abarca desde lo que arrastra Ucrania con la subida de los nitrogenados, de la urea, lo que preocupa el estrecho de Hormuz, que la urea hoy día está a $50, que en el Ecuador, datos reales, solamente se hace análisis de suelo, el 1% de los suelos ecuatorianos cada 5 años. Y en esto, a mí me encanta destacar, con el pasar de los años, los talentos que tenemos nosotros, los ecuatorianos. Tenemos en tema de suelos al ingeniero Guido Conquí, que es de Bahía, un hombre que se formó junto conmigo en el Foro Agropecuario. Nosotros tenemos en consumo de producción de insumos nacionales orgánicos al doctor Víctor Hugo Quimí, que estudió toda su carrera en Puerto Viejo y sacó su PhD, su doctorado en agronomía en Londres. ¿Y por qué toco el tema este? Porque Manabí es la capital mundial del plátano en el cantón El Carmen. Tenía 72 mil hectáreas, hoy llega a las 40 y pico mil. Cerrada la frontera con Colombia, son 70 camiones que no se van. Entonces, esta globalización general nos obliga a buscar soluciones. Todos los días hablamos de los problemas, soluciones. ¿Dónde están las soluciones? ProEcuador, que es un apéndice del Ministerio de la Producción, debe promocionar los productos en el exterior. Le cuento una anécdota que la cuento siempre, porque viajo a menudo. Mi esposa llegó hace 5 días en JetBlue. Y JetBlue brinda en todos los países que viaja como snack chifles, chifles de Manabí. Mire usted cómo se puede sentir usted orgullosa y sonríe. ¿Por qué? Porque es una manera de cómo el plátano llega a todas partes del mundo. La pitahaya manabita. Todo esto nos hace pensar que globalizar significa mejorar las cooperativas. A mí me gusta hablar con nombre, con apellido. El Foro Agropecuario que preside Mauro Erazo me invitó a un diálogo con el viceministro de Agricultura hace 2 meses y me hablaban de que tenían 17 mil asociaciones. ¿Para qué sirve esto? Para regalar los kits, entregar los kits, una especie de mendicidad en el agro. mejoran con las camionetas, mejoran con los tractores. Yo no escupo hacia arriba, felicito al ministro, pero no es la solución. La solución es buscar el cooperativismo. Manabí tiene aeropuerto, Manabí tiene uno de los mejores puertos de agua profunda, Manabí tiene las mejores tierras, junto con la península de Santa Elena y las tierras del Ecuador. ¿Por qué no pensar que Manabí pueda ser un granero con el resto del país, de América y del mundo? Lo dicen las cifras, lo dice la pitahaya, lo dice el cacao. Ustedes en Manabí tienen 110 mil hectáreas de cacao y del mejor cacao del mundo. Ustedes en Manabí este año tienen dos actos mundiales que el gobierno, sí, el gobierno, la prefectura, las alcaldías de los respectivos sitios donde se va a llevar, tiene la Feria Ganadera Mundial de Ganado según Chone. El señor ministro de Agricultura actual, lo escuché en el programa de Carlos Vera, a mí me gusta citar porque respeto, anunció que ha perdido 1 millón de cabezas de ganado. Manabí es la capital ganadera del Ecuador, tenía 1.200.000 cabezas, hoy tiene 900.000 cabezas de ganado. Con estos datos la escucho porque lo mejor es intercambiar criterios.
3: En realidad, ingeniero, los datos que usted me está brindando son asombrosos y preocupantes. Hablábamos a nivel de tierras que había una disminución, ahora también una disminución en cabezas de ganado. ¿Y todo esto a qué se debe? ¿Cuáles son las implicaciones? Internamente, por parte del Ministerio de Agricultura, hablan de que están capacitando a los hermanos campesinos, que están brindando habilidades, pero eso que ellos brindan, esas acciones que ellos dan a conocer, no se sienten en el campo, y se lo puedo decir yo que soy bien Montubio, por decirlo así. Yo soy de Santa Ana y la realidad es totalmente diferente, y una de las preocupaciones que a mí en lo particular me genera hasta ansiedad, primero, es lo que estamos viviendo con el Estrecho de Hormuz. Es una crisis internacional que a la larga sí nos está afectando, y como usted menciona con el tema de los fertilizantes, que esto va a afectar costos y producción, y por otra parte también los insumos agrícolas, o sea, ¿cuáles son los riesgos que tenemos? Y además, con el fenómeno del Niño, que es otra de las agravantes. Manabí asimismo, como tiene tierra tan rica, también tiene zonas que son altamente afectadas cuando existen este tipo de fenómenos, especialmente zonas rurales, por ejemplo, el Chone, el Carmen, Flavio Alfaro, Santa Ana, que se inundan.
4: Mire, vamos a hablar de ese tema, pero déjeme primero decirle algo que es importante. Usted acaba de decir de los problemas que tiene Manabí y que el Ministerio de Agricultura hace cursos, seminarios. Aquí hay algo que no se trabaja en la nación, en el Estado ecuatoriano. Estos seminarios, estos cursos, estas prácticas, y no lo digo yo, yo me sostengo con lo que converso con colegas permanentemente y doy nombre de la talla mundial del ingeniero Freddy Amores. Hacer la poda. Son 110 mil hectáreas en Manabí de las 629 mil que tiene el Ecuador. Imagínense la importancia. El 80% tiene menos de 5 hectáreas. Entonces, en estos momentos que el precio del cacao se ha recuperado un poquito, de 120 que bajó, 130, está en 180, hay que ayudar a los cacoteros. ¿Para qué? Para que, si usted ve, el año pasado bajó el rubro de exportación de cacao. No por volumen, por el precio mundial. Entonces hay que aumentar la productividad, como dice Gonzalo Gómez, hay que ponerle riego, hay que hacerle poda. Arroz, ustedes, nosotros, Manabí tenía cerca de 20.000 hectáreas de arroz, hoy no llegan a 8.000 hectáreas de arroz, Manabí entero, Manabí completo. Manabí tiene maíz. Tosagua debiera ser la capital maicera del Ecuador. Tenía que haber desplazado ya al cantón Quevedo. Balsar, donde yo me he radicado, fue capital maicera por 25 años del Ecuador. Los cambios climáticos, que aquí vamos a llegar a la situación actual, nos preocupa tremendamente. Entonces, conclusión, Manabí debiera unirse, Ministerio de Agricultura, prefectura y universidades, y hacer un seminario internacional para combatir el moco. El triángulo de el Triángulo de la Concordia, Santo Domingo y el Carmen, produce el 80% de plátano del Ecuador. Debiera hacerse un seminario mundial sobre esta plaga, el moco. Y tenemos científicos de la talla del doctor Víctor Hugo Quimí, doctor Ángel Llerena, el maestro Manavita, ingeniero Alfredo Saltos Guale. Si no se hace ese seminario, el moco está devastando las plantaciones Manavita y del Ecuador. Debiera también auspiciarse fuertemente la Feria Mundial de Ganado Cebú. No palabras mías, sostengo ante Carlos Vera, periodista de Guayaquil, de Radio Centro, el ministro reconoció que se ha perdido 1 millón de cabezas de ganado. Entonces, si Manabí es el emporio ganadero del país, debieran hacer un congreso mundial para poder recuperar esas cabezas de ganado que hemos perdido en nuevos pastizales, con nuevas tecnologías, con nuevas formas de reproducción. Y llegando al tema climático, solamente le digo que la NOAA y que la ONI, que es la investigación del océano sobre el niño, siglas en inglés, nos indica que el niño de 1982 subió 2.23 la temperatura en las aguas del Pacífico, lo que causó, seguramente usted no nacía, se devastó totalmente el país. Presidente Osvaldo Hurtado, no quedó casi ningún puente útil en el Ecuador. Actualmente se está hablando que puede ser factible que esa temperatura suba a 2.83. Sería devastador. Según la NOAA, el último niño con datos quinquenales de cada 5 años, una proyección, este niño es capaz de ser tan grave como el niño del año 1877. Imagínense que Estados Unidos, que hace una investigación vía la NASA, vía satélites, vía estación climatológica, ya nos está diciendo qué ha hecho Ecuador por prevención, ha hecho el Ministerio de Ambiente, ha hecho la prefectura una convocatoria a las alcaldías para darles sanos consejos de prevención a una potencial embestida del niño.
3: No se ve un trabajo fuerte con la magnitud de lo que va, de lo que significa este fenómeno. Y esta es una de las preocupaciones, porque no solamente escala hasta el sector agrícola, también hacia la parte de educación, hacia la parte de vías. Y lo que usted menciona es tan importante, esa articulación, ese trabajo articulado entre la prefectura, los gobiernos locales y el gobierno nacional para comenzar a hacer campañas preventivas, que es hacia donde deberíamos dirigirnos. Ahora, con el tema, no me quiero saltar la conversación, ingeniero, pero sí no quería dejar suelto algo sobre el tema del plátano. Si bien es cierto, el Carmen es el que mayor cantidad de plátano produce en la provincia de Manabí, también, ¿qué pasa actualmente con este plátano? Porque no estamos llegando hacia Colombia. Por ejemplo, hoy día la CAN pidió que se eliminaran cada uno de estas tasas que se han implementado y que se suavice esta guerra que existe entre Ecuador y Colombia en la parte comercial. Pero durante todo este tiempo, ¿qué ha pasado con el plátano del Carmen? ¿Hacia dónde se ha dirigido ya que no está llegando a Colombia?
4: Bueno, ahí es donde debe entrar una campaña. Y lo digo yo porque yo viví 10 años en Europa. Yo me fui a temprana edad a estudiar, me gradué en la Politécnica de Valencia, España, pasé a Mannheim, Alemania, estuve en Bolonia, Italia, y allá en aquella época los ministerios lo orientaban a comer. Nosotros, y lo digo un ejemplo claro, nosotros el primer producto alimenticio más vendido en el Ecuador, según el Banco Central, es el pan. El 99% de su componente, el trigo, el 99% es importado. Se nos van cerca de 2.000 millones de dólares. Nosotros exportamos 300 millones de plátano. Nos está sobrando plátano interno. ¿Por qué no una campaña del Ministerio de Salud, del Ministerio de Agricultura, a orientarnos a comer más plátano en el Ecuador, en las distintas modalidades? Mire, yo he visto en el New York Times, página entera, de salir un tenista, página entera, de salir un tenista incentivando a tomar leche a la familia norteamericana. Cuando yo quise hacer eso en el Ecuador, había que pagar un rating enorme por el tenista. No pudimos hacerlo. ¿Por qué no pedirle a nuestros futbolistas que estamos en etapa mundial, que son agradecidos de haber llegado? Jugadores, yo sigo mucho el fútbol, que están ganando. Hay 10 jugadores que pasan los $900,000 mensuales. Que anuncien nuestro producto, que el Ministerio del Deporte, el Ministerio de Agricultura, los ponga a ellos hablando en los partidos, en sus competencias, y orientando a los chicos. La juventud, Tania, ¿a quién sigue la juventud? Ni a usted ni a mí, a los futbolistas. Seamos sinceros.
3: Sí, es verdad.
4: Seamos sinceros. Más en estos dos meses. Si nosotros viéramos a Niño Mois, si nosotros viéramos a que juega en Manchester, se me fue en este momento el defensa, el mejor defensa del mundo, diríamos, yo quiero ser como él, yo quiero consumir productos como él. Importaríamos menos trigo. Es cuestión de pensar, de buscar la solución, no de poner el dedo en la llaga. Entonces, si nosotros tenemos una final mundialista de la Champions League, donde un defensa juega en el Paris Saint-Germain y el otro en el Manchester, si los dos un momento le hablaran a la juventud que consuman productos ecuatorianos, y que yo sé que tienen amistad con los ministros de deporte, ellos lo van a hacer gratuito. Esa campaña de comer plátano eliminaría que importemos por lo menos 100, 200 millones de dólares de maíz, y se convertiría en consumo de plátano. ¿Usted no recuerda que en el COVID el plátano sustituía al pan? Entonces, no le estoy hablando cosas fuera, le estoy hablando de temas económicos agropecuarios reales.
3: Ingeniero, y otra de las situaciones que también es bastante y que hay que resaltar es la percepción de abandono que se siente en las zonas rurales, especialmente en la provincia de Manabí. En lugares como Chicompe, en las profundidades de los cantones de Santa Ana, en cantones como Olmedos, que son también bastante agrícolas, no se siente un trabajo, por ejemplo, de la prefectura. Las vías están totalmente deterioradas, la preocupación latente de que si comienzan las lluvias se van a quedar incomunicados. Y aquí hay que hablar de estos temas que no se están mirando, porque lamentablemente todo se ha juntado. El tema del Mundial, el tema de las elecciones seccionales internas, el tema de la crisis del fenómeno del Niño, y nos estamos olvidando de buscar soluciones sostenibles y reales o acciones para prevenir este tipo de situaciones. Y nadie lo está mirando, nadie lo está informando, nadie está tomando cartas en el asunto. ¿Cuál cree usted que debería ser, por ejemplo, una ruta de acción para que este temor que existe en las zonas rurales de las provincias de Manabí no se haga realidad, no se cristalice?
4: Lo que dijeron dos grandes hombres en épocas diferentes, lo que dijo Napoleón: vísteme despacio que tengo prisa. Lo que dijo John F. Kennedy después de 100 y pico de años: no te preguntes qué puede hacer tu país por ti, pregunta qué puede hacer tú por tu país. Entonces, vísteme despacio que tengo prisa. Tengo problemas enormes. Hablemos de agricultura. Usted lo ha dicho, la edad, la juventud no quiere trabajar en el campo. La edad promedio de los que siembran arroz es 62 años. Busquemos soluciones. ¿Cuáles son soluciones? Pues encontrarlas dentro del marco de realidades económicas que tiene el país. No pensar que vamos a conseguir dinero del exterior. Soluciones son que las universidades y las facultades de agronomía del Manabí, con los científicos Víctor Hugo Quimí, Alfredo Saltos, Ángel Llerena y otros, hagan un congreso inmediato para el tema del moco, para que la cuestión ganadera, que se va a celebrar en Munchones en el mes de noviembre, si no me equivoco, la Feria Mundial del Cebú, se logre hablar de congresos para recuperar lo que el ministro dijo, que ha perdido 1 millón de cabezas de ganado. La gastronomía manabita. El año pasado la Feria Mundial de Gastronomía se hizo en Madrid. Este año le toca a Manabí. Imagínese usted lo que deben actuar ahí el Ministerio de Salud, Ministerio de Producción, Ministerio de Agricultura, Ministerio de Bienestar Social. Si a esa feria invitaran a Hincapié, no se me fue el otro nombre de que juega en el Paris Saint-Germain. Son íconos que nos orientan a nosotros a consumir lo nuestro orgullosamente ecuatoriano. ¿Pues que acaso hoy no tenemos café que se vende a $105 la libra, cuando la Sultana del Café Jipijapa perdió con Manabí más de 230 mil hectáreas? Hoy le quedan al país 26 mil hectáreas de las 556 mil. No nos vivamos de lamentaciones. En mi vida han pasado los años encontrando soluciones. Y créame, Tania, que me alegro cuando alguien joven como usted y mujer pregunta por la agricultura.
3: Ingeniero, y aquí le agradezco mucho. La INEAC, ¿existe todavía la INEAC? Nadie habla de los proyectos o de los cambios que puedan estarse realizando. La INEAC ha tomado una actitud bastante sombría en la actualidad. Se desconoce mucho el trabajo que realizan. Y aquí en Manabí, justamente en la zona sur, se encuentra en la ruta que conduce a Puerto Viejo a Santana y se ve como una especie de abandono. ¿Está todavía funcionando esta institución?
4: Sí, funciona en Quevedo, en Pichilingue, Instituto Nacional de Investigaciones Agropecuarias, con un presupuesto muy pobre, con una ley bastante obsoleta. Yo he sugerido, y me he atrevido a sugerirle al señor presidente de la República, con nombre y apellido, Daniel Novoa, en el Foro Agropecuario, que se debiera darle un robustecimiento nombrando un consejo científico agropecuario que lo integre. Talentos de la talla mundial, así como Hincapié es de talla mundial, así como el niño Moisés es de talla mundial, el doctor Víctor Hugo Quimí en entomología está considerado en el mundo el de los más importantes en cuestiones de banano. El doctor Ángel Llerena estuvo candidato a premio Nobel en Suecia, es uno de los científicos más grandes en cuestiones agrícolas y no del Ecuador, renombrado a nivel mundial. El ingeniero Freddy Amores, considerado el 2-3 número 1 asesor de la ICO, que queda entre Londres y Costa de Marfil, para el cacao. Son hombres de investigación, de ciencia, de paciencia, de honor, como él es Walter Reyes, David Robles en Macará, Fernando Caicedo en Ibarra. Los conozco porque yo dar conferencias a distintas partes y me mantengo dando conferencias. He reunido con agricultores esta semana para ver cómo el señor Humberto Heredia, que es de Manabí, el señor Jorge Delgado, hijo de Álvaro Delgado, logramos con el doctor Roberto Chu llevar la taza dorada a China. Ojalá que Anecafé, que conmigo y Víctor Nivelo llevamos 3 tazas doradas a Nueva York, se haga este año en Nueva York otra vez la taza dorada. A Necafé no le costó un centavo los gastos en Estados Unidos. Al Ecuador tampoco. Lo consiguió Víctor Nivelo con un grupo de migrantes. Estas cosas son las que se deben hacer, como la taza dorada en China, que estamos también ya ideándola.
3: Ingeniero, yo quiero agradecerle enormemente. Siento que me quedan muchos temas pendientes, pero quiero pedirle, lo hago abiertamente, de manera pública, por favor, consideremos mantener este espacio de diálogos y de análisis para seguir ahondando en los temas que afectan al campo. Si bien es cierto, usted lleva una lucha bastante fuerte, yo le admiro enormemente porque usted habla del censo agropecuario. Se hizo en la provincia del Guayas, se habla de que se iba a hacer en la provincia de Manabí, pero como va la situación, créame que yo soy bastante pesimista. Siento que se están priorizando otro tipo de situaciones y esto, que también es importante, no lo están ejecutando, no se está realizando, o solamente quedó como un tema publicitario porque no hay actualizaciones a nivel de información.

0: de un proyecto de agua, no tiene agua, por eso no tiene cultivos. Entonces, son tantas situaciones que se necesita ir trabajando de manera articulada, porque es un engranaje de temas que quizás a alguien que no tenga la experiencia le va a abrumar, pero yo sé que usted la tiene y que puede ser esa luz al final del túnel.
1: Mire, para concluir, porque el tiempo es oro, yo tengo tiempo, pues es que las radios tienen su límite. El censo que tanto insistimos con el Foro Agropecuario y yo personalmente, ya se contrató con una empresa ONG francesa, $40 millones más o menos. Ya se terminó en Manabí el censo, hoy se llama Renagro, empezó en Chones y ni siquiera lo han hecho conocer lo que están haciendo. Y lo que le digo lo asumo con responsabilidad, porque yo sigo el proceso de Renagro. Entonces, quiere decir que cómo es posible en la compra de arroz de la provincia de Los Ríos y la provincia del Guayas, tenían que registrarse nuevamente. Si ya han hecho un censo agropecuario, y si en Guayas la ex prefecta hizo un censo agropecuario, ¿por qué no cogió la data que es pagada con dinero al Estado para poderle comprar a los arroceros que son hasta 5 hectáreas? Ahí usted tiene que ver que no hay soluciones de Estado. Lo que hay es dádivas, componentes, y yo no quiero hablar más allá, porque no escupo hacia arriba, también fui ministro, respeto al señor ministro, pero lo que no está bien, no está bien. Que él reconozca que ha perdido 1 millón de cabezas de ganado y no trate de hacer un congreso de ganadería en Manabí, que sepa que el moco está arrasando el plátano y en la capital mundial del Carmen no se haga un congreso con las universidades y no solamente el Estado, las universidades que tienen buen negocio. Y que además de eso, el INEAC no se refuerce, ahí con eso estamos hablando sin tocar el tema agua, que es un tema grave en Manabí.
0: Sí, ingeniero, concuerdo muchísimo con usted. Le quedo enormemente agradecida y a las órdenes de, por favor, seguir teniendo estos espacios de análisis.
1: Gracias. No, muy amable.
0: Soy a las 7 de la mañana con 37 minutos, 7:37, ahí escuchábamos al ex ministro de Agricultura, el ingeniero Leonardo Escobar, con quien hacíamos un análisis profundo. Se quedan muchos temas sobre la mesa. Lo que él dio en reiteradas ocasiones, este tema de la pérdida de 1 millón de cabezas de ganados, es alarmante y preocupante. No estamos hablando de mil, estamos hablando de 1 millón, señores, que esto lo reconoció el propio ministro. Y por otra parte, son muchas las situaciones que nos están golpeando en el campo manabita y que no hay información. Por ejemplo, el tema de Renagro. Okay, ¿cuáles son los datos? ¿Cuál es la data? ¿Qué es lo que está pasando? ¿Cuál es el estudio de suelo que se debe realizar en Manabí para fortalecernos? Si bien es cierto, nuestra tierra es rica, pero ¿hacia dónde caminamos? ¿Qué es lo que se debería sembrar? ¿Cómo se están haciendo las socializaciones a nuestros hermanos campesinos, a nuestros hermanos agricultores? Hay que hacer un trabajo articulado. ¿Qué pasa con la prefectura? ¿Hacia dónde van sus proyectos? Si bien es cierto, constantemente me llegan boletines de inauguraciones de puentes que conectan vías en las zonas rurales, pero ¿qué pasa también con las vías de las zonas rurales? En Chicompe, por ejemplo, esa vía está terrible. Una lluvia y se quedan incomunicados. Y esto es una alerta que la hemos venido emitiendo como medio de comunicación desde hace varios meses. Son temas que se están profundizando y que se van a agravar con la llegada del fenómeno del Niño. Aquí necesitamos hacer un llamado de atención a las autoridades y que trabajen de manera articulada. Una propuesta que da el ingeniero y hacia dónde debemos encaminarnos. Y nosotros como ciudadanos, ¿qué vamos a hacer? Si bien es cierto, todavía no somos conscientes de lo que se nos está anunciando, se nos está alertando de que viene un fenómeno bastante fuerte, con cifras bastante alarmantes. ¿Cómo nosotros nos estamos preparando? Las personas que viven, y aquí es un trabajo también con la Secretaría de Gestión de Riesgo, que vamos a invitar para profundizar este tema. ¿Hacia dónde nos estamos socializando? ¿Qué pasa con las personas que viven, por ejemplo, en laderas, en montañas, que son las primeras víctimas cuando ocurren eventos de gran cantidad de lluvias, porque la tierra se desliza? Como decía un amigo que está con Dios, los cerros se derriten. Y créanme que hay que hacer un llamado de atención y hay que comenzar a exigir.

0: Se nos están juntando muchísimas cosas importantes en muy corto tiempo. El tema del mundial nos tiene a todo el mundo feliz, alegres, soñando con muchísima esperanza. El tema del fenómeno del Niño nos tiene en alerta, pero no estamos actuando. El tema de las elecciones seccionales nos tiene a la defensiva porque no confiamos en los políticos. ¿Pero qué acción debemos hacer? Es la gran pregunta. Son las 7:40, vamos a una breve pausa y ya volvemos con más aquí en Visión a la Verdad.
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0: 7:43 y continuando con este tema, lo decíamos antes de irnos a la pausa, ¿qué está pasando a nivel provincial? ¿Hacia dónde nos estamos dirigiendo? Hacíamos un análisis bastante profundo con el ingeniero Leonardo Escobar sobre el tema del agro, pero también es importante ir entendiendo cómo debemos no dejarnos agrupar por todas las situaciones que estamos viviendo en tan corto tiempo, y eso lo hemos venido analizando. Y nos estamos olvidando de algo también importante, la parte eléctrica. Hablamos de un fenómeno. Manabí está preparado para enfrentar un fenómeno del Niño a nivel eléctrico. Manabí está preparado para enfrentar un fenómeno del Niño con una ola política de por medio. Ingeniero, un gusto saludarle. Tenemos aquí al ingeniero John Ormaza, que no solamente es experto en temas energéticos, sino también es analista político, y necesitamos ir profundizando los temas. Ingeniero, yo decía antes de irnos a la pausa, nosotros los manavitas no estamos mirando temas importantes, nos estamos dejando llevar por la emoción del fútbol, nos estamos dejando llevar por, no estamos prestando atención a las alertas que nos están brindando en temas del fenómeno del Niño, y les estamos haciendo un rechazo al tema político, especialmente local. Pero, ¿hacia dónde debemos mirar? ¿Qué es la realidad, o hacia dónde debe entender el ciudadano común? ¿Hacia dónde debe dar una reacción y comenzar a actuar?
1: Muy buenos días, Tanji, gracias por la oportunidad. También un saludo a tu audiencia, a todos los que componen la radio. Buenos días, siempre es un gusto estar acá en este medio de comunicación, y escuché parte de la entrevista con Leonardo. Leonardo es un hombre, el ingeniero Leonardo Escobar es un hombre muy interesante en sus entrevistas. Soy, creo que, muy seguidor de eso, y aplaudo cuando lo traes acá a la radio en una entrevista. Sí, Danji, mire, las cosas son, cumplimos un año también, se cumple un año de labores, o digamos del presidente de la República, Daniel Noboa, que es importante también dentro de ese contexto tener claro qué es lo que está pasando, porque existen muchas cosas que realmente trastocan o tocan el sentimiento del ecuatoriano. Veía una encuesta por ahí que el pesimismo de los ecuatorianos ha subido tremendamente. Pero es que el pesimismo no es intangible, el pesimismo es tangible. Esto quiere decir que se reflejan estas cifras porque tú vas viendo los acontecimientos que se dan dentro de todo este tiempo, y de alguna manera le va bajando ese ánimo al ecuatoriano de querer salir adelante o de esperanza de tener días mejores. Entonces, por esta situación hay que preocuparse en eso. En temas también de la aceptación del señor presidente de la República, vemos que desde el mayo del 2025 a mayo del 2026, en esa encuesta, de que no son números que de alguna manera favorecen, ¿no? Porque ha habido muchos acontecimientos dentro de eso, ¿no? Y entre esos está, como tú bien anotabas, Tanji, el tema eléctrico. El tema eléctrico que ahora se ve salpicado, Tanji, se ve salpicado en un proceso llamado apagón, por no llamarlo progen, que realmente está afectando de alguna manera la imagen del gobierno como gobierno en sus esfuerzos de querer salir adelante, que lo cual es loable sobre el tema, sobre todo en el tema de seguridad. No hay que negar que el gobierno y el presidente de la República se ha esmerado en estos temas, a pesar de que el año 2025 se cerró con unas muertes, con unos valores de muertes, digamos, terribles, ¿no? Históricos. Sin embargo, no hay que desconocer eso. Y el tema eléctrico se ve salpicado con escándalos como de Progen, que cada día van saliendo más noticias, y sobre todo que comprometen al aparato judicial, Tanji. Porque cuando tú eres un ser humano, tú eres un ciudadano de a pie, un ciudadano que confías en tu país, en la estructura legal, en la estructura administrativa, tú quieres que cuando tú vayas a buscar los procesos legales tengas una respuesta ni siquiera favorable, sino una respuesta justa, enmarcada en la ley. Y cuando tú comienzas a ver estos temas en los cuales se ve muy comprometido la figura de la fiscalía, la figura de la investigación en sí, que tú ves funcionarios que han sido presionados, amenazados, de alguna manera, esto también te da una connotación de desesperación frente a un escenario de un fenómeno del Niño que se lo anuncia, que por hoy, que también hay una discusión sobre eso. La NOAA da unos valores. Aquí yo soy un seguidor del doctor Franklin Ormaza, que también él cree que todavía hay tiempo como para que este fenómeno del Niño no se dispare como se lo anuncia, pero sin embargo, Tanji, la prevención nunca está de más. Y en el tema eléctrico en el país, sí, estamos a full agua, nos va a favorecer en el tema del proyecto hidroeléctrico Paute, pero no hay que olvidar que uno de los grandes proyectos que funcionan de alguna manera con los caudales de aguas limpios, no turbulentos como se puede producir en un fenómeno del Niño, es Coca-Cola Sinclair, que nos realmente nos da de 1.000 a 1.200 megavatios, que no es poca cosa. Entonces también de alguna manera nos va a afectar y nos vemos afectados porque hasta ahora no hay un contrato cierto de generación en firme. Al decir generación en firme, amables oyentes y televidentes, quiero decir generación termoeléctrica con motores, con esos motores que Progen y Austral no pudieron de alguna manera darnos. Ese tema es preocupante porque no lo digo yo, sino que el SENACE ya manda un informe donde prevé que si no se toman estas precauciones, podríamos estar sufriendo nuevamente algún tipo de amenaza, ¿no? De amenaza. No lo digo yo, como le digo, lo dice SENACE, sobre el tema de la falta de energía. Por lo tanto, yo creo que eso es una arista. La otra arista que a mí me preocupa como manabita, Tanji, como una provincia que siempre ha tenido problemas de agua, y ya lo hemos analizado también en su momento, y lo ha analizado Leonardo Escobar, el proyecto hidroeléctrico, el proyecto hídrico de Manabí, o digamos el proyecto que sostiene Manabí en estos, en proyectos como Poza Honda, todo, está en crisis, están sin mantenimientos, están ahí a las buenas de Dios. Entonces, ¿qué quiere decir eso? Que cuando ya comienza el invierno, Tanji, y los amables oyentes no me van a dejar mentir, comienza la famosa turbiedad. Turbiedad para un lado, turbiedad para el otro, y nos tienen a nosotros con sin agua 3-2 semanas, porque el sistema de repartición de agua en una ciudad no es simple. Hay golpes de ariete, hay situaciones que para tú volver a meter agua en las tuberías, tienes que esperar 2, 3, 4 días y se normalice. Y en esa tónica, en ese ritmo, simplemente el ciudadano sufre. Sufre en las partes altas de Manta. Entonces, en ese sentido, yo creo que a tu pregunta puntualmente, yo creo que no estamos preparados para enfrentarlo. Y ahorita lo que se debe hacer es prepararnos para ese fenómeno. Veía la visita del ingeniero Luque en esta semana, que visitó las instalaciones portuarias, también visitó de alguna manera el tema, la semana pasada, perdón, el tema de buenas noticias para Manabí sobre carreteras, ejes viales importantísimos que Manabí necesita, y se hacían ahí promesas, digamos, con respecto a que ya a la ejecución de los proyectos, por ejemplo, de Montecristi y La Cadena, de la Puerto Viejo Manta, del puente de Quimís, en Santana también creo que estaban inaugurando un puente, y cosas así, pero también hay que apuntar a la limpieza de los caudales, al tema de los sistemas de regío, a los sistemas de potabilización de agua. Nosotros en Manta tenemos nuestra captación de agua a más de 30 kilómetros de distancia, 30, 40 kilómetros. Son cosas que preocupan y yo creo que ya Manta no tiene que andarse por las ramas. Manta tiene que comenzar a adoptar un sistema de potabilización aquí, casi cerca, y eso puede ser la desalinización del agua. Y en eso apunta a que por lo menos, si no es potable, por lo menos esa agua esté apta para el tema industrial, que ya de ahí tú le quitas de 10.000 a 15.000 metros cúbicos de peso a la producción de agua a nivel de la ciudad.
0: Y usted toca varios temas que no sé.
1: Sí, disculpa,
0: no sé,
1: que me fui. No sé, me emociono cuando estoy acá. Sí,
0: no sé hacia dónde dirigir la entrevista porque todos son importantes. La visita del señor ministro hizo acciones de recorrido. Hemos hablado con el señor subsecretario en el tema de vías. Seguimos insistiendo de que hay vías, y lo digo abiertamente y asumo la responsabilidad profesional y personal sobre este tema, de que tenemos vías de que fueron afectadas del invierno pasado, como la vía San José Chamanga Pernales, la vía, en este caso, yo sé que no es una vía estatal, la Olmedo Santana, que es una provincial, pero hay que hacer presión para que se ejecute quien tenga que ejecutarla, porque ¿hacia dónde nos dirigimos? Y esto es algo que también necesitamos prestarle atención. Nos vamos a quedar incomunicados con la cantidad de lluvias si estas vías, si son 5 vías de la provincia que están parcialmente inhabilitadas. ¿Qué pasa con la Verdun? ¿Qué pasa con la vía Tosagua? Chone. Ahí hay muchas afectaciones y ya lleva un año desde el invierno pasado, aunque el señor subsecretario me corrigió en una reunión interna, me dijo que no, que solamente eran meses. Ya lleva mucho tiempo y no hay acciones sobre estas vías en la provincia de Manabí, y no lo hacemos con el ánimo de afectar o generar una especie de rivalidad, si no lo hacemos con el único propósito en que por favor hagan algo, porque de manera de alerta, si se viene el fenómeno del Niño con las condiciones que se están dando a conocer, no solamente por organismos nacionales, sino por organismos internacionales, estos cantones se van a quedar incomunicados, y es peor actuar para solucionar en ese momento que tener una medida preventiva. Recuerde que si nosotros tomamos prevenciones dentro de las acciones, podemos ahorrarnos muchísimo dinero que actuar cuando estamos en una situación de emergencia, porque todos los costos llegan en un gran aumento. Ingeniero, ahora usted toca otro tema, y esto, créame que en lo personal a mí me genera indignación, molestia, el tema de cómo están nuestras represas, sí, los embalses abastecen de agua.
1: Una santanense, sí, es lentilicio, ¿no? Santanense, ¿no?
0: Sí, así es. No es posible que Poza Honda parezca una cancha de fútbol por la gran cantidad de lechuguines que tiene, y que tiene comunidades aisladas. Que tiene comunidades. El año pasado, en el último invierno que estuve adentro de Poza Honda, como lo decimos coloquialmente, a mí me contaron de que una mujer embarazada perdió la vida porque no logró llegar a un centro de salud, porque no llegó a un médico y que no pudo tener a su criatura en un lugar seguro. Y de ahí reaccionaron, después estuvo la gobernadora, se hicieron acciones, pero nuevamente este embalse está lleno de lechuguines, y yo hablo con conocimiento en Poza Honda, porque es mi tierra. Pero ¿qué pasa, por ejemplo, en La Esperanza?
1: Claro.
0: Está peor. Porque los embalses manavitas están conectados entre sí. Entonces, las semillas de esa planta acuática pasa hacia la otra y viceversa. Es lo mismo. ¿Quién nos da una garantía de que la calidad de agua que consumimos es buena? Y otra, hablamos de, por ejemplo, un caso en el tema del agua aquí en la ciudad de Manta. Ahorita no es un tema invernal, no estamos en invierno, pero no está llegando el agua a lugares que debería llegar. Cada vez que comienzan a existir lluvias por el tema de la turbiedad, para que no se dañen las turbinas, se paraliza el bombeo de agua. Si ahora que no hay lluvias, no hay agua, ¿cómo vamos a estar cuando venga el invierno?
1: Así es. Así
0: son muchos temas.
1: Son muchos temas, muchas aristas, Tanji, que preocupan. El tema de la falta de energía, hay proyectos dentro de ese desequilibrio que existe, y lo he dicho aquí, Tanji, conversado contigo a la interna, el desequilibrio que existe entre el desarrollo de la ciudad, sobre todo en la infraestructura inmobiliaria, con la falta de servicios, es cada día peor. O sea, esto se va a cautizar, y lo vengo diciendo hace tiempo. Vamos a llegar a un extremo de que si no se atienden este tipo de situaciones, créame, lo que va a ser digamos que fatal el tema, ¿no? Mire, fíjese ustedes que yo digo, no, debería hacerse el Ministerio de Bienestar, debería de hacer una auditoría a los municipios, sobre todo de las provincias, que ya tenemos históricamente una data de afectación con temas de invierno y de fenómeno del Niño, temas de falta de agua, temas de falta de comunicación, quedamos aislados, el tema también de las enfermedades tropicales, dengue, bueno, un montón de cosas. Entonces, todas estas aristas tienen que hacerse una auditoría para saber si realmente se está trabajando en los municipios sobre esto. Se me ocurre a mí, por ahí veía una inversión que se va a hacer que me parece bien, pero ¿por qué mejor no sea si se compra otro tanque de esos azules inmensos que se tiene como reservorio y ubicarlo por la zona, digo yo, por la zona de Cuba o por la zona de, no sé, en la parroquia de Alfaro, por ahí, buscar un gran reservorio de agua para tenerlo también para aumentar el reservorio aquí en Santa Marta? ¿Por qué? Porque la parte alta de Manta es la que siempre tiene el problema, la parte alta de Manta, que de alguna manera también ayuda a la parroquia de San Mateo y a todos los sistemas rurales de acá de nuestra ciudad. Entonces necesitamos hacer un plan de contingencia allá, Tanji, en el sistema eléctrico. El sistema eléctrico en la ciudad, sobre todo, está realmente copado, y esa subestación que se está haciendo acá en el Divino Niño, que ya es una que ya acaba de ser ahorita parroquia, va a servir para ese sector y aliviar un poco la carga en Montecristi, en esa vía que va de la vía de circunvalación. Pero para este sector de acá, donde se presentan grandes proyectos inmobiliarios que apuntan hacia San Mateo, todo lo que es Barbasquillo, San Mateo, toda esa zona que es una zona hospitalaria, una zona hotelera, una zona de gran desarrollo inmobiliario, tenemos una carencia de energía tremenda. Entonces, todos estos temas son temas que tienen que estar en agenda, pero no una agenda, digamos que a largo plazo. Esta es una agenda que tiene que atenderse ya, porque después vienen las lamentaciones. En el tema de la carretera, por ejemplo, tú decías, Tania, apunta bien, no creas que todo lo que es el interno de Santana, de Olmedo, son carreteras fundamentales para la producción, para que se movilice, para que vengan los alimentos. Entonces, todas las carreteras tienen su connotación y su importancia. No se diga la Montecristi y la cadena que se la viene reclamando. Créalo que la carretera da miedo viajar para allá, ¿no? Y en ese sentido, tú te vas viendo que se van configurando una serie de necesidades que se van a multiplicar cuando venga el invierno. Porque el invierno viene, y como saben, por su condición, que también es una bendición para los campos. Sin embargo, cuando es en exceso, comienza a causar bastantes problemas. Por lo tanto, yo creo que esto tiene que hacerse una auditoría, tiene que comenzarse. Lamentablemente, digo lamentable, no sé si cabe el término, es un proceso, hay un año electoral donde a veces las cosas se confunden o de alguna manera se distrae la mirada para otros lados y no se ve la necesidad de las comunidades. Entonces, hacia allá hay que apuntar, hacia esa preocupación y plantear. Aquí hago un llamado yo a los colegios profesionales, hago un llamado a todos ellos de la parte médica, de la ingeniería civil, de la ingeniería eléctrica, todos estos temas del sistema hídrico ambiental, que tienen que estar atentos, porque de lo contrario vamos a tener nuevamente todas las lamentaciones que tú anotabas en tu comentario, Tanya, porque ya sobre la marcha querer hacer, hay falta de recursos, porque no solamente Manabí es que va a pedir recursos, sino que todas las provincias que van a estar afectadas van a necesitar también recursos y la situación se vuelve de alguna manera más caótica, Tanya. Yo creo que estos temas marcan una agenda para este fin de año, para este segundo semestre del año, porque hay muchas situaciones, además del tema electoral, está el tema también climatológico y va a afectar en buena manera al desarrollo de las actividades del ciudadano en común, ¿no? Entonces son cosas que tienen que atenderse y que de alguna manera yo veo a veces, ¿no? Veo unos planteamientos y uno ve, ¿no? Observa todo este tipo de situaciones y yo creo que no hay casi como que nula atención en estos aspectos y nos preocupa muchísimo, Tanya.
0: Así es, ingeniero, y hablando de temas de preocupas, está el tema de la seguridad. Yo aquí abro un espacio, de un paréntesis al análisis que estamos realizando. Hace pocos minutos acaba de ocurrir un nuevo hecho delictivo aquí en la ciudad de Manta, específicamente afuera del registro civil, nos dicen, la vía Circunvalación, donde un vehículo, una camioneta, y se lo voy a pasar a producción para quienes nos están acompañando a esta hora de la mañana, habría recibido al menos más de 20 disparos la camioneta, y hablan de manera preliminar de que un ciudadano estaría en el interior sin signos vitales. Este tipo de noticias se nos está haciendo como que el pan diario de todos los días, y lamentablemente hemos llegado a un punto donde hasta nos sorprendemos si no ocurre un hecho delictivo en la ciudad, pero son alarmantes porque las cifras no cesan. Ahí vemos incluso hasta la placa de la camioneta, que es la MBG 1745. MBG 1745 sería la placa de la camioneta, para quienes nos están escuchando, señores, una camioneta blanca que al menos de manera extraoficial, por reportes ciudadanos, habría recibido más de 20 impactos de bala, y hay una persona en el interior que está sin signos vitales. Es una noticia, señores, que se mantiene en desarrollo y que seguimos hablando. Hace poco el señor ministro del Interior decía que los hechos delictivos habían en temas de criminalidad estaban disminuyendo, pero en ciudades, o en este caso en distritos como Manta, todavía esa percepción de inseguridad se mantiene y sigue siendo alarmante. Son muchísimas cosas y no quiero llegar a un punto de pesimismo, ingeniero y amigos que nos están escuchando por las diferentes plataformas digitales, pero sí necesitamos tomar acción. Necesitamos tomar acción como ciudadanos. ¿Y cómo podemos tomar acción? Primero, ahora que se viene la parte de las elecciones seccionales, tengan un voto informado. No se dejen llevar por información especulativa, por información falsa, que el ciudadano tal tiene esto. Vaya, es muy fácil ingresar, por ejemplo, a la página del Consejo de la Judicatura y poner el nombre de una persona para saber si tiene o no tiene procesos penales, porque es abierto. Ustedes pueden ingresar, buscar Tanya Zambrano, por ejemplo, si tiene o no tiene problemas penales, si tiene o no tiene antecedentes penales. Lo mismo pueden hacer con cualquier candidato que busque un espacio, un curul en cualquier municipio del país. Necesitamos dar un voto informado y esa es responsabilidad de nosotros como ciudadanos. En el caso del fútbol, disfrútenlo, vívalo. Pero en el caso del tema del fenómeno del Niño, tomemos medidas internas en nuestros hogares. Por ejemplo, no olvidar cuando hubo lo del terremoto que nos enseñaban a hacer nuestra mochila de emergencia. Recordemos, tengamos una mochila de emergencia. En algún momento puede ocurrir algo, tengamos lo más importante ahí, las medicinas que necesitan nuestros niños, nuestros adultos mayores, y comencemos a tener una capacitación. Recuerde que en una situación de emergencia, primero usted, segundo usted y tercero usted, porque si usted está bien, usted puede ayudar a las demás personas.
1: Correcto.
0: Así sucesivamente. Y no podemos decir, están haciendo esto o dejarle todo a los políticos. Sí podemos presionar a los políticos. Es nuestro deber y nuestra responsabilidad presionar a los políticos, especialmente cuando somos buenos ciudadanos, cuando cumplimos con nuestras obligaciones de ley, cuando pagamos nuestros impuestos, porque estamos en pleno derecho de exigirles que si nosotros pagamos por un servicio, nos entreguen el servicio por el que pagamos. Pero lamentablemente no es así. No estamos haciendo uso de esto y necesitamos hacer una introspección y reflexionar qué podemos hacer para mejorar nuestra realidad y nuestro punto de vista. Muchas personas, que también eso no es culpa de las autoridades, sacan la basura fuera de tiempo, por ejemplo. Eso no está bien. Y usted toca algo que no hemos tocado, que usted lo mencionó y que quedó por encima, y que quiero hacer énfasis, es la preocupación de la calidad de energía que tiene Manta. La nueva zona de Manta, la zona sur, por ejemplo, donde se están haciendo las urbanizaciones, Manta Azul, por allá, la calidad de energía es pésima, es terrible, ingeniero, y no hay un plan, no hay una proyección. ¿Qué pasaría, por ejemplo, con un fenómeno del Niño? ¿Qué es lo que podemos enfrentarnos? ¿También podrían existir apagones?
1: Claro que sí, por eso es importante de que las empresas eléctricas, dentro de su plan de desarrollo, estén involucradas. Aquí hay el famoso comité de emergencias, ¿no? El COE, me imagino que ya ha de estar activado, entiendo yo, a estas alturas tendrá que estar activado. Y en eso está seguridad, está la policía, está el sistema de agua potable, está el tema de salud, que es otro tema, otra arista que realmente está en problemas dentro del país. Y no es nada escondido, ahí vemos todos los problemas de salud que se tienen, la falta de insumos, de medicina, que hay hasta un desánimo dentro de los servidores públicos con respecto a la salud. Y también está el tema de la energía eléctrica. Es importante que en esa planificación se tengan los recursos para mantenimiento, para cambio de postes, para cambio de aisladores, para cambio de transformadores que pueden ser. En eso hay tormentas eléctricas que se pueden producir rayos y dañar las líneas. Es decir, que se tenga un stock de materiales de tal manera que se pueda asistir rápidamente. Más allá también de que las personas que trabajan dentro de la empresa son personas también que pueden ser afectadas dentro de esto del fenómeno del Niño, ¿no? Sin embargo, por eso están los planes de contingencia y la asistencia que deben de tener ellos también en la ejecución de sus trabajos. Pero todas las instituciones, digo yo las visualizo, ¿no? Yo digo, a ver, el tema de seguridad, policía, el ejército, hay que estar atento, el tema del COE tiene que estar activado, los municipios, el sistema de salud, y aquí en Manta ya se tiene un mapa de riesgo, tiene que tenerse un mapa de riesgo de la zona que son todavía mucho más afectadas cuando hay este problema, ¿no? Entonces, todas estas personas o todos estos vecinos que están en esos sectores tienen que ya ser en este momento informados, ¿no? Más allá de que ellos ya conocen la historia, porque ellos ya tienen una data de lo que se sufre, ¿no? Sin embargo, ellos tienen que estar ya atentos a que esto puede suceder y ahí tiene que haber los recursos necesarios, dígase vituallas, colchones, centros donde pudieran de alguna manera refugiárselos en una crecida que haya de algún río o de algún tipo de deslave. Todas estas cosas son importantes. El tema de la basura tiene que afinarse, porque la basura, y parece poca cosa, Tanji, tú lo anotabas, parece que poca cosa, pero la basura es uno de los principales enemigos de los sistemas de los sistemas de alcantarillado. Es uno de los principales enemigos, porque por una funda de basura puede taparse y de ahí viene todo el problema y el colapso. Entonces, todos estos temas tienen que afinarse, porque ya no se puede seguir, digamos, sufriendo de amontonamientos de basura. O sea, en estos temas, en estos temas de ciudad, en la preparación de esto, tenemos que dejar un poco la bandera política y tenemos que afianzarnos o fijar el objetivo que es el bienestar de la ciudadanía. Pero me dirán algunos ingenieros, ¿y cómo vamos a dejar el tema político si estamos a puertas de temas políticos? No, es así, lamentablemente es así, y yo creo que ahí, y concuerdo con Tanji, de que aquí ya viene, ya es un despertar ciudadano, o sea, de que desde la ciudadanía se ponga el ejemplo, organicémonos en mingas, tratemos de limpiar nuestro sector, veamos el tema de la rata, el tema en Guayaquil, parece increíble, se han contabilizado más de 50 millones de ratas, imagínense todos estos problemas, y aquí en Manta no tenemos una data de eso,
0: hay más ratas que ciudadanos.
1: Sí, oiga, es una cosa terrible. Y ahora que este animalito se multiplica de forma pero rapidísima. Entonces hacen colonias debajo de la tierra. Y cuando comienzan los inviernos, estos animalitos, la madriguera se le inunda y salen, y ahí es que comienza la infestación de rata en todos los sectores. Y ustedes saben los problemas que tenemos con el tema de la rata. Fíjese usted que el antravirus es producido, es digamos el portador de ese virus es la rata. Entonces, bajo estos esquemas hay que organizarse, comenzar a trabajar y digamos que menos, como dicen por ahí un comunicador deportivo, menos palabras y más fútbol. Tania.
0: Ingeniero, y estamos llegando a la parte final por temas de tiempo, pero esto es como que la punta de todos los problemas que tenemos como sociedad, y tener ese apoyo